0: Muchas gracias.
1: Sí, puedes. Respira profundamente. Concéntrate en el latido de tu corazón. Siente el pulso vital que te sostiene. Tendráis en el aquí ahora, en tu presente. Deja que el aire llene los espacios vacíos de todo tu

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0: con papel mando
1: uno en casa.
2: Un requinto con papel, se llama el tema.
3: Pero que te dejes en casa, digo, después nos llevamos.
1: Cuando está bien nuevo, ¿no?
0: No, o sea, que tengo en casa, el que tengo en casa le falta la gomita de este lado. Entonces le tengo que poner papel de este lado.
2: Ah, ya.
0: No, tengo.
3: Bueno, yo tengo, no lo uso, pero tengo.
1: Vamos.

0: Salud.
1: Ahí vamos.
2: Ahí vamos.

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0: Matías Rada en la guitarra, señores.
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1: Más que está acá, dice. No puedo ganar.

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0: Buenos días, ¿cómo están? Bienvenidos. 7:03 a.m. con 3 minutitos, ¿cómo andás, Santi?
1: Bueno, muy bien, Pepe. ¿Cómo está la cosa? Cielo despejado, ya te aviso,
0: Bueno, estoy viendo por acá un anaranjado divino, que tenemos ahí en el horizonte.
1: Como para una maravilla.
0: Fuerza, una mañana que estaba fresquita, estaba fría, ¿no?
1: 5.8 grados.
0: Sí, bastante bien todavía, ¿no? En la madrugada.
1: El positivo.
0: ¿Por qué no? Tenemos que arrancar, salir todos a trabajar, hay que levantarse. Bueno, peor la están pasando en Tacuarembó, que tienen -0.2 y -0.3 en la estación de Rivera, allí en el aeropuerto internacional, así que está precioso. 0.6 en Florida y la más impactante hasta ahora es la de La Valleja, -3.2 grados.
1: -3.
0: Y usted se queja, con 5 grados se queja, con 5 grados en cualquier momento traemos, no sé, unos daiquiri acá y nos ponemos camisitas hawaianas y
1: No.
0: Y disfrutamos del calor.
1: Por favor.
0: El calorcito.
1: Por favor.
0: Y además usted prende fuego, o sea, no sé, nos rostiza a todos en cada habitación de la radio.
1: Llego y prendo.
0: ¿Qué pone? ¿40 grados?
1: No, pongo esa cosa de loco. Como siempre, 24. Como siempre.
0: Casi me muero
1: en invierno y en verano pongo 24 grados. A veces con frío, a veces con calor. Es lo que siempre te digo. Ni más ni no se precisa más. ¿Y viste qué calorcito que hace?
0: Mire, la oficina es chiquitita, ya la dejó, pero la dejó incendiada.
1: Acá, o sea, ¿sabes cuánto? Lo puse
0: vapor.
1: 22 grados, vas a ver en un ratito.
0: 22 grados.
1: Tenemos que apagar porque se sofoca esto.
0: 5 grados 8 en Montevideo, hasta ahora 4.3 en el área metropolitana, una máxima que va a estar hoy ahí en el orden de los 14, capaz que un poquito más, 14, 15 grados, pero muy despejado.
1: El sol ayuda, ¿no? El solcito ayuda, te pones al sol y zafás un poco.
0: Va a ayudar. Para mañana sí se habla de alguna inestabilidad, ya se lo iremos contando.
1: Sí, el día de la marcha, hay que tenerlo en cuenta esto, ¿no?
0: Sí, está dando meteorología en la noche, nuboso, con periodos de cubierto y algún chaparrón, así que a tenerlo en cuenta para mañana. 12 grados la máxima para mañana, con temperaturas en las madrugadas que están bravas, ¿no?
1: Sí, 4 grados la mínima para mañana.
0: Grados. Pero claro, esto ha traído seguramente heladas en buena parte del país, porque como les decíamos, hay partes de, sobre todo hacia el norte, el noreste sería más bien, -1 grado a esta hora en la zona de La Valleja, tuvieron una mínima de -4 grados en esta pasada madrugada y ahora están en -3, o sea que allí sí está brava la cosa. Tenemos mucho para compartir con ustedes. Ayer estuvo marcada la jornada por lo que fue un feriado para muchos y donde hubo actos como cada año allí en Las Piedras, ¿no? En la ciudad de Las Piedras. Habló el presidente, ¿no? Fue el principal orador.
1: Un discurso. Habló en el discurso, no habló en rueda de prensa.
0: No, pero mismo dentro del discurso, más allá de la propia batalla, del hecho histórico, del Día del Ejército, el presidente habló de algún otro tema que ahora vamos a estar repasando, que tiene que ver con los planes del gobierno en materia social. Estuvo el acto del Ejército también, un poco más temprano, donde allí vamos a escuchar qué fue lo que el comandante en jefe del Ejército planteó, ¿no? Hizo un discurso con algún señalamiento a quienes critican
1: o estigmatizan
0: a los soldados. Fue por un poco por ahí, ya lo vamos a ver. Y estuvo el acto en el Día de los Caídos, se le llamaba antiguamente, no sé si sigue llamando igual, donde no hubo representación oficial, sí hubo representante de algún legislador. Estuvo el presidente de la Cámara de Diputados, Rodrigo Goñi, en ese acto que también se hace en recuerdo sobre todo a los militares caídos en la lucha contra la guerrilla, ¿no? Eso se hizo en la mañana de ayer. Y después, bueno, no dijimos nada, no me dijo nada, oye, que es prácticamente, no sé si todas, pero una importante cantidad de selecciones del Mundial ya están dando sus nombres.
1: Sí, Brasil, por ejemplo.
0: Y ayer el gran impacto en Brasil. Ayer hubo un momento que había más de 1.000.000 y pico de personas en la plataforma que estaba pasando los anuncios de la selección brasileña, mirando y siguiendo atentamente quiénes eran los convocados para el Mundial.
1: Está Neymar Junior, cuando lo mencionó hubo festejos, ¿no? Porque la gente quería que estuviera. Creo que estuvo inteligente Ancelotti. Aparte, Neymar está teniendo un buen nivel en el Santos. Pero claro, tuvo que dejar algún jugador importante afuera también, ¿no? Esto siempre pasa en selecciones que tienen jugadores tan importantes en cantidad y en calidad como Brasil.
0: Bueno, vamos a ver cómo lo hace Bielsa, ¿eh? Por ahora, pocas señales.
1: Por
0: están
1: ahora.
0: Están llegando jugadores, ahí ayer creo que llegó el quinto al complejo celeste.
1: La caeta llegó ayer, ¿no? Con la clavícula rota.
0: Sí, a recuperarse.
1: Se desgarró Viña.
0: Pero por ahora, nombres, toda la lista no está.
1: No, toda la lista no está.
0: No se espera mucha sorpresa.
1: No, yo creo que no va a haber mucha sorpresa. Son 26 jugadores y no hay lugar para tanta sorpresa. Estaba todo el mundo hablando del tema de Suárez. Era obvio que no iba a estar. Y también el que sacó la lista fue otro de los rivales de Uruguay, que es Cabo Verde, que sí. Ahora la estaba analizando y no tiene.
0: ¿Y no conoce a ninguno usted?
1: ¿Conoces
0: a alguno de Cabo Verde?
1: La verdad que nada. No. Hay algunos jugadores que juegan en equipos relativamente importantes. Hay uno en el Villarreal, hay uno en Turquía, en Portugal, alguno en Estados Unidos. Pero no tiene jugadores top, eso es clarísimo, ¿no?
0: Son las 7:08, los invitamos cordialmente a comenzar a repasar las principales noticias que marcan este martes. Ya estamos en 19 de mayo.
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0: Bueno, el presidente Yamandú Orsi, les decíamos, anunció durante el acto aniversario de la Batalla de las Piedras que el gobierno reformará en la próxima rendición de cuentas el sistema de transferencias destinadas a la infancia, con el objetivo, afirmó, de ampliar la cobertura y fortalecer las políticas dirigidas a niñas, niños y adolescentes.
1: Fruto de ese diálogo es que vamos a reformar en la próxima rendición de cuentas el sistema de transferencia destinada a la infancia para potenciarlo y comprender a más personas, afirmó Orsi durante su discurso.
0: Sí, el mandatario explicó que la iniciativa surgirá del diálogo social impulsado por el gobierno junto a organizaciones políticas, sociales, sindicales, empresariales y la academia para discutir cambios en el sistema de protección y seguridad social.
1: En esa línea, el director de la Oficina de Planeamiento y Presupuesto, Rodrigo Barim, había asegurado semanas atrás que existe consenso entre los distintos actores sobre la necesidad de priorizar a la infancia y también a la adolescencia dentro de la política social.
0: Hay un acuerdo muy relevante. Todos los actores han priorizado la infancia y la adolescencia como una población que debemos privilegiar, decía Arim en aquel momento, y agregó que esto representa un mandato ético para el gobierno.
1: Según explicó, varias de las recomendaciones surgidas de ese intercambio serán incorporadas en la próxima rendición de cuentas.
0: Entre ellas destacó la intención de unificar el sistema de transferencias, dando mayor flexibilidad, mayor simplicidad y mayor justicia.
1: Además, señaló que se buscará mejorar los montos de las prestaciones dirigidas a la infancia, que deben ser crecientes según la necesidad y los ingresos de los hogares.
0: Bueno, volviendo un poquito a lo de Orsi, durante su discurso de ayer, Orsi también adelantó que el gobierno destinará más recursos para combatir la pobreza infantil y mejorar, dijo, la cobertura de las prestaciones sociales.
1: Vamos a destinar más recursos para combatir a la pobreza infantil. Se va a mejorar la cobertura y la focalización, dándole así mejores herramientas a nuestros niñas, niños y adolescentes para enfrentar un mundo cada vez más desafiante, expresó.
0: Podemos discutir años sobre cómo resolver la mejor protección social. Prefiero actuar ya, porque los problemas de los más débiles no admiten la menor demora, fue lo que dijo esa frase en su discurso.
1: Sí, en su discurso en Las Piedras, el presidente Orsi destacó el rol que han desempeñado las Fuerzas Armadas en la campaña para atender también a las personas en situación de calle.
3: Por ejemplo, declaramos la emergencia nacional para aliviar la situación de aquellos compatriotas que viven en la calle. Hoy, y desde hace más de 10 días, el Sistema Nacional de Emergencias atiende diariamente a 3.200 personas por la alerta roja. Y en este marco, en lo que va de la actual administración, el Ejército Nacional ha contribuido, solo el Ejército Nacional, con 104.000 platos de comida elaborados y distribuidos por el país, así como la habilitación de un total de entre 25.000 y 30.000 plazas para que la gente se resguarde del frío por la noche. Hoy, como ayer, cuando se trata de los más vulnerables, nos precisamos todos. Es necesario también poner en valor y analizar, por ejemplo, el rol que en la defensa cumplen la custodia de nuestras aguas o la vigilancia de nuestra frontera. Tiene que quedar bien claro en estos ejemplos que no se trata de tener algo para hacer, ni de solidaridad espasmódica. Es cumplir con el mandato constitucional y legal que nuestras instituciones tienen y de estar a la altura que nos exige nuestra historia, pero también el futuro.
0: Bueno, ahí estaba el acto en la ciudad de Las Piedras, donde habló el presidente Yamandú Orsi, que un poquito más temprano había estado allí en el Museo Pareja, ¿no? Y donando, en realidad en comodato, ahí no me quedó muy claro, porque el comodato implica que no se entrega la obra definitivamente, sino que es una especie de, entre comillas, préstamo que se hace al museo, ¿no? Un cuadro que le habían regalado a Orsi, que Orsi a su vez lo cede para que esté en ese museo, ¿no? Bueno, pero el comandante en jefe del ejército, Mario Stevenassi, cuestionó las críticas que, según él, recibe la institución, algunas de las cuales, dijo, se basan en el desconocimiento de las tareas que cumplen los soldados, pero en otras, agregó, buscan estigmatizar al propio soldado.
1: El general Stevenassi habló durante el acto de los 215 años del ejército, y en el momento que hizo esta referencia fue aplaudido por militares y familiares presentes en el evento, encabezado por el presidente Yamandú Orsi y también por la ministra de Defensa, Sandra Lasso.
0: Esto fue más temprano, ¿no? Más temprano en la mañana. Sí, sí, sí. Previo a lo que fue el acto central, que fue como a la una y algo de la tarde. El comandante mencionó las distintas tareas que realiza el ejército, desde el cumplimiento, dijo, de su misión profesional, hasta la colaboración en cuestiones sociales y ante emergencias climáticas.
1: En ese marco reivindicó las miles de horas que los soldados trabajaron el año pasado para el Ministerio de Desarrollo Social y también para los centros coordinadores de emergencias de cada departamento.
0: Destacó que abrieron 31.000 plazas de alojamiento para el MIDES, sirvieron 34.000 comidas para personas atendidas por este ministerio. Además, señaló que ante distintas emergencias el ejército ha realizado 287.000 traslados con un total de 30.000 jornadas laborales de 8 horas.
2: Seguimos escuchando algunas manifestaciones críticas a la institución y sus integrantes. Estamos convencidos que muchas de ellas se realizan desde el desconocimiento, pero da la impresión que otras buscan estigmatizar al soldado, desmerecer sus tareas, y por lo tanto tiene otros objetivos. En otras ocasiones, desde diversos ámbitos y sin la consulta o el análisis adecuado, se propone la intervención del Ejército Nacional en temas ajenos a nuestras competencias o habilidades, generando importante expectativa de una rápida solución a situaciones que quizás ni tengamos la capacidad de dar. A pesar de esto y de otras circunstancias, como es la difícil situación económica de nuestros efectivos, queda claro que nuestra institución es una plataforma estratégica que permite prever y, si es necesario, enfrentar situaciones negativas o adversas, así como estimular su disuasión o ayudar a su solución. Por eso, en cualquier caso, si podemos ayudar, siempre lo hacemos, y los ciudadanos de este país lo tienen bien claro.
0: Estamos en las 7:15 de la mañana, escuchábamos al comandante jefe del ejército, pero habló la ministra también, ¿no? Ministra Lasso.
1: Sí, la ministra de Defensa, Sandra Lasso, fue consultada sobre el discurso que dio el comandante del ejército, Mario Stevenassi.
0: El comandante da un discurso como corresponde, que está dirigido hacia las autoridades, pero que está dirigido también a su interna, y en ese marco, en un espacio donde hace un raconto de todo lo que el Ejército Nacional está haciendo en estos momentos, defendía la ministra Lasso.
4: El comandante en jefe da un discurso como corresponde, que está dirigido hacia las autoridades, pero que está dirigido también a su interna. Y en ese marco, en un digamos, en un espacio donde hace un raconto de todo lo que el Ejército Nacional hace en este momento, desplegado en misiones de paz, desplegado en el territorio nacional, cumpliendo tareas que a veces son tareas que le competen y a veces son las que les exigimos desde el mando civil. Bueno, se da un marco de, yo no lo leo como crítica, sino simplemente como observación de qué es lo que sucede. ¿Usted cree que no es así? Bueno, yo creo que en alguna medida es parte de lo que necesariamente tiene que expresar un comandante frente a su tropa. No tengo por qué opinar de eso.
5: ¿Y su opinión con respecto a esto?
4: Mi opinión es que yo soy parte de la ciudadanía, usted también. ¿Y usted escucha críticas a veces? Bueno, yo también las escucho.
0: Ahí estaba la ministra Sandra Lasso. La ministra que habló también de la situación que preocupa por estas horas en el Congo, donde hay un brote de ébola desatado en ese país.
1: Sí, señaló ella que según la Organización Mundial de la Salud se trata de una etapa bastante complicada y dijo que hay un grupo de observadores militares e integrantes del Estado Mayor en zonas que no son cercanas porque todas están a más de 80 kilómetros de donde está el brote, además de 600 y pico de efectivos que están destinados en Goma y bastante más lejos.
6: Sí, se ha tomado ciertas cuestiones cotidianas que pasaban allí en el área del batallón 4, se blindó de alguna manera para que eso no suceda. Obviamente se está cumpliendo con la tarea que estamos haciendo ahí, pero con las condicionantes que implica cuidarse ante un brote de una enfermedad que tiene una propagación. No nos preocupa solamente eso, sino también nos preocupa qué pasa acá en aeropuertos si nos blindamos también, porque ustedes saben que los aeropuertos son el lugar, digamos, de tránsito. Por ahí hay gente que está de paseo, que no son militares, son civiles, están de paseo por ahí, y eso también es preocupante, por lo tanto también tomamos medidas junto con el Ministerio de Salud Pública allí.
0: Bueno, ya hablaba ahí el tema de los aeropuertos, la preocupación, dice, se están tomando medidas junto al Ministerio de Salud Pública.
1: Sí, por otra parte, Lasso realizó un llamado al sistema político uruguayo a apoyar al ejército en el diferendo con Cardama. Al ejército no, al Estado en realidad, en general, ¿no? En Uruguay. Y en el diferendo con Cardama, tras la decisión del astillero español de iniciar el arbitraje internacional luego de la rescisión del contrato por parte del gobierno por incumplimientos en el proceso de construcción de las patrulleras oceánicas.
6: Yo no tomo visión sobre las decisiones que toma Cardama, a mí me importan las decisiones que toma el gobierno nacional. El gobierno nacional decidió rescindir un contrato, una cuestión contractual justamente, que tiene que ver con las garantías, no tiene que ver con los aspectos técnicos, que son los que en todo caso se dirimen en jurisdicción internacional. Por lo tanto, lo que hace Cardama no debería preocuparnos a nosotros. Yo creo que nos tenemos que preocupar todos los integrantes del sistema político, no por apoyar al gobierno. Es muy errado eso. Por apoyar al Estado Nacional. Si el Estado fue víctima de un fraude, tiene que todo el sistema político estar al lado del Estado uruguayo. Bueno, hay quienes deciden ponerse de otro lado. Cada uno, esa pregunta se las tiene que hacer a ellos, no a mí.
7: En la oposición se dice que los argumentos son técnicos. Es decir, lo que esgrimió el gobierno fueron argumentos técnicos para suspender el contrato.
6: Bueno, se ve que no estuvieron atentos a la conferencia de prensa que dio el presidente y esta ministra.
8: ¿Ya se tomó una decisión con respecto a las patrulleras?
6: Estamos en eso.
0: Estamos en las 7:20 minutos, vamos a dejar un poquito lo que pasó ayer en el marco ahí de todo lo que fueron las actividades por el feriado del 18 de mayo en el aniversario de la Batalla de las Piedras. Y nos vamos al INAU, que va a cerrar hoy, esto ya se los adelantábamos ayer, el ex hogar tribal, que es el centro de breve estadía para adolescentes varones ubicado en el barrio Capurro. Tras años de observaciones e informes negativos de la institución de derechos humanos sobre las condiciones en ese lugar.
1: En un comunicado difundido en el día de ayer, el organismo informó que el cierre se va a realizar con la presencia del directorio del INAU, que además va a explicar los cambios en el modelo de atención para adolescentes varones que ingresan al sistema de protección especial.
0: El hogar funcionaba como un centro transitorio para adolescentes derivados por la justicia u otros actores del sistema de protección, mientras se resolvía su situación o se definían las medidas de amparo. El programa buscaba garantizar derechos, brindar atención integral, además de coordinar con distintos servicios especializados, se señaló desde el gobierno.
1: Sin embargo, la Institución Nacional de Derechos Humanos realizó durante años distintos monitoreos y observaciones sobre el funcionamiento de este centro. En uno de sus informes señaló que la infraestructura de la casa, una construcción antigua de dos plantas, no era adecuada para la convivencia de adolescentes.
0: Bueno, por otro lado, la representación de la oposición en el directorio del INAU celebró el cierre de este hogar allí en Capurro, aunque advirtió que la transformación del sistema de ingreso de protección de 24 horas para adolescentes varones no quedará plenamente resuelta mientras no se implemente un nuevo dispositivo.
1: En un comunicado firmado por la directora del INAU por la oposición, que se llama Karina Gómez Egui, se indicó que el cierre del centro y su traslado al local de gestión directa de la calle Castro representa un reconocimiento de las dificultades estructurales y edilicias que desde hace años eran señaladas sobre el ex hogar tribal.
0: Sí, el escrito señala que aún resta la puesta en marcha de un nuevo centro por convenio, pensando que esté pensado para adolescentes entre 13 y 17 años, con niveles medios y altos de riesgo psicosocial y situaciones de extrema vulneración de sus derechos.
1: Bueno, el Secretariado Ejecutivo del Frente Amplio analizará esta semana los traslados de fiscales que trabajaban en causas vinculadas a presuntas irregularidades durante la anterior administración.
0: Sí, ayer el senador Eduardo Brenta, en diálogo con Canal 5, dijo que la situación es llamativa.
9: Nos preocuparon particularmente los cambios que se produjeron en algunas fiscalías que estaban investigando estos hechos, precisamente Cardama, la destrucción de documentos en el piso 11 y demás. No hemos encontrado una explicación a esto aún. Vamos a evaluar la próxima semana la bancada del Frente Amplio, el propio secretario ejecutivo del Frente Amplio, los pasos a dar en este sentido, pero nos preocupa realmente.
10: ¿Qué medidas se pueden llegar a tomar? ¿Qué pasos se pueden llegar a tomar en este sentido?
9: No, eso hay que evaluarlo mirando el conjunto de elementos y esperando una explicación que justifique el hecho de que tengamos hace 3 años una causa como de la gravedad que implica la destrucción de documentos públicos denunciados por parte de miembros de la propia coalición de gobierno en su momento y que no ha avanzado absolutamente nada.
0: Ahí estaba la crítica de Eduardo Brenta sobre este tema del posible cambio de fiscal en esas causas. Pero también habló un representante de la oposición, ¿no?
1: Sí, del Partido Nacional, Pablo Abdala, que sostuvo que los traslados dentro de la fiscalía son habituales y pidió respetar la independencia del organismo tras el cambio justamente del fiscal Alejandro Machado.
11: Y creo que tenemos que ser muy cuidadosos a la hora de pronunciarnos y a la hora de intervenir haciendo comentarios que pueden rozar la independencia de los fiscales y la separación de poderes. Que la fiscalía no integra el Poder Judicial, pero integra sí el sistema de justicia. Y los fiscales tienen que actuar con toda serenidad y tienen que actuar en el entendido de que el sistema político no interfiere en su actuación. Así que en ese sentido, yo creo que no hay que sacar ningún tipo de inferencia. El fiscal Machado, que ha sido trasladado, lo fue además porque él mismo solicitó, según trascendió, nos vinimos a enterar ahora, que aspiraba a la Fiscalía de Cibercrimen, para la cual concursó. Repito, eso me parece que refuerza la interpretación de que estamos frente a un movimiento absolutamente natural y habitual, como ocurren habitualmente precisamente en la Fiscalía General de la Nación.
0: Bueno, hay toda la discusión que se da y el sistema político que, de alguna forma, cada vez más se expresa sobre cómo funciona o cómo se dan los movimientos dentro del sistema judicial, ¿no? Aunque hay una separación de poderes, hay allí una permanente opinión sobre el manejo de las causas y los cambios, en este caso de fiscal, de una causa a otra. Hay que ver cómo evoluciona todo esto, mientras no se ponen de acuerdo para nombrar una fiscal de corte definitiva,
1: sí,
0: por
1: que
0: ejemplo.
1: Eso sería,
0: ¿no?,
1: muy importante, que porque sería, tendría el respaldo del sistema político.
0: Sería,
1: ¿no?,
0: una señal muy importante y darle claridad y lo que tiene que ser, ¿no?, la cristalinidad del sistema de justicia.
1: Sí, hay que recordar que Ferrero es subrogante de subrogante.
0: Claro.
1: No, pues primero estaba Díaz, después pasó Juan Gómez y ahora está Ferrero, ¿no? O sea que es una situación que debería resolver.
0: Y hace ya un buen tiempo que viene en esta historia. Bueno, una amplia delegación de legisladores del Frente Amplio presentó a la Cámara de Diputados un proyecto de ley de artículo único que busca corregir lo que se considera es una inequidad en el mercado laboral uruguayo.
1: La propuesta tiene como objetivo central modificar el artículo 4 de la ley 19.313. La norma que desde el año 2015 regula el trabajo nocturno en el país para que el pago de la compensación económica sea proporcional al tiempo efectivamente trabajado en el horario comprendido entre las 22 horas y las 6 de la mañana.
0: Sí, hoy en día esa ley 19.313 establece que el trabajo nocturno es aquel que se desarrolla en ese horario, ¿no?, de 22 a 6 de la mañana.
1: Sin embargo, para que un trabajador tenga derecho a percibir la sobretasa del 20% o su equivalente en reducción horaria, la normativa vigente impone una condición estricta: debe desempeñar sus tareas por más de 5 horas consecutivas por jornada.
0: En la exposición de motivos de este nuevo proyecto, los legisladores explican que esta exigencia fue en su momento una fórmula transaccional necesaria para lograr la aprobación de la ley original.
1: No obstante, advierten que en la práctica esta limitante funciona como un bloqueo para miles de trabajadores que, realizando 3 o 4 horas en la noche, no perciben ningún tipo de beneficio adicional por el desgaste que implica ese horario.
0: La modificación propuesta establece que el beneficio se aplicará sin importar la cantidad de horas consecutivas que haga el trabajador.
1: De aprobarse, el texto legal indicaría que el trabajo nocturno se desempeña entre las 22 y las 6 de la mañana, pero se eliminaría el párrafo que condiciona el pago a las 5 horas de labor.
0: Esto implica que si un trabajador realiza, por ejemplo, 2 horas de labor dentro de ese horario, el empleador deberá abonarle una compensación de un 20% prorrateada por ese tiempo, ¿no?
1: Según los impulsores, esto iguala la normativa general con sectores que ya gozan de este beneficio por convenios específicos, como los trabajadores de tambos, con la ley 13.130, o el sector de tiendas, el grupo 10, donde la prima por nocturnidad se abona de forma proporcional desde hace ya años.
0: Estamos en las 7:27 minutos, se están levantando, se están arrancando. Bueno, el solcito ya empezó a iluminar, ya está bastante iluminado el cielo, está despejado y una temperatura que anda a los 4 o 5 grados, está frío, abríguense bastante.
1: Sí, abríguense.
0: Si están en el noreste, si están para el lado del este, ahí, bueno, van a tener que tomar alguna precaución más, porque había temperaturas incluso debajo del cero a esta hora. Bueno, la presidenta de ANCAP, Cecilia San Román, afirmó ayer que el hecho de refinar combustible en el Uruguay permite mantener contenidos los precios al público, pese al incremento internacional del petróleo y sus derivados.
1: La jerarca fue consultada sobre una posible, sobre un posible ajuste de combustibles en junio y explicó que el gobierno viene monitoreando el impacto del conflicto de Medio Oriente sobre los mercados internacionales.
0: Según indicó, el objetivo fue evitar un aumento brusco que afectara a la población y al sector productivo, especialmente en el caso del gasoil.
1: Lo que determinó el gobierno es mitigar que el aumento fuera gradual, que no tuviera un shock sobre la población y sobre todo el sector productivo, sostuvo.
0: Agregó que si se trasladase completamente los valores internacionales, el gasoil debería haber registrado subas mucho mayores, pero que el Estado optó por amortiguar ese impacto.
1: La presidenta de ANCAP explicó además que el diferencial de precios es absorbido por la empresa pública y remarcó que contar con una refinería propia permite reducir costos frente a la importación de derivados ya procesados.
0: Los precios del petróleo aumentaron, pero aumentaron mucho más el de los derivados. Al producirlos nosotros el costo es más bajo y eso permite no trasladar automáticamente esos aumentos a consumidores, explicaba ayer la presidenta de ANCAP.
1: No obstante, advirtió que si el conflicto internacional se prolonga, Uruguay podría verse obligado a acercarse gradualmente a esos valores internacionales.
0: Estamos muy cerquita ya, ¿no? De cerrar el mes y tener que tomar otra decisión. Ayer el petróleo, el barril Brent, que es el que compra Uruguay, andaba otra vez en los $110.
1: 111 llegó, sí.
0: Estaba ahí. Hay que ver qué pasa. Bueno, la tragedia ocurrida en la madrugada, les contábamos ayer del sábado, ahí en la localidad de Los Cerrillos, en Canelones, un hombre entró en la casa de su expareja, un hombre que era policía, asesinó a la mujer y también a otro hombre, la nueva pareja, y luego se quitó la vida. Esto motivó ayer un pronunciamiento del Sindicato Policial Nacional, ¿no? De la Policía Nacional.
1: Sí, lo comentábamos, ¿no? El gremio Cipolna lamentó el episodio y volvió a reclamar mayor atención sobre la salud mental dentro de la fuerza policial.
0: Las víctimas fueron Florencia Rodríguez, era profesora de biología, concejala del MPP en esa localidad, y WG, trabajador rural y de la construcción. El atacante, identificado como las iniciales AOBL, era agente policial en Montevideo e integraba el grupo de reserva táctica.
1: Los hechos ocurridos en las últimas horas generan un profundo dolor y una inevitable reflexión como sociedad. Detrás de cada tragedia hay vidas perdidas, familias destruidas, seres queridos atravesando un sufrimiento imposible de dimensionar y una comunidad entera golpeada por la violencia, expresó el sindicato mediante un comunicado.
0: Sí, en ese comunicado el Cipolna sostuvo que nada justifica estos desenlaces, pero advierte que existe una realidad cada vez más evidente.
1: Las graves falencias que existen en materia de salud mental, contención emocional y prevención, señaló la organización.
0: Muchas veces el sufrimiento se vive en silencio, sin acompañamientos, sin herramientas y sin acceso oportuno a la ayuda necesaria. Y en cuanto la sociedad llega tarde, las consecuencias son irreparables para todos, agrega el texto.
1: El sindicato también pidió evitar divisiones y señalamientos apresurados tras el crimen.
0: Hoy no hay lugar para divisiones ni señalamientos apresurados, hay víctimas, familias destrozadas y una problemática profunda que necesita ser abordada con seriedad, humanidad y compromiso real, afirma el comunicado del sindicato.
1: Bueno, más repercusiones. El intendente de Canelones, Francisco Legnani, también se refirió al femicidio de Florencia Rodríguez, Pepe.
0: Sí, una concejala que decíamos actuaba por el Frente Amplio. Es una aberrante noticia, decía el intendente de Canelones, que independientemente de si era militante o no, es un femicidio absolutamente condenable, dijo Legnani en rueda de prensa ayer.
1: Añadió que desde el gobierno de Canelones, mediante la División de Género y Equidad, se encuentran haciendo un trabajo muy fuerte para la atención de mujeres víctimas de violencia basada en género.
0: Sí, vamos a estar duplicando el servicio, poniendo dos centros más en Santa Lucía y en Toledo, pero cada vez que llega una noticia como esta, la verdad es que nos rompe el alma, decía el intendente.
1: Era cercana, concejala y joven, llena de ilusiones, y ahora hay una familia que queda destrozada. Y nosotros como gobierno departamental lo lamentamos muchísimo, pero excede un poco a su actividad como militante, es una mujer que pierde la vida. Nos destrozó cuando nos enteramos, concluyó el jerarca departamental.
0: Bueno, ayer había ahí también alguna opinión desde los colectivos que luchan contra la violencia de género, que decían que de alguna forma, por más que aparece el componente, no podemos empezar a hablar ya ahora de salud mental y dejar de lado lo que es todos los estudios y toda la bibliografía que hay sobre el tema de la violencia de género y cómo muchas veces, en este caso, un hombre determina quitarle la vida a la mujer porque ella no quiso seguir la relación y bueno, como aquella famosa frase, la maté porque era mía, ¿no?
1: Sí.
0: Y que hay que tener cuidado también con ese tipo de planteo, que todo ahora se convierte en proceso de o un problema de salud mental, ¿no?
1: Sí, porque además es bastante habitual que el hombre que comete el femicidio después se quite la vida. Eso sucede muy frecuentemente, ¿no?
0: Exactamente. Y aquí, claramente, más allá de los problemas de salud mental,
1: hay un femicidio.
0: Está ese componente de no querer retomar la relación, entonces te mato a vos y mato todavía a la pareja que está contigo y después, bueno, este hombre se quitó la vida. Pero bueno, son temas muy, muy,
1: sí, complejos, muy complicados y sensibles,
0: sí,
1: además.
0: Sensibles y demás, ¿no? Pero bueno, Grupo Cibercriminal publicó en un foro cibercriminal, hay todo cibercriminal.
1: Criminal.
0: Qué lindo, que me encanta, muy lindo. Sí. Dedicado a la compra-venta de servicios vinculados a la ciberdelincuencia. Una nueva oferta de acceso a la información de ciudadanos uruguayos. Está bueno. Santiago Díaz, creo que la gente lo único que se pregunta hasta ahora es ¿qué datos habrá de Santiago Díaz?
1: Datos, me imagino, funestos.
0: Nah, por favor.
1: Desgraciados. Bueno, en la publicación el autor asegura formar parte del grupo Pampa Leaks, organización que afirma operar en Argentina y también en nuestro país, en Uruguay. Es el mismo atacante que la semana pasada filtró datos personales de la plataforma Tu ID o Tu ID, ¿no? Que, bueno, después Antel, ¿te acordás que hizo una conferencia de prensa diciendo que habían sufrido un ciberataque, pero que la plataforma todavía era fiable, ¿no?
0: Sí, allá sacó incluso un comunicado Antel explicando justamente lo que se ha sabido hasta ahora. Y según Antel, no hay información sensible de sus usuarios que esté comprometida. Lo cierto es que sí se metieron los servidores de Antel, sobre todo en la base que se utiliza para los TIC Antel, ¿no? Es básicamente por ahí. Bueno, la publicación esta, Cibercriminal, afirma que el grupo tendría acceso a la mayoría de la base de datos mantenidos en organismos gubernamentales del Uruguay.
1: Sí, exactamente. El mensaje define el servicio como un mecanismo para rastrear ciudadanos uruguayos. Según el contenido publicado, el sistema funcionaría mediante pedidos realizados por clientes interesados en obtener información personal de terceros.
0: Sí, se manifiesta por ahí que tienen información de la Dirección Nacional de Identificación Civil, que tienen esto de Antel Tu ID Digital, Ceibal, Sucibe, UTU, ANEP y plataformas educativas de primaria.
1: Según la descripción publicada en el foro, entre los datos ofrecidos habría información personal, domicilios, contactos, datos familiares, historiales académicos y registros de cuentas digitales.
0: Bueno, ayer apareció alguna muestra ahí, ¿no?
1: Sí, no sé si
0: viste algo, pero
1: vi, la de la calle Pou.
0: Aparece, bueno, datos personales del expresidente Luis Lacalle Pou, algún dato del secretario de la presidencia Alejandro Sánchez y también del ministro del Interior Carlos Negro.
1: Bueno, cambiamos de tema. Una serie de actos vandálicos y robos afectaron las instalaciones del Cementerio del Norte en la madrugada del lunes.
0: Sí, lamentable, ¿no? El personal de vigilancia del predio del cementerio, ubicado en la intersección de Avenida Burgues y Chimborazo, detectó irregularidades durante sus rondas habituales de control y dio aviso urgente a la policía.
1: Un relevamiento preliminar determinó que aproximadamente 84 nichos presentaban daños. El principal objetivo de los delincuentes era el hurto de placas de bronce que contenían los nombres y datos conmemorativos de las personas fallecidas.
0: Personal calificado de la Dirección Nacional de Policía Científica concurrió al lugar en las primeras horas de la mañana para realizar los relevamientos fotográficos, la búsqueda de huellas dactilares u otros indicios que permitan identificar a quién ingresó y realizó estos robos allí en el cementerio.
1: La investigación de este caso quedó a cargo de la Fiscalía de Turno y de las dependencias operativas de la zona.
0: Estamos en las 7:37 minutos. Les contamos que el programa Uruguay Impulsa, sustituido, recordemos que sustituyó a los jornales solidarios, correcto, ya lo conversábamos, sí, anunció cuándo abrirá inscripciones para la población.
1: Sí, la iniciativa de alcance nacional tiene como finalidad promover la inserción y reinserción laboral de los colectivos más vulnerables en todo el país, según comunicó el gobierno en su página web.
0: Sí, el programa pretende otorgar empleo a 5.500 personas de 18 a 65 años de edad, que no perciban actualmente prestación salarial pública ni privada, ni que tampoco estén inscriptas en otro tipo de subsidio por desempleo, enfermedad, jubilación o pensión.
1: De tal forma, esta segunda edición abrirá sus inscripciones el lunes 1 de junio e irán hasta el miércoles 10 del mismo mes.
0: Reítenlo ahí, a ver, para la gente que se quiere inscribir.
1: ¿Cómo no? De tal forma, esta segunda edición abrirá sus inscripciones, atención, el lunes 1 de junio. El lunes 1 de junio.
0: Un dibujito, ¿se acuerda la música?
1: Primero de junio e irán hasta el miércoles 10 del mismo mes. Atención, en serio, para la gente que quiera anotarse, que tiene esos 10 días como para hacerlo.
0: Quienes quieran anotarse, es solamente a través de la página web, una vez que se inicie ese plazo el próximo 1 de junio.
1: Y una vez que termine el periodo de enrolamiento, la selección de participantes para Uruguay Impulsa se va a realizar a través de un sorteo unificado y automatizado, gestionado por el Ministerio de Trabajo y Seguridad Social.
0: También se habilitarán puntos de apoyo presencial en todo el país para facilitar las inscripciones. Estos se abrirán en coordinación con los municipios, gobiernos departamentales, oficinas de los Ministerios de Trabajo y Desarrollo Social, así como también el Instituto de Empleo y Formación Profesional.
1: Sin embargo, el gobierno dispuso que no podrán participar de esta edición de Uruguay Impulsa quienes hayan formado parte durante al menos 2 meses en la instancia del año pasado.
0: O sea que esos quedan afuera.
1: Esos quedan afuera.
0: Recordemos que quienes participan reciben una prestación mensual de unos 20.500 pesos.
1: Bueno, un tema que impactó fuerte hace algunas semanas, pero que ha ido perdiendo, por lo menos, presencia en la opinión pública o en los medios de comunicación, pero ahora volvió. Y se trata de Sebastián Marcet, cuyo abogado, Santiago Moratorio, confirmó a subrayado que está camino a reunirse con el narcotraficante, quien se encuentra en una prisión de alta seguridad ubicada en la ciudad de Alexandria, en el estado de Virginia, Estados Unidos.
0: Mañana temprano, por hoy, ¿no?, decía, hay reunión con el equipo fiscal y dependerá de esa reunión si se pide una postergación para una audiencia que está prevista para este miércoles, indicaba el abogado.
1: El teléfono celular de Marcet fue incautado semanas atrás, el mismo se encontraba dentro de una caja fuerte y fue enviado a Estados Unidos para periciar.
0: A comienzos de abril, el fiscal que investiga el caso volvió a pedir una prórroga para la audiencia preliminar, por lo que la nueva fecha se había fijado ahora para este 20 de mayo.
1: Sebastián Marcet enfrenta cargos en Estados Unidos por conspiración para lavado de activos y dinero. Está acusado de liderar una organización que traficaba toneladas de cocaína hacia Europa y de lavar millones de dólares obtenidos de manera ilícita.
0: El uruguayo fue detenido, recordemos, un 13 de marzo en Bolivia, extraditado a Estados Unidos, donde permanece en prisión.
1: Bueno, Marcet, de 34 años, estaba prófugo desde el año 2023 y presuntamente circulaba por Venezuela, Paraguay y Brasil antes de ser detenido el viernes en la ciudad boliviana de Santa Cruz de la Sierra, del 13 de marzo, ¿no? El viernes 13 de marzo había sido detenido en Santa Cruz de la Sierra en un operativo que prácticamente se conocen todos los detalles a través de las diferentes narraciones y crónicas de prensa. Bueno, Pepe, ¿te quedaste un poco estacionado?
0: No, me quedé buscando acá. ¿En qué te quedaste pensando? Vi un artículo que estaba en El País hoy, que la lista de Bielsa, ¿no? Que todos estamos un poco expectantes. Ahora ya empieza a vivirse con más fuerza el Mundial que se viene ahora en junio. Parece que está encaminada, dice El País, y los detalles de la presentación para el Mundial. Mientras otras selecciones hacen espectáculos para anunciar a sus convocados, la uruguaya es todo hermetismo y podría haber quienes pasen de entrenar en el Complejo Celeste a quedar fuera de la nómina directamente. O sea, que te convoquen al Complejo Celeste no quiere decir que estés adentro. Es un poco lo que maneja El País esta mañana. Y dice que Marcelo Bielsa, entrenador de la selección, por ahora mantiene el hermetismo sobre la lista de 26 convocados. Ayer hubo un mega evento en Río de Janeiro donde Brasil anunció los convocados para el Mundial de Canadá, México y Estados Unidos, y otras 15 selecciones ya dieron la nómina sin rodeos. En Uruguay es hermetismo por ahora. Se han conocido algunos jugadores reservados a medida que van llegando al complejo celeste, pero esto fue a través de redes sociales. Según dice hoy el diario El País, tampoco hay certeza de que los que están anunciados en redes después queden, ¿no? Más allá de toda la ansiedad y la expectativa que ha generado la lista de Uruguay para el Mundial, la realidad marca que no habrá mayores sorpresas y que, si se hace un análisis de la lista, solo quedan para confirmar 2 o 3 lugares, dice El País, no más que falta. Bueno, que después el resto ya estarían puestos. 3 arqueros obligatorios, 3 números 9, dice por acá, y después habrá que rellenar la lista.
1: Bueno, si de 48 equipos solo 15 dieron la lista definitiva, tampoco es que Uruguay tenga la necesidad de darla ya, ¿no?
0: No, está bien.
1: Tampoco hay tanto apuro, me parece, para dar la lista. Yo creo que piensa. Ha tenido algunos manejos que no son necesarios a la hora de las reservas y dar las listas. Me parece que el sistema no ha funcionado bien, que ha sido muy entreverado.

0: Wilmar Cabrera es a las que respeto mucho, pero...
1: Wilmar Cabrera es de Los Cerrillos, no, es lo único que te puedo decir.
0: No, señor, es el toro de Los Cerrillos.
1: Bueno, por eso sí.
0: Nah, es el toro de Los Cerrillos, no digas de Cerrillos, es el toro de Los Cerrillos. Santiago Urrutia, competidor internacional de automovilismo.
1: Sí, sí.
0: Gerardo Nieto.
1: Y Luana.
0: Azuquita para el café. Polvo de Estrellas. Y Luana también.
1: Una, la princesita.
0: La princesita, una cantante en ascenso.
1: O sea, cualquier pasta base, vamos a decirlo. Bueno, una bizarrada ancestral, pero bueno.
0: No,
1: bien.
0: ¿Cómo decir eso? Usted no lo vio todavía.
1: Le mando un saludo grande a mi amigo Felipe Cotelo, que debe estar metido en esa, en ese berenjenal. Que capaz que nos está escuchando.
0: Ya estamos pensando algo fuerte, o sea, no la vamos a hacer sencilla. Sí. No va a ser sencilla.
1: ¿Te acordás la vez pasada lo que fue con Qatar?
0: Pues es que no me acuerdo, tengo una.
1: Que empezaban
0: flash.
1: A jugar con los apodos, y te acordás, era un video.
0: ¿Pero quién era,
1: larguísimo.
0: ¿Pero quién lo decía?
1: ¿Eh?
0: ¿Pero quién era que decía los apodos?
1: Era como un video grande, me acuerdo que.
0: Aparecía gente presentando ahí.
1: No tengo ese recuerdo, me acuerdo que jugaban mucho con los apodos, Valverde con el halcón, entonces vivía un halcón y no sé qué. Era larguísimo,
0: tenés razón,
1: ¿te acordás?
0: Tenés razón.
1: Y me acuerdo que el Puma Rodríguez, que había quedado medio al final en la lista, como que al final lo agregaron así nomás. Porque...
0: Que al final le pusieron al Puma este que anda escapado, que no lo pudieron agarrar todavía, sí, capaz sí, que sí. Participa. Son las 7:44 minutos y se están levantando, se está iluminando el cielo, no, ya está claro. Está frío, pero sobrellevable, es una linda jornada de martes.
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0: las 8 menos 10 de la mañana. Vamos a tratar un tema hoy que hace a la ciudad de Montevideo y sobre todo a un proyecto que ha planteado esta administración de Mario Vergara, que implicaría una inversión de unos 300 millones de dólares que a su vez se pueden fraccionar, distribuir según diferentes proyectos, ¿no? O ejes de inversión.
1: Son 5, Pepe.
0: Son 5, muy bien, ya me adelanta usted ahí.
1: Yo te voy ayudando
0: porque
1: te veo lento hoy.
0: Plan limpieza, que serían unos 60 millones de dólares. Ahora lo vamos a ver bien con uno de los representantes y ediles del Frente Amplio que está trabajando sobre esta negociación, porque se necesitan, y ahí está un poco la llave de toda esta historia, los votos también de algunos representantes, por lo menos de la oposición. Hay una parte para saneamiento urbano, después hay una parte para veredas, un plan veredas, hay un plan calles, y hay otro que específicamente apunta a la ciudad vieja. Ahora los vamos a desgranar un poquito por dónde viene cada inversión y por qué se necesita ese dinero extra. Estamos con Gonzalo Zubela, edil. Gonzalo, bienvenido, gracias por estar esta mañana acá. ¿Vos sos de qué sector concretamente?
2: Bueno, buen día, chiquilines, un gusto estar por acá. Yo soy, como definen algunos compañeros, el oficialismo dentro del oficialismo. Soy el uno de los dos ediles que tiene la lista 95, que es de sereñistas, que es la lista del intendente.
0: O sea, sos un tipo más cercano al intendente sectorialmente, digamos.
2: Desde todo punto de vista. En campaña electoral previa a que él fuera candidato a intendente, hicimos 45.000 kilómetros juntos. Yo era el que conducía los destinos de ese hombre, porque era su chofer. Uh-huh. Así que lo conozco bastante al... casi digo gordo, pero no decís gordo. Se me enojan. Lo conozco bastante al señor intendente, mi querido compañero y amigo.
1: Aparte, mirá el termo ya tiene el pegotín, ¿no?
2: Eso es obligatorio. Los termos de los Frente Amplio todo tiene
0: que tener la identificación.
2: Si no, no te dejan entrar, papá.
0: En este caso es de ese sector 95. Gonzalo, este es un dinero extra por fuera de un presupuesto que se aprobó no hace tanto, ¿no? Hace algunas semanas. Uh-huh. Y que se necesitan por qué. O sea, el argumento primario de por qué se necesita por arriba de lo que ya se tiene 300 millones de dólares más.
2: A ver, vamos por parte. Primero, no hay una sola intendencia del país que pueda llevar adelante las obras que requiere su departamento con el presupuesto. Es prácticamente imposible. ¿Por qué? Por la misma razón que la oposición viene criticando el presupuesto de la intendencia de Montevideo de Tabaré para acá, que es baja inversión, pongan comillas. ¿Pero por qué es la baja inversión? 12, 15, 13, 14, de acuerdo al periodo que sea. En esta estamos en un 13 más o menos. ¿Por qué? Porque la intendencia es un prestador de servicios. La mayoría de la plata se va en funcionamiento y en rubro cero. No hay otra forma. Además, la intendencia de Montevideo...
0: Rubro cero son sueldos.
2: Salarios. Salarios exactamente no. Retribuciones personales. Uh-huh. Entonces, y la intendencia paga buenos salarios, buenos sueldos. Por tanto, vos tenés para esa gente que es la que hace lo que nosotros todos los días vemos en la ciudad, desde los que limpian la calle hasta los doctores que están en la policlínica, salen de ahí. Y el funcionamiento, las cosas que se necesitan en un prestador de servicios, son las dos patas fundamentales. La inversión siempre necesariamente va a ser chica. Porque, a ver, hay algo maravilloso que te dicen, la intendencia de Montevideo es la intendencia que más recauda. Sí. Es la intendencia que más recauda por día, pero per cápita es la que menos recauda del país. Tenemos más de 1.5 millones de personas viviendo acá. Si sacás la cuenta por la cabecita de cada uno de los que vivimos acá en Montevideo, la plata que recauda la intendencia es la menor de del país. Bueno, entonces, ¿a qué tenés que recurrir? A los recursos extrapresupuestales. No tenés más remedio. ¿Saben lo que hacen la mayoría de las intendencias del interior del país? Pagan las obras con la plata que le da OPP. No salen del presupuesto. Por eso yo me peleo mucho con mis amigos de la oposición en la Junta, pero los argumentos que usan para Montevideo...
0: ¿Y no le llega esa plata de la UPP también de Montevideo?
2: Sí, claro, va para los municipios. Es la única intendencia que la destina íntegramente a los municipios. Es la única, perdón, saquen la única porque capaz que hay alguna más. Es una de las pocas intendencias del país que los municipios definen qué hacer con la plata de UPP. Yo hace unas semanas estaba en Artigas. En Artigas los municipios no ven la plata de UPP. Se la queda la intendencia. Y la intendencia define cuánto le da. Vienen 100 pesos y le da 10 para el municipio. es jodido eso, manejar así.
0: Bueno, o sea, pero Vergara llega ya con la idea de que necesitaba esta plata para esas sí, obras. No sí, había otra forma, digamos.
2: No había otra forma. Es, el otro día yo escuchaba a Lema, es tratando de mentiroso al intendente. Es jodido que le digan mentiroso a un compañero, ¿no? Pero en realidad está mal, no es mentira. En campaña electoral lo dijimos. Tanto él como yo. Yo soy encabecé la lista 95, hice campaña con el Gordo por todos lados. Nosotros en todos lados dijimos que íbamos a pedir plata. Porque no te dan los números, sino. Estás obligado. ¿Y cómo lo haces? Recurriendo a recursos extrapresupuestales para pagar en un plazo largo. Y para eso precisas mayorías especiales.
1: Claro, porque excede el periodo de gobierno.
2: Excediendo el periodo de gobierno. Vos vas a pagar en 20 o 25 años. Entonces, para eso, la Constitución de la República te habilita, habilita a los gobiernos departamentales, pero con mayorías especiales. Lo cual me parece correcto, por cierto, ¿no? Porque si no, tengamos en cuenta que la Constitución te habilita a tener la mayoría automática el que gana. Y entonces le daría automáticamente la posibilidad de financiar largo a cualquiera. No, te requiere mayorías especiales. Yo creo que la Constitución de la República Oriental no es garantista.
0: Contar un poquito a la gente que... ¿Qué equilibrios se precisan? O sea, ¿cuántos votos se precisan para que esto salga? ¿Y cómo están hoy? O sea, ¿cómo está el frente hoy? ¿Le faltan cuántos?
2: Nosotros tenemos 17 ediles. En el periodo pasado teníamos 18, perdimos uno. Y esto te precisas 21 votos, dos tercios precisas.
1: O sea, que se precisan cuatro votos como para que salga.
2: Ahí está, el otro día, no sé quién fue que me entrevistó y dije votitos. Y tengo unos cuantos amigos de la oposición enojados porque ya, votitos. No, es una forma de hablar. Yo soy un tipo que vivo hablando coloquialmente, pero precisamos cuatro votos. Y por las dudas, claro, no tenemos ninguno de esos cuatro votos. Todo lo que ha corrido en la prensa de que hay una parte del Partido Nacional, que el Partido Colorado, corre por cuenta de quién lo dice. No hay nada resuelto.
1: Antes de ir a los votos, ¿no? Que lo vamos a hablar, a ver qué posibilidades hay de recoger los votos, vamos a hablar de las características del fideicomiso, que son 300 millones de dólares en total, ¿no? Aproximadamente.
2: 300 millones de dólares, porque hay que discriminarlos un poco. Porque 102 son para saneamiento. Uh-huh. Saneamiento sería el plan de saneamiento número 7 de Montevideo, que arrancó en la primera intendencia del Frente Amplio con Tabaré Vázquez, siempre hecho por el banco, el BID, ¿tá? Y que ha siempre tenido votos de la oposición, desde el primero hasta el último, que ese hubo que acomodarlo un poco porque no quería la oposición votar la cifra, pero se acomodó y salió, ¿da? Los 102 millones del saneamiento.
0: ¿De cuándo es el último?
2: En la última administración.
1: La de Carolina Cosa.
2: Recuerden que como no votaban todo lo que proponía la administración, hubo que recortarlo y la administración llevó adelante lo que se llamaba Montevideo se adelanta, que era un fideicomiso corto, chico, en 5 años. Lo terminamos de pagar en creo que dos meses antes de que asumiera la nueva administración se terminó de pagar.
1: Claro, ahí no precisaba mayorías especiales porque eran 5 años.
2: Dentro del periodo, claro. Vos con los 16 votos, que es lo que la mayoría automática que te da haber ganado las elecciones, con 16 votos vos lo aprobás dentro del periodo. Precisás dos tercios cuando tenés que exceder el periodo de gobierno.
1: Bueno, entonces de esos 300, 102 son para saneamiento, que ahí es va. Uno de los 5 componentes que tendría este plan de obras.
2: Exacto. Yo lo discrimino por lo siguiente, porque como históricamente ha salido, sería el séptimo, y las conversaciones, todas extraoficiales, que venimos llevando adelante con diferentes ediles de la oposición, dicen que esto va a salir. Yo tengo votos, entre comillas, comprometidos, de la oposición, que sabemos que no te van a votar los otros. Pero que el de saneamiento sí. ¿Por qué? Porque básicamente saneamiento, estamos en un 96% de la población de Montevideo saneada. Esto es una política de Estado, departamental, pero de Estado, que ha demostrado que funciona. No la podés cortar. Podemos hacer un rifirrafe en las negociaciones, sí, pero no la podés cortar.
1: Y si saliera, que parece que va a salir según lo que decís vos, ese porcentaje iría hasta...
2: Pasa el 98.
1: O sea, que es un 2%
2: cuando
1: más.
2: Cuando esté terminado el plan de saneamiento 7, llegaríamos al 90, no me den demasiada pelota exacta, pero creo que es el 98,3% de la población de
0: Montevideo. ¿Qué barrios faltan ahí? ¿Qué podrían nombrar para los vecinos, digamos?
2: Es como perlado. Faltan pedacitos. Hay mucho barrio nuevo. Ahora se va a hacer, en este plan, está propuesto hacer el pedazo de Carrasco que falta, que es de la parte urbanizada más vieja de la ciudad, la que está faltando. Ahora las calles no me den demasiada pelota, pero queda bien contra Canelones sobre el agua. Eso es lo que es, lo único que está faltando.
0: Los vecinos muchas veces dicen de esa zona, somos a veces los que más pagamos en tributos, pero los que menos atención tenemos en ese sentido.
2: Sí, eso es es una queja reiterada. Las últimas dos administraciones, la de Carolina, la de Daniel, parte de las quejas y de por qué no se votaba por parte de la oposición y querían menos bajar la plata o cambiar los barrios, era fundamentalmente por esa zona.
1: Además es un municipio opositor, ¿no?
2: Además, o sea...
1: porque es el municipio, Mercedes Ruiz, que gana la oposición.
2: Hace tres elecciones que viene ganando el Partido Nacional. Entonces, si vos no lo llevas, está bien, a veces la gente lee esas cosas. O sea, esto no se lo votan porque es del Partido Nacional. Y bueno, en esta ocasión, no es porque sea mi amigo Mario, pero en esta ocasión se presentó dentro del presupuesto, dentro del proyecto de saneamiento, lo que está faltando de la mancha urbana. Faltan al norte, este y oeste, lo que es ese cinturón de Montevideo, faltan algunos barrios y son los que se van haciendo. Hay muchos asentamientos que se están transformando en barrios lentamente, pero que les está faltando el saneamiento. Eso se va a ir haciendo poco a poco, ¿no? Pero hoy, con el 96%, Montevideo es la ciudad capital de Latinoamérica con mayor saneamiento. Porque nosotros damos por sentado que vos vas al baño, te sentás a hacer lo que tenés que hacer y eso se va por un lugar, tiene un destino. En la mayoría de las capitales latinoamericanas eso no sucede. Tenés barrios enteros que tenés que hacer arriba una latita. Y eso puntualmente hay que tenerlo en cuenta. Montevideo no es un invento del Frente Amplio esto, pero Montevideo históricamente lo ha hecho y es algo que funciona. Bueno, sigamos manejándolo. Por eso reitero lo que dije al principio. Separemos saneamiento.
1: Bien, y
2: hablemos
1: saneamiento...
2: de 200 millones de dólares si quieren y nos peleamos por la otra, por los otros.
1: Antes de eso, antes de irnos de saneamiento, ¿cuándo quedaría pronta el saneamiento 7, digamos?
2: Se ha terminado el 6 todavía.
1: Ajá.
2: A veces, el otro día, hay un edil un edil de la oposición que se llamaba sorpresa por lo que demora. ¿Cuándo empezaría? Porque las obras empezarían recién entre el 27 y el 28.
1: Uh-huh.
2: Pero hay un trabajo previo que se hace y es lento. Uruguay es un país lento, burocráticamente, para todo. Creo que esto no es ninguna novedad. Pero parte de eso es lo que asegura que llegue a todos lados. Es muy lento, pero llega. Estamos en el 96%. Es un 2, nos está faltando un 4. Bueno, con esta metemos un 2. ¿Y demoran en hacerse las obras? Sí. Y son obras que no se ven, además. Eso queda enterrado. Después de que te hicieron el pozo, te taparon arriba, vos te olvidaste que ahí abajo hay miles de dólares.
1: Sí, pero para la gente es clave.
2: Exacto.
1: Pero para la gente es clave. Sí, ¿La idea es terminar esa obra del saneamiento 7 al final del periodo o todavía no? No.
2: No, no termina. Es imposible. Fíjate que nosotros todavía no terminamos el 6.
1: Ajá. Uh-huh.
2: Generalmente te lleva más de 5 años.
1: El 6 sí termina.
2: Sí, el 6 termina. Sí, sí
1: termina. En este periodo.
2: Se van a pisar un poquito entre el 27, bien, fin del 27 y principio del 28. Termina uno y empieza el otro, pero se van a pisar un poquito.
1: O sea que en el periodo siguiente terminaría el 7, digamos.
2: Exactamente.
0: Uh-huh. Vos ahí hablabas de 100 millones de dólares.
1: 102.
0: 102. Está bueno. Ahí ya llevamos 102.
2: Ahí va, ahora sacamos 100. Nos quedan 200 millones de dólares.
0: Ahora quedan los 200 millones en números redondos para los otros 4 ítems.
2: Ahí va. Que por su importancia, por lo menos en campaña electoral, por las cosas que nos marcaron la gente, son limpieza, veredas, calles y Ciudad Vieja. Yo hoy les decía, el de saneamiento, yo estoy convencido que sale. El que veo más difícil es el de Ciudad Vieja, porque es difícil de explicar el de Ciudad Vieja. El plan de Ciudad Vieja implica una gobernanza, por ejemplo, a Ciudad Vieja. Y es complicado de interpretar solo el término gobernanza. ¿Qué querés? ¿Gobernar la Ciudad Vieja? No. Uh-huh. Manejarla. Todas las ciudades que tienen cascos históricos como el que tenemos nosotros acá, que para nosotros lo vemos todos los días, pero es de los mejores conservados del mundo, y sin haberle puesto un peso. Imagínense si le ponemos un pesito arriba. Tenés edificios maravillosos. A la entrada del puerto, el Globo.
1: Bueno, el otro día pasé por ahí. Hay uno que está reciclado que quedó espectacular.
2: Es el Globo, el viejo hotel, el Globo. Sí. Yo trabajé casi 10 años como remisero en el puerto. Cada vez que entraba y salía del puerto veía esa porquería hecha pelota. No, ¿cuánto lo van a tirar abajo? Ahora, mirá cómo quedó.
1: Pero de esos hay 3 o 4 que si los reciclás. Pero ese quedó espectacular, la verdad.
2: Es una maravilla. Sí. Bueno,
1: pero falta reciclar todos los demás.
2: Pero falta un montón. Pero por eso, no implica poner que sea la intendencia quien arregle todos esos edificios. Sí que dé el empujón. Sí que colabore con el tema de la seguridad. sí que colabore con la gobernanza. ¿Por qué? Porque la gobernanza es la que te hace que todo se haga con un plan organizado y no a la que te criaste. Y que cada uno venga y meta, no sé, 4 o 5 millones de dólares, haga este edificio como se me canta. Y no, hay un fondo de la cosa. Es el más difícil de explicar. Uh-huh. Por eso yo creo que es el que ha recibido un poquito más críticas.
0: ¿Pero en qué cosas concretas se vería? Porque ya es difícil de explicar, pero ¿cuál serían los argumentos?
2: Básicamente, el aumento de la seguridad, por ejemplo. Agregar.
0: ¿Cómo?
2: Mediante, por ejemplo, en lo que a plata se refiere, la instalación de cámaras. Más cámaras.
1: Pero ahí,
2: cámaras. Trabajar. Ahí. La gobernanza implica, por ejemplo, trabajar en que. ¿Vieron cuando viene un crucero?
1: Sí.
2: Yo reitero lo que dije recién, yo trabajé muchos años en el puerto. A veces veía un crucero que venía un domingo y se metía de mañana a la Ciudad Vieja, Yacaré para adentro, y tenías todos los comercios cerrados. No tiene sentido eso. Si son, ¿a quién le vas a vender? Justo a estos turistas que se bajan con plata. No podés tener el boliche cerrado. Bueno, ese tipo de cosas parece una tontería, pero no es una tontería. Es parte de las cosas que se resuelven con gobernanza. Entonces, y es complicado.
1: ¿Pero qué habría un gobierno?
2: Un gobierno no. ¿Quiénes son los actores implicados en tomar las definiciones que haya que tomar de este tipo de cosas en la Ciudad Vieja?
1: Habría que generar como una coordinación.
2: Ese es un término que a mí uh-huh. me gustaría más, porque el de gobernanza, reitero, a mí me costó entender lo que quiere decir gobernanza. Yo uh-huh. no soy ningún erudito, yo hasta antes de ser edil vendía tomate. Uh-huh. Entonces tengo que estudiar mucho cada vez que me tiran un término. Pero una coordinación para ver cómo manejamos sí. estas cosas, eso es lo correcto. Así que voy a venir más seguido a este programa porque aprendo cosas.
0: Pero para seguirnos explicando, o sea, ¿cuánto dinero es para eso?
2: 40 millones.
0: 40 millones, es bastante plata. Sí, pero,
2: es una plata.
0: Pero
1: implica obras también.
2: Decías, hay parte de obras. Decía,
0: cámaras por un lado.
2: Sí.
0: Y mirá, después.
2: Pero desde cámaras hasta poner plata específicamente en edificios que son del Estado. ¿Ah? Pero la idea no es que vos repares todo, es que vos enganches a los privados para que inviertan. Una de las cosas que hay que hacer es repoblar la Ciudad Vieja. La Ciudad Vieja tiene todos los servicios, como el centro, como el cordón, y tenés un montón de gente que se está yendo. Ahora están volviendo.
0: Pareció despegar en un momento la Ciudad Vieja, sobre todo la parte comercial, y sí, después se volvió a caer.
1: Boliches,
0: se volvió a caer. Los vecinos que alguno que conozco que vive o vivió en la zona también te hablan de un fenómeno de seguridad de inseguridad creciente, sobre todo en horas de la noche, que fue lo que corrió un poco a la gente ahí de la Ciudad Vieja, ¿no?
2: Bueno, parte de eso es lo que hay que arreglar. Porque vos tenés un problema, vos tenés que vivir 24 horas en tu casa, independientemente de fuera de las que te vas a trabajar. Pero después
0: ¿qué rol puede cumplir la intendencia en ese sentido?
2: La intendencia, no es la intendencia. La intendencia, como una de las patas de esa coordinación, sí cumple roles. Y es, si es la que puede definir, che, yo tengo 40 millones de dólares para invertir en esto, que para obras específicas ponele que sean 30. ¿Ah? Que son, vamos, y definimos cuáles son los edificios emblemáticos que tenemos que arreglar, que son propiedad del Estado y que la intendencia tiene. Che, vamos a arreglar esto. Ahora, por ejemplo, esto al costado se está manejando, vieron la vieja escuela de enfermería, la Carlos Neri, que lo está manejando, es propiedad de Ministerio de Vivienda, que lo compraron para hacer algo que ahora no lo pueden hacer. ¿Ah? Y básicamente hay un privado que tiene la intención de invertir para hacer apartamentos. Tenés una parte que es patrimonial, que es la fachada y uno de los laterales que no lo puedes tocar, pero el resto sí. Porque cuando lo hicieron a escuela de enfermería, eso era el batallón de dragones, creo, algo, pero le estoy metiendo demasiada pelota a esto porque ahí le puedo errar. Uh-huh. Pero adentro lo rompieron todo y lo transformaron en épocas en que el patrimonio no se cuidaba demasiado, uh-huh. lo transformaron en salones. O sea, adentro puedes hacer lo que quieras. Bueno, ahí hay que hacer edificios, apartamentos. Hay un privado que quiere invertirlo. Es, por ejemplo, el Ministerio de Vivienda es uno de los que tiene que estar en esa gobernanza, otra de las patas. Ministerio del Interior tiene que estar, Ministerio de Turismo. O sea, tenés un montón de gente, los comerciantes, la gente que vive, las asociaciones de vecinos. Vos, cuando vos armás comunidad, no en la Ciudad Vieja de Montevideo, uh-huh. en cualquier parte del mundo funciona. El tema es quién empuja el armado de esa comunidad. Nosotros tres acá no podemos. Uh-huh. Tenés necesariamente que contar con la pata del Estado. Por eso Uruguay es un país maravilloso. Tenemos un Estado fuerte. Los blancos dicen que no sea gordo. Ok, fantástico. Vamos a hacerlo adelgazar un poco, uh-huh. pero tiene que ser fuerte. Y parte de la gobernanza es donde está el Estado. Y todo esto que yo digo, que parece tan, para mí parece tan sencillo a esta altura del partido, es difícil de trasladarlo a números. Por ejemplo, dentro de ese dinero hay un estudio internacional que sale $200,000. 200.000 dólares. Es mucha guita. Vamos a poner $200.000 para que vengan, no sé, expertos en ciudades históricas del mundo a que nos digan qué podemos hacer. Bueno, eso fue una de las cosas que la oposición le
1: hizo ruido
2: más,
1: claro.
2: Le hizo más ruido. Es razonable, por cierto, pero nada sale barato cuando vos contratás expertos internacionales. Hay partes del Estado, problemas del Uruguay que están recontra explicados. Hay otros que todavía nos falta entender un poco más. Y queda claro que lo de el manejo del casco histórico de la Ciudad Vieja nos está faltando. Porque venimos bastante atrás.
1: Sí, porque no funciona.
0: De los ítems, recorrimos ya la parte del saneamiento y ahora el tema Ciudad Vieja. Para cerrar ese capítulo, ese es el que es más difícil de que se pueda votar.
2: Es opinión de quien habla, por cierto. Es el que veo más endeble, no por los argumentos, sino por las preguntas que hicieron, que hizo la oposición, y las cosas que han dicho en la radio, en la tele, en los diarios. O sea, no están muy convencidos de acompañarlo. Sí, producto de las preguntas del otro día, yo soy en el plan que soy más pesimista. Así como en el de saneamiento estoy seguro que sale, el de Ciudad Vieja... Puede ocurrir un milagro, pero difícil.
1: Y quedan tres todavía.
2: Los otros tres te hacemos un paquete. Limpieza, calle y veredas. Son las tres cosas que nos pidieron en campaña los montevideanos y las montevideanas que le arregláramos. La limpieza despegado, con distancia. ¿Qué sucede hoy con limpieza? Tenemos 65, vos que tenés la plata ahí.
0: 60 millones.
2: 60 millones de dólares pedidos. Bueno, es un montón de plata. Pero lo que está sucediendo es que donde estamos aplicando hoy, sin presupuesto aplicado de este periodo todavía, estamos utilizando lo que queda del presupuesto del periodo anterior, en los barrios donde se ha aplicado el sistema, que mi querido amigo Leo Herú, que se lo raptamos al gobierno nacional y lo trajimos para acá, porque él aplicó en Canelón, están funcionando. Yo le digo a todos los periodistas lo mismo, no me den pelota a mí, no me crean nada, vayan a Capurro, vayan a La Teja, vayan al Parque de la Unión, vayan a las cooperativas de vivienda. Con el otro día hablábamos con Meme Ruiz, contentísima por lo que está pasando en Malvin Norte. Es decir, donde se aplica el sistema, que es facilísimo de entender cuando tenés ganas, retirar de la vía pública la mayor cantidad posible de tiempo los residuos. Vos tenés un contenedor hoy en la calle, en la puerta de tu casa. Está 24 horas en la ciudad, en la vía pública. Si vos lo que haces es sacás ese contenedor y lo que tenés son dos contenedores y encima te obligan a reciclar, porque terminás aprendiendo por la vía de los hechos. Tenés dos contenedores adentro de tu casa y lo sacás 4 horas, 3 veces a la semana. Hay un montón de tiempo que no está ese contenedor en la calle. Hay un montón de tiempo que las variables de gente que venga y saque, o por el motivo que sea, pues, y hay que analizarlo, tener desde problemas sociales con gente en situación de calle que come del contenedor.
1: Sí, sí, sí.
2: Porque hay que entenderlo eso. Y es jodido, es horrible, pero es verdad. Bueno, y hasta los que están pagados para sacar mugre. Porque eso no lo sé yo no lo vi, pero te lo dicen por todos lados. Entonces, bueno. Tenés desde una punta a la otra.
1: Pero para vos decís que... Eso. Perdón, pero vos...
2: Sí, en campaña se dijo, eso lo reitero yo porque se dijo en campaña.
1: Que hay gente que está pagada por quién, para sacar...
2: Me encantaría poder ver un día para entrevistarlo.
1: Yo nunca lo había escuchado.
2: No, busquen en las redes. Busquen en las redes, tenés gente que ha hecho videos, que han mostrado. Hay un montón de gente que vive en la calle, que le han pagado plata. Lo han dicho ellos, o sea, no lo dice Gonzalo Subela. Lo han dicho ellos. Que le han pagado para sacar, tirar toda la mugre para afuera. Eso es jodido.
1: Pero, ¿y los 60 millones de dólares estos?
2: Ah, bien, los 60 millones de dólares son, entre otras cosas, para comprar contenedores. Tenés que comprar camiones. Tenés que armar todo un sistema. Hay una buena parte de eso que es básicamente para un montón de gente que tenés que capacitar, porque es un sistema distinto que vos vas a utilizar. Es como, Pepe, vos y yo somos veteranos. Es como cuando éramos chicos y el vos sacaba la basura para afuera. Es lo mismo, no estamos inventando nada. Solo que en lugar de tenerlo en el canasto aquel, ¿te acordás que lo hacían grandote para evitar que los perros se lo rompieran todo?
1: No.
2: Bueno, este también se...
1: Mirá que yo...
0: Déjame aclararte que yo soy nacido y criado en Trinidad, donde no había problemas de... No había problema. El interior es bastante diferente.
2: Amigo de Nelson Senna.
0: Ese es un tema a analizar.
1: No había perros en Flores.
0: Pero
2: es histórico la diferencia.
0: Gente, sí. Había gente mucho más limpia. O sea, a vos te daba vergüenza tirar un papel porque tu vecino te estaba mirando y te conocía.
1: No, güey, me estaba hablando de sacar la basura, la bolsa de basura.
0: No, te digo, pero hay una cuestión cultural también.
2: Ni que
0: yo me peleo. En un lugar del interior que decís, ¿por qué la gente acá no tira?
1: Ah,
0: o
1: eso ni hablar, sí,
0: y bueno, y porque hay un como un control social, vos te mira tú decís, dices, wow, mirá, el mugriento, este es el que está tirando todos los días. Claramente ya saben quién es. O sea, creo que acá en Montevideo hay más una impunidad que la propia cantidad
2: de gente. Es propio de las ciudades grandes, no es un invento de Montevideo.
0: Se lleva que haya menos control social de repente.
2: El secreto es ese, claro. Es el control social. Ahora, vos no podés hacer una macana en un lugar donde los vecinos te llaman, vos mugriento.
0: Te conoce, claro, sí.
1: Pero volviendo a la anterior, ¿no? Volviendo. Alguien te puede decir, vos ya estás haciendo, digamos, el cambio de sistema. Porque hay una cantidad de barrios que ya tienen los contenedores intraprediales.
2: ¿Vos sabés la plata que se precisa para pagar los contenedores?
1: Bueno, a eso voy.
2: Es un fangote.
1: Pero ya están pagando esa plata.
2: ¿Cuánto se van a hacer? Sí, pero pará, pero falta un montón de cosas. Faltan los contenedores intraprediales, faltan contenedores soterrados. Por ejemplo, en el Parque Posadas, una ciudad en miniatura que tenemos dentro de Montevideo, se van a hacer todos alrededor contenedores al suelo, enterrados.
1: Como ya hay en algunos casos, ¿no?
2: Ahí son muy pocos.
1: Sí, hay en la Rambla y Magallanes hay uno, por
2: hay
1: ejemplo.
2: Uno al costado de la intendencia, ahí, maravilloso, que funciona. Está bueno, pero vale. Eso no se hace por la guita que valen. O sea, no es porque no sean los mejores. Cada contenedor de eso vale $45,000. Más la obra. Porque tengamos en cuenta esto, las obras, no en Uruguay, en cualquier país serio, las obras demoran mucho y salen mucha plata. Porque cada una de las licitaciones que vos haces, como son serias y tienen que ser garantistas para quienes se presentan, nunca es rápido eso. Siempre es lento. Hoy tenés la intendencia, por ejemplo, por hablar de licitaciones, tiene una licitación trancada de los refugios peatonales por un recurso que presentó uno de los que se presentó a la licitación, porque entendió que el otro le jugó mal, no sé cómo se dice técnicamente, pero que hizo una movida que no era legal. Eso tiene 4 años. Hace 4 años que hay una parte de los refugios peatonales de Montevideo que están trancados por un recurso que un particular puso. ¿Eso cómo lo resuelve el Estado? No tiene cómo. Salvo que fuéramos una dictadura, China, hacemos lo que queremos, pum, pum, bajamos una llave. Pero eso no funciona en Uruguay. O sea, hay que pararse donde estás.
0: Y esos 60 millones de dólares que vos decías, bueno, hablabas, comprar más contenedores.
2: Comprar contenedores, la obra, los camiones. Te pongo, por ejemplo, una posibilidad, porque la he nombrado varias veces, porque es un par de ediles, algunos de ellos de los que pueden llegar a votarlo, lo han propuesto. Es decir, che, ¿por qué vamos a comprar camiones a 25 años cuando en realidad, en el mejor de los casos, en 10 o 15, no andan más? Para mí es de recibo esa queja. La queja no, ese reclamo. Pues si no. Bueno, entonces, una de las posibilidades que se está manejando es decir, che, saquemos los camiones de acá. Son un montón de millones. Creo que son como 10. ¿Ah? Toda la flota que querés cambiar. Hoy Montevideo tiene una flota que tiene un promedio de 7 años de servicio. La vida útil de los camiones está marcada en 8 años. Y tenés camiones, la tercera parte, que tienen un promedio de 13 años caminando. O sea, los uruguayos arreglamos todo con alambre, es histórico. Y hacemos andar todo, pero no funciona así. Entonces, una de las opciones es bajar, porque parte de la cosa que te dicen, che, si me traes menos plata, capaz que te lo voto. Ah, bueno, dale. Bajemos, por ejemplo, lo de los camiones.
1: O sea, que todo es negociable, digamos.
2: Ninguno de estos proyectos está cerrado y acabado. ¿Por qué? Y porque nosotros tenemos la voluntad de diálogo, nosotros la tenemos de fábrica. Yo siempre digo jodiendo, este modelo 73 tiene la voluntad de diálogo de fábrica. La traigo del día que nací. No tenemos más remedio. ¿Por qué? Porque si no, no logramos nada. Y yo no me puedo quedar con que lo mío es lo mejor. Que si lo presento es porque lo creo. Pero capaz que lo tuyo tiene cosas buenas. Negociamos, papá, no tenemos más remedio.
1: Y faltan dos componentes más, que son calles y veredas.
2: Calles y veredas.
1: Las veredas son una de las cosas que más critica la gente.
2: Y con razón.
1: Que en realidad ahí hay un tema que es el dueño, digamos, del frente, el que debería solucionar el tema. Pero la intendencia ha dicho, bueno, así no está funcionando, vamos a nosotros a empujar el tema.
2: No cambia de quién es la responsabilidad.
1: Claro.
2: Porque eso habría que cambiar reglamentación, que nosotros no estamos proponiendo cambiarla, porque además precisarías mayorías especiales y no hay voluntad política de cambiar eso. La vereda es tu responsabilidad. Es responsabilidad del vecino frentista. ¿Qué es lo que sucede?
1: Pero no del Frente Amplio, frentista se refiere.
2: El chiste lo hace Vergara siempre.
1: Yo no lo quise hacer. Hay que aclarar porque bueno, si la gente no.
2: Aclare, el vecino que tiene la puerta a la vereda.
1: Porque hay vecinos que no son frentistas.
2: ¿Cierto? Bueno, la responsabilidad no cambia. Lo que cambia es la actitud de la intendencia. Pasa a ser más proactiva. Es decir, bueno, muchachos, vos tenés que arreglar la vereda. No podés, quédate tranquilo. Yo la arreglo y después vemos cómo lo pagás. Pero lo vas a pagar. Porque es tu responsabilidad. Eso no cambia. Pero que vos no arregles tu vereda no te da derecho a que los demás tengamos que andar caminando entre pozos. Hay parte que es de responsabilidad directa de la intendencia. Por ejemplo, las raíces de los árboles. Tenés calles en el cordón acá nomás. Tenés calles que veredas, que las raíces salen para fuera. Eso es responsabilidad de la intendencia. Bueno, hay algo que está claro. Nosotros entendemos que el gobierno del Frente Amplio, que viene del 15 de febrero del 90 para acá en Montevideo, tiene un rezago en el tema de veredas. Es nuestra responsabilidad. No es culpa de nadie, es responsabilidad nuestra. Bueno, tenemos que tomar el toro por las guampas. Lo mismo con calles. Vamos a hacerla. Si no nos acompañan en la Junta con estos proyectos, las vamos a arreglar y las vamos a hacer igual. Vamos a demorar más y nos va a salir más caro. Es el ejemplo del Montevideo Se Adelanta que les ponía hoy de un fideicomiso a 5 años. Pero las vamos a arreglar porque es nuestro compromiso de campaña. Si la oposición está a la altura, vienen y nos dicen, che, sacame esta calle, poneme esta otra, menos plata, mira, no me gusta lo de 50 millones, ¿qué te parece si transamos en 40? No sé, las propuestas que quieran hacer, no hay problema ninguno.
1: Se hablaba un 25% de las veredas cambiadas.
2: La cuarta parte.
1: La cuarta parte.
2: Nosotros tenemos...
1: ¿Pero va a ser eso?
2: Perdón, con estos números.
1: Si es que sale.
2: Con estos números nosotros lo que proponemos es esto, arreglar la cuarta parte.
0: ¿Eso se privatiza? O sea, ¿qué empresas hacen eso?
2: De diferentes maneras. Lo hace parte, lo va a hacer la intendencia, como pasa hoy, pero solamente que en tamaño baño, digamos, o sea, más grande. ¿Ah? Lo que pasa hoy es que vos tenés obra que es de la intendencia, que la hacen funcionarios municipales, tenés obras que son licitadas, y hay un componente menor, que yo soy medio pesimista con respecto a eso por los tiempos que se demoran, pero hay, por ejemplo, con cooperativas. Se pueden hacer con cooperativas de trabajo, se pueden hacer, no sé, hasta alguna cosa que, no sé, querés hablar con Dinali. El municipio CH, por ejemplo, para darle para adelante a uno que no es mío, hizo las bajadas, las rampas, las hizo todas en un convenio con Dinali. Puso toda la plata al municipio, mi amiga Matilde Antía puso la plata, pim pum pam, y la llevó adelante liberados. Nosotros tenemos un problema con los presos cuando salen sin laburo y sin un mango, y es una de las partes importantes de los componentes en situación de calle, componente de la gente en situación de calle. O sea, hay mucha cosa para hacer. Si hay voluntad de diálogo y tenemos ganas de sacar esto, que además esto va a completarlo. Todos y cada uno de estos programas están en los diferentes programas de gobierno de todos y todas quienes se presentaron a las elecciones departamentales en mayo del año pasado. Conversemos. Hay algo que no te gusta, lo arreglamos, lo llevamos. Pero no es válido para mí, para quien habla, decir, como dijo el edil Diego Rodríguez, que es el único que oficialmente ha dicho en todos lados, no estoy inventando nada, que él no va a votar nada de esto. Es el único. No, está mal, hermano. Eso quiere decir que no vas a conversar nada y que le mentiste a la gente. Porque en campaña electoral vos dijiste que si ganabas hacías esto. Hay que agregar, capaz, en alguno de los programas de gobierno de lo que hoy es oposición, vamos a hacer esto si gano yo. Si gana el otro, no se lo acompaño. Está bravo. Yo entiendo que va a haber
0: que... Uno de los señalamientos que le hace la oposición a la intendencia es, y vos lo comentabas hoy, que si vas al cálculo per cápita te da que Montevideo es la intendencia que de repente... No es la que recauda más o es una de las que recauda menos.
2: Per cápita es la que recauda menos, literalmente. Búscalo después la tablita.
0: Está bien, pero
2: tomalo por válido, yo lo digo.
0: Un ingreso, se hablaba en un momento de cuánto, más de $1,000,000.
2: Más, estamos como en
1: dos millones de dólares
0: por día.
1: Eso es lo que recauda la intendencia, sí.
0: Por día. ¿Cómo nos da un presupuesto de esas características?
2: Por lo que te decía hoy. Sacá la cuenta de lo que vas a pagar de rubro cero. De esos 2 millones. Agarrá 2 millones de dólares. ¿Cuánto pagás por día de rubro cero? Está establecido. ¿Cuánto pagás por día de funcionamiento?
0: Está bien, pero si vos invertís toda esa plata, ¿Montevideo no debería estar mejor? ¿Por qué? ¿Por qué se está en esa situación entonces? ¿Por qué se llega a un nivel de deterioro de veredas tan grande? ¿Por qué se necesita ir a un sistema de limpieza? Porque hay problemas de limpieza muy grandes. O sea, vos decís, sí, gastamos muchísimo, pero eso no se está viendo en el servicio al montevideano, ¿no?
2: Ese es el secreto. Quizás haya decisiones políticas equivocadas. Uh-huh. Por ejemplo, el como oficialista, lo digo. O sea, porque si no arrancamos diciendo que alguna macana nos uh-huh. mandamos, me estás mintiendo. Yo uh-huh. no le quiero mentir a nadie. En el tema de la recolección de residuos. Cuando en la década del 90, el Frente Amplio trajo los contenedores a la calle, a la vía pública, solucionó un problema. Hubo solución. Durante un tiempo Montevideo estuvo limpia. Después se empezó a ensuciar de nuevo. Producto de que esto es todo cambiante. Como decía Carlitos Marx, uh-huh. el devenir. La vida cambia, la gente cambia, la sociedad cambia. Vos tenés hoy problemas sociales que no tenías en la década del 90. ¿Tá? Entonces, el modelo de los contenedores en la vía pública está agotado. Uh-huh. Demoramos dos administraciones, a juicio de quien habla, en darnos cuenta y en tomar el toro por las guampas. La de Daniel y la de Carolina. Durante esas administraciones se ensayaron soluciones. Algunas no funcionaron. Pero, por ejemplo, en Abayubá y en Santiago Vázquez, en la administración pasada, la de Carolina, fue donde empezó el tema de la actual recolección como en Canelones. Uh-huh. Porque las características de esos barrios daban para probarlo. Se hizo la experimentación, funcionó. No es un invento de Vergara.
0: Uh-huh. ¿Qué se va a hacer con la limpieza de los barrios céntricos, de los barrios que no podés aplicar este sistema?
2: Hay una, es un tercio, pero en números redondos estoy hablando, es un tercio que no va a quedar, que va a seguir con contenedores.
1: Sí, le hablaba a Irú, el otro día hablaba de una parte importante del municipio B, que es este que estamos acá,
2: sí, casi
1: y casi todo.
2: Todo
1: el CH,
2: casi todo.
1: Que no hay manera de solucionarlo por
2: espacio en la
1: por
2: casa.
1: El sistema nuevo.
2: Uh-huh. Por espacio en la casa, ¿cómo metes en
0: un gran
2: edificio?
0: Problema, ¿no? Uno de los principales problemas, sobre todo para la imagen de la ciudad en centros neurálgicos, como es la propia principal avenida, el centro, la propia ciudad vieja, que es un poco la imagen que se puede llevar a quien viene, por ejemplo, a visitar la ciudad, uh-huh. Es un problema, y más con la cantidad de gente que hay en situación de calle, ¿no?
2: Sí.
0: Esa mezcla se vuelve explosiva muchas veces.
2: De acuerdo. ¿Cómo hace? Es una cuestión matemática. Si vos pasás una vez por día, el contenedor no se llena nunca. Lo único que tenés que garantizar es que el camión pase por cada uno de los contenedores que van a quedar en Montevideo, en esa tercera parte de la ciudad, una vez por día tiene que ser levantado. Yo vivo en La Blanqueada, en el Martín Fierro y Comandante Braga, no en la puerta de casa. Al costado tengo el contenedor hoy. Estoy dentro de la zona que va a cambiar, porque de Jacinto Vera, o sea, de Boulevard para el otro lado, no cambia. De Boulevard para acá, estoy a dos cuadras a Fe, tengo los contenedores para entrar a casa. ¿Tá? No pasa todos los días el camión. Pasa dos o tres veces por semana. Tenemos un problema. La mayoría de los días está hasta arriba de basura. Si vos haces que el camión pase todos los días, una vez al día, por cada contenedor, se solucionó el problema.
1: ¿Y por qué pasaría a partir de...?
2: Porque, entre otras cosas, parte de la plata que hay es que lo que vos tenés que hacer es la flota de camiones, la existente, y la parte de la que vas a comprar es para reforzar la zona que va a quedar con los contenedores. Uh-huh. Porque si no haces las dos cosas, es lo mismo que con el transporte metropolitano. Cuando metamos los BRT, los ómnibus estos, sí, articulados, que van a venir por Avenida Italia por 8 de octubre, te va a quedar un montón de vehículos, de coches, que van a tener que ir a reforzar las zonas donde hoy estás complicado.
1: Esto es lo mismo. Los que no van a ir a tu casa porque ya no hay, van a estar reforzando el municipio B y el CH, por ejemplo.
2: Por ejemplo, por eso, para repartirlo en municipios. Es el B y el CH, ponele, no es exacto, no sé, pero que fuera así, porque hay parte del C. Ahí vas a tener más camiones para asegurar, el secreto está en asegurar la pasada. Uh-huh. Y sí, igual, tanto los contenedores en casa,
0: duda,
2: como en la calle.
0: Me genera una duda porque me parece que estamos viviendo, yo vivo en el centro, como una carrera entre el camión que pasa y entre tanto que hay gente que va y saca y tira todo para afuera y queda todo tirado en la vereda, o sea, cosas que se ve a diario. O sea, es como una carrera contra el tiempo. Llega el camión, ¿quién llega primero? O sea, no le encuentro, o sea, no le encuentro una, yo me pongo a pensar y no le encuentro una vuelta para que eso vos lo puedas evitar.
2: Es complicadísimo para manejar esto, porque una cosa son los recicladores, los que viven del reciclado, y otra cosa es la gente en situación de calle. Son cosas distintas, son problemas distintos a atacar. Los recicladores, el secreto que van a tener es que a las plantas de reciclado, donde tienen que redirigirse ellos en lugar de estar caminando en los contenedores, va a llegar el material reciclable. ¿De dónde? De tu casa, Pepe. Porque vas, vos justo no te va a tocar.
0: Yo te digo la verdad, yo viendo la situación del centro, porque ando bastante y conozco bastante ahí desde hace unos cuantos años, no veo el fenómeno del reciclador en el centro de Montevideo. Veo más una cuestión de
1: sí, no el hurgador.
0: Si, el hurgador, sí, claro. Que rompe, que no, para reciclar, una de esas sí, una de esas no, depende de lo que encuentre, no se dedica específicamente a eso, sino mucha población flotante que anda permanentemente sacando para afuera, y cómo combatís eso, ¿no?
2: Ahí tenés el problema, ese es un problema social que nosotros, que no depende exclusivamente de la intendencia. La intendencia juega un papel, los municipios juegan un papel, pero también necesariamente tiene que estar el MIDES, el Ministerio del Interior, atrás. Tenemos un tema que es grave, o sea, eso es un tema nacional, ¿no? Sabemos que es un problema. A juicio de quien habla, ya tendría que haber sido declarada una emergencia nacional por el presidente de la República. Pero bueno, yo soy edil nomás, no soy ministro. Entonces, no lo podemos hacer. Ahora, hay un problema, pero eso se está manejando vía MIDES, vía Ministerio del Interior. La intendencia colabora. Pero una cosa es, de nuevo, los recicladores que sí dependen de la intendencia. Hay plantas recicladoras, están los motocarros. Y después está la otra parte, que es la de la gente. ¿Cuántas fotos hay de contenedores con una heladera tirada al costado?
1: Ah, ese sí.
2: Y no, papá, no joda. Uh-huh. Si tenés un teléfono a la intendencia, que te lo vienen a buscar. Si tenés una camionetita, lo subís y lo llevas. Por ejemplo, el plan de limpieza, una de las cosas que genera son 6 ecocentros más. Yo vivo en el municipio C. Tengo el ecocentro allá al lado de la cancha de Bellavista. Funciona de novela. Yo lo uso personalmente mucho. Uh-huh. ¿Ah? Y el otro está en el municipio E. ¿Ah? Bueno, se va a hacer uno más por municipio. Además tenés teléfono que te llaman, viene el motocarro, te levanta las cosas, lo único que te dicen es déjalo 3 horitas, va a pasar el martes entre las 10 y las 13, ponelo en la puerta de tu casa con un cartelito con un número, porque es con el que yo tengo que dirigirme para levantar eso. O sea, tenés opciones, la gente tiene que aprender. Y después está la otra pata, que es la de la fiscalización. Lo tiró Herú, ustedes lo tienen que haber escuchado. Y muchachos, vamos a tener que poner cámara. Y si yo te veo en la camioneta tirando una heladera al lado de un contenedor, y macho, esa patente te va a salir más cara. Uh-huh. Porque si no tenemos el control social que hablábamos hoy, que tenías vos en Trinidad, y lo tenemos que inventar. No hay otra forma.
1: La última, porque ya estamos un poco atrasados.
2: La del estribo.
1: La del estribo tiene que ver con la situación financiera de la intendencia. El otro día escuchaba a Martín Lema, que fue candidato a intendente y que está liderando al Partido Nacional en el tema.
2: Es el único. El Partido Nacional ya tiene candidato para las próximas elecciones departamentales. Se llama Martín Lema. Aunque diga que no, pero es el candidato.
1: Parece que sí, ¿no? Sí, y él lo que dijo es que el Frente Amplio había mentido en cuanto a la situación financiera de la intendencia, y esto se ata justamente con esto del fideicomiso. Vergara dice que el endeudamiento que tiene la intendencia es muy magro, y entonces tiene la posibilidad de...
0: Es manejable, ¿no?
1: Es manejable, y que por eso tiene la posibilidad de, bueno, recurrir a estos fideicomisos. ¿Cuál es la situación real? Yo no le voy a decir a la intendente como le decís vos, porque me parece una falta
2: de... No,
1: total.
2: Somos amigos, yo le puedo decir cualquier disparate.
1: Pero bueno, ¿cuál es la situación real en materia financiera de la intendencia, y cómo convencer a la oposición, que el que tiene razón es Mario Vergara y no Martín Lema?
2: Bueno, primero que nada, habría que hacer una pequeña diferencia, si yo lo entiendo, lo puede entender cualquiera, entre situación financiera y situación económica. Son cosas distintas. Cuando vos tenés un problema financiero, lo tenés en el momento. La situación económica es otra. La situación económica implica que la intendencia de Montevideo es de las que tienen menos endeudamiento. Tiene un 2,4, 2,5% de su presupuesto. Y endeudándose con los 300 millones... En el peor momento, que es cuando, creo que es en el año 31, creo que es por ahí, o en el 32, que es cuando se juntan lo que está por terminar y lo que va a empezar, llega a un 4,5. El resto queda en un 3 con moneda. No hay una intendencia que tenga ese nivel de endeudamiento. Hay intendencias del Partido Nacional, no vamos a nombrar ninguna, pero que andan en el 45-50% de endeudamiento. Tienen la OPP que lo salva, pero eso son 2 pesos aparte. Teníamos un problema financiero cuando asumimos el gobierno, y es real. Producto de parte del ahogamiento financiero que sí hizo el gobierno nacional anterior a la intendencia del Frente Amplio, y está demostrado que era la única causa. No, señor. nosotros entendemos que hubo decisiones de carácter político que hicieron, por ejemplo, gastar un montón de plata en el tema de la limpieza y que no dio resultado. La necesidad de tener que hacer un fideicomiso corto y meterte en un montón de plata durante 5 años que la tenías que haber hecho a 25 y quedaste ahogado. Y esta, y la próxima es mía, me hago responsable. El montón de plata que se gastó en los 300 años de Montevideo. Yo no estoy de acuerdo, yo no lo hubiera gastado. ¿Ah? No lo hubiera hecho. Hubiera hecho una fiestita más chica. ¿Qué es lo que quiero decir con esto? Me hago cargo de las cosas que me tengo que hacer cargo, de las decisiones políticas. Pero hubo de todo. La intendencia de Montevideo estuvo presente en el periodo pasado comprando agua para gente que básicamente el gobierno nacional no se la daba. ¿Es responsabilidad solo del gobierno nacional? No. ¿Es responsabilidad solo de la intendencia? No. Es un poquito de cada cosa. Situación económica hoy de la intendencia y la situación financiera producto de las medidas que tomó el intendente, que entre otras cosas le llevó a pelearse del día uno con Adiós, ¿eh? Miren que a ningún intendente le gusta arrancar peleado con Adión, porque es una máquina, Adión. Es una máquina complicar de la vida. Porque tienen fuerza. Porque son los quienes llevan adelante las tareas. Bueno, las medidas financieras dieron resultado. Hoy tenemos, y vale la pena aclararlo, tenemos convenio con Adión, no sin laburo, pero nos da tranquilidad para seguir trabajando a los trabajadores y a la administración. No tenemos ningún problema en endeudarnos a 25 años. Lo podemos pagar sin ningún tipo de problema. Ahora, si la cosa es no tanta plata, y hagan una propuesta, bajemos un poquito y nos endeudamos un poquito menos y le llevamos alguna de sus propuestas. Pero no podemos tener a la población de Montevideo de rehén. De nuevo lo que dijo hoy hace un rato. Nosotros vamos a arreglar las calles, nosotros vamos a arreglar las veredas, nosotros vamos a solucionar el problema de limpieza. Si la oposición no acompaña y no está a la altura, que se hagan cargo, porque ¿quién habla? Se va a encargar de ir a la puerta de cada uno de los ediles, que no lo voten. Yo se lo dije a mi amigo, lo voy a nombrar porque si no se me enoja. A mi amigo Abdala se lo dije el otro día bromeando, porque yo me llevo muy bien con ellos. Digo, vos, Juani, mirá que si vos no votás esto y no sale, los próximos 5 años vas a tener en la puerta de tu casa una vez por semana haciendo un video. Diciendo, este señor edil no acompañó esto. ¿Cómo va a salir? Porque soy un tipo optimista, no le voy a hacer eso a mi amigo Juan Ignacio Abdala. Ahora, la oposición tiene que estar a la altura. Porque estos son los problemas que nos marcaron a todos, no a Vergara, a Vergara, a Piñeiro, a Lema, a tu amigo Al Roque, a Virginia, a Cáceres, a todos. Les dijeron los problemas que tiene Montevideo son limpieza y movilidad primero. Y después un montón más. Uh-huh. Bueno, vamos arriba, muchachos. Nos ponemos de acuerdo y lo sacamos adelante.
0: Bien, agradecemos muchísimo al edil Gonzalo Zubela del Frente Amplio que nos haya acompañado en esta mañana. Y bueno, una negociación que ahora terminó ya la comisión especial esta que estaba estudiando el
2: terminó
0: tema.
2: Terminó el viernes.
0: ¿Y definen cuándo? ¿Cuándo votan?
2: Dependiendo de cuándo vuelva el Tribunal de Cuentas, pero creemos que va a ser el 28. Jueves 28, sale sesión este mes, ordinaria. Decís vos, sí, sí, no, tiene que salir este mes porque el tribunal, y creo que es el 24 o el 25 que tiene plazo máximo para devolver esto. Y hasta que no vuelva el Tribunal de Cuentas no se puede votar. Esta semana es clave. Quien habla va a estar golpeando la puerta primero de los coordinadores de bancada de la oposición, los cinco coordinadores que tiene la oposición, y después uno por uno con los ediles. Yo soy el coordinador de la bancada del Frente Amplio en la Junta. Voy a ir a decirles bien clarito, bueno, ¿qué precisás que saque? Ya tenés toda la información, ya te lo dieron todos los departamentos. ¿Qué precisás que cambiemos para que me votes esto?
0: Gracias por haber venido hoy.
2: A las órdenes, muchas gracias.
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0: 098-700-810, les recuerdo, 098-700-810. Ahora sí, reabrió ahí WhatsApp. Buenos días, Pepe y Santi, por acá Alejandra. Dice, arrancando bien temprano la mañana, mañana que está fría, colgando ropa y después a desayunar para ir a trabajar. Buen martes para todos, un abrazo grandote para ella, que a las 6:05 de la mañana ya nos estaba escribiendo. Por acá Marcelo, el cinéfilo. Dice, muy buenos días, Pepe, Santi, operadores, un saludo como siempre a todos los mapienses. Arrancamos con efemérides de cine. Un día como hoy, de 1997, se estrenaba la segunda parte de 6 más, que se estrenarían en el futuro, sobre estos inagotables dinosaurios, protagonizada en esta oportunidad por Jeff Goldblum y Julianne Moore. Hablamos de lo que es Jurassic Park, El Mundo Perdido.
1: Qué buena, qué buena. Yo que soy fanático de los dinosaurios.
0: Es del 97.
1: Mirá vos, pensé que era un poquito más para acá, pero no, bien, bien, bien. Me encanta.
0: Esta debe ser la primera.

0: Nina, 10 años, que escucha conmigo, dice Ismael, abrazo grande Ismael, sí, mira. Se veía blanquito, ahí estaba el campo y la helada temprano, ¿no? Un abrazo grande a toda esa gente allí de Villanueva.
1: El 93 fue la primera, la segunda, el 97. Espectaculares las dos, ¿no?
0: Buen día, gente, ¿cómo están? Esta señora San Román quiere hacernos creer que tener una refinería con un montón de personal que es innecesario, además de 1000 gerentes, es beneficioso. Dice por acá parte de los conceptos que nos dejaba un oyente acá, no tengo el nombre de él, le mandamos también un saludo. Buen día, ¿quién compra el bronce? Dice, a esos hay que meterlos en cana, son mafiosos. Es todo un tema ese, hay que seguir esa pista, eso es verdad, yo comparto.
1: Está buena la...
0: Lo que dice de Fish ahí, ¿eh?
1: Sí, porque aparte es una mirada que no teníamos,
0: claro,
1: ¿no?
0: Los que roban,
1: alguien lo compra,
0: los
1: claro.
0: Que roban bronce ya no le vas a pedir ningún límite, porque a esta altura te roban lo que sea, pero... digo, desde los cementerios a las estatuas, pero ¿quién vende eso? ¿Quién comercializa? Dice, además de los hackers, aseguraron a través de Telegram que tienen datos íntimos del secretario de Presidencia Alejandro Sánchez, no sabía. Sé que
1: datos había... íntimos, ¿eh?
0: No sé, dice por acá.
1: ¿A qué se referirán con eso?
0: Luis Eduardo.
1: Yo leí lo mismo, sí, pero me preguntaba.
0: Que ayer, por ejemplo, los datos íntimos, publicaron de la calle Pou y lo que publicaron de Carlos Negro era como insultos,
1: sí,
0: más que en otra
1: bobada,
0: cosa, ¿no?
1: Sí, bobada, sí.
0: Más insultos que otra cosa. Buen día, frías, mañana a la primera helada, que se deja ver. Y nosotros llevamos a los chicos al colegio, a Adrián y Pablo de la Barra de Maldonado, un abrazo grande para ellos. Nos mostraban en varios lugares, pero blanco el campo ahí, por la helada tempranera. Buenos días, día de mi cumpleaños, saludo a los mapienses y en mi opinión, entrenador de la selección siempre debe ser uruguayo, dice por acá.
1: Bueno, está bien.
0: Dice por acá enfermero de Pando.
1: No, lo comparto, pero bueno, está bien. Claro, cada uno.
0: Enfermero de Pando. Sí, señor, tiene que ser técnico uruguayo.
1: Usted comparte con el oyente.
0: Sí, señor.
1: Yo no.
0: Y los jugadores no tienen que ser repatriados.
1: No, bueno, ya te fuiste. ¿Jugamos con quién?
0: A la época Luis Cubilla.
1: Era entrenador uruguayo y jugadores de acá.
0: Y gente con hambre. Con ganas de jugar y de correr. Estoy muy de acuerdo acá, nos decía Marcelo temprano, no sé de qué hablábamos, pero bueno.
1: Del video de la princesita con Gerardo
0: Nieto. Se viene un video para presentar a Uruguay.
1: Sí. En dónde era, no me acuerdo, en Los Cerrillos con Wilmar Cabrera. Sí. Una pasta base, pero fulgurante, ¿no?
0: Epa. Buen día. Qué duro el Santi con la pasta base, dice por acá el Bola, un abrazo grande al Bola, a toda la familia también. Por acá unas fotos preciosas nos mandaban tempranito del amanecer ahí, un cielo bastante despejado ahí, a Fernando, que nos dice, buenos días Pepe y Santi, linda helada en progreso. Fernando nos manda ahí, que andaba tempranito ya haciendo campo. Un contenedor soterrado, $45,000, jaja. Una casa vale lo mismo, dice por acá Pablo.
1: Desde la casa vale lo mismo, pero a mí me pareció un poco caro también el contenedor.
0: $45,000. Un saludo grande también a Alberto Echevers, que nos manda unos lindos mensajes ahí. Un abrazo grande para él. Por acá dice, buenos días, les comento que el tema de la intendencia, que nunca tiene plata para hacer obras, se debe a que la han usado todos los gobiernos como ingreso de votos, colocando a gente a diestra y siniestra. Bueno, parte de la opinión ahí que nos daba Néstor Gastón. Dice, en otros países se hacen obras en una noche, se hacen carreteras, tramos de 5 kilómetros en una noche, las balizas quedan meses en la calle acá. ¿Cuánto sale la intendencia? Tiene atraso de 3 años en obras en las calles, dice Javier, por acá. Yo ahí en 18 y Magallanes tengo un pozo que
1: Marcianito.
0: Le vamos a hacer un cumpleaños. Porque está hundido ahí el pavimento. Claro, mucho ómnibus, ¿no? En 18 de julio hay que aguantar ese trajín.
1: Bueno, ahí viste que van a hacer todo un recondicionamiento cuando empiecen las obras.
0: Yo no entiendo nada, pero hay que hacer algo más de tipo cemento, algo
1: que
0: aguante más, ¿no?
1: Todo el pavimento de vuelta.
0: Ese dice por acá, no le gustó nada el mensaje a Miguel Rodríguez, dice, es un lenguaje comprador, el de bueno, los políticos tienen que ser compradores, tienen que convencer.
1: Su trabajo, comprar.
0: Acá nos manda una material que no puedo abrir a Isa, le agradezco, pero no lo puedo abrir, de WordPress ahí, pero no lo pude abrir. Buen día. Más de 1 millón de personas pagando impuestos en Montevideo, 18 ediles, la mayoría de la plata se va en suelo, dice, no seas malo. Van a seguir con la rehabilitación del colector Arteaga, la ciudad vieja, de noche es Walking Dead, dice por acá Hugo Chape. Le mandamos un abrazo. La vida útil de un camión 8 años, este sujeto no sabe de lo que está hablando, dice Román. Bueno, depende del trato que le des al camión, ¿no?
1: ¿Para qué uses el camión? Bueno.
0: Claro, porque en fin. Es todo el día, todos los días, un trajín fuerte, ¿no? La verdad no tengo idea de la
1: vida útil.
0: De la vida útil. Buen día y frías mañanas, muy buena entrevista. Que se pongan cámaras y el que tira cosas grandes que tenga que

0: hacerse cargo, si hay medios para que se recoja. Gustavo de las Piedras, del barrio Belisco, un abrazo para él. Buen día, Pepe y Santi, venía a revolcarte, Santi, que no te resfrías más, dice por acá, una plazoleta que está blanca de la escarcha, ¿no? Del Ricardo Pérez ahí, creo que es de Ricardo, escribe siempre de Soriano.
1: Bueno, voy para ahí.
0: Dice, en 3 años vemos Cochabamba si esto no se arregla. Dice Roberto, que nos da su opinión, Roberto Ortiz. Buen día, ¿quién es el cómico que llevaron? Dice, porque.
1: No le falta respeto al entrevistado. Por favor, es Gonzalo Subela y el del Frente Amplio. O sea, respetemos al entrevistado.
0: Es el coordinador de la bancada.
1: Vino hasta acá, habló muy bien, respetuoso con todos, aparte. Viste que eran todos amigos la de la oposición, ¿no? Mi amiga, no sé quién.
0: Bueno, hay que conseguir los votos también, ¿no?
1: Claro.
0: Dice. Por acá se queja por el tema de la basura también Rafael, dice, perdón por tanto, pero escuchando a esta gente me caliento, dice, porque son 40 años de gobierno. Buen día, Pepe, Santi, gracias por leer los mensajes. Hay veces que tengo que atender gente, pero les digo que esperen hasta que lean. Dice por acá frío, como corazón de suegra. Saludo desde Maldonado, nos escribe por ahí Nicolás Murieta, un abrazo grande para él también. Muy buenos días, Pepe y Santi, una ciudad limpia en nuestro país es la ciudad de Trinidad. Voy todos los años y me encanta caminar y apreciar también. Comentarles que estuve en Kigali, capital de Ruanda, caminabas, no encontrabas papel en las calles, estaba prohibido dar bolsas de nylon en los supermercados y una vez al mes la gente debe ayudar con la limpieza de la ciudad. Dice por acá, mira vos, linda experiencia la que nos cuenta Juan, un abrazo para él. El bronce los compran los depósitos en los barrios, depósitos que varios son también bocas de venta de pasta base, dice por acá otro oyente. Buen día, Pepe y Santi, un canchero bárbaro entrevistado, parece porteño, por mi ocupación sé que se incendiaban intencionalmente los contenedores, presumiblemente dinero mediante, dice el Tatanka. Bueno, eso hay que comprobarlo, ¿no? Porque, bueno, es una...
1: Sí, bueno, yo por eso le pregunté,
0: para... Una acusación grave.
1: Sí, o sea, que se incendiaban, que se tiraba la basura por afuera intencionalmente a cambio de dinero, es la verdad que... Es fuerte la acusación.
0: Sí, acá dice, después de 35 años se dieron cuenta de que el camión tiene que pasar todos los días y en los 15 años... que gobernó el Frente Amplio, en Las Piedras las papeleras salieron 4.000 pesos cada una, dice por acá Fernando. 4.500 dólares, perdón, 45.000 dólares un contenedor, lo entierro por 10.000, dice Nando, que ofrece de ahí de Ciudad de la Costa sus servicios. Por acá dice, arrancando la mañana arriba, gente, otra la cosa que dijo este señor, acá las cosas se hacen lento, pero se hacen. O sea que entonces no tenemos que conformar con que sea lento, por favor, dice por acá. No defiendas este deal, Pepe, yo no lo defendí.
1: No, para, yo lo defiendo, nada. Que me gusta que lo traten con
0: no seamos conformistas.
1: Con respeto. En relación a la lentitud.
0: Me decía Gustavo.
1: Él habló de la lentitud en el saneamiento. Montevideo tiene el 96% del saneamiento.
0: No.
1: Y eso, he dicho por cualquier persona con la que hables, a nivel de capitales de Latinoamérica, está primera, pero por destrozo, ¿no? Eso también hay que tenerlo en cuenta, más allá de que todas las críticas que dice la gente pueden ser reales o no. En relación al saneamiento, es cierto que Montevideo está muy bien parada a nivel internacional como capital de país. No,
0: estuvimos hablando de un montón de temas, incluso fuera del micrófono le dimos unos palos más ahí para que se llevara para atender, para tomar apuntes.
1: Y bancó,
0: ¿no?
1: Aparte, bancó.
0: Sí,
1: bancó.
0: Porque a mí, de verdad, que vivo en el centro, cada uno ve más su realidad, se preocupa más por el barrio en el que vive porque lo ve todos
1: porque
0: los
1: lo
0: días,
1: todos
0: cuáles
1: los
0: son
1: días,
0: los problemas, ¿no? Un centro que se está despoblando también de comercios, que eso es otro tema que preocupa. Buen día, Pepe Santi, un saludo. Llegando a trabajar en Colonia Nikolic, a Germán, ahí un abrazo grande, recién nos escribía. Buen día, Mapienses, ¿cómo andan? Vieron que se viene el gran candidato del partido. Saludos a los utileros del lugar, entendí muy bien ahí Alejandro, que era de Cooper, le mandamos un abrazo. Más allá del ranking mundial, compras el tamaño de los capitales. Dice acá, no entendí muy bien lo que nos decía a Nacho. Un abrazo grande para él. Son las 8:53.
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2: Bueno, en España, el Juzgado Central de Instrucción de la Audiencia Nacional ha citado como un José Luis Rodríguez Zapatero por supuesta organización criminal, tráfico de influencias y falsedad documental.
3: La imputación se produce en la causa que investiga supuestos cobros de comisiones ilegales en el rescate de la compañía aérea Plus Ultra, según ha informado en esta jornada, o informaron a EFE, fuentes jurídicas, ¿no?
2: Sí, se trata de la primera vez en democracia que un expresidente del gobierno es imputado por la justicia.
3: La imputación ha sido decidida por el juez José Luis Calama, que el pasado 3 de marzo asumió la competencia sobre esta causa que investiga un posible delito de blanqueo en la aerolínea Plus Ultra.
2: En 2024, Anticorrupción, junto a la Unidad de Delincuencia Económica y Fiscalía de la Policía Nacional, descubrió que el dinero del rescate podría haber sido utilizado para blanquear dinero proveniente de la corrupción venezolana.
3: En aquel momento, la titular del juzgado de instrucción número 15 de Madrid investigó el rescate de 53 millones de euros de la aerolínea, si bien acabó archivando la causa con el respaldo de la Audiencia Provincial de Madrid.
2: Y el presidente de Estados Unidos, Donald Trump, afirmó ayer que pospuso, por un breve periodo de tiempo un ataque a Irán, previsto para hoy, con el fin de dar margen a las negociaciones después de que sus aliados árabes le pidieron retrasarlo 2 o 3 días.
3: El líder norteamericano lo explicó en una rueda de prensa ayer en la Casa Blanca, después de anunciar en sus redes sociales que posponía la ofensiva a petición de sus aliados en el Golfo Pérsico.
2: El mandatario no había hecho pública hasta ahora su intención de atacar a Irán el martes, una agresión que habría puesto fin al alto el fuego vigente desde el pasado mes de abril.
3: Arabia Saudita, Qatar, Emiratos Árabes y algunos otros países me pidieron si podíamos aplazarlo 2 o 3 días, un periodo corto, porque creen que está muy cerca, o se está muy cerca de lograr acuerdos, decía Trump.
2: Bueno, vamos ahora a seguir en Estados Unidos. Al menos 5 personas, entre ellas los 2 atacantes, han muerto ayer en el tiroteo contra la mezquita más grande del condado de San Diego, en el estado de California.
3: 5 personas murieron en el centro islámico de San Diego, entre ellas 2 presuntos atacantes y 3 adultos, informó a la prensa el jefe de policía de San Diego, Scott Wall.
2: Sí, los 2 presuntos autores de los disparos habían muerto por heridas de bala autoinfligidas y tendrían atención entre 17 y 19 años, según las primeras investigaciones del FBI.
3: Los cuerpos de esos adolescentes fueron encontrados en un vehículo cercano a la mezquita, mientras que una de las víctimas fallecidas era un guardia de seguridad que ayudó a contener el suceso.
2: Las autoridades detallaron que ya conocen la identidad de las otras 3 personas que murieron en el tiroteo, pero que esperarán algunos días para revelar sus nombres.
3: Wall mencionó inicialmente que la investigación de este trágico suceso va a requerir mucho trabajo en los próximos días y semanas.
2: Asimismo, precisó que las autoridades competentes están analizando el incidente bajo la perspectiva de crimen de odio hasta que se demuestre lo contrario, ¿no?
3: Santi, ¿nos vamos despidiendo?
2: Nos tenemos que ir, sí, exactamente. No. Semana de Copa Libertadores, no hablamos nada, pero es semana de Copa Libertadores y semana de semifinales de básquetbol. Ayer Aguada le ganó a Nacional y hoy juegan Peñarol y Defensor Sporting.
3: Bien, juega Boca también por la Libertadores. Y no, le digo a aquellos que les gusta el fútbol. Y mañana es el turno del Nacional, ¿no? Para los equipos uruguayos. Miércoles Nacional, jueves Peñarol.
2: Muy bien, Pepe, nos vamos y volvemos mañana con más información. Chau, chau.

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1: 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Entonces. Nada.
2: Señoras y señores, tengan todos ustedes muy buenos, cambiados, sospechados y criticados días.
3: Bueno, el Secretariado Ejecutivo del Frente Amplio analizará esta semana los traslados de fiscales que trabajaban en causas vinculadas a presuntas irregularidades durante la anterior administración.
4: No más preguntas. Señor fiscal, su testigo.
5: Sí, ayer el senador Eduardo Brenta, en diálogo con Canal 5, dijo que la situación es llamativa.
6: Nos preocuparon particularmente los cambios que se produjeron en algunas fiscalías que estaban investigando estos hechos, precisamente Cardama, la destrucción de documentos en el piso 11 y demás.
7: Esto es un juego muy bien armado.
6: No hemos encontrado una explicación a esto aún.
8: ¿Acaso hay alguna confusión?
6: Vamos a evaluar la próxima semana la bancada del Frente Amplio, el propio Secretario Ejecutivo del Frente Amplio, los pasos a dar en este sentido, pero nos preocupa realmente.
9: Pero fue una vez sola por hacer una gauchada.
6: Y esperando una explicación que justifique el hecho de que tengamos hace 3 años una causa como de la gravedad que implica la destrucción de documentos públicos denunciados por parte de miembros de la propia coalición de gobierno en su momento y que no ha avanzado absolutamente nada.
10: ¡Mentiroso! ¡Fuiste tú! ¡No digas que no! ¡Yo te vi! ¡Maldito! ¡Dilo!
4: ¡Protesto! ¡No está haciendo ninguna pregunta!
11: ¡Es denegada!
10: La fiscalía descansa.
5: También habló un representante de la oposición, ¿no?
3: Sí, del Partido Nacional, Pablo Abdala, que sostuvo que los traslados dentro de la fiscalía son habituales.
12: ¿A vos todo esto te parece normal?
3: Y pidió respetar.
13: Yo no creo que haberte faltado respeto.
3: La independencia del organismo tras el cambio justamente del fiscal Alejandro Machado.
14: Y creo que tenemos que ser muy cuidadosos a la hora de pronunciarnos y a la hora de intervenir, haciendo comentarios que pueden rozar la independencia de los fiscales y la separación de poderes. Que la fiscalía no integra el Poder Judicial, pero integra sí el sistema de justicia. Y los fiscales tienen que actuar con toda serenidad y tienen que actuar en el entendido de que el sistema político no interfiere en su actuación. Así que en ese sentido, yo creo que no hay que sacar ningún tipo de inferencia. El fiscal Machado, que ha sido trasladado, lo fue además porque él mismo solicitó, según trascendió, nos vinimos a enterar ahora, que aspiraba a la Fiscalía de Cibercrimen, para la cual concursó.
15: O sea, si no, yo siento que me están tomando el pelo.
3: Lazo realizó un llamado al sistema político uruguayo a apoyar al Estado, en realidad, en general, ¿no? En Uruguay, en el diferendo con Cardama, tras la decisión del astillero español de iniciar el arbitraje internacional luego de la rescisión del contrato por parte del gobierno por incumplimientos en el proceso de construcción de las patrulleras oceánicas.
16: Yo no tomo visión sobre las decisiones que toma Cardama. A mí me importan las decisiones que toma el gobierno nacional. El gobierno nacional decidió rescindir un contrato, una cuestión contractual justamente, que tiene que ver con las garantías. No tiene que ver con los aspectos técnicos, que son los que en todo caso se dirimen en jurisdicción internacional. Por lo tanto, lo que hace Cardama no debería preocuparnos a nosotros. Yo creo que nos tenemos que preocupar todos los integrantes del sistema político, no por apoyar al gobierno, es muy errado eso, por apoyar al Estado Nacional. Si el Estado fue víctima de un fraude, tiene que todo el sistema político estar al lado del Estado uruguayo. Bueno, hay quienes deciden ponerse de otro lado. Cada uno, esa pregunta se las tiene que hacer a ellos, no a mí.
17: Señoras y señores del jurado, ¿quién les parece más atractivo, Tom Cruise o Ricky Martin?
18: ¿Qué objeto tiene esto?
17: Señoría, tengo tanta seguridad en la culpabilidad que puedo hacer tiempo en la corte hablando de estrellas de la farándula.
19: Armate un lío bárbaro.

0: Bienvenidos a Sambullirse en las aguas de la pecera a las 9 de la mañana, 16 minutos de este martes 19 de mayo de 2026. Y ahora sí, hemos viendo la calle. Sí, la gente está laburando. Por más que ayer teóricamente era feriado laborable, estamos todos y estaremos todos. ¿Qué tal, Pastor Cristian Fong,
1: claro,
0: con nosotros?
1: Sí, buen martes para todos. ¿Cómo están? Un gusto nadar con todos ustedes.
0: Qué placer tenerlo acá. Leonel Troncoso García, buenas noches, buenos días, buenas tardes. ¿Cómo anda?
2: Buenos días por ahora. Buenos días, Nacho. Buenos días, Pastor. Buenos días, peceriles.
0: Te vi con la remera de los Beatles, como el pastor que le gusta tanto. Una de las tantas similitudes que tienen ambos, ¿no?
1: Fanático. Yo me estoy fijando por la duda que haya traído una, pero no. Traje una de películas.
0: Abajo, ¿no?
2: A ver.
0: Una de los Beatles.
2: Ah, esta me encanta.
0: Otra que le gusta el cine, le gusta lo viejo, ¿no?
2: Luego le gusta lo viejo, ¿sí o no? La diferencia mayor que él es cinéfilo y sabe de cine. Para mí una película buena es Rambo, La gran aventura de
3: Teletubbies. Para mí también.
0: Para mí también. Pero lo viejo, ¿viste? Lo viejo es algo que los une a los dos, ¿no?
2: Eso de lo viejo funciona.
0: Que lo viejo funciona.
1: Claro que sí. Decir,
0: ¿no? ¿Y alguna otra similitud que tengan? Los dos zurditos ya lo sabemos, pero no, eso, alguna otra.
1: Bueno, tenemos muchos amigos en común, muchos
0: amigos en común.
1: Conocimiento
0: del mate. Ambiente. El mate. Recién me estaban preguntando que no había yerba. Sí. Y yo justo me olvidé traer la mía.
1: No te puedo creer, Nacho. No tenés una cebadura ahí.
0: El mate los une el mate
1: el
0: también.
1: El mate, sí, la vejez, ¿qué más?
2: Alguna noche fría pasada en la Linterna Mágica, ¿te acordás?
1: También, en la Cinemateca.
0: ¡Los une Cinemateca! Mate, Cinemateca, ahí estamos haciendo un estereotipo.
2: Pero íbamos a comité de base distinto.
0: No iban al mismo. ¿Nunca vieron el mismo barrio tampoco?
2: No, más o menos. Cordón, Parque Rodó. No, tampoco.
0: Pero nunca Carrasco, nunca Pocito, La Tabona.
2: Yo viví en Pocito.
0: ¡No! ¡Paren la rotativa! ¡Paren la rotativa ya mismo!
3: Sabía que tenía una cara de cheto.
0: ¡Paren la rotativa!
2: Te digo más. ¿Cómo? Yo viví siete años, a ver si ubicabo, en Francisco Vidal, entre Solano Antuña y Juan María Pérez. Una de las zonas más lindas.
0: Pocitos, Cajetilla, Trubil. Troncoso.
2: Más que Pocitos, Trubil.
0: ¿Qué le pone? Trubil, Trubil es rojo, está bien, por eso me conozco.
1: Claro. Bueno, está bien. Mucho votante del MPP en esa zona, ¿eh?
2: Y ahí sí. No va a haber, por Dios.
0: Pero, así que en serio, ¿en qué año? Petra, empezamos en Durazno, si mal no recuerdo, ¿no?
2: Sí, pero, o sea.
0: Después cuando te viniste para acá.
2: Esto puntualmente fue. Si hago memoria, te puedo decir hasta los meses, pero del año 96 al año 2003. Del 2003 al 2005 me fui a vivir a Chucarri Barreiro.
0: Pero por favor,
1: las cosas que me estoy enterando.
0: Leo, le voy a decir Leo, ahora no tengo más, pero
3: le
0: voy a decir
3: Lionel Lecia en la cuadra.
0: Leo,
2: tengo demasiado amor a la guita para ser comunista.
0: Lo dijo.
1: Es una de mis, vos sabés, te voy a decir una cosa, es una frase que he empleado en discusiones y conversaciones.
0: La frase de Tronco.
1: Digo, cito a mi amigo Lionel cuando dijo: yo te conocí en el 2003, así que en ese entonces estabas en Pocito.
2: En ese momento estaba en Pocito, estaba en Pocito.
0: Bueno, pero más allá de los prejuicios que puede haber y demás de los barrios, definen gran parte de la identidad. A veces sí, a veces no. Acá tenemos un caso flagrante que no, pero bueno, muchas veces sí. No es un chico de Pocito, si uno lo ve y lo escucha, no es el típico estereotipo de chico.
2: Vos decís que la gente me ve y dice: este tipo está. Como me escucha, está a 4 kilómetros de la costa.
0: Yo creo que el barrio en el que vivís ahora tiene más que ver con tu identidad.
2: Puede ser,
0: ¿no?
2: Puede ser.
0: Sentís más
2: Malvin, puede ser.
0: Malvin es del barrio del Pastor. También define al Pastor. También. Ahí está. Cada barrio, dime dónde vives y te diré qué votas.
1: Vivo en Buceo, dentro del municipio CH.
0: Sí, no es lo mismo Malvin que Buceo.
1: Claro, ¿no? Buceo,
0: ya vamos ascendiendo, empezamos a hacer guita y ya pasamos al centro.
1: Bueno, pero Buceo
0: dejamos
1: todavía
0: al frente, pasamos al Partido Independiente.
1: No, pero Buceo todavía mantiene características de barrio. Hay algunos barrios que están irreconocibles.
0: La Plaza de los Olímpicos está toda tomada, loco, dejate de jugar. Cuando vienen los zurdos, me ponen los parlantes, me quiero matar.
1: La Plaza de los Olímpicos la tengo identificada con la apronte para ir a ver a Unión Atlética.
0: Ese es otro palo. Mirá los mensajes que llegan. Dice: buenos días, peceriles. Consulto. ¿Al pastor también le gustan los gatos como a Troncoso?
1: Sí, le gustan también. Capaz que con un poco más de moderación, ¿no?
0: Ojo, Nacho, se te están infiltrando los tupitas chetos de zona costera por Troncoso, le dice. Que se hacen Porque tu pito, cheto de zona costera, que se hacen los candombaileros, dice Alejandrito.
2: Candombaileros. Eso sí que es viejo. El candombaile, eso sí que es viejo.
0: Ya te quieren reclutar allá enfrente. ¿Qué, guarda esa antena?
1: Me estiró mucha cosa. Y tu pachito y candombaileros, me puso todo en una olla.
0: Pero, hay cosas que se mezclan. ¿Te acuerdas de tu pita con iPhone?
1: Sí, claro.
0: Entonces, ¿viste qué es que? No, porque el iPhone era sinónimo de los cajetillas.
2: Pero
0: era,
2: tu pita con iPhone. No militaba con Sage.
0: Pero por eso te digo, todo se va mezclando. Y entonces al final no sabes dónde están. Es terrible esto, porque antes los tenías identificados. Ahora no, te salta uno y decís, ¿y este de dónde salió? Che, cuidá tu salud mental, dice acá uno. Bueno, sí, vos también cuidala. Buen día, peceriles. Esta gente los está llevando a una Cuba con dar más plata a cambio de nada. Ah, pues está hablando temas políticos, mensaje de Víctor. Este dice, buen día, depredadores del dial. Placer de zambullirme con ustedes, dice el licenciado Marcelo. Tenemos tu pita en la audiencia como Omar el alineador.
1: Oh, no, un saludo grande, Omar. Omar. Al pastor lo he visto en el Devoto 26 de marzo, es re oligarca. Sí.
0: Vas al Devoto 26 de marzo y sos oligarca.
1: No confundamos, 26 de marzo y pagó, la verdad. Digo, no la duda que haya otro.
0: No, Devoto de Carrasco, no. Ahí, hay zonas que no se pisan. Este es el buceo costero. Buceo costero en unos años va a ser lo que en los 80 fue Punta Gorda. Bueno, muchas cosas van cambiando, es cierto, ¿no? Así como, viste que la gente, yo que sé, en Punta del Este antes era lo más chiqui que había. Y ahora la crema se va para José Ignacio, la Juanita. Se está yendo para allá, ¿no? Y ahora los pobres vamos a Punta del Este.
1: Siguen así, van a terminar en Melo.
0: Bueno, dame música, Nico, porque quiero poner al pastor, en ambiente. Escuchando a Coldplay. ¿Será que viene Coldplay a Uruguay?
1: Bueno, parece que las negociaciones están. Voy a necesitar el medio. Informó el semanario Búsqueda.
0: Muy bien. Señala a Troncoso que trabaja en Búsqueda.
2: Por supuesto. Nada que ver en la información.
1: Las negociaciones están avanzadas para que en 2027, en el segundo semestre de 2027, la banda liderada por Chris Martin desembarque Uruguay en lo que podría establecer un récord de presentaciones, porque se habla que los shows podrían ser de 3 a 5.
0: ¿De 3 a 5 shows acá?
1: Shows aquí en el Estadio Centenario. Eso es lo que se está manejando. Porque viste que tenés que hacer.
0: ¿Cómo la ves vos para los cálculos? Llenar 5 centenarios.
1: Ya llenar 2 sería una cosa tremenda.
0: La veo media brava.
1: Ya 3 sería, viste, algo tremendo. Acá me
0: voy seguro.
1: Yo
0: voy seguro.
1: ¿Vos no? Sí, vos, claro.
2: Coldplay no me gusta, pero mi hija entró a su cumpleaños 15 con Yellow, así que...
0: Ah, qué linda canción, Yellow. Sí, tu hija va a ir seguro.
2: Mi hija, y bueno, mi hija por ahora...

0: empujemos en lo posible para adelante.
1: Vos que tenés la celeste puesta.
2: Sí,
1: ¿no?
2: Sin duda.
1: Decime una cosa, el primer partido de Uruguay, ¿cuándo Joraca es?
2: No, el 15 de junio, ayer hice una revisión. Es el lunes 15 de junio.
1: O sea, falta menos de un mes.
2: Creo que es a las 19 horas de
1: Creo
2: Uruguay.
1: Que es a las 19.
2: No, pues si no me acuerdo si es a las 19 o a las 20. Ajá. Pero es a las 19 horas de Uruguay o a las 20, por allí. Ajá. En Miami. Te lo voy a decir porque los tengo todos ya calendarizados. Me armé un calendario con todos los partidos.
1: ¿Qué fecha de junio me dijiste?
2: El lunes 15.
1: Lunes 15 de junio. Acá.
2: Ya te lo canto. Junio, Uruguay, ¿querés que te diga el partido contra Arabia?
1: Contra Arabia.
2: Te digo si querés el partido inaugural todo.
1: Sí,
2: bueno, Uruguay-Arabia en el Hard Rock Stadium de Miami a las 19 horas. Lo van a pasar por Canal 5, Televisión Abierta, Antel TV, DirecTV y Go y Paramount Plus.
1: Paramount.
2: Así es.
1: Víctor Hugo.
2: Una vez más.
1: En Estados Unidos se lo pasa Paramount.
2: Exactamente. Ese mismo día, más temprano, tenés a España-Cabo Verde dentro del mismo grupo.
1: ¿Cuántos goles le hace España-Cabo Verde? ¿Más de 6? Menos de 6, la pregunta, ¿no?
2: Exacto. ¿Qué querés? Te digo todo el mundial porque...
1: Quiero saber Uruguay.
2: Uruguay, perfecto. Entonces,
1: juega el lunes 15 de junio. A la hora, al final me la dijiste, ¿no?
2: Sí, a las 19.
1: 19.
2: A las 19.
3: Y más vale que haya por lo menos uno o dos expulsados, ¿eh?
1: ¿Cómo uno o dos expulsados?
3: No, si no, ¿para qué vamos?
1: No nos pasan por arriba si nos echan y jugamos con
3: nueve. ¿Para qué vamos?
1: No sé, la verdad no sé para qué vamos. Es una buena pregunta. Pero lo cierto es que jugamos el 15, entonces, anótense, frente a Arabia. ¿Okay?
2: Bien. Sigo con el siguiente partido. Domingo 21 de junio.
1: Domingo 21.
2: 19 horas, nuevamente Hard Rock Stadium de Miami, Uruguay-Cabo Verde.
1: Uruguay-Cabo Verde, está loco que está. Arabia no la veo fácil, Cabo Verde, tenemos que ganar o ganar sí o sí.
2: Digamos, y sí,
1: ¿no?
2: Yo diría. Bueno,
1: y después,
2: nos vamos
1: lunes,
2: a Guadalajara.
1: Guadalajara.
2: Nos vamos a Guadalajara para que el viernes 26,
1: de junio, 26
2: de junio a las 21 horas, hora de Uruguay, en el estadio Akron de Guadalajara, Uruguay, España. Nuevamente, Canal 5, Antel TV, DirecTV, Go y Paramount.
1: El partido puede ser que definitorio, porque es el último de la serie y lo jugamos contra España. O sea que más vale que ganemos puntos en los primeros.
2: Fundamental.
1: ¿Sabes que me estoy ayudando? Que no voy a estar en Uruguay en los primeros dos partidos.
2: No voy a estar acá. Yo lo tengo claro, lo tengo agendado.
1: No sé si te conté que me voy.
2: Te presento a Nacha.
1: Me voy a Costa Azul.
4: Perdón.
1: No a la Costa Azul que van ustedes los piches. Voy a Costa Azul.
4: Costa Azul.
1: Mónaco.
4: No lo que está al lado de la floresta, si vos.
1: Me voy a Mónaco. ¿Cómo se llama este pueblucho? Ay, que no me acuerdo nunca el nombre. Saint-Tropez.
2: Ah, Saint-Tropez. ¿Niza? ¿Pasás por Niza o no?
1: Pero ni saber si me quedo 4 o 5 noches.
2: Volvió Nacha.
1: Seguro.
2: Mira, sobre fines de mayo aparece Nacha y te anuncia sus planes. Sí, bueno. Pará. Y Nacha es peor a la vuelta, ¿eh?
1: Oh, cuando te cuente dónde estuve, lo que pagué.
2: Y empieza a recibir los mensajes de Adal.
4: Lo parió. Para mí ir a los Titanes una odisea y acá estoy escuchando Saint-Tropez.
1: No, sí.
2: Uy, las cosas que hemos escuchado.
1: Cuando tenga mi edad, troncoso, vas a ver que cuando tenga mi edad. ¿Cuánto tenés? Yo tengo 54. Pirulo, ¿vos cuánto tenés?
4: Yo tengo 49. ¿Vos decís que tengo que empezar a vivir la vida alguna vez?
1: Y si yo digo, ¿no? Sí, mirá que puede terminarse en cualquier momento.
2: ¿Qué vamos a hacer para sus 50 en agosto?
4: Para mis 50 en agosto y...
2: Algo tenemos que hacer.
1: Ah, claro, cumple 50 años.
4: Asadito, corderito.
2: Está bien, me gusta.
1: Tenía que hacer bien a los yorubas y asadito, corderito.
2: Bueno,
1: ¡vamos, a lo grande!
2: Ayer ya estuve calendarizando todo el mundial. Les cuento partido inaugural, ya de paso.
1: A ver, sí.
2: Bueno, esto arranca el jueves 11.
1: Jueves 11
2: de junio, con México-Sudáfrica en el Estadio Azteca, histórico Estadio Azteca de México. Esto es a las 16 horas, así que jueves 11 a 16 horas, lindo. Vos vas a estar apretando, todo se sabe, pero bueno, allí con un ojo en la pantalla. A las 4. Y ese día tenemos un segundo partido a las... Mirá qué planazo.
1: Jueves
2: 11. A las 11 de la noche, también en Guadalajara.
1: Voy a estar terminando, todo se sabe.
2: Exactamente, Corea del Sur, República Checa. Ese es el primer partido.
1: No me acuerdo nada, está bien.
4: Vos estás diciendo era Uruguay siempre, ¿no?
2: Siempre era Uruguay. Yo me armé un calendario, le pedí a la inteligencia artificial que me armara. Un calendario que incluya partidos, estadio, hora uruguaya y qué canal lo pasan. Y me armó todo eso, te lo paso.
1: ¿Sabes lo que le pregunté a ChatGPT? Dice, armame el mejor calendario para viajar a la Costa Azul. Te juro que en serio se lo pedí. Se lo pedí a ChatGPT y me dijo. Tenés que ir a Niza, está al lado, te queda mejor después ir a Mónaco. Después lo digo, no, ChatGPT.
2: ¿Le podés recomendar incluso por el rango de precios, restaurantes, cosas?
1: Obvio, dije, lo más top, dame lo más top, top, top.
2: Me baje.
1: Nada de pobres. No,
2: que me baje de $30 la panera.
1: Por favor. Bueno, tengo mensaje para irnos a la tanda. Lo mejor de Coldplay fue la introducción del sistema Clocks con Buenavista Social Club. te dice Alejandrito, pa, ¿te acordás de ese? Los partidos de Uruguay también los pasa a Disney, acota acá otro oyente.
2: Así es. Bueno,
1: este otro dice, el pastor vive en Magariño Cervantes, a media cuadra de Rivera, y es vecino de Gustavo. Dice algo, todo eso.

0: ¿Cómo te tienen? Se ve que este, o es Gustavo, este, o es un amigo
1: este
0: Gustavo.
1: Este es el grupo que hackea tu ID.
2: Este
1: es la
2: inteligencia, este de la pesada.
1: Este, sí, sí, no, no, pero conoce, me, soy, soy vecino de Gustavo.
0: ¿Gustavo? ¿Quién es Gustavo? No sé.
1: Este, mi dirección no me interesa hacer que se divulgue, pero bueno, soy vecino de Gustavo. Vayan por Madrid Cervantes y pregunten dónde vive Gustavo.
0: Pero claro, ya está.
1: Y el mismo edificio que Cristian.
0: Troncoso, ¿viviste en donde terminaba el 62? ¿Por qué preguntaste dónde terminaba el 62?
1: Ah, no, porque Gabriel Pereira.
2: Chucarri y Barreiro.
0: Ah, Barreiro. Te cuesta decir casa de depósito. Yo entiendo. Hay una resistencia inconsciente.
1: Estoy buscando dos cosas. ¿Cuál puede
2: tuve
1: ser?
2: Tuve que dar explicaciones.
1: ¿Cuál puede ser el primer partidazo que no sea de Uruguay? ¿Y cuál es el partido más clavo de todos?
0: Bueno, más clavo hay que varios candidatos, pues hay 80 selecciones de cuarta que te aburrís al lado.
1: Acá yo tengo, por ejemplo, el domingo 14. Sí. Si hace frío, un Países Bajos-Japón me parece un muy buen partido.
0: Países Bajos-Japón.
1: Es un lindo partido. Ahora, si querés decir, no tengo nada.
0: El grupo
1: hacer.
0: De la muerte, si me hacen las series ahí, estudiámela esa.
2: Yo sé que hay uno. 48 selecciones debe haber cada fiasco.
0: A ver el de Alemania.
1: Pará, ¿vos pensabas salir el sábado 13 a las 10 de la noche?
2: Depende de lo que me digas ahora.
1: ¿El sábado 13 a las 10 de la noche pensabas salir?
2: A ver, depende de lo que me digas ahora.
1: Y te perderías Haití-Escocia.
0: Qué hijo de puta.
2: Me voy a bailar a Midnight.
0: Haití-Escocia.
1: Nacho, vos el viernes 12 a las 4 de la tarde.
0: El viernes 12 a las 4 de la tarde.
1: ¿Vas a hacer la siesta?
0: No, estoy haciendo la valija porque me voy de viaje. El viernes 12.
1: ¿Te vas de viaje?
0: Claro, el viernes 12.
1: ¿Querés posponerlo?
0: Depende, a ver por qué.
1: Canadá-Bosnia.
0: Ah, no, cancelo. Cancelo Costa Azul para ver Canadá-Bosnia, seguro. Escuchá, serie del Mundial. A ver, serie de la muerte.
1: Vamos a preguntarle a la inteligencia artificial.
0: Yo ya se lo estoy googleando ahí para que me lo diga.
2: Apareció el mensaje.
0: Me dicen.
1: ¡No!
0: La serie mundial de la muerte es un término ambiguo, pero decime cuál es ahora. Mundial. ¿Qué mensaje? ¿Cuándo las noticias? ¿Ese dice?
2: Ya apareció el mensaje.
0: Bueno, me enteré de cuándo jugaba Uruguay. Nadie tiene la más palidez.
1: Estamos brindando un servicio. Eso es noticia. ¿Dónde están las noticias acá?
3: ¿Dónde están las noticias?
1: Estoy diciendo que el sábado 13 juega en Haití, Escocia. Y vos preguntás, ¿dónde está la noticia?
0: Ya sé cuándo son las 48 de la noche. La hamburguesa es otra cosa. De mañana no. El grupo de la muerte. ¿Sabés qué surgió en Suecia el 58? Eso cuando Brasil, Austria, Inglaterra y la Unión Soviética se enfrentaron al grupo 4.
1: Te lo tiro por estadística. Te lo voy a tirar por un criterio estadístico.
0: Dale.
1: Si sumás, por ejemplo, las posiciones del ranking FIFA, el grupo 1 que tiene Francia, Senegal, Noruega e Irak sería el más complicado. Si sumás las posiciones del ranking FIFA, Francia por ser bicampeona, Noruega por haber eliminado a Italia, Senegal fue campeón africano. Irak ganó el repechaje con autoridad.
0: Claro, no es por nombre, pero sí por puntaje. Ahora, que hay que ver la realidad de cada país.
1: ¿Cuáles son los otros dos que estarían considerados como siguiente grupo de la muerte?
0: Yo lo estoy orejando.
1: El nuestro.
0: Porque está Uruguay.
1: Arabia y España.
0: Porque nos matamos todos con
1: el grupo L, que tiene a Inglaterra, Croacia, Ghana y Panamá.
0: Inglaterra, Croacia, Ghana, puede ser. No, está bien.
1: Pero bueno, a mí me sorprendió la respuesta, pero si es por total de puntos, según ranking FIFA, el grupo 1, Francia, Senegal, Noruega, Irak, es el más complicado.
0: Bueno, nos vamos con algunos de los muchísimos mensajes que están llegando. Mirá, como si a la gente no va a interesar, mirá lo que me pone el otro hijo de la... Me pones al pájaro cansado, por favor. Bueno, ¿qué me dice de la citación a Neymar? Sonríe el fútbol. Bien por Carleto en citar a Neymar. Es crack y los cracks tienen que llevarlos. Llévame a Suárez entonces, Bielsa, llévame a Suárez.
1: A mí me encanta que Ancelotti haya dejado afuera de la lista un volante que se llamaba, creo que, Andrei Santos, que fue uno que en el Mundial Sub-20, cuando Brasil le ganaba a todos, el Mundial que termina ganando Uruguay con Marcelo Broly, puso en redes: se busca rival para Brasil. Y ese quedó afuera de la lista, Ancelotti. Saludos. Y todavía terminó ganando Uruguay.
0: Che, tu espía dice: soy amigo de Gustavo, que a su vez es familiar medio lejano de Fernando Morena, dice algo. El amigo de Gustavo, ¿sabe dónde vive Gustavo?
1: Gustavo, familiar de
0: familiar
1: Fernando,
0: medio lejano de Fernando Morena. Sí.
1: Epa. Ahora lo voy a saludar con otro respeto a Gustavo.
2: Hay más vuelos a Saint-Tropez que frecuencia de Copsa o a Subirá Viejo. Le erré la profesión, dice.
0: ¿Viste?
1: Nacho tiene.
0: Yo hago Montevideo, Madrid, Niza.
1: Está muy bien. Nacho tiene la misma risa de Robert Downey en Amadeus. Buscala, es igual. Corrección.
2: Pero
1: no es Robert Downey que no actúa en Amadeus. ¿Ah? El actor que hace Amadeus es Tom Hulce. Y la risa sería algo así como...
2: Muy bueno.
0: Ay, ay, ay.
2: Bueno, no paso más nada con Tom
0: Nacho,
2: Carlos.
0: Nacho, te veo como ministro de Economía. Mirá que te rinden esos 8 mil dólares. ¿Cómo hace? ¡Ah! ¿Viste? Hay que saber, el ahorro es la base de la fortuna.
1: Me Juan de Gas Oriental dice: para Calerga, se perdieron los valores, el entretiempo para comer maní en cono de diario. O una ir a mear. ¿Qué K-pop ni esa mariconada?
0: ¿Qué, ¿cómo K-pop?
1: K-pop, Shakira y Madonna.
0: ¿Qué te parece? Pero aparte no solo eso, sino nada más y nada. ¿Qué? Otra vez. Mirá. Calerga, me están llamando a Calerga para hablar de estas cosas.
1: ¿Quién es?
0: BTS.
1: No, BTS.
0: Son los coreanos.
1: Respetaba a otros. El FMI.
0: Vos conocés a otros coreanos,
1: ¿seguro?
0: ¿No?
1: Seguro.
0: Los coreanos del puerto.
1: ¿Los coreanos del puerto? Eso sí. Bueno, pará, que ahora sí tenemos que mandar la tanda, porque mira, llegó un mensaje que dice: sí. Si sigue hablando Font, se te cae el programa. Nacho, no, te escuchamos para ir oír cosas importantes, se te opaca la radio y le voy a dar la razón.
0: Pero me hace así que no es importante ver de cuándo juega Uruguay.
2: No te vayas.
0: Pastor, venís un día y te vas a ir, la puta madre.
1: Tiene razón el oyente.
2: No, vení, no te pongas así.
0: Bueno,
2: ¿sabes
0: qué? Que se vaya a preparar los refuerzos, porque es más.
2: Ah, sí.
0: Ay, sí. Y nosotros nos vamos a la tanda y después venimos con las noticias en las exclusivas aguas.
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9: Ahora un poco de musiquita para ponernos en ambiente.

0: Clocks de Coldplay con Buenavista. Lo mejor era la introducción, me gusta esa onda, ¿eh? A Chris Martin le gustan mucho todas las colaboraciones. ¿Vos te acordás cuando tocaban de música ligera? La versión que hacían los Asterios.
1: Pensando en eso de que ve 5 recitales en el centenario, sí. Supongo que no tocarán en Argentina o en Brasil y estarán apuntando a la región.
0: Bueno, por lo que me dicen, ¿cómo no tocarán? Que sí tocarán.
1: No,
0: Nico, ¿vos no me dijiste que en Brasil Coldplay era muy probable que fuera?

0: de forma artera y rastrera y muy baja con esto del traslado fiscal, que es algo de rutina. Ayer yo iba a decir, calificaba, ¿no?, como rata a Casiani, y ahora me obliga Eduardo Brenta a decirle lo mismo a él, porque yo tengo que aplicar la lógica, ¿no? Y sí, bueno, y te diría que vamos a ver qué decide la mesa política de Frente Amplio, pero todo esto es porque desde hoy el fiscal Alejandro Machado y su adjunto Leonardo Rosas ya se pasan a desempeñar en la Fiscalía de Cibercrimen, que fue creada por la ley de presupuesto. ¿Y eso qué implica? Que las causas que esa fiscalía tramitaba y van a pasar a otro fiscal. Momentáneamente van a quedar a cargo del fiscal de delitos económicos Gilberto Rodríguez, que va a subrogar a Machado, y el nuevo titular de la fiscalía será Diego Pérez, ¿no?, el actual titular de flagrancia, porque acordó con Mónica Ferrero, con la fiscal de corte, continuar unas semanas en su actual destino para avanzar en algunas causas que tramita, como la de la URSEC. ¿Se acuerdan la causa de la URSEC? Me encanta porque el Frente dice, no, ¿cuántos años hace que están con este tema, que los chats, las tesianas? ¿Y qué? ¿Y Zendoya? ¿Y Zendoya cuánto hace? Por favor, ¿no? Me acuerdo de Santa y Seña, pero ¿te acuerdas con la trituradora famosa y demás, no? Bueno, Diego Pérez pretende condenar al exdirector de la URSEC de Frente Amplio, Nicolás Zendoya. Ahora, mira, hablando, hay una similitud acá, ¿no? Porque está hablando de documentos destruidos, lo de Zendoya, Zendoya en la URSEC, Zendoya del Frente Amplista, y lo que destruyeron de los chats entre Carolina H. y Guillermo Maciel, ¿te acordás, no? Cuando decía, esto es un arco peligroso, ¿no? Lo cierto es que la Fiscalía de Machado sí ha tenido a su cargo causas muy importantes. Claro, imagínate, estamos hablando de nada más y nada menos que una fiscalía de este tipo de delitos, ¿no? Y bueno, y obviamente estamos hablando de casos pesados, ¿no? En el caso de Machado, estamos hablando de la entrega del pasaporte de Marcet, por ejemplo. Ahora se estaba centrando en esto de la destrucción de los chats entre Carolina H. y Maciel. Bueno, declaró como indagado Francisco Bustillo, el ex canciller, con Machado, por ejemplo. Entonces, claro, el tipo venía trabajando en esto, capaz que tenía que declarar la calle, capaz que lo tenía que hacer próximamente, y resulta que ahora lo cambian. ¡No! ¡Oh! ¿Y qué dice el Frente Amplio? Dice, ¡ah! Por algo lo cambian, por algo.
1: Boquita, boquita, boquita venenosa. Boquita, boquita, boquita venenosa.
0: Y es boquita venenosa la de Frente, ¿no? Porque Machado, ayer se lo decíamos, él venía pidiendo el traslado de la fiscalía porque consideraba que había cumplido una etapa. Ya está, lo había hablado con Mónica Ferrero, con su superior. Por eso cuando ella hizo el llamado a interesados a ocupar la nueva fiscalía especializada, Machado fue el primero en presentarse, ¿no? Bueno, la cuestión es que, usualmente lo hace el Frente Amplio, en este caso a través de Eduardo Brenta, dijo lo siguiente.
2: Nos preocuparon particularmente los cambios que se produjeron en algunas fiscalías que estaban investigando estos hechos, precisamente Cardama, la destrucción de documentos en el piso 11 y demás. Esperamos que no hemos encontrado una explicación a esto aún. Vamos a evaluar la próxima semana la bancada del Frente Amplio, el propio secretario ejecutivo del Frente Amplio, los pasos a dar en este sentido, pero nos preocupa realmente.
3: ¿Qué medidas se pueden llegar a tomar? ¿Qué pasos se pueden llegar a tomar en este sentido?
2: No, eso hay que evaluarlo mirando el conjunto de elementos y esperando una explicación que justifique el hecho de que tengamos hace 3 años una causa como de la gravedad que implica la destrucción de documentos públicos denunciados por parte de miembros de la propia coalición de gobierno en su momento y que no ha avanzado absolutamente nada.
1: Maldito, todo te dice que
0: soy. Así es como te ves. Dios mío, ¿sabes qué estaba mirando? La trama oculta de la URSEC, la de Zendoya, Santo y Seña, estoy viendo. El programa difundió videos donde se evidenciaba la destrucción de documentos en el año 2020. Estamos en el 2026. Y este me dice que le preocupa que se está demorando esta causa, que tiene mucho menos tiempo. No hemos encontrado una explicación a esto aún. Porque no la querés encontrar, porque tenés el propio Machado, él venía pidiendo traslado. El traslado de los fiscales es algo absolutamente habitual. ¿Por qué? Sembrar cizaña. Bueno, ¿por qué? Bueno, porque es lo que hacen. Lamentablemente lo que hacen. Y ahora el secretario ejecutivo de Frente Amplio va a analizar esta semana los traslados de fiscales que trabajan en causas vinculadas a presuntas irregularidades durante la anterior administración. Otro detalle también, ¿no? Porque Machado, como escuchábamos, también tenía todo el tema Cardama. Pero no había comenzado a investigarlo. ¿Y por qué no había comenzado a investigarlo? Porque Presidencia, esto es lo que venía pidiendo el fiscal, yo digo, yo quiero trabajar en esto, pero Presidencia no me entrega la documentación que me entregaron está toda entreverada, no identificó las conductas delictivas concretas, el propio fiscal decía, che, deme. Entonces ahora acusan a Fiscalía de sacar a este tipo cuando son ellos mismos en el gobierno que no dieron el material para que avanzara en la investigación. Obviamente que en este caso, así como Ojeda había atendido a Casiani ayer, en este caso

0: Diputado nacionalista Pablo Abdala atendió a Eduardo Berenta y al Frente Amplio.
1: Y creo que tenemos que ser muy cuidadosos a la hora de pronunciarnos y a la hora de intervenir haciendo comentarios que pueden rozar la independencia de los fiscales y la separación de poderes. Que la fiscalía no integra el Poder Judicial, pero integra sí el sistema de justicia. Y los fiscales tienen que actuar con toda serenidad y tienen que actuar en el entendido de que el sistema político no interfiere en su actuación. Así que en ese sentido, yo creo que no hay que sacar ningún tipo de inferencia. El fiscal Machado, que ha sido trasladado, lo fue además porque él mismo solicitó, según trascendió, nos vinimos a enterar ahora, que aspiraba a la Fiscalía de Cibercrimen, para la cual concursó. Repito, eso me parece que refuerza la interpretación de que estamos frente a un movimiento absolutamente natural y habitual, como ocurren habitualmente precisamente en la Fiscalía General de la Nación.
0: Sí, lamentable, vergonzoso. Hay uno que dice, ¿cuánto hace que estamos esperando que Charles vaya en cana? Dice Álvaro del Cerro, de nuevo, ¿no? Charles Carrera. Otro dice, humo de Frente Amplio para sacar de órbita la encuesta desastrosa y la inoperancia del gobierno. Bueno, de eso vamos a hablar. Pero ya que hablamos del caso Cardama, vamos con las últimas novedades. Porque ustedes saben que esto es medio complejo, dijera Yamandú. El astillero español decidió iniciar un arbitraje internacional contra el gobierno uruguayo por la rescisión del contrato de las dos patrulleras oceánicas. Digo, es que me rescindí el contrato, no tenés motivo para esto. Arbitraje internacional en París. De hecho, presentó el caso ante la Corte de Arbitraje de la Cámara de Comercio Internacional, amparándose en uno de los incisos del artículo 39 del contrato. Esto lo informó Búsqueda. Ese artículo establece que si hay diferencias de opinión entre las partes sobre asuntos técnicos, che, está mal hecho la lancha, bueno, si hay discrepancia de asuntos técnicos, quien debe intervenir es la sociedad de clasificación, Lloyd's, en este caso, y si esta se rehúsa, el asunto puede ser llevado al Tribunal Internacional. Eso dice el contrato. Ahora,
2: como te digo una cosa, te digo la otra.
0: Porque hay un segundo inciso que agrega que sin ser las cuestiones de carácter técnico, las partes se someten a la jurisdicción de los juzgados y tribunales de la ciudad de Montevideo, Uruguay, para la resolución de cuántos litigios y controversias se deriven de la interpretación, aplicación y ejecución del presente contrato. Entonces, en función de cuál sea la razón por la cual rescindiste el contrato, vos vas al arbitraje internacional de París o lo tenés que hacer acá en la justicia uruguaya. ¿Qué es lo que quiere Cardama? Allá en París. ¿Qué es lo que quiere el gobierno uruguayo? Que sea acá en Uruguay. De hecho, desde el gobierno se apoyan en este segundo inciso para argumentar que hay falta de jurisdicción en el planteo de Cardama, ya que aseguran que la rescisión no fue por diferencias técnicas. No fue por diferencias técnicas en algunos. Pero no era que iban a ver cómo estaba la embarcación y que estaba mal hecha y que se hundían. ¿No era por eso? ¿No era por eso? Bueno, no, también, en honor a la verdad, digamos que había otros aspectos que tenían que ver con la garantía trucha, ¿te acuerdas? Aspectos contractuales. Bueno, escuchen lo que precisamente Jorge Díaz, el prosecretario de Presidencia, decía al anunciar la rescisión del contrato con Cardama el 13 de febrero pasado.
3: Lo que hemos constatado son graves incumplimientos de parte del astillero en términos jurídicos y contractuales y en términos constructivos. El motivo de la rescisión se basa estrictamente en los términos jurídicos y contractuales. Los graves incumplimientos en materia constructiva darán lugar, de hecho, en el día de hoy se firmó una resolución, a otro tipo de acciones. Las garantías de fiel cumplimiento y la garantía de reembolso son elementos esenciales del contrato de suministro. No son elementos accesorios. Después hay una larga lista de incumplimientos constructivos que no los voy a detallar ahora, pero que efectivamente no justifican la rescisión por incumplimiento.
4: Rasputin era un monje muy pichi.
0: Claro, Rasputin la hizo con toda la pegada, ¿no? Cuando anunció la rescisión, dijo, está, claro, si yo digo que es porque las barcazas no están en condiciones, que se demoraron, que no llegan, son temas técnicos, y esto se va a resolver en París. No, yo prefiero que se resuelva acá en Uruguay. No nos olvidemos que él fue fiscal de corte, ¿no? Y tiene muchos amigotes en fiscalía. Y bueno, por eso lo escuchamos decir que el motivo de la rescisión son razones jurídicas y contractuales. El tema de las garantías. Más allá del otro, ¿no? Más allá de los temas técnicos y constructivos. A todo esto, según dijo un informante al diario El Observador, intentamos evitar que la resolución de rescisión ingresara en discrepancias técnicas para no dar la oportunidad de que hubiera un arbitraje internacional. Pero no es tan sencillo llevar ese argumento. De hecho, el diputado Gerardo Sotelo, del Partido Independiente, que ha estado arriba de este tema, tuiteó el otro día, caso Cardama, aunque ahora dice que no corresponde el arbitraje solicitado por Cardama, aunque ahora el gobierno dice que no corresponde el arbitraje, en una de las resoluciones de febrero pasado, el presidente Yamandú Orsi encomendó al Ministerio de Defensa iniciar, entre otras, acciones arbitrales contra el astillero. No se pueden hacer las cosas tan mal, mucho menos cuando está en juego el dinero, el prestigio y la defensa de la soberanía marítima del país. Y efectivamente, hay una captura donde en el documento oficial dice el presidente de la República, actuando en Consejo de Ministros, resuelve, cometes el Ministerio de Defensa Nacional el inicio de las acciones civiles, penales, administrativas y arbitrales, así como la adopción de todas las medidas que conforme a derecho correspondieran. Ayer Sandra Lazo, la ministra de Defensa, fue preguntada a este respecto.
2: El gobierno nacional decidió rescindir un contrato, una cuestión contractual justamente, que tiene que ver con las garantías, no tiene que ver con los aspectos técnicos, que son los que en todo caso se dirimen en jurisdicción internacional. Por lo tanto, lo que hace Cardama no debería preocuparnos a nosotros. Yo creo que nos tenemos que preocupar todos los integrantes del sistema político, no por apoyar al gobierno. Es muy errado eso. Por apoyar al Estado Nacional. Si el Estado fue víctima de un fraude, tiene que todo el sistema político estar al lado del Estado uruguayo. Bueno, hay quienes deciden ponerse de otro lado. Cada uno, esa pregunta se las tiene que hacer a ellos, no a mí.
5: En la oposición se dice que los argumentos son técnicos. Es decir, lo que esgrimió el gobierno fueron argumentos técnicos para suspender el contrato.
2: Bueno, se ve que no estuvieron atentos a la conferencia de prensa que dio el presidente y esta ministra.
0: Resulta que ahora, el tema son las garantías. La parte técnica, efectos constructivos, no, claro. Verdad que lo dijeron así en conferencia de prensa. Pero también se pasaron hablando de los efectos constructivos. ¿Te acordás que enviaban a los capitanes de navío para que hicieran los informes sobre cómo se estaba avanzando o no se estaba avanzando como correspondía en el astillero de Cardama? Bueno, obvio que acá hay mucho humo, porque incluso con el tema de las garantías, se agarran de eso, porque primero están reconociendo que los problemas técnicos no ameritaban la rescisión del contrato. Todo lo que decían, no, que está mal hecha, no, por algo no lo estás invocando como razón. Pero las garantías tampoco, porque es verdad que hay una garantía trucha, aquí lo dijimos claramente, lo criticamos con todas las letras, pero los especialistas en derecho dicen, escúchame, está bien, le pedís otra garantía, dame otra, y otra cosa mariposa, pero no le pidieron. Gonzalo Fernández se reunió con el actual gobierno, mediando en esa instancia, y al final no le supieron responder nada porque no querían resolver el problema. Lo que querían era hundir este negocio. ¿Para qué? Para pegarle al gobierno pasado. Claro que la razón es política, totalmente política. Y ahora la oposición carga contra esta decisión. El diputado Gabriel Giannulli, el chapista, como le llamaban, ¿te acuerdas? El que viajó al astillero Cardama, que fue el que mostraba, mirá, pedazo de barco tenemos acá. Bueno, Gabriel Giannulli consideró que esta actitud del gobierno confirma que no había una decisión técnica, sino política, de terminar con la construcción de las OPB y la obra del gobierno de la calle Pou.
6: El gobierno, increíblemente, el gobierno del Frente Amplio, que criticó tanto el contrato, que estaba hecho a medida, que estaba hecho de apuro, bueno, el arma del gobierno hoy de defensa es el contrato. Y aparte, lo otro, ahora parece que los temas técnicos no son importantes, por tanto no tendría que ir al arbitraje, cuando en la resolución del 13 de febrero de presidencia se habla de los temas que tienen que ver con lo administrativo a resolver en Uruguay y se habla de incumplimientos técnicos, que fue de lo que hablaron siempre, ¿verdad? Que decían que era chatarra, que estaba mal soldada, o sea, que planteaban cuestiones que en definitiva lo que buscaban era, hoy queda claramente, terminar con la construcción de las patrulleras oceánicas.
0: Y sí, avisamos con tiempo, y sí, evidentemente va quedando demostrado. Por su parte, el diputado colorado Felipe Schipani aseguró que están ante una flagrante contradicción, porque ahora parece que los aspectos técnicos de la OPB no son relevantes, cuando eso es lo que escuchamos del año pasado, cuando se anunció la rescisión del contrato. Y Gerardo Sotelo, por último, también indicó que la decisión de rescindir el contrato era, si no la peor, probablemente una de las peores, porque hasta ahora lo que se ha hecho es gastar plata innecesariamente. Pero hay más. más noticias vinculadas a esto, porque a principios de año, seguramente ustedes recuerdan, se armó un toletole bárbaro en el Parlamento porque el gobierno designó como nuevo contraalmirante de la Armada a quien, a Ismael González. ¿Quién era Ismael González? Uno de los oficiales que había supervisado la construcción de Cardama en España y a quien el exministro Javier García acusó de hacer informes a medida. Bueno, ¿qué pasó? Y nada gratis en la vida. Ahora es contraalmirante Ismael González. Pero no termina ahí, ¿eh? Bueno, la propuesta original del comandante Elizondo al Ministerio de Defensa le convidaba el puesto a un agregado naval de la Embajada Uruguaya en Estados Unidos, Daniel Dibono. Pero Presidencia lo objetó y laudó a favor de Ismael González, a favor de la designación de este capitán de navío. Pero todo. ¿Por qué? Porque ahora el gobierno designó al flamante contraalmirante Ismael González al frente de una delegación de 3 oficiales de la Armada Nacional que acaba de viajar al Reino Unido para conocer de primera mano las 3 OPB que serán desafectadas de la Marina Real antes del 2028. O sea que, para ver qué compramos, porque lo de Cardama no, bueno, la idea entonces es ver qué ocurre con esas de la Marina Real.
7: ¿Qué será? ¿Qué será? ¿Qué será? ¿Qué pasará? Hoy la gente está
0: diciendo... Veremos qué pasa con estas OPB de la Marina Real. Están bajo la lupa del gobierno uruguayo. Pertenecen a la primera generación del Case River y operan desde el año 2003. Las autoridades británicas anunciaron su baja a partir del 2028 para renovar su flota y, bueno, y mantener el compromiso que tienen con la OTAN de aumentar su inversión en defensa. Cada buque sale entre 15 y 20 millones de dólares. La decisión de adquirirlas no está tomada, pero la misión oficial en curso es la gestión más avanzada en pos de dotar a la Armada de patrullas oceánicas.
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3: Dos minutos pasan de las 10 de la mañana. Tengo una cantidad de mensajes, pero hora de ir a la tanda. Así que dame un WhatsApp, yo te leo un SMS y le metemos patada, tronco, dale.
4: Muy bien, lo de Cardava fue un pésimo negocio del día uno. Nunca se debió elegir ese astillero y nunca se debió rescindir el contrato de la forma que se rescindió, opina Luis.
3: Bueno, okay. Otro dice, buen día, Nacho y equipo. ¿Por qué Frente Amplio no investiga quién le abrió la puerta a Moravito para que se fugara? Dice Laura, hablando de casos pasados también. Bueno, y así se tiran con de todo. 10 y 2 minutos, rápidamente, rápida la tanda. Y seguimos navegando en las aguas.
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2: Otro dice, patrulleras actualizadas en 2003, no tienen plataforma para helicópteros, además tienen que esperar hasta el 2028, que se la van a dar de baja. Bueno, sí, yo te decía, a partir del 2028, sí, bueno, está, estamos en el 2026. ¿Y qué querés? ¿Y o por poca plata y no va a poder conseguir algo espectacular cero kilómetros? Es lo que hay, éramos tan pobres, ¿no? Como decía Olmedo.
3: Bueno, otro mensaje apunta que Tini también cantó con Coldplay, sí, la canción We Pray, es verdad. Sí, Coldplay, viste que te abre la puerta, en cualquier momento sale Coldplay. Play con Braulio Lobo.
2: En cualquier momento. Bueno, decía entonces, son las 10 de la mañana y 10 minutos de este martes 19 de mayo. Martes.
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1: ¿Qué tal? Llegué, martes de refuerzo.
0: Esto es Ricky Maravilla.
1: Flautin Maravilla.
0: Flautin Maravilla.
1: Ahí viene Troncoso.
0: ¿Pero qué tendrá el petizo, por favor?
1: Acá está lo que trajo el petizo.
0: ¡Uy, oye, esos refuerzos, me muero!
1: Estos son de salame, pero yo me pregunto otra cosa. ¿Qué tendrá ese lomito que comentan en la radio?

0: cuando las provoca.
1: Mira cómo baila.
0: Que tendrá el lomito, que en el refuerzo parte la boca. Martes. Refuerzo.
1: Agustín Maravilla, que tendrá el lomito. Dame ya refuerzo. Y con él, este martes de refuerzo en las aguas de
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1: Bueno, señores, martes de refuerzo. Y refuerzo va a pensar Orsi, ¿eh? Para levantar cabeza, la verdad, porque hay otra encuesta. Y otra encuesta, en este caso, es la última encuesta de Factum, divulgada ayer en BTV Noticias. Orsi registra 46% de desaprobación y apenas 29% de aprobación. El saldo neto entonces es negativo y se ubica en menos 17. Arranca abajo, ya lo había dicho equipos consultores, ahora lo ratifica Factum. Respecto al bimestre anterior, los datos de Factum muestran un deterioro en la aprobación de la gestión de Orsi, al igual que hizo equipos. Fíjate que en el bimestre anterior la desaprobación era de 41 y subió a 46 la desaprobación. Y la aprobación era de 37 y la aprobación cayó a 29%. Los juicios intermedios pasaron de 21 a 24. Para Factum, este es el nivel más bajo de aprobación de Orsi desde que asumió, y obvio. Y dice lo siguiente: no solo registra niveles bajos de aprobación entre los votantes de la oposición, sino que ha tenido un descenso de aprobación entre sus propios votantes. No es habitual que solo 6 de cada 10 votantes oficialistas, 6 de cada 10 nada más, aprueben la gestión. Y lo veníamos diciendo, ¿no? Le pegan por derecha, le pegan por izquierda. Si se mide en términos de votos en octubre de 2024 entre los Frente Amplistas, la aprobación de Orsi cayó de 72% a 59% entre el primer y segundo bimestre de este año. En tan poco tiempo, la aprobación entre los Frente Amplistas cayó de 72 a 59. Digo, le pegan por izquierda porque acá hay muchos Frente Amplistas. Ni que hablar de la barra cuando hablamos del Partido Comunista, de más izquierda, que dice, vos, y al final estás gobernando con un ministro de derecha, ¿y cuándo nos va a tener un huesito? El impuesto a los ricos y demás, cosas con las que no quieres saber de nada. Bueno, dentro del grupo de votantes oficialistas, los juicios negativos subieron de 10 a 13%. Y justamente Yamandú Orsi estuvo hablando ayer durante el acto aniversario de la Batalla de las Piedras. Bueno, digamos que tratando de señalar algunas de las conquistas, intenciones de transformaciones que se piensa hacer en el país.
7: Por ejemplo, declaramos la emergencia nacional para aliviar la situación de aquellos compatriotas que viven en la calle. Hoy, y desde hace más de 10 días, el Sistema Nacional de Emergencias atiende diariamente a 3.200 personas por la alerta roja. Y en este marco, en lo que va de la actual administración, el Ejército Nacional ha contribuido, solo el Ejército Nacional, con 104.000 platos de comida elaborados y distribuidos por el país, así como la habilitación de un total de entre 25.000 y 30.000 plazas para que la gente se resguarde del frío por la noche. Hoy, como ayer, cuando se trata de los más vulnerables, nos precisamos todos. Es necesario también poner en valor y analizar, por ejemplo, el rol que en la defensa cumplen la custodia de nuestras aguas o la vigilancia de nuestra frontera. Tiene que quedar bien claro en estos ejemplos que no se trata de tener algo para hacer ni de solidaridad espasmódica. Es cumplir con el mandato constitucional y legal que nuestras instituciones tienen y de estar a la altura que nos exige nuestra historia, pero también el futuro.
8: Problemas.
1: Solidaridad espasmódica encajó, ¿no? Está bueno, que no tiene que ser espasmo de solidaridad, sino una solidaridad continuada, ¿no? Entiende por así. Le escribieron bien el guión. ¿No? ¿Quién escribió el guión? Se está tratando de imaginar.
8: ¿Cómo es la solidaridad espasmódica?
1: Claro, así, ¿no? ¿No? Espasmódica, sí, ¿no? Un espasmo.
8: Una vez cada tanto.
1: Una vez cada tanto le da 10 pesos al que te está pidiendo a la esquina. No, no, no queremos eso, es que darle siempre. Acá te están diciendo, no, papá, sí, no tenés que dar más. Yo sé, lo que pasa es que es jodido para él. Es jodido porque no hay margen. Ahora, si prometiste y que te votame a mí, porque con mi gobierno las cosas van a ser diferentes y la gente tiene derecho a reclamarte, ¿no? Y acá hay un tema. Por un lado son las políticas que lleva adelante este gobierno. Políticas que en algún caso y no contemplan lo que los que están más a la izquierda están pidiendo. Ya te decía, ¿no? Por ejemplo, el impuesto a lo más rico. Pero también hay otro tipo de políticas donde cuando se sugiere estatizar las AFAP te saltan por derecha y dices, ¿estás loco? ¿Qué estás haciendo? Hay un bolonqui. Y luego están las políticas y está la persona, que no contribuye en nada, porque ya sabemos lo que genera, se llaman Duorce. Lo que generó de siempre, por algo lo escondían en la campaña, por algo él cuando se negó a darme la entrevista, me dijo, no, me perjudica. ¿Y por qué? Y porque se iba a desnudar lo que había, o lo que no había detrás de ese personaje. Bueno, y ahora sí, la evidencia lo está demostrando. ¿Nos vamos, Tronco, con un mensaje?
8: ¿Vos se dieron cuenta que habla tipo militar?
1: No, la forma de entonar así en el discurso, no sé si tipo militar, tipo político, pero ya está, no importa, ¿entendés? Porque recién lo que dijo él y la forma en la que lo dijo no tuvo nada de malo, no cometió furcios, son palabras, bueno, está así, que pueden ser típicas de un presidente, pero ya cuando estás cargando con la etiqueta, no lo das vuelta con nada, hermano. Y yo quiero ver qué va a pasar con las gráficas de las próximas encuestas. 10 y 19 minutos, hacemos un corte y seguimos navegando en las aguas de
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15: Presidente, da pena oírlo dar discursos. Nacho, Orsi es imposible de escuchar, todos distintos mensajes. Impresentable Orsi, parece Saltonvide hablando, dice Bea de Buceo. ¿Y vos te pensás que a Orsi le importa? Dice uno, que no, ¿cómo no le va a importar? Que las encuestas leen así. Meta joda, viajes y se jubila con 500 palos, dice uno. Si lo mirás desde ese punto de vista, un troncoso de algún WhatsApp.
10: Hay varios, buenos días equipo. Pero el discurso de Orsi fue político, porque era el festejo de un hecho histórico, como la batalla de las piedras.
15: Está hablando de cosas de la gestión de gobierno, eso lo puede hacer.
10: Lo si puede no hacer, sí.
15: Inconstitucionalidades pelotudas, por favor.
10: Después Pablo dice, ¿lo escondían? Lo siguen escondiendo.
15: Y bueno, sí, te acordás que ahora, bueno, ¿viste? Ya sabes que los camarógrafos de los informativos no pueden hacer imágenes, tienen que ser las oficiales.
10: Oficiales, sí.
15: ¿No? Los que aprueban la gestión no entendieron la encuesta, dice uno. No me acuerdo más, Darío.
10: Esteban asegura que los discursos de Pincinati eran más serios.
15: ¿Se acordás, Pincinati?
10: ¿Cómo no?
15: Bueno, son las 10 y 29 minutos ya. Bueno, ¿qué te parece entonces si vamos con los pronósticos meteorológicos?
16: Bom dia, galera. Vamos que vamos!
17: Hola chicos, ¿cómo están?
15: Bárbaro, lindo día el de hoy, martes 19 de mayo, absolutamente soleado, vamos a tener 16 grados de temperatura, nada mal, así va a seguir la cosa, despejado mañana también, te diría que mañana de tardecita se nubla, pero bueno, mañana baja la temperatura porque la máxima va a ser de 13, pero por lo menos va a haber sol, el jueves no, el jueves se complica porque va a estar absolutamente cubierto con 12 de máxima, 7 de mínima, así que prepárate. El viernes sube a 14 grados la máxima, sol y nubes. El sábado sol y nubes, también 14 de máxima. El domingo sol y nubes con 15 grados de máxima, bueno, por lo menos no llueve. Y bueno, puedes mirar la semana siguiente, tenés 17 grados hasta 18 de máxima los primeros días. Recién para el otro fin de semana se pronostican lluvias. El Inumet, ¿qué dice, tronco?
10: El Inumet dice que en este momento estamos disfrutando de 10 grados con 8 y vamos a llegar a 14. Va a ser un día soleado, no como mañana, que hay probable chaparrón mañana y en la tarde.
15: ¿De dónde sacas eso?
10: Y de Inumet. 4 de mínima, 12 de máxima. Después también hay una baja, probabilidad de precipitaciones para el jueves. 3 de mínima, 11 de máxima. Y después unos días hermosos, con ninguna probabilidad de lluvia de viernes a lunes, pero fresco. Ay, sí. Más que fresco, rectifico, frío.
15: No tengo nada
18: de
15: lluvia.
18: ¡Vamos a cagar de frío!
15: Bueno, ¿qué querés? Estamos a 19 de mayo, pero nada de lluvia.
10: Nada de lluvia. Baja, nada.
15: Ni media, ni poca, ni nada. Ni buen gurú,
10: sinceramente, espero que el sector privado se imponga esta vez. Sí. Digamos, y
15: esta vez y siempre, por favor. Después tengo lluvia, recién casi buen gurú coincide para el otro fin de semana. Pasa, pero usted no le llega.
10: No, mira. El sector público me trabaja hasta el lunes 25.
15: Bueno, han sido los pronósticos meteorológicos y te voy a dar fútbol porque ayer se jugó el cierre de la primera fecha del torneo intermedio. ¿Qué pasó? Deportivo Maldonado le ganó 3-1 a Danubio en el domingo burgueño Miguel. De hecho, bueno, abrió el marcador ya a los 5 minutos. Santiago Ramírez conectó un potente zurdazo contra el palo. Danubio respondió ahí con un par de tiros desviados de Sebastián Rodríguez. Sebastián Rodríguez jugó en Nacional de Peñarol, ¿no? Sí. Los dos grandes, el cabecita. Sí. Pero Deportivo Maldonado aumentó la cuenta a los 30 minutos, dominaron el complemento, aumentaron con un remate de Larrazábal. Y bueno, después Michael Cabrera descontó más tarde para Danubio, que perdió 3-1.
10: Gran campaña de Maldonado.
15: Sí, Deportivo Maldonado, gran campaña. Ahora, hablemos, iba a decir, de la selección, hablemos de la enfermería celeste, hay que decirle ahora, te digo, ¿no? Ahora Matías Viña sufrió un desgarro a un mes del debut en el Mundial. Desgarro en el aductor derecho y genera preocupación en la selección uruguaya de cara al Mundial. El lateral zurdo tendrá entre 14 y 21 días de recuperación. Se suma a Piquerés y a de Arrascaeta, ¿no? Que se fracturó la clavícula. Bueno, van a llegar entre algodones. Y bueno, y hablemos de Brasil, porque como les decía, la Confederación Brasileña de Fútbol anunció sus 26 convocados para el Mundial. Bueno, en breve lo va a tener que hacer Marcelo Bielsa también. La principal novedad, como anunciamos, es el retorno de Neymar, que fue convocado por primera vez por Carlo Ancelotti, el entrenador italiano de la selección brasileña. Neymar va a jugar su cuarta Copa del Mundo a sus 34 años. El público reaccionó con aplausos, sin lugar a dudas fue el más ovacionado de todos.
10: Así que, fútbol sonríe.
15: El fútbol sonríe, sí, la verdad. Y ahora Nico me decía por interno, fíjate, Cristiano Ronaldo va a jugar también, ¿no? ¿Cuántos años tiene Cristiano Ronaldo?
10: Más de 40.
15: Messi va a jugar también y Lucho Suárez se queda afuera. Y aparte estando en Miami, estando ahí, te das cuenta, en Estados Unidos. ¿Qué va a ser? Pero en fin, es lo que hay valor. Ahora, lo que hay hoy es un informe a cargo del señor Leonel Troncoso García pegando en la línea de flotación. Porque ya hemos hablado mucho de la gente en la calle, esa gente que vemos, menos Blanquita Rodríguez, ¿no? Que de su ventana no ve gente en la calle, pero esa gente en la calle que tanto preocupa en el gobierno y la mayor parte de los frente amplistas. Bueno, para eso está el Mides, ¿eh? Fundamentalmente. Pero vete aquí que hay unas organizaciones cuya sigla es OSC, son organizaciones de la sociedad civil, ¿no? Digamos que tercerizadas, que se dedican a trabajar con la población más vulnerable. Estamos hablando de mucha gente que son profesionales, psicólogos, asistentes sociales, y están hace meses sin cobrar. Y a veces, esto es increíble, pero terminan siendo ayudados por la propia gente vulnerable a la que ellos tienen que cuidar, porque no tienen para comer.
10: Es de gente vulnerable a cargo de gente vulnerable.
15: Exactamente. Vamos con un avance del informe.
17: Seguimos sufriendo desde octubre. Pasamos la fiesta sin plata, por ejemplo, Reyes sin plata, pidiendo plata prestada para ir a trabajar, para comer. Un estrés acá, ¿viste? Porque ahí te juega la mente mucho y que vos al final tenés que estar luchando diciendo que pensás los usuarios que están más vulnerados que uno.
18: 3 meses, o sea, y yo me tuve que certificar por ansiedad. Y después me tuve que certificar por depresión, porque la inseguridad laboral es tremenda. O sea, inseguridad que no sabes cuándo vas a cobrar, que las cuentas te vienen. Es muy complejo el tema.
19: Yo no sé si se llega a dimensionar lo que es en este país con lo que sale a alquilar que un compañero esté con su salario 2 meses. Hemos tenido que parar desalojos con el abogado del sindicato.
20: Los problemas son varios. El que más nos inquieta es que estamos siendo invadidos por las ratas, que están haciendo unas supuestas reformas, porque hace poco vino una inspección y la casa claramente no estaba en condiciones. Dejaron los techos a medio terminar, los cables todos salidos, y al hacer movimientos, la casa tiene un sótano y empezaron a subir las ratas.
15: Informe entonces, pegando en la línea de flotación. Mirá que hace tiempo que nos viene escribiendo esta gente, ¿no?
10: Sí,
15: o sea, no es
10: sí.
15: algo que esté pasando de ahora, está pasando de que asumió el gobierno, ¿no?
10: Sí, aunque
15: meses
10: también,
15: sin cobrar.
10: Aunque también es cierto de que hace mucho que no veía tanta gente escribiendo
15: sí,
10: de lo
15: sí,
10: mismo.
15: Sí, sí. Bueno, ahí entonces vamos a hincar el diente pegando en la línea de flotación. Y en este martes, como en todos los martes, tendremos la película con el gran Marcel Crogliano, una película que está bañada de actualidad, porque y a la luz de lo que están dando las encuestas, el título de hoy es Un presidente en

se le ocurre hacer entonces al oficialismo para que Orsi no siga bajando en las encuestas de popularidad? Bueno, ideas que no sé si le dan mucho resultado, pero la van a tener en nuestra película con el gran Marcel Carolean sobre las 11:30 de la mañana.

0: Tanda con algunos de los muchos mensajes que están inundando la pecera. Mensaje de texto al 101.9. Neymar, Cristiano, Messi, todos a la fiesta y su gente festejando. Bielsa y Orsi tienen algo en común. Los queremos matar por soletes, dice. Viste que la población con respecto a Suárez está dividida, 50 y 50. Hola, yo creo que como juega Uruguay no está dividida. Dice.
1: No, no.
0: Estamos casi todos de acuerdo que estamos jugando espantoso. Y bueno, y una gran mayoría opina que no pasamos la serie. Hola, dice otro oyente acá. Corinthians está en zona de descenso directo en el fútbol brasileño. Jueves goleamos con Peñarol, vamos arriba, Peñarol. La esperanza es el último que se pierde, juegan el jueves con Corinthians, ¿se acuerda?
2: Qué lindo ese mensaje, qué linda esa esperanza, qué lindo tener esa expectativa. Roberto, por el contrario, dice que mañana va a haber nubes en la tarde y en el Parque Central.
0: Ah, porque claro, mañana juega Nacional, ¿verdad? Y pasado juega Peñarol, Nacho, en la UTU, ahora si llevas un certificado médico, te hacen comprar un timbre profesional para ponerlo en el certificado.
3: ¿Cómo? Correr.
0: Eso de los timbres, ¿viste? Es una forma de recaudar también, ¿no? Bueno, no se
1: olviden. Claro.
0: No se olviden que Orsi lo eligió Mujica, ¿eh? Otro error del sabio. Blanca, Sendic y muchos clavos más que no dejó, opina acá otro gente. WhatsApp al 0920-1090.
2: Respecto al MIDES, conozco tres casos que reciben ayuda de 17 mil pesos por mes que no lo necesitan. Uno inclusive se compró un auto, dice Tefi.
0: Qué temita. Bueno, del MIDES vamos a hablar, sí, pero de la plata que no tiene, de los pagos que no está haciendo.
2: Gente que sí trabaja.
0: Sí, gente que sí trabaja, obvio, ¿no? Cuando sigamos navegando en las aguas.
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0: Bueno, ya hace frío, como sabemos. Fíjate que ahora hay 11 grados. Y falta poco más de un mes para el invierno. Hay 12.400 personas que viven a la intemperie en el país y, por supuesto, requieren ayuda estatal.
1: Esa cifra la dijo el secretario de Presidencia, Alejandro Sánchez, en una entrevista con BTV el lunes 11.
0: Hay una institución que fue creada para la atención de la gente más vulnerable. Es el MIDES, el Ministerio de Desarrollo Social, creado en el año 2005.
1: A su frente hoy está Gonzalo Sibila, dirigente del Partido Socialista y uno de los ministros más cuestionados del gobierno, incluso por el propio oficialismo. Uh-huh. Es que no se da abasto con esta tarea.
0: Desde hace años el MIDES tiene convenios con un centenar de organizaciones de la sociedad civil contratadas para trabajar con esa población vulnerable.
1: Los llamados tercerizados, educadores, cuidadores, asistentes sociales, psicólogos, son parte del Sindicato Único de Trabajadores de Instituciones Gremiales y Afines, el SUTIGA.
0: El SUTIGA anda en el entorno de los 1.500 afiliados, pero el total de tercerizados ronda el doble, según nos dijo Diego Andrada, integrante de la Dirección Nacional del Sindicato y secretario de Trabajadores Tercerizados.
1: Y el problema es que muchos de estos trabajadores, que lidian con las peores realidades a diario, están sufriendo importantes atrasos en sus pagos.
0: Sí, han llegado a pasar 2, 3 y hasta 4 meses sin cobrar, lo que se traduce en cuentas impagas, desalojos inminentes, certificaciones médicas, problemas de salud mental y hasta persecuciones sindicales, motivo por el cual muchos de nuestros testimonios de hoy pidieron

0: reserva de la fuente y le alteramos la voz.
1: En los hechos, podemos decir entonces que hoy hay una población vulnerable atendida por otra población vulnerable. Los trabajadores tercerizados que tienen que poner el hombro para atender a la gente sin techo.
0: Y sin ver un peso, y sin soluciones a la vista, y con la certeza de que cada vez está peor.
1: Por eso hoy vamos a pegar...
2: En la línea de flotación.

0: es triste estar sin plata, es triste pasar una Navidad sin plata, sobre todo cuando se tiene trabajo.
1: Es triste depender de un familiar, de un almacenero amigo para sobrevivir, porque ya no estamos hablando de vivir, ¿no?
0: Sobrevivir. Esto nos lo contó Valeria, psicóloga social y cuidadora en un centro 24 horas para hombres dentro de la organización de la sociedad civil Factor Solidaridad.
1: Ella en particular, estos últimos días, tuvo la suerte de ponerse al día, de que la pusieron al día, pero llegó a estar 4 meses sin cobrar.
0: Y nada asegura que eso no vuelva a ocurrir, porque hasta la semana pasada había unos 400 trabajadores con hasta 2 meses de sueldos impagos en unas 10 de estas organizaciones.
1: Pero mejor que Valeria cuente sus propias vivencias.
2: Estuvimos sufriendo desde octubre, pasamos la fiesta sin plata, por ejemplo, Reyes sin plata, pidiendo plata prestada para ir a trabajar, para comer, un estrés total, ¿viste? Porque ahí te juega la mente mucho y que vos al final tenés que estar luchando diciendo que pensás los usuarios que están más vulnerados que uno, estamos casi a la misma altura o peor, porque hay personas que ya se quedaron en la calle por no poder pagar el alquiler, por ejemplo. De llegar a comer la comida sobre alguna bandeja, aprovechás y comes vos, porque en tu casa no tenés. La pucha, tengo mi jornal ganado y no tengo ni para comer o ni para el boleto.
1: ¿Te llegó a pasar a vos?
2: Sí. Y yo sé que hay gente que ahora está así. Tengo la felicidad de tener sobrinos. Mira, uno que tiene un súper me trajo un surtido. Mi otra sobrina me pagó el boleto. El almacén que tengo acá al lado de casa me fió. 3 meses le debía al almacenero.
0: Era Valeria, psicóloga social tercerizada por el Mides. Tuvo compañeros que quedaron en la calle por no poder pagar el alquiler.
1: Tuvo compañeros que comieron de la bandeja que se reparte a las personas que pernoctan en esos centros. Tuvo compañeros que sienten que están en la misma situación o peor que a las personas que tienen que asistir.
0: Para sobrellevarlo, bueno, además de tener sobrinos y comerciantes que le ayudan, como escuchábamos, tienen que tener una vocación a prueba de balas.
1: Una vocación que a veces es recompensada de extrañas maneras, porque en estos días, tanto a ella como a sus compañeros, se le ofreció la más insólita de las solidaridades.
0: La de la propia gente a la que ellos tienen que ayudar.
2: Y bueno, ellos, hasta que le tenemos que decir qué nos está pasando, porque a veces ellos dicen, ¿querés que te ofrecen comprarte algo? ¿Viste? Ellas lo único que tienen es la TUS, es la tarjeta de ellos que le da a Nides, que son 1000 y algo de pesos. Y ellos igual te ofrecen comprarse yerba. Si querés que te compre yerba, no, gracias. Pero, ¿viste? Ellos sienten también la necesidad que estás pasando. Y muchas veces se da vergüenza.
0: Qué bárbaro, ¿no? Los propios usuarios de los refugios, de estos centros, les han ofrecido ayuda a los trabajadores de las organizaciones.
1: Sí, por la duda, la TUS es la tarjeta Uruguay Social, destinada a personas en vulnerabilidad económica extrema. Creo que está todo dicho.
0: Todo dicho. Bueno, también el sindicato, el SUTIGA, ha realizado campañas para generar canastas de alimentos y darles a sus propios afiliados.
1: Harto de esta situación, el pasado viernes los tercerizados hicieron un paro de 24 horas y se movilizaron frente al Ministerio de Trabajo.
0: Estamos hablando de un conflicto que lleva 1 año y 2 meses, lo mismo que lleva el actual gobierno, ¿no? Más allá de que estos problemas ya se han dado en gestiones anteriores.
1: Ahí se manifestaron con carteles como trabajo esencial, salario esencial, no más trabajo precario, Mides y ONGs cómplices. O gobierna el frente o gobierna O'Done. Y no somos voluntarios, somos trabajadores.
0: Bueno, también llegaron hasta la puerta de presidencia. Y si bien hay trabajadores, sobre todo los de puestos de jerarquía del sindicato, que dicen que esto siempre pasó, que es un problema estructural, hay otros que aseguran que la situación hoy está peor que nunca.
1: Incluso se habló de persecución a trabajadores que abrían la boca denunciando sus problemas y reclamando sus salarios en tiempo y forma. Realidad que conoce el propio ministerio.
0: Una persecución que se traduce en despidos y ceses de contratos, porque ni bien el Mides se entera, toma acciones contra las organizaciones de la sociedad civil.
1: Carlos está contratado, por ejemplo, por la organización Construyendo Valores, que trabaja en 3 centros con 25 cupos para cada uno para mujeres víctimas de abuso que han quedado en la calle.
0: Él, que es asistente personal para la dependencia, tuvo que certificarse por ansiedad y por depresión, dada su situación.
1: Y claro, no cobrar 3 meses de sueldo liquida cualquiera.
3: 3 meses, o sea, y yo me tuve que certificar por ansiedad y después me tuve que certificar por depresión, porque la inseguridad laboral es tremenda. O sea, inseguridad que no sabes cuándo vas a cobrar, que las cuentas te vienen, es muy complejo el tema. En nuestra empresa, que es de las chicas, hubieron de 35 trabajadores, 15 en la misma situación, certificados y claro, el tema que claro, o sea, mire, te dice, ya vamos a pagar, pero el alquiler no espera, UTE no espera, las cuentas no esperan, las tarjetas se suman,

0: escuchamos el testimonio de Carlos. Y muchas veces certificarse a través del BPS es una de las pocas vías que consiguen esos trabajadores para cobrar, aunque sea algo.
1: En total, Carlos calculó que le estaban debiendo unos 100 mil pesos.
0: ¿100 mil pesos?
1: Sí, incluyendo 30 mil de una media hora de descanso no gozado, porque a veces es el único en el turno para atender a toda la población.
0: Y, sin embargo, también apela a la vocación para justificar el seguir adelante. No hay que olvidar que todo esto les pasa mientras lidian con las personas en la situación más complicada posible, ¿no?
1: Aunque hay la diferencia, Valeria, ninguna de las usuarias con las que trabaja le ofreció plata para la yerba. Al contrario.
0: A ver, escuchen.
2: Mira, te podés bancar desde un acoso sexual de la participante hacia vos, y que después den vuelta la tortilla y te digan que sos vos. Te podés bancar gritos, insultos. Hay gente que no sigue un tratamiento médico. Hay gente con esquizofrenia, con síndromes paranoides. Todo eso está ahí. Y la verdad, o sea, vos llegás a tu casa y yo a veces tenía discusiones tremendas con mi esposa, que incluso pensé hasta renunciar. Pero claro, con todo el tema de las cuentas y que me debían la plata, y claro, si renunciar no te corresponde nada. Hay un tema que también es la vocación, es fundamental, pero la vocación llega hasta el punto de que te afecta a tu salud. A mí me gusta trabajar de lo que trabajo, porque hay algo que no me lo paga la plata, que es ver a alguien que estaba en la lona, hoy por hoy lo ves en la calle y le devolvieron al hijo, y está en una casa y consiguió trabajo, y restableciste a uno, ¿entendés? O sea, eso no hay plata que te lo pague, es amor propio por el laburo. Lo que no es amor propio es que te vienen todas las cuentas y vos te estresás.

0: Escuchamos a Carlos. En su caso no está afiliado al sindicato del SUTIGA, también pidió reserva por eso. De cualquier forma, según dice, el sindicato de los tercerizados tiene menos fuerza que un agua sin gas, fue su expresión, ¿no?
1: Exactamente. Ahora, ¿por qué pasa esto? Desde el MIDE se ha dicho que son las organizaciones las que rinden malas cuentas, que no gestionan bien las partidas, que no levantan las observaciones del Tribunal de Cuentas, que no mantienen los centros a su cargo en condiciones adecuadas. Y todo eso hace que la cartera no libere los fondos.
0: En el SUTIGA contemplan esto, pero también critican la inacción del MIDES, que no ha aceptado ninguna de las propuestas elevadas como alternativa, por ejemplo, la creación de un fideicomiso que separe los sueldos de las rendiciones de las organizaciones de la sociedad civil.
1: Por supuesto que el norte del SUTIGA es la presupuestación de sus trabajadores. Algo que ya te digo, el MIDES y sobre todo el Ministerio de Economía no quieren saber de nada con eso.
0: Pero sigamos, porque hablamos con Diego Andrada, dirigente del SUTIGA, y según él, las explicaciones que ha dado este ministerio para los impagos son las históricas. La culpa es de las organizaciones, algunas de las cuales incluso han estafado al Estado y han tenido que pasar por la justicia.
1: Pero ellos insisten en su razón. Los trabajadores no son responsables. Acá juega la política también, porque hay trabajadores no sindicalizados que califican al SUTIGA de flechado, de ser afín al gobierno del Frente Amplio.
0: Aunque otros trabajadores no sindicalizados matizan diciendo que la situación es tan grave, con promedios de 3 meses de impagos, que la afinidad se fue al diablo. Nada muy distinto a las encuestas de popularidad del presidente Yamandú Orsi, ¿no?
1: La postura de Andrade es la que por lo menos ahora hay diálogo, no como cuando estaba el blanco Martín Lema en el MIDES, aunque reconoce, sigue sin haber plata.
2: Las cosas que han cambiado es que no, con esta administración nosotros tenemos diálogo, por lo menos. O sea, hemos tenido reuniones bipartitas, tripartitas, ellos participan de la INATRA, alguna cuestión hemos logrado, como sacar la categoría de facilitador, que no estaba por dentro, ni siquiera era una categoría que había inventado Lema, que estaba por fuera de los convenios salariales. Ahora, no podemos estar un año y pico sin una solución concreta al tema de salarios. Valoramos el diálogo, pero necesitamos que ese diálogo se transforme en alguna solución a nuestro sector. Lo que sigue faltando es el compromiso que se tiene que tener con trabajadores de políticas públicas. Somos los trabajadores que vamos a trabajar con la gente que está en situación de calle, que sale de la cárcel, las mujeres violentadas. No se puede vulnerar a los que trabajamos con las personas más vulneradas de este país.
0: I need a dollar, necesito un dólar, sí, necesitan obviamente lo que le corresponde por su trabajo y esa plata no está apareciendo. Hacían alusión de que estos problemas se habían dado también en administraciones anteriores. Hay un mensaje de WhatsApp que está llegando ahora, ¿qué es lo que dice?
1: Sí, de Marcelo. Trabajo hace 11 años en refugio para el MIDES. La situación de los últimos 2 años es incomparable a cualquier otra época. Atraso de más de 3 meses, infestado de chinches, cucarachas, ratas, sin respuestas ágiles, no renovando a OSC, organizaciones de la sociedad civil, que se desfinanciaron por falta de pago. En un año y medio tuve 2 parálisis faciales relacionadas al estrés.
0: Claro. Bueno, vamos a hablar eso de las ratas también. Recién escuchamos a este dirigente sindical, a Andrada, ¿no? Y más allá de lo que él decía, está claro, y más en imágenes como la de la marcha del otro día, que con el diálogo no alcanza, ¿no?
1: Es que hay gente que afirma, como este oyente, por el contrario, no recuerdan tantos atrasos como los de ahora.
0: Y eso nos lo dijo también Noel, la coordinadora de una de esas organizaciones que trabaja en 5 centros, motivo por el cual, por ser fácilmente identificable, tampoco quiso dar su nombre real ni el de la organización en cuestión.
1: En su rol fue a buscar explicaciones al propio Ministerio de Desarrollo Social, explicaciones que no consiguió.
3: No hay explicación, o sea, no hay nadie que venga y te explique, bueno, está pasando esto, no tenemos plata. No bajan partidas, o sea, lo que hacen es que los expedientes van de Tribunal de Cuentas a la Auditoría de MIDES. Auditoría de MIDES, por ejemplo, es una auditora para 5 SC, le mandamos toda la rendición de la para que la apruebe y puedan pagar, y no está en MIDES, o sea, se tomó licencia. Las partidas o bajan tarde o directamente no bajan. Ahora, por ejemplo, en el plan invierno, o sea, tendría que haber bajado la partida el 22 de abril y dijeron que supuestamente bajaría dentro de 30 días. Que vamos a estar en todo mayo sin cobrar, cuando a la vez también están diciendo a la gente que hay millones de refugios nuevos, todo el plan de invierno para personas en situación de calle, y obviamente los trabajadores estamos poniendo el cuerpo, cuidando a quienes están vulnerables, sin cobrar un peso.
4: 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No tengo plata, no tengo un peso, no tengo un mango.
0: Escuchamos a Noel, coordinadora de una de estas organizaciones, psicóloga de profesión, y tuvo compañeras que fueron desalojadas de sus casas por no pagar el alquiler. Ella misma quedó en el clearing por no poder pagar una tarjeta, ya que en octubre y noviembre no cobró.
1: El mismo día que hablamos con ella, había tenido un breve episodio de tranquilidad. Pudo refinanciar la OCE luego de 2 meses impagos.
0: A diferencia de Valeria, Noel sí tuvo algún peso en el bolsillo en Navidad, porque recién el 23 de diciembre cobró los anteriores 2 meses. Esto es vivir en una calecita constante, dijo la pecera.
1: A Valeria, que sí es del Sutiga, el diálogo no le resulta suficiente y apunta a que el propio ministro Gonzalo Sivila reconoció la debilidad institucional de la cartera que lidera y la falta de personal que tiene.
5: Ellos dicen que el atraso se da debido a que las organizaciones no entregan bien la rendición de cuentas, o que los tiempos también. Ahora está reconociendo de que ahora en las últimas entrevistas el ministro está reconociendo que hay un problema dentro del MIRE. Entonces él ahora en la última entrevista estuvo diciendo de que había el problema era de adentro del MIRE porque le falta administrativo. Que contraten.

0: Que trabajen, ¿no? Decía Valeria. Let's work. Estamos escuchando a Mick Jagger. Y claro, los mensajes que llegan también, ¿no? Este dice, yo me acordaba de eso. ¿Se acuerdan la edila en Rivera que hablaba precisamente de la población más vulnerable, ¿no? Frente a Fernando Pereira. Dice, en Rivera se quejaron de la pésima gestión del MIDES. Casualidad no es. Otro oyente dice, ¿de qué sirve el diálogo si no hay plata? ¿No? Mensaje de Álvaro. Dice, sí, este gobierno dialoga. Dialoga, pero no paga y peor que el anterior. ¿Tenés WhatsApp también, Tronco?
1: Tenemos. Muy bueno el informe, pero las asociaciones civiles también deberíamos tener un espacio para manifestar nuestra perspectiva. No es tan real que las OBCC rindan mal o que no levantan observaciones, dice Ricardo. Estamos contemplando todas las situaciones. Después otro dice, bueno, ¿y por qué no se consiguen un laburo honesto, chicos? Hay gente que realmente le pone el hombro a esto.
0: ¿Pero por qué dice laburo honesto? Si acá estamos hablando de gente, ¿por qué decir que no es un laburo honesto el de asistente social o psicólogo y demás? ¿No? ¿De qué estamos hablando? Creo que no entendió nada. Después sí, obvio, ¿no? Como dijimos, hubo casos de corrupción de algunas de estas organizaciones que pasan a justicia, ¿no? Pero no por eso, así que todo esto que son corruptos. Otro oyente dice, la izquierda y sus banderas selectivas, esto es tortura psicológica, trabajás y no te pagan, pasás hambre, etcétera. Esta izquierda apesta. Otro, bueno, dice, ¿tenés un celular para poder hablar? Tengo más información sobre este tema. Sí, tenemos nuestro WhatsApp, 0920-1190. Ahí nos escribís, 0920-1190.
1: Yo tuve que cerrar el hogar que manejaba por falta de pago. Casi 30 chicos tenía, dice Richard.
0: Mira. Bueno, ¿qué es lo último que sabemos? Tras una reunión que el sindicato mantuvo con el ministro civil el 21 de marzo, la presidenta del sindicato, Anabela Espino, dijo a la diaria que la falta de pago será de carácter estructural, que el ministerio tenía falta de personal, que se harán llamados y que ya se han fortalecido algunas áreas como auditoría con el objetivo de optimizar los procesos de control y dar respuestas más ágiles y eficientes. Bien, ¿no?
1: Sí, en esa misma reunión se dijo que el ministro esperaba pagar todo lo adeudado antes del 31 de marzo. Hoy es 19 de mayo y promesa obviamente se la llevó el viento.
0: Sabemos. Pero bueno, después de la tanda nosotros sí vamos a cumplir con la promesa de seguir pegando.
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7: Que están tratando de hacer una tarea digna de mandrake, ¿no? Vivir sin sueldo.
8: Sí, y eso mientras trabajan con las personas más vulnerables de esta sociedad.
7: Diego Andrada, dirigente del SUTIGA, el sindicato que los engloba, dice que su situación está tan naturalizada que a veces les resulta difícil transmitir algo que a cualquiera de nosotros nos volvería locos.
9: Yo no sé si se llega a dimensionar lo que es en este país con lo que sale a alquilar que un compañero esté con su salario 2 meses. Hemos tenido que parar desalojos con el abogado del sindicato. Hemos tenido que pensar realojar a alguna compañera en algún lugar con gente del sindicato. Estamos con una campaña de canasta de alimentos de hace como 6 meses. Compañeros que tienen medicaciones oncológicas que no las pueden comprar. Es algo que afecta la vida directamente porque nosotros vivimos de nuestro salario. O sea, eso implica alquiler, comida. Antel, la UTE, la OCE no nos espera porque somos tercerizados del MIE a la hora de cortarnos los servicios y porque sale Civil a decir que es un atraso de días. O sea, ante atrasos de meses hemos tenido situaciones muy críticas. Compañeros al borde están en situación de calle, eso ha pasado, y incluso compañeros que se certifican como la única manera de cobrar, que eso incluso lo que hace es estos servicios que está brindando el Estado se vean afectados. No solo se afecta al servicio cuando aplicamos medidas, sino también cuando en algún refugio los propios usuarios llegaron a hacer colectas para darle para que llegaran los compañeros al refugio, para darle para los boletos. Así que imagínate.

0: Recién escuchábamos las palabras de Diego Andrada, dirigente del sindicato Sutiga. Y bueno, así un buen resumen de todo lo que hemos dicho. Y ojo que lo peor puede estar por venir, ¿eh?
1: Porque ahora hace frío, sí, pero todavía no llegó el invierno,
0: ¿no? Hasta ahora habíamos puesto el acento en los trabajadores y en su problemática, pero también hay que apuntar a la población vulnerable, porque esta situación, por más vocación y profesionalismo que haya del otro lado, también los termina afectando.
1: De hecho, mientras preparábamos este informe, se comunicó con nosotros Karina, ella es usuaria del Mides.
0: Ajá.
1: Duerme en un centro gestionado por la organización Ecofamilia en el centro Montevideo por calle Uruguay.
0: Está. Karina es una usuaria permanente en estos momentos y, según nos contó, llegó a esta situación por falta de trabajo.
1: Fue cajera, fue moza, pero hace un año no consigue nada. Tiene hijos, pero están con su madre, la abuela.
0: Decíamos que Karina se contactó con nosotros y nos mandó una serie de videos de viandas plásticas de comida rotas, colchones en muy mal estado, suciedad, instalaciones en pésimas condiciones y ratas.
1: En realidad lo que mostró de las ratas fueron los desechos y también nos habló de chinches.
0: La escuchamos también con filtro para evitar represalias.
2: Los problemas son varios y el que más nos inquieta es que estamos siendo invadidos por las ratas, que están haciendo una supuesta reforma porque hace poco vino una inspección y la casa claramente no estaba en condiciones. Entonces la organización trajo a gente de mantenimiento para cuando vinieron a hacer la segunda inspección, ellos vieran que estaban haciendo algo. La cuestión es que después dejaron todas las obras, dejaron los techos a medio terminar, los cables todos salidos, y al hacer movimientos, la casa tiene un sótano, y empezaron a subir las ratas. Y en la tarde, claramente, las ratas andan por toda la casa. El tema es que cada vez se está volviendo peor, encontramos arriba de todas las camas, hay nidos por todos lados, porque seguramente están en el subsuelo, y como hubo movimientos, están saliendo. Los últimos días tuvimos las viandas esas que yo mandé fotos, vimos viandas que estaban comidas por los ratones.
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0: Qué lindo, ¿no? Para atender a la gente en la calle y con el antivirus en la vuelta, aparte, ¿no? Según decía Karina, las ratas reinan en las tardes cuando ellos no están en la casa.
1: Ella a las 9 de la mañana ya debe salir y no regresa hasta las 6 o 8 de la tarde.
0: Sí, ella es una residente fija y guarda su identidad para evitar represalias de la organización o del propio Mides.
1: Y acá se vive otro de los dramas sociales de esta población. La convivencia en refugios entre aquellos acostumbrados a usarlos y otros que van solamente en la noche más inhóspita, de forma compulsiva, que tienen más dificultades para la interacción y el acatamiento de normas.
0: Claro. Pero la terrible realidad que describe Karina es la que señalan las autoridades del Mides como uno de los motivos para no liberar las partidas. La mala gestión de los centros.
1: Y como usuaria habitual, desde hace casi un año, ella está bien al tanto de los problemas que han tenido los trabajadores tercerizados para cobrar. Y eso, según su óptica, repercute, sí, en la atención recibida.
2: Repercute mucho en la atención del personal, digamos. Yo sé que a ellos no les pagan, entiendo. Nosotros yo creo que no tenemos la culpa, pero a veces nos abren más tarde la puerta, nos hacen retirarnos antes. La respuesta es que si no nos gusta, nos tenemos que ir. Hay gente que no está en competencia para el cargo que tiene, por ejemplo. Estoy segura que hay pila de educadores que los contrataron y haber hecho una carrera de educadores. Yo qué sé, por ejemplo, cuando entramos nos revisan todas nuestras cosas, los bolsillos y las carteras, bolsos que llevemos. Y hay veces que la gente no tiene unos modos que no corresponden, como por ejemplo cacharte, como hace la policía, que eso ellos no lo pueden hacer. O agarrarte tus cosas, darte las vueltas así arriba de la mesa como si estuvieran en la policía. O te despiertan de malas maneras, te sacan corriendo, te prenden la luz, malos tratos de ese tipo.
0: Qué bárbaro, ¿no? Una dura realidad dentro de otra realidad muy dura. No tener el mejor ánimo para atender a nadie, aunque esta población no tenga la culpa, ¿no?
1: Todo esto genera situaciones particulares. De hecho, hasta hace pocos días había una cuenta en Instagram llamada Miseria OSC Mides.
0: Decía que recolectaba denuncias anónimas de trabajadores y participantes de esas organizaciones y tenía casi 650 seguidores.
1: Decía eso porque en los últimos tiempos, misteriosamente, esa cuenta se dio de baja.
0: Igualmente llegamos a obtener algunas capturas de sus publicaciones.
1: Se nombraba mucho una organización, Otras Manos, que según esa cuenta destrataba a sus empleados, no renovaba los contratos, perseguía a los trabajadores sindicalizados. ¿Ya? y curiosamente tenía muy buenos vínculos con el Mides.
0: Organización Otras Manos.
1: Sí.
0: Bien. Otra persona con la que hablamos fue Oriana, una psicóloga técnica, quien nos dijo que está al tanto de esas actitudes por parte de Otras Manos.
1: Ella, en cambio, trabaja con el equipo Calle de Plemu, el plenario de mujeres del Uruguay, y coincide con lo denunciado por sus compañeros.
4: Se ve muchas situaciones parecidas en donde se está mucho tiempo sin cobrar y las repercusiones son nefastas. A nivel salud mental, muchas personas que se tienen que certificar. A nivel salud en general, el cuerpo expresándose de múltiples formas, problemas con la presión, bueno, entre muchas otras cosas. Hay mucho miedo también por la persecución sindical. Hay mucha angustia, tanto por lo que le pasa a cada cual, como también por la impotencia a la hora de decir, bueno, ¿cuánto más puedo hacer? ¿Cómo puedo ayudar? Hay quienes están recibiendo ayuda por parte del sindicato con las canastas, hay quienes estamos más desde un lugar de escucha, pero bueno, esto no se sostiene más, no hay cuerpo que aguante ni que deba aguantar, así que algo tiene que pasar ya.

0: Y como en todo conflicto laboral que dura demasiado, lo que comienza como una unidad monolítica luego empieza a resquebrajarse.
1: Lo admitió Oriana. Y el problema es que cada tanto llega finalmente algo de plata y ahí pasa el problema.
2: Y por un lado aparecen quienes están apoyando, pero también tenemos a quienes piensan que por las medidas que tomamos no queremos trabajar, se vuelve algo personal. Hay que tener cuidado con el tema del individualismo. Cuando baja la plata hay personas que quedan ya contentas. Y eso también es un problema, porque al mes siguiente probablemente vamos a volver a la misma inseguridad salarial y no está bueno que seamos siempre las mismas personas las que sostenemos, porque puede saturar. También te encontrás con quienes dicen tenés que dejar de trabajar en ese lugar, pero alguien lo tiene que hacer igual, y si te corres va a llegar más gente y se sostiene todo como está. No es la idea. Entre quienes sostenemos estos trabajos, ese entendimiento está y es algo positivo a la hora de apoyarnos. Llego y veo a una compañera o compañero hasta la cabeza de nervios, con angustia, y eso también afecta, pero es importante estar ahí para sostener y ver cómo hacemos para apoyarnos en todo esto. Para mí lo más destructivo es la indiferencia. 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
0: feel so bad? ¿Por qué mi corazón se siente tan mal?, ¿no?, dice esta canción. Bueno, nosotros nos contactamos con el Mides para ver por qué se da esta situación que dicen es estructural. La directora general de Secretaría, Jimena Muñiz, nos detalló una combinación de factores.
1: Primero, desinteligencias burocráticas entre el Estado y las personas jurídicas que se manejan en el derecho privado, las UCC, que dificultan a la hora de rendir bien. Y colisionan con el TOCAF. Esto es el texto ordenado de contabilidad y administración financiera y también con el Tribunal de Cuentas.
0: Desinteligencias burocráticas. Bueno. Dos, sistemas informáticos desactualizados, considerando que el actual funciona del año 2016. 10 añitos tienen. En el MIDE estamos hablando, ¿no?
1: Estamos en MIDE. Bien. Tres, un clásico, restricciones presupuestales. Y acá la pelota la tiran a la cancha de otro ministerio, el culpable todo, el de Economía y Finanzas.
0: Teléfono Gabriel O'Donnell. Cuatro, algo que ya había mencionado anteriormente y que también denuncia el gremio, falta de personal en el Mides.
1: Sobre esto último escuchamos a la directora general de Secretaría del Mides, Ximena Muñiz.
3: El ministerio tiene debilidades que nosotros estamos trabajando en eso. Sí, fue algo que inclusive se comunicó al Parlamento, las debilidades que tiene el ministerio tanto administrativas como de recursos humanos. En eso ya se han publicado llamados para poder abastecer determinadas áreas, fundamentalmente aquellas las de soporte administrativo y burocrático, que son las que requieren atención. Cuando arrancó el ministerio, en los primeros años del ministerio, el área jurídica notarial había 27 abogados y escribanos. Hoy hay 11. Lo mismo pasa con rendición de cuentas. Un área donde había 20 personas, hoy están 10.
0: Bueno, hay unos argumentos, ¿no? La directora general de Secretaría de Mides, Jimena Muñiz, no tenía el número exacto de organizaciones de la sociedad civil que estaban atrasadas.
1: Según ella eran aproximadamente 8 y solo habría 2 que calcula que estarán al día la semana que viene. Pero no puede garantizar que este problema, que es estructural, no se repita. Aunque sí dijo que están abocados a ese fin. Pero ningún trabajador tiene la menor esperanza en eso.
0: A todo esto, el Mides anunció el viernes pasado el inicio oficial del plan invierno. Bueno, fue también el día de la marcha y paro del sindicato. Y el día antes, algunos habían empezado a recibir la notificación de que estaban recibiendo el dinero esperado.
1: Algunos se alegraron, lo cual es lógico, entendible. Pero a otros, como Valeria, la psicóloga social, les dio bronca. Ajá. Esto fue lo que nos dijo cuando la llamamos el jueves 14.
4: Nosotros programamos un paro para mañana y vos podés creer que estás faltando la plata ahora. Están llamando a los compañeros y mandándole correos y WhatsApp diciéndole que para esta noche ya está depositado y mañana ya tiene el sueldo depositado. ¿Cómo es eso? Qué casualidad que falta la plata, ¿no? Cuando decimos que vamos a parar. Nosotros no paramos porque nos gusta. Paramos por nuestros derechos. Lo mínimo que puede tener un trabajador es el sueldo, ¿no? Está el famoso plan invierno que necesitan de los trabajadores. Porque claro, eso se tiene gracias a los trabajadores, que ponemos el cuerpo. Tienen miedo de que paren los compañeros que trabajan en los refugios nocturnos.

0: Y así están, ¿no? A duras penas muchos de estos trabajadores. Vamos con algunos de los mensajes que han estado llegando. Excelente informe sobre las penurias de esos trabajadores, el tramito a Leonel García, el autor del mismo. El Mides dice que no tiene plata, pero sin embargo crea nuevos cargos políticos e infraestructuras para acomodar dirigentes afines, dice Martín. ¿Tenés WhatsApp también?
1: Sí, de Jazmín. A ver. Hola muchachos, mi hijo está internado en Paysandú. Recuperación por drogas. No se sabe qué pasará porque los que están a cargo no cobran su sueldo hace 3 meses. Sería un caos para mí si mi hijo tiene que volver a casa. Saludos.
0: Otro dice, hola, soy María. Eso es esclavitud. Hacen lo que quieren con más millones de personas que cuando existía la llamada esclavitud. Otro dice, Nacho, que los trabajadores del Mides disfruten lo que votaron, pero como te digo una cosa, te digo la otra. Los trabajadores no pueden no cobrar su sueldo. Una vergüenza.
1: Increíble que el Frente Amplio diga que el Mides tiene debilidades cuando el ministerio fue creado por ellos mismos. Sí, cuando asumió la administración pasada, encontraron desastre. Es el ministerio más caro y más pobre. ¿Dónde estará la plata? Se pregunta Lucy.
0: Bueno, en la misma línea, Gabriel dice, ¿cómo están? El gobierno anterior agarró el Mides con déficit y problemas de pagos, logró acomodar las cuentas, dejó superávit a pesar de todo lo que pasó. Estos agarraron el gobierno y ya a fin de año lo vaciaron. Lamento mucho esta gente que no cobra, pero los votan, lo sé de buena fuente esto, acota Gabriel.
1: Esto que está viviendo esta gente es horrible. Pero es más horrible que tengan que distorsionar la voz o cambiar su nombre por temor a represalias.
0: Consta, ¿no?
1: Me consta.
0: Con este gobierno tenemos más diálogo, dice la foca. No te pagan, pero endulzan la oreja. Ja, ja, dice otro oyente. Bueno, y más mensajes.
1: Espero que mínimamente le den canasta de alimento a estos trabajadores. Los organiza su tía mismo. ¿Y no les pueden exonerar a estos trabajadores luz y agua hasta que no regularicen?
0: Bueno, la sensibilidad de izquierda, ¿no? La tan mentada sensibilidad de izquierda, que ahora les vuelve como un boomerang. Hasta aquí llegamos. Escuchamos recién a Valeria, que estaba enojada porque se apareció la plata justo antes de que se realizara el paro. El paro igual se hizo. ¿Por qué? Porque muchos sienten bronca cuando el gobierno promociona los planes para atender a cada vez más gente, cuando al mismo tiempo los trabajadores que ponen el hombro en la operativa cada vez tienen más problemas para cobrar sus sueldos.
1: Sin duda que es un tema donde vamos a tener que seguir pegando.
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0: las 11 de la mañana y 37 minutos de este martes 19 de mayo, como todos los martes, llega nuestra película. Está todo pronto. Luz, cámara, acción.
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0: ¿Qué peli?
1: Un presidente en apuros.
0: Ya lo creo, por las encuestas, ya lo creo que está en apuros el presidente.
1: Luego de que se conocieran los resultados de las últimas encuestas de aprobación, el gobierno, y tras constatarse una caída de dicho índice, el gabinete del presidente Orsi decidió poner manos a la obra para intentar revertir esta tendencia. Opa. Llevando a cabo algunas iniciativas poco orto.
0: Porque va a precisar mucho orto, pero ¿por qué poco orto?
1: Aunque yo no sé si esto resultará pacha, ¿eh?
0: ¿Lo qué?
1: ¿Vos estás seguro de que está bien esta idea?
0: ¿Qué quieren hacer?
1: Porque yo entiendo que estemos preocupados porque haya caído la aprobación. Pues lo entiendo.
0: Más vale, digo yo, ¿no?
1: Esto de llegar, pero esto de llegar al acto de la batalla de las piedras en bicicleta con una malla rosa como Tomás Silva.
0: ¿Malla rosa le pusieron?
1: Capaz que es mucho.
0: Sí, yo creo, ¿no?
1: No sé qué decís vos, Pereira.
0: ¿Le pusieron malla rosa como el ciclista de Giro de Italia?
1: Mirá, Yamandú. Sí, Fernando. Me parece que esta idea es tardía, insuficiente.
0: Eso digo.
1: Insuficiente porque la malla ajustada no te favorece en nada.
0: Con
1: y
0: esa
1: tardía
0: panza,
1: porque Tomás Silva arrancó bien, ¿sí? Pero ya quedó bastante atrás en el Giro de Italia. Sí. Igual ahora ya estamos todos arriba de las bicis. ¿Qué? Y tenemos que pedalear. Esto es lo mismo que con el gobierno. Ahora ya ganamos y tenemos que gobernar.
0: Ah, sí, claro.
1: ¿Eh? Aunque un poco se nos caiga un huevo.
0: ¡No! Y atención, porque van todos los políticos del frente en bici. Lo veo preocupado el Boca Andrade.
1: Mira lo que te digo. Mira lo que te digo. Sí. Veo que tengo enfrente 14 Miguelitos colocados en la carretera y destinados a hacerme pinchar la rueda.
0: ¿Quién pone Miguelitos
1: y no
0: ahora?
1: ¿Quién va a ser?
0: No sé.
1: Y no es cuestión de Estado Mercado.
0: No es cuestión de
1: Pero
0: Estado
1: por
0: Mercado.
1: El modus operandi, ¿sí? No me extraña que haya sido colocado por agente del MLN para socavar la lucha popular del Partido Comunista, por aquellos más postergados y pertenecientes a los pistiles más bajos en los ingresos.
0: Bolche contra Tupa, Tupa contra Bolche.
1: Mirá qué raro.
0: Upa.
1: Y lo peor es que ya no tengo ni 1% de posibilidades de frenar antes de quedar atrapado en ellos.
0: Por favor, ¿qué pasó? ¿Cómo está la interna del gobierno? ¿Qué fue eso? ¿Pinchó el Boca? ¿Pinchó el Boca? Y se le descarriló la bici, porque se arma.
1: Que lo tiró, éramos poco y parió la vuelta. Yo entiendo que estés caliente con el MPP, yo lo entiendo, Boca.
0: ¿Qué pasa, Yamandú?
1: Pero ahora tenemos que ver cómo hacemos para subir la aprobación, ¿no?
0: Quiero verte.
1: Si no es con la bici, será con otra cosa.
0: No, la bici está chamando.
1: ¿Alguien tiene alguna otra idea?
0: ¿Alguien tiene alguna idea de cómo hacer?
2: Hello, hello.
0: Colet, justo Colet.
2: ¿Cómo andan mis queridos que se
0: liben? No, una idea para subir.
2: Adorarte.
0: Es para subir, no para bajar, Colet.
2: Acá, cállate la boca. Machirulo.
0: Machirulo, estás abajo en las encuestas, Yamandú.
2: Acá estoy para proponer una idea, como siempre, disruptiva. Oh,
0: ¿qué se le va a ocurrir?
2: ¿Cómo
0: que Yamandú baile en bola?
2: Con perspectiva de género, anticapitalista y antes.
0: Especista.
2: Estuve yendo con unos amigues al cementerio a buscar bronce para hacerle una estatua a Yamandú.
0: No me digas.
2: Y que la gente lo empiece a respetar. ¿Qué les parece?
0: No me digas que era bola que estuvo profanando tumbas. Salió una noticia que decía que estaban investigando el robo de bronce del cementerio del norte. No puedo creer.
2: Ay, pero hello. No te pongas así, Nache.
0: ¿Cómo vas a afanar bronce?
2: Solo estamos redistribuyendo el bronce.
0: ¿Redistribuyendo el bronce? Eso es afanar. Eso es robar.
1: Mira lo que te digo, Colet. Mira lo que te digo.
0: Fernando, dale.
1: Me parece que tu propuesta tardía e insuficiente.
0: Sí.
1: E ilegal.
0: Y obvio, está
1: fanado. Porque ya que tenés un camión lleno de bronce, vamos a usarlo.
0: Ajá.
1: Creo que sería bueno poner un monumento a Yamandú en la Plaza Independencia.
0: Está jodiendo.
1: Sí, sí. Puede ir en el mismo caballo que Artigas, pero sentado atrás.
0: ¡No! ¡En el mismo caballo de Artigas! ¡Un monumento de bronce a Yamandú!
1: Sinceramente, no sé si la idea que tú dices es buena.
0: Y yo creo que no.
1: Creo que es un tema que por lo menos habría que estudiar.
0: No hay ni que estudiarlo eso. Por favor, ¿de qué estás hablando?
1: Mira lo que te digo, Yamandú.
0: De Boca.
1: La última encuesta de aprobación arrojó un resultado de 48% de desaprobación.
0: Sí, casi 50, sí.
1: Que son los descontentos.
0: Obvio, sí.
1: Un 27% de aprobación.
0: No, nada más que 27.
1: Que son los alcahuetes.
0: No, epa, ¿cómo alcahuetes?
1: Y un 23% que ni aprueba ni desaprueba.
0: Sí.
1: Esos son los verdaderos orcistas.
0: ¿Por qué orcistas? Si no aprueban ni desaprueban.
1: Porque no hay nada más orcista que responder. Ni apruebo ni desapruebo, ¿no es verdad?
0: Bueno, eso puede ser.
1: Puede ser, Boca, ¿eh? Mirá que yo les cuento a todos que a mí me llamaron por esa encuesta.
0: ¿Le encuestaron?
1: Ah, sí, sí.
0: ¿Y?
1: Y fue lo que le respondí.
0: ¿Cómo que respondí eso?
1: Ah, ¿sí? Porque si tú me preguntas,
0: sí,
1: yo capaz que te digo que me apruebo.
0: Ah, bueno, vale, sí.
1: Pero capaz que lo pensamos y lo discutimos y te digo capaz que no me apruebo.
0: ¿Cómo? Él mismo no se aprueba, es increíble. A la miércoles, ¿para qué es eso? Están levantando todo el bronce para empezar la estatua de Orsi en plena Plaza Independencia.
1: A ver,
0: atrás de Artigas en el caballo.
1: Momentito, yo entiendo que quieran levantarme la aprobación.
0: Sí.
1: Pero no queda raro esto. Chico.
0: Raro, otra
1: que
0: raro.
1: Hay que estudiarlo bien.
0: ¿Pero
1: porque además lo único que se está levantando acá es el viento.
0: No, se está levantando el viento.
1: ¿Será el vendaval ese que anunció?
0: No.
1: Ojo, acá en la plaza sopla fuerte.
0: Sopla, peor, está soplando fuerte el viento, la que se va a armar.
3: Afirmativo, señor presidente Orsi.
0: Manini.
3: Hemos sido informados que se avecina un ciclón subversivo y secentista que busca socavar su imagen presidencial y que se corresponde con la alerta amarilla anunciada por la vicepresidenta Cosa hace unos días.
0: Ah, no, es verdad que es cierto. Cosa dijo que la encuesta era una luz amarilla, es verdad. Alerta
3: no
0: amarilla.
3: Me extrañaría que la vice astoribergarista subversiva estuviera manejando el clima para perjudicar a su compañero de fórmula.
0: ¿Cómo va a manejar el clima, por favor?
3: Ya la vimos declarar aquí ya. Ella está a disposición para lo que se necesite desde el gobierno.
0: ¿Qué está diciendo?
3: Todo indica que en el Palacio Legislativo
0: ¿qué?
3: Empezó el serrucheo.
0: No, vos decís que Cose. No. Bueno, le encantaría asumir al presidente así. Obvio que le encantaría.
1: Mira lo que te digo, Yamandú. Yamandú, tenemos que salir rajando de acá en un 100% antes de que el ciclón nos lleve puestos a nosotros y también a tu estatua.
0: Mierda, porque se viene el ciclón.
1: Ah, yo no sé, Boca. Ah, pero esto que tú planteas es raro. Este puede pensarlo bien.
0: Hay que pensar.
1: Déjame ir para acá si lo voy
0: pero
1: pensando a una ronda.
0: No hay que pensar.
1: Hay que
0: nada.
1: Analizarlo en profundidad.
0: Se viene el ciclón, hay que hacer algo, por favor.
3: Hello, hello, Danisha Bandú. Déjate de pensar lo que nos volamos todos.
0: Todos se vuelan así, claro.
1: Mirá, Yamandú.
0: ¿Qué, Fernando?
1: Creo que es el momento que demuestres si tenés temple para gobernar o no.
0: No, entonces cagamos, ¿no?
1: Al final voy a pensar que votarte fue una idea tardía y suficiente.
0: Pero qué novedad, obviamente. Se le está dando vuelta toda la izquierda a Yamandú. Mirá los abucheos. Y ahora, ¿quién podrá defender? Bueno, ¿qué por el Chapulín Colorado o algún otro colorado?
3: Bueno, ciertamente quiero referir que debo ser el único que hoy en día defiende al presidente Orsi.
0: Sí, es verdad, ¿eh? Es el único que defiende Orsi, es verdad.
3: Es que de repente yo creo que ustedes no lo entienden.
0: No lo
3: pero Orsi, además de ser un gran amigo personal, comunica con Fabián.
0: De contra bien, comunica.
3: Sí, muy bien. Es por eso que ahora vamos a dar una conferencia de prensa en conjunto.
0: ¿Vos y Orsi?
3: En donde él demostrará que es un verdadero estadista, digno de la tradición vallista del Partido Colorado.
0: No,
3: que
0: no.
3: Es el partido más grande
0: no, ¿Qué tomó este? Por favor.
3: Adelante, presidente.
0: No, pero ahora que se le dio vuelta a la izquierda a Sanguinetti, el que le quiere subir la aprobación a Yamandú.
1: Ah, bueno, sí. Agradezco al expresidente.

0: incluso Gustavo Salles. Lávese la boca antes de hablar de Gustavo Salles. Y sí, señor, me doy por aludido de la misma forma que me di por aludido.
1: ¿Con qué?
0: Con el reclame de los cipayos, vende patria, de los arquitectos, del foro de Davos.
1: ¡La arquitectura!
0: ¡No acusen a Gustavo Salles!
1: Pero por favor.
0: Esbirros de la cleptocorporatocracia.
1: Salles
0: sería incapaz de hacer algo así.
1: ¿Sí?
0: Incapaz.
1: Sería incapaz, podría escapar.
0: Sobre todo, sobre todo porque no sé ni cómo se prende la computadora.
1: Ah, mirá, eso
0: que le tengo que pedir ayuda a Nicole cada vez que tengo que mandar un mail.
1: A la hija. Cuidado, cuidado, Salles. Cuidado que está como loca, se está sacudiendo. Uy, no, rompió la ventana. Ahí está Laura Raffo, Laura.
2: Ay, Salles, rompiste la ventana de la torre ejecutiva que es toda la gente mirando en cadena nacional.
1: ¡Qué papelón!
2: Así no solo va a seguir bajando la aprobación del presidente Orsi, sino la de todos los políticos.
1: No, no, por favor.
2: Tenemos que dejar de pelear.
1: Sí, pero ¿qué hacen?
2: Hay que encontrar a estos hackers antes de que publiquen todos nuestros datos y sigan provocando apagones en todo el país.
1: ¡Qué bolón que lo de los hackers, en serio, eh! ¿Está Álvaro Delgado?
0: Y lo sigo diciendo.
1: ¿Lo qué?
0: Porque ahora entiendo mejor la circunstancia de la semana pasada.
1: ¿De qué hablas, Álvaro?
0: Ahora entiendo por qué Blanca Rodríguez no ve gente en la calle.
1: ¿Por qué?
0: Debe tener un apagón como este que está en la cuadra de su casa.
1: Qué vale, ¿cómo la siguen alquilando? ¿Y este?
3: Hola.
1: Sí, hola.
3: ¿Cómo están? Soy Andrés Ojeda.
1: ¿Qué tal, Andrés?
3: Y ya sé. Hola, ¿cómo estás, Nacho? Y
1: bien.
3: Ya sé dónde encontrar a estos hackers del año 60.
1: ¿Y dónde?
3: Ya que algo me dice que, ¿qué?, al igual que yo,
1: sí,
3: son hackers de Capricornio.
1: ¿Quién dice?
3: Muy de Capricornio.
1: ¿Cómo sabe que son de Capricornio?
3: Y yo sé muy bien dónde nos escondemos lo de Capricornio.
1: ¿Dónde se esconde lo de Capricornio? Me gustaría
3: saber.
1: Quieren
3: ser les mismes que andan filtrando mis audios donde puteo a medio pueblo.
1: Oh,
3: y mi video donde estoy chupoteando.
1: Ah, lo vi, el video ese también.
3: Tenemos,
1: sí,
3: que encontrarles, Andrés.
1: Quieren encontrar a los hackers entonces. Y así,
0: guiados por el senador Ojeda y ayudados por las linternas de los celulares, los políticos atravesaron la ciudad oscura para intentar dar con los hackers.
1: ¿Darán con los hackers? Bianchi, ahí está.
0: Mira, ¿verdad?
1: ¿Qué?
0: Tenías razón, Andrés.
1: ¿Qué pasó?
0: Acá están los hackers.
1: ¿Los encontraron?
0: ¿Quién iba a decir que iban a esconderse dentro de la estatua del coreano de la RA?
1: No jodas que estaban adentro del coreano.
0: Pero estos no son coreanos, mirá,
1: no
0: son espías chinos.
1: ¿Cómo que son chinos?
0: ¡Salgan ya! ¡Salgan ya con los palitos en alto!
1: ¡Mamá! ¡Mierda! ¿Qué dice? ¿Con los palitos en alto? Che, ¿alguien puede traducir qué está diciendo ese chino? Luis.
4: A ver.
1: Sí.
4: Parece que están intentando meterse en el sistema informático del Uruguay para evitar que el presidente se siga acercando a los Estados Unidos.
1: Claro, Estados Unidos, China, claro, seguro.
4: Después que se subió al portaaviones yanqui, los chinos quedaron preocupados.
1: ¡Claro, seguro!
3: Mirá,
1: por Yamandú.
3: Tranquilo nomás, tranquilo, que acá la idea... estás bien con todo.
1: Ya.
3: Con todo el mundo.
1: Sí, pero estás mal con todo,
3: si no,
1: al final, ¿eh? Mirá que quedas mal con todo el mundo, ¿eh?
3: Y si no, es un tema que estudiaremos.
1: Otra vez, vamos a estudiar los temas.
3: Total, usted y nosotros somos orientales.
1: Pero no, boludo, orientales de otra cosa.
3: Yo, si no le molesta, les pido si nos prende la luz. ¿Puede ser?
1: Puede ser que
3: compañero
1: le prenda la
3: chino,
1: luz,
3: camarada.
1: A los chinitos ahí. Sí, bueno, parece que aflojaron los chinos.
3: Ah,
1: pero
3: gracias.
1: Pará, porque algo a cambio van a pedir, ¿eh? A ver qué dice. ¿Qué dijo la cosa?
0: Pero perdón. Ay, pero qué maleducado.
1: ¿Qué dijo, Bianchi?
0: Pero dijo la condición.
1: No, ya me pareció escuchar eso.
0: Perdón.
1: ¿Qué?
0: Están diciendo que quieren tener una canción.
1: ¿Qué?
0: Como la que tenemos nosotros para la selección.
1: ¿Estás segura que dijo eso?
0: Pero anda, si ustedes ni clasificaron al mundial, no, chino, mándale a laburar y entrenar.
1: Pero por favor, ¿qué quieren? Una canción que como la de Shakira. ¿Qué
0: a ver, por favor, Graciela?
1: Sí.
0: Trátalo bien, son circunstancias geopolíticas muy delicadas.
1: Sí, claro.
0: Si los chinos quieren la canción, se las tenemos que dar.
1: Vale, que
0: aunque
1: quieran.
0: Eso ayude al peor frente amplio,
1: sí,
0: de la historia.
1: El principal comprador.
0: Frente amplio, el palo en la rueda.
1: Sí, del palito
0: el
1: chino.
0: Frente amplio sin cortafuego.
1: Sí.
0: Un frente amplio sin antivirus.
1: Sí.
0: Tenemos que pedirle ayuda ya.
1: ¿A quién?
0: A nuestro querido Jaime Ross.
1: A Jaime Ross le van a pedir ayuda. Mirá, acá me viene.
5: Buenas, ¿cómo están? Estimados políticos, puesto que he sido como... convocado,
1: sí,
5: para ayudar a los hackers chinos.
1: Sí, te llamo para todo, vos te digo.
5: Voy a aprovechar para, sí, cantarles esta canción.
1: Bueno, sí, ¿quieren una canción? ¿Qué? Una canción que escribiste con el Flaco Castro en la cantina Club Fénix.
5: No, señor, esta, ¿no?, es una canción que, ¿ah?, escribí viendo a los hackers.
1: ¿Aló?
5: Que publicaron la foto de la calle Pou y de Carlos Negro.
1: No me
5: parece
1: diga.
5: Que al final no eran los chinos.
1: No eran los chinos.
5: Eran otros que todavía tienen información personal de los políticos.
1: No.
5: Y la van a ir publicando.
1: No te puedo creer.
5: Sobre todo, fotos.
1: No.
5: Por eso la canción se llama,
1: sí,
5: Te sacaron la foto. Y dice así.

0: Ahora todo el mundo ahí. Las fotos que prometieron, estos hackers ya se vienen. No se imaginan las cosas que en sus carpetitas tienen. Hay fotos que publicadas van a armar un gran quilombo. Por ejemplo, la del Boca almorzando un Macombo. Guarda que... ahí va, guarda que estos tienen información y la van a ir largando. Ni gobierno ni la oposición de esto se están salvando. ¡Vamos! Le dijeron nada a Silva, si esto sale, te destruyo. Es su foto desfilando en la marcha del orgullo.
1: ¡Lula Silva!
0: Del Pachá hay una foto que le duele hasta el fémur. En vez de a su ferretero, se lo ve comprando en Temu. Guarda que estos tienen información y la van a ir largando. Ni gobierno ni la oposición de esto se están salvando.
1: ¿Qué bolones con los hackers? ¿Quiénes serán y la cagada que están haciendo?
2: Pacha, comprando
1: el Temu. Digo, ¿vos la conocés a Gladys, la bomba tucumana, por casualidad?
0: Gladys, la bomba tucumana.
1: Sí, porque...
0: no me suena.
1: No, pues esta canción es de ella, no me parece.
0: ¿Esta canción?
1: Para mí que sí, ¿eh?
0: ¿Te puedo mostrar?
1: Esta.
0: Toda la partitura.
1: ¿La escribiste vos?
0: La escribí yo.
1: Bueno, capaz que ella te plaqueó a vos, entonces.
0: Puede ser.
1: Debe haber sido eso. ¿Y qué? Pero la bomba tucumana se llama La Pollera Amarilla, se llama la canción.
0: Amarilla.
1: ¿La que escribiste vos? Entonces, ¿cómo se llamaba? Porque con
0: La Vega fue en los años 80 con el Canario y Luna.
1: Sí.
0: Un día estábamos.
1: No, pero digo, ¿cómo se llamaba la canción?
0: Y ahí le dije, tenemos los dos, un pedo azul. Él me dijo, yo amarillo.
1: No, el pedo amarillo era. El licenciado Marcelo dice que está re manija con adoptar una mascota. Andrés Ojeda, ¿cuál me recomendarías? Una mascota para adoptar.
3: Una mascota, sí. Yo te recomiendo un hámster.
1: Un hámster está bueno, está bien.
3: Son cariñosos.
1: No jode, no tiene que sacarlo a pesear.
3: Tiene que ser de Capricornio.
1: No te rompe la vuelta, me gustó. Te dice, me mato de risa sola en el trabajo. Mis compañeros me miran, ja. Grande Marcel Groyland, dame WhatsApp, tronco.
4: Señores,
1: vamos con esos WhatsApp.
4: Marcel, si seguimos así, vamos a terminar como el cuplé del presidente de Contrafarsa.
1: ¡Ah, qué cuplé! Yo por suerte no sé qué hablo, no tengo ni idea.
3: Era un presidente que se levantaba un día, miraba así, no había nadie. No había, estaban los sirvientes, no estaba el desayuno, no estaba el perro, no había nada.
1: ¿Y eso?
3: Y mira por la ventana y no había gente.
1: Como Blanca Rodríguez.
3: Es como un sueño, es como una pesadilla presidencial.
1: Ya entendí por dónde.
3: El cuplé.
1: Bueno, gracias a todos, gracias Marcel querido, ¿eh? Abrazo grande.
3: Gracias a ustedes.
1: 11:54 minutos. Nos vamos a la tanda, última tanda y terminamos de navegar en las aguas de
5: La Pecera.

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18: Sinceramente,
19: como a la mayoría de la gente, la verdad. Pero este tema de hacer escuchar ahora, de su último disco, habla de la inteligencia artificial. Me gusta la letra, me gusta la música. Escuchen lo que dice.

0: juego de palabras. Ahí, ahí. Artificial Intelligence.
1: Si quito uno a uno los unos y ceros que queda en el centro del cerebro.

0: ¿Hay alguien ahí?
1: ¿Hay alguien ahí?
0: Está buena. Bueno, y de la inteligencia artificial te quiero hablar, porque se va a llevar adelante una cumbre en la que no podés faltar. Ya sabés que la inteligencia artificial dejó de ser solo una herramienta tecnológica para convertirse en algo que redefine cómo se lidera, cómo se decide, cómo se trabaja. Y en este contexto, mañana, miércoles 20 de mayo, Montevideo será sede de una nueva edición del Summit IA Human Future, producido por Cacique Group, un encuentro que va a reunir a líderes de distintas industrias y va a poner el foco en el futuro y en el rol de las personas frente a este cambio. Se va a realizar en el Centro de Convenciones del LATU. Se espera una convocatoria de más de 1.200 participantes de distintas áreas. A lo largo del día se van a abordar temas vinculados al liderazgo, a la gestión de la incertidumbre, la innovación, los avances científicos y tecnológicos, la adaptación al cambio y el futuro del trabajo y la sociedad con la inteligencia artificial. ¿Somos protagonistas o somos espectadores? Bueno, si querés ser protagonista tenés que estar acá. Fíjate que entre los expertos, los speakers disertantes, va a estar, por ejemplo, Daniel Haddad, fundador de Infobae, uno de los medios digitales en español con mayor alcance a nivel global. Hernán Cattaneo, referente global de la música electrónica. Vos sabés muy bien quién es, Nico, ¿no? Una trayectoria internacional que lo posiciona como uno de los artistas más influyentes en la escena contemporánea. Va a haber todo un poco. Gonzalo Moratorio va a estar también, el virólogo uruguayo, investigador reconocido internacionalmente por su trabajo, también aplicando la inteligencia artificial en todo lo que es su trabajo. La inteligencia artificial ya está en marcha y el diferencial no va a estar en la tecnología en sí, sino en el criterio con el que cada organización y cada persona decide incorporarla. Así que, por más información, entradas, puedes ingresar al sitio web oficial, que es www.summithumanfuture.com. Summit con doble M, human, H-U-M-A-N, future, future.com.

0: Excel refleja la pregunta inquietante, ¿no? ¿Será buena idea seguirte enseñando, ¿no? y pensando en que mañana tomes el mando, ¿no? que pases de hermana mayor a gran hermana? ¿Te gustó un poquito, la canción?
1: Estaba haciendo esfuerzo para que me gustara. Hay algunas cosas que le reconozco. ¿Eh? El ritmo. También,
0: este ritmo candombe. Todo el disco tiene el ritmo candombe.
1: Pero vos sabes que no hay caso, bueno, con Dresla, bueno, no hay caso.
0: Bueno, está bien, viste que es así, ¿no? Hay cosas que. Chao. Este dice a 2 segundos del corchazo. Sacá, bueno, por favor.
1: Yo sé. Capaz pero... que no llegara a ese extremo.
0: Pero yo digo, ¿no? Si el tipo es reconocido por tantos capos y pesos pesados, algo tiene. Después, uno podrá apreciarlo o no, sobre gusto no hay nada escrito. Pero bueno, me sirve como pretexto para hablar de la inteligencia artificial. 6 minutos pasan de las 12 del mediodía, así que ya nos estamos despidiendo. Un lindo sol para paliar el frío en Montevideo y en todo el país también. Disfrútenlo, ¿eh? Y nos vemos mañana a las 9 de la mañana zambulléndonos nuevamente en las aguas de
2: La Pecera.
1: Chao.
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15: Benja, querido, buenas tardes.
16: Vente, Benja.
17: Benja.
18: Benja, querido, buenas tardes.
17: Vamos arriba, Benja.
19: Benja, feliz Navidad.
18: ¿Qué haces, Benja? Matu, buenas tardes.
15: Benja, querido. Bueno, escuchándote acá.
20: Hola, Benja, ¿cómo estás? Estoy escuchando tu radio.
17: Benja, buen día.
21: Benja.
18: Benja, vamos arriba, yo te apoyo, Benja, y me subo ese tren, te acompaño. Buenas tardes, audiencia, Benja, Matu, toda la banda que anda por ahí, ¿eh?
21: Hola, ante todo, buenas tardes, sí.
22: Benja, ante todo, buenas tardes.
18: Benja, ¿cómo estás? ¿Todo bien?
23: ¿Qué dice la gente hermosa? Benja, Tai, Matu.
21: Hola, Benja, ¿cómo andan? Sí, sí, el Nacho, ¿qué le pasa?
24: Hola, Benja, ¿cómo va?
25: Hola, chicos, ¿cómo están?
22: Vamos con la mejor audiencia del este ahí.
26: Hola, Benja, ¿y secuaces?
27: Hola, Benja, ¿cómo estás?
28: Muy, pero muy buenas tardes, Benja, Matu y el gran equipo que nos acompaña todas las tardes.
27: Quiero que estés chido, quiero que estés cool, quiero que estés perrón.
18: Ante todo, buenas tardes, Benja, Matu, un abrazo.
15: Saludos a Matu, al profe y a Inda Maíz.
22: Vamos, Benja, arriba, vamos arriba, Benja.
27: Yo te defiendo, JP. Vamos por el verano nomás.
28: Acá Rodrigo, de profesión albañil, siempre firme con la cantora. Abrazo.
15: Buenas tardes, ¿cómo andan? ¿Qué tema han tocado?
27: Quiero que estés perrón, perrón, perrón, perrón.
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0: Bueno, ¿qué tal? ¿Cómo andan? Mucha atención, arrancando una nueva emisión radial. Gracias por los aplausos. Amato querido, ¿cómo anda? Escuchá, tengo ya muchos mensajes, muchos saludos de la audiencia. ¿Cómo anda, Amato? ¿Cómo va, amigo?
1: Muy bien.
0: ¿Tú? ¿Todo bien?
1: Ahí va.
0: Ahí, todo tranqui.
1: Acomodándome. Bien, bien, bien, por suerte.
0: ¿Y los amigos de Frecuencia cómo andan?
1: Bien.
0: Anda, lo vi al móvil.
1: Volvimos a la calle.
0: Ah, eso te iba a decir. Un abrazo grande a Cari. ¿Mejor?
1: Sí, sí.
0: Pero el tema que estamos todos media que esa faroli, que esto, que lo otro, y por el tema del clima. El tema del clima superficial y el tema del clima natural.
1: Está complicado, sí. Porque aparte, está todo el mundo en la misma.
0: Sí.
1: Con temas de molestias de garganta, esto, lo otro. Hay que empezar a cuidarse,
0: sí,
1: porque
0: está, se vino. ¿Vos sabés que todos los años escucho lo mismo? Del la vacuna sí, la vacuna no, la vacuna la gripe, que sí, que me hace peor, que me hace no, que me hace pan, que pum, que pan, y así.
1: Y depende.
0: ¿No?
1: Para mí depende, según la persona.
0: Por eso.
1: Yo tengo, por ejemplo, normalmente tengo muy buena inmunidad, no me doy la vacuna de la gripe anual, así, no.
0: Claro.
1: No la he necesitado.
0: Sí, y... Pará, lo que pasa que, claro, el año pasado nos vacunamos, hay jornadas, hay que estar atento, hay jornadas, creo que se... Ah, el año pasado fuimos un domingo, me acuerdo, a vacunarnos al Punta Shopping, y fui porque aquella nos dijo, no, vamos, porque ella tenía la data de la asistencial, vamos porque le dan un regalo después, no dieron una tableta de chocolate.
1: Ah,
0: no dieron una tableta
1: de chocolate, esa.
0: Salimos contentas, yo salí contentazo, una tableta de chocolate, espectacular. Pero esto es en cuanto a ese tema, igual... Yo hablaba con Stephanie la otra vez, que hablamos de este tema, che, cuando siempre que hay alguna jornada no estábamos el fin de semana, nos vamos, o no coincidimos, ¿no? Con el tema de agenda. Pero le digo, vos, nada bueno puede venir que comience con un pinchazo y dolor. No me la vendés.
1: Claro.
0: Vendémela mejor. Me dice, bueno, hay vacunas por gotas orales. Ah, ok, le digo yo.
1: Claro.
0: Porque a mí me tenés que convencer para vacunar.
1: Hay que llevarte medio engañado.
0: Exacto, exacto. O es que hay Morphy después o demás. Pero vos hay gente. No es que yo no le. Yo sé nada de jodido nomás. Pero no es que le tenés fobia a las agujas. No le tengo nada de eso.
1: No.
0: Acá me dicen, Benja, me encanta cuando se esfuerzan por hablar mal ustedes y se me ha pegado el pior.
1: Pues
0: nosotros le decimos por gusto. Sí, claro. El pior, la almóndiga y todas esas cuestiones. Pero escuchá. Pero, ¿vos sos jodido para la aguja?
1: No, para nada.
0: ¿No? ¿De pibe? ¿De gurí?
1: No, nunca tuve problema. Incluso de repente viste que te vas a sacar sangre y te dicen, ah, mirá para otro lado.
0: No. Ah, no, yo miro.
1: Nunca tuve problema.
0: Ah, no, no, yo miro, o sea, miro para otro lado.
1: A ver cómo sale.
0: No, yo miro para otro lado. Y cuando, igual, el tema de las vacunas es complicado porque en la pandemia me pasó que me volví a sentir en la escuela. Porque, ¿te acordás cuando vacunaban por la pandemia en el campus? ¿Me tocó a mí?
1: Claro, sí, en el coso de básquet, adentro.
0: Que es la fila, iba, te sentaba y estaba toda la gente mirando.
1: Claro, es cierto que no, había, sea, toda una sala
0: era,
1: de espera.
0: Claro, era público. O sea, te sentabas así y te apoyabas, apoyaba el brazo, toque el otro, y miraba y estaban los de la fila mirándote.
1: A ver si te moría. Aparte que viste que muchos se quedaban esperando a ver si alguien se desmayaba,
0: sí,
1: o algo.
0: Sí, exacto. Entonces, y en la escuela, ¿vos te acordás de la jornada de vacunación en la escuela?
1: Caían secos.
0: Pero ¿vos te acordás de la jornada de vacunación de la escuela? Que era tipo, se elegía un salón y se hacía una fila, todo lo que le faltaban, e iban pasando de a uno. A mí me pasó en la escuela 196, en la curva.
1: No, a mí, bueno, por lo general lo que pasa es que mi vieja siempre fue muy, muy estricta con el tema de la... O sea, la fecha de la vacuna, entonces nos llevaba ella
0: a
1: las policlínicas.
0: Bueno, ahí te pasa a un consultorio, estás solo.
1: Claro, sí,
0: es
1: bueno,
0: más
1: si la policlínica de repente era medio.
0: Ok.
1: Al voleo, Rapidelli.
0: Pero, claro, iba ella, era. Sí, porque era, me acuerdo, primero de escuela y sexto de escuela, que eran las vacunas, ¿te acordás?
1: Claro,
0: más
1: sí.
0: O menos en esas edades.
1: Yo creo que en casa todavía debe estar el carnecito color,
0: sí, mi vieja
1: verde,
0: tiene, sí,
1: clarito.
0: Sí, sí, sí. Mi vieja creo que ahora, bueno, obviamente ahora cambió, ¿no? Evidentemente. Pero mi vieja lo creo que los tiene todavía. Bueno, tenía 8 gurises, imagínate. Pero, ¿sabés que en la escuela pasaba eso? Yo a mí me acuerdo que me pasó en, no me acuerdo si fue en quinto o en sexto, que dijeron, bueno, en tal salón se vacuna y chao. Y era tipo una fila. armaron tipo los médicos adentro del salón y vos estabas parado en la puerta mirando para adentro. Entraban de a uno, te sentabas y claro, todos tus compañeros de la fila afuera estaban todos mirando.
1: A ver qué le pasa.
0: El que lloraba comía para todo el año.
1: Y sí.
0: Marchaba.
1: Sí, sí, eras de los que le escapaba las agujas, te iban a gastar para toda la vida.
0: Exacto. Sí, sí, tal cual. El que acá me dicen en Benja. Es otra época, en la escuela se hacía. Acá en Maldonado también, ya no sé si se hacen jornada de vacunación en las escuelas actualmente, porque claro, hay toda una decisión de padre, uh-huh, demás, y eso, y se hace más de a nivel familiar o a nivel gubernamental. A nivel, ¿no? De Estado. Uh-huh. A nivel de Estado. Pero acá me no se han jodido. está bien. No es jodido, pero no lo había visto así, coincido. Será muy buena la vacuna, pero es verdad. Dice, no puede ser que empiece con un pinchazo y algo doloroso. ¿No?
1: Y yo creo que no es un incentivo bueno. Pero también tenés el hecho de que si no te da ciertas vacunas...
0: Sí, correcto.
1: El resultado puede ser peor.
0: Sí.
1: Que un pinchazo.
0: Sí. Benja, el lindo tema me hicieron recordar. Época de pandemia, hubo cierto distanciamiento con una familia amiga porque ellos decidieron no vacunarse. Por decisión propia se le respetó. Después que pasó la pandemia, volvió de vuelta la cercanía del lazo. Al principio estaban ofendidos. ¿Eh? Pero está, son decisiones.
1: Bueno, lo que pasa es que es decisión.
0: Bueno, yo conozco en época de pandemia que había gente que decía, está bien, se le respeta. Bueno, fue inclusive en Canal 11 que hicimos Burbuja de Opinión, el segmento de la mañana del 11, que se hablaba de la vacunación. Y había gente que optaba por no, pero está, después. Ah, y después. No, perdón, después había gente que buscaba los cosos truchos de vacunación para poder la noche de la nostalgia, que pedían vacunación, algún evento para ir que te pedían el certificado de vacunación, no te la bancaba, decía no, que la vacunación, que la conspiranoia, que no sé qué, la conspiración, no me vacuno. Listo, espectacular. Ningún problema, es una buena decisión. Ahora, en los lugares que pedían certificado de vacunación, uh-huh, para estar en ese grupo social, noche de la nostalgia, bailes, evento, cuando se empezó a abrir un poquito todo, tenían se la arreglaban para tener los certificados truchos de vacunación.
1: Es cierto.
0: Entonces, ¿qué estamos?
1: Pero no los pincharon.
0: Claro. Entonces ese es un tema. Me dice, Meja, ¿viste que hay muchos casos? Sí, sí.
1: Es que sí. Hay varios, sí. O sea, bueno, es que va en el tema de que también si estaba el tema de la población de riesgo.
0: Sí.
1: Era necesario...
0: Sí, dice sí, sí.
1: Ahí está, hay opiniones.
0: Sí, para acá me tiran, me dice Albita que vuelve, sí, vuelve la vacunación. Ah, mirá acá me tiró ahí una puntita de Albita, un beso grande. Me dice, Meja, ayer escuché una noticia que vuelven y busqué enseguida la información del Ministerio de Salud Pública. Vuelve la vacunación a las escuelas. Ministerio de Salud Pública y ANEP buscan llegar a más de 2.000 centros de primaria. Menos mal que ya no voy a la escuela.
1: Te salvaste.
0: El Ministerio de Salud Pública y la Administración Nacional de Educación Pública, ANEP, y la Comisión Honoraria para la Lucha Antituberculosa y Enfermedades Prevalentes desarrollarán la Campaña Nacional de Vacunación Escolar 2026. Una estrategia orientada a facilitar el acceso a la vacunación de niños, niñas y adolescentes en los centros educativos. Mirá vos, la iniciativa permitirá que equipos de salud concurran a las escuelas para administrar vacunas incluidas. Me lleva todo ese tiempo en que quedabas expuesto ahí, y si justo estaba la que te gustaba en la vuelta, no podías llorar, tenías que serte guapo, loco. No había manera. Bueno, en coordinación con autoridades educativas, los equipos docentes y las familias, aquellas familias que autoricen, acá está, la vacunación, podrán actualizar el plan de inmunizaciones del esquema nacional de vacunación según las vacunas indicadas para la edad de cada estudiante. La campaña busca fortalecer las coberturas vacunales y acercar la prevención a los lugares donde se desarrolla la vida cotidiana de niñas, niños y adolescentes, reduciendo barreras de acceso y promoviendo la equidad en salud. Ahora, pero también te llevo esto, este año las vacaciones de invierno de julio es una semana.
1: ¿Ah, sí?
0: Antes eran dos porque la idea era cortar un poco, claro, ahí la cuestión.
1: Sí. Yo pensé que era... Pero,
0: es una, volvió a una, ¿eh?
1: Claro, porque antes era dos de primaria y una sola de liceo.
0: No, ahora es todos una. Todos una.
1: Hay que sacar el país adelante, déjense de vacaciones.
0: Viste que muchas veces se usaba para cortar todo el tema de los virus.
1: Sí, la época de gripe.
0: Exacto. Sí, esta campaña, mirá, gracias a Albita, tengo un montón de mensajes, ahora vamos a leerlos a todos. Esta campaña, estamos a buen tiempo. Y soltó a tiempo, Nacho, ¿no?
1: Sí, y seis.
0: Sí.
1: Bueno, no, son y media
0: bien, recién. Espectacular. Bueno, igual no le podemos, decir nada, porque ahora somos compañeros de productora, ¿verdad?
1: Claro, ah, claro, no podemos. Cuando vaya le voy a reclamar, claro, igual. No, claro. Voy a ir así, no, ahora, ¿vos, Nacho?
0: Claro. Ahora, no, está todo bien, que suelte cuando quieras, ¿no? Nos llegamos a cruzar en Trimax, no. Escucha, esta campaña refleja, estamos hablando de la vacunación, esta campaña refleja un trabajo conjunto del Estado para proteger a las infancias, acercando la vacunación a las escuelas y facilitando el acceso de las familias a una herramienta fundamental de prevención. Está bueno, está perfecto. Entre las vacunas incluidas se encuentran los refuerzos escolares de triple bacteriana, antivaricela, DPAT, así como la vacunación contra el virus del papiloma humano y meningococo. ¿Verdad? La campaña pone en especial énfasis en los refuerzos escolares de los 5 y 11 años. ¿Viste que te decía? Primero y sexto escuela.
1: Claro.
0: Pero además permite revisar cada situación particular y completar esquemas pendientes, lo que tu vieja tenía al día.
1: Claro, sí, el carnacito ese de...
0: Qué grande la Verónica, ¿eh?
1: Ah, no.
0: Bien, espectacular. Los equipos llegan a las escuelas con una planificación personalizada según las vacunas que necesita cada niño o niña, claro, por el permiso previo. Uh-huh. Ya los tienen registrados, está bien. Explicó el subdirector general de la salud, Gerardo Bruzzone. Además, la campaña incorpora materiales educativos dirigidos a familias y docentes con información sobre el funcionamiento de las vacunas, su seguridad y su impacto en la prevención de enfermedades. Esto está bueno, nosotros no nos vacunaban y... Yo no sé si me estaban metiendo coca para adentro, agua, pesi.
1: Claro, sí, cualquier placebo.
0: Sí. ¿Vos te acordás en la época de la escuela nuestra que habían muchos... No era moda, pero había, ¿cómo te puedo decir? En muchos comentarios tipo conspiranoicos de gente que andaba a la vuelta, tipo, ¿te acordás que decían, no, ojo con unas... Me acuerdo que decían, unas pulseras de goma que esas traen veneno?
1: Sí, igual
0: que habían tipo productos que nos vendían, que supuestamente eran, o que no sé qué, que después te raptaban. ¿Te acuerdas que nosotros tuvimos una psicología espectacular de chiquitos?
1: Desde los tatuajes de los chicles.
0: Eso, ahí está.
1: Agujas en las butacas que te inyectaban SIDA.
0: Sí, porque el SIDA era en auge.
1: Claro, estaba en auge.
0: Sí.
1: ¿Qué más? Había un montón de cosas que eran, no hagas esto porque después... O que, bueno, lo de las pulseras era porque te identificaban con un grupo o algo así.
0: Sí.
1: Algo de eso era.
0: Claro. Ah, mirá, me dicen, Benja, coincido.
1: Muy bien.
0: En la época mía, está bien, coincidamos. En mi época de escuela, había un vecino, claro, lo agarraron al vecino, que tenía una camioneta, pero daban la descripción de que había una camioneta en la vuelta, raptando niños, que era esa cosa que, claro, todo el mundo empezaba a decir, y el que justo tenía una camioneta esa, que era para laburar,
1: lo queremos.
0: Se la conoce, claro.
1: Bueno, es como, por ejemplo...
0: Me acuerdo eso que decían vos. Ojo, mirá que anda una camioneta cerca de la escuela pispeando.
1: El viejo de la bolsa.
0: Bueno, sí, claro.
1: Cualquier viejo que viviera en la vuelta, mirá que si no te portas bien, el señor te lleva.
0: Sí, sí, eso era así. Eso era el necesario terrorismo familiar que le había.
1: Terrorismo familiar.
0: Claro, que mi hermano mayor Claudio lo llama así, y muy de manera atinada. Pero me decían, en los chicles pasaba mucho... Con el tema de los tatuajes, todo que generaba en esa época de niñez, contacto con la piel, no psicopateaban. Ah, es verdad. Es verdad, todo lo que era con contacto con la piel.
1: Claro, sí, yo me acuerdo. No me acuerdo si eran los bazooka, que también decían que traían sustancias. Claro, claro.
0: Sí, no bazooka. Pará. Sí, bueno, nosotros teníamos un amigo, le decíamos. El pibe bazooka. Pero. Sí, me dicen acá. Claro, todo lo que era más que nada contacto con la piel. No me acordaba lo de las agujas infectadas. Era, acá en Maldonado fue como una moda. Y aunque no era que te infectaban con SIDA, me ponen acá, de todos modos hacían la joda como para asustar.
1: Claro, que te pinchaban con algo.
0: Ah, pero qué joda, vos le rompo la cabeza. Pero qué joda. Pero no, pero pará. Bueno, mirá, Alvita, ¿en serio? Me dice, calentaban la aguja y te pinchaban a la escuela.
1: Ah, bueno, ya era... Sádico.
0: Pero me imagino que en una época mucho más atrás, ¿no? De lo que estamos hablando en este... Que, ¿no?
1: Y bueno, previo a los 2000 era tierra de nadie todo, ¿no?
0: Sí, exacto. Exacto. Un montón de mensajes tengo en el 097-148-771 y vamos a tirar por lo menos un martes. Un martes tiramos vía de comunicación, creo que en tiempo y forma. Pará, me dice Jorgito por acá, en la época mía vacunaban en las escuelas. Bueno, mirá, volvió tu época, Jorge.
1: Mirá.
0: Volvió porque la campaña de vacunación, y termino, estoy en la página de www.cup.uy, donde vuelve la vacunación a las escuelas a través del Ministerio de Salud Pública y ANEP. Buscan llegar a más de 2.000 centros de primaria, obviamente con el permiso de los padres previos, y van de manera personalizada para cada niño ya que está registrado para ir y vacunarlos. Dice, lo que buscamos es facilitar el acceso a la vacunación poniendo a los niños y a las familias en el centro. Muchas veces concurrir a un vacunatorio implica dificultades de horarios, trabajo o traslados. Está bueno. Sí. Y esta estrategia permite acercar esa oportunidad de cuidado directamente a las escuelas, siempre con la autorización de la familia. La articulación entre salud y educación permite fortalecer las políticas de prevención y acercar al sistema de salud y las comunidades a las comunidades educativas de todo el país. Mirá vos, volvió la no zafan la botija, ¿eh?
1: Está bien, porque de repente viste que hay padres que que se las pisan y no les dan las vacunas básicas.
0: Bueno, pero ¿sabés qué me pasaba a mí? Bueno, ustedes ya saben que mi infancia transcurrió, ¿no? Dijera mi vieja allá en el medio de las Curumbambas, que era Bellomión. Pero yo estaba en la escuela 3 María Urticochea, aquellos que son de esa zona se deben acordar. Y venían muchos compañeros, muchos amigos míos del campo.
1: Claro.
0: Sí, sí que. Y facilitaba lo que hice acá. Allá en el medio del campo, que te va a trasladar hasta el pueblo, a vacunar, esto que lo otro. No, espera la jornada de la escuela.
1: Bien, en esos casos, viste, olvidate. Que sirve.
0: Sí, sí, tal cual. Buenas, ante todo. ¿Cómo estás, Benja y equipo? En mi época, años 90, en la escuela, 286 Malvin Norte, vacunas y además jornadas de enjuague bucal semestral. Ah, ¿te acordás la jornada?
1: Enjuague bucal.
0: Sí, sí, acá capaz, acá no, estás, mirá, estás llegando, está llegando Taiza, está llegando el profe.
1: Otra paranoia que de mi época, ay, ¿cómo se llamaba? Que te hacían lavar las manos y que...
0: El cólera. Ahí, había que hervir el agua, ¿se acuerdan?
1: Sí, sí, era sí. Lavarse las manos, hervir el agua. Bueno, más o menos como fue la campaña del COVID.
0: Sí, me acuerdo. Eso fue década del 90.
1: 90, sí, 90 y poco.
0: Sí, 90 y poco. Es verdad.
1: Eso es lo que me quedó trauma.
0: Mi vieja hervía agua y teníamos que tomar de ahí porque supuestamente el alcohol era que venía por ahí. Uh-huh. Y vos, un asco el agua.
1: El agua, las verduras, había que lavarlas todas. Bueno, se deben lavar.
0: Nosotros tuvimos una infancia de muchas cosas sociales tipo que nos generaban esa paranoia. Pero el cole... ¿Sabés que está abierto acá el del profe? ¿Cómo anda, profe? Ahí estamos. Abrime, Mato, querido. Ah, creo que se bueno, le... Uy, se le partió. Pará. Uy, eso... ¿Vos sabés que llegó Taiza? ¿Qué te... arrancó el auricular de la mierda y le rompió todo? Creo que pasó eso, ¿no? Mato. Porque... ¿y qué? No, no... Le iba a preguntar, ¿no me estás escuchando? Claro, si no me estás escuchando no me va a responder. Escuchá, abrí el micro al profe.
2: Si no habla los gritos igual, no pasa nada.
0: Escuchá, pero acá me están diciendo, ¿vos te llegaron a vacunar en la escuela?
3: Sí, claro, sí. Nos vacunaban la vacuna del sarampión, me acuerdo que me la dieron en el colegio.
0: Del sarampión, sí.
3: Y creo recordar que alguna de la gripe también. No estoy seguro de esa porque me parece que esa es más reciente.
0: Viste que como toda moda vuelve, y de los nombres que hablamos la otra vez, ahora también la moda que vuelve, que estábamos charlando, es la vacunación a la escuela, vuelve de nuevamente.
3: Sí, venía escuchando.
0: Pero está bueno.
3: Me parece que está bueno, porque de hecho el espíritu de eso justamente era para que la gente no se tenga que ir hasta los centros de vacunación,
0: sí.
3: Que muchas veces no pueden o se les complica por horarios, por medio de transporte, lo que sea.
0: Pero para mí tienen que mejorar eso, porque yo me acuerdo que como hacían eso, te dejaban respuesto al salón, loco.
3: Y bueno.
0: Donde llorabas o hacías cara.
3: Y bueno, hágase hombre.
0: Por eso, ¿tá? Tenía
3: hágase que hacerte... adulto.
0: Yo sabés que me acuerdo que esa fe haciéndome el gracioso. De verdad.
3: Ajá.
0: Como diciendo, ay, que me duele.
3: Siempre no sé, el humor sacándote de los apuros.
0: Sacándome de los apuros y por allá como haciéndome kimi. Yo me hacía el gracioso, de verdad. Estaba en la fila, pero aparte estaban todos parados en la puerta esperando entrar y a vos te tocaba. Cuando te tocaba, entrabas y estaban todos los otros mirándote.
3: Claro.
0: Y yo dije, uy, ay, que no, haciéndome como la mímica de que lloraba y me dolía.
3: Uh-huh.
0: Y haciéndolo obvio, zafé de lo que me estaba pasando.
3: Claro, o sea, exagerándolo como que era chiste.
0: Exacto, exagerándolo como chiste.
3: Muy buena estrategia en todo caso.
0: Claro, exacto. Es como cuando te caes en la vía pública, que
3: claro,
0: primero.
3: Y gritar después, como que te estuvieras muriendo así.
0: Correcto.
3: No se me había ocurrido nunca,
0: porque
3: pero es
0: problema,
3: muy bueno.
0: El problema que se hace es lo público. Lo público. Pará, vos te... Uy, me llegan un montón de mensajes. Pero en la época de la pandemia, acá se vacunaba en el campus, todo en el campus fue, ¿no? ¿Se acuerdan? ¿Sí? ¿Fue todo en el campus?
3: Sí, yo me vacuné en
0: el
3: campus.
0: ¿En el campus?
3: Sí.
0: Pero, escuchá...
3: Había otros lugares, creo, igual, ¿eh? Pero me parece que el campus era... No sé si era por donde vivías o cómo era la...
0: Yo creo que era como la votación, medio como por padrón, ¿no? Como por padrón, ¿no? Che, pero pará, tengo un montón de mensajes, tengo un montón, montón de mensajes que voy a ir leyendo. Albita me manda foto. Mirá la foto que me manda. Escuela número 3 de Bella Unión, María Orticochea, no puedo creer.
3: No, ¿esa era tu escuela?
0: Esta era mi escuela, me manda esa foto. Qué divino, qué divino. Che, tengo un montón de mensajes. Matu, tirame vía de comunicación. Tirame vía de comunicación y acomodamos para que no me esté escuchando. Che, profe, decile que tire. Pará, decile que tire vía de comunicación. Mato.
4: Pará que ahí te pasó otro auricular.
0: Sí, ahí está. Ahí está. ¿Me escuchás ahora? Ahí está. Pero pará, ¿qué, ¿qué pasó? ¿Levantó un centro Taiza con el
1: auricular? Enganchó el cable y partió el adaptador.
0: ¡A la miércoles!
3: Se levantó con fuerza hoy. Desayunó miércoles. Fuerte de mañana.
0: Che, escuchá, tengo muchos mensajes. Tiremos vía de comunicación para no, para no irnos y no llevar la larga. Y es que tanta cosa tengo acá. Ah, mirá, gente que me tira que inclusive me explica el por qué no se vacunó la pandemia. Ah, me gustó, me gustó, me gustó. Tirame vía de comunicación y volvemos. Leemos todos los mensajes que están llegando al 097-148-771.
1: Vamos.
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0: ¿Esto que estamos escuchando qué onda? ¿Qué es?
1: Go Squad, ¿no?
2: Sí, me parece. Sí,
1: exactamente.
2: Go Squad, banda local de acá, Maldonado, un bandún.
0: Ah, mirá que vos, buena banda, loco. Tremendo. Buena banda, buena banda.
2: Escuchá, de los 2000, ¿no?
0: Lo sumamos, sí. lo tenemos que sumar al ranking. El profe no estuvo escuchando ese día, pero se viene el ranking que vamos a hacer. ¿Qué pasa? Todo partió, y esta semana nos ponemos a trabajar en eso, porque pasamos 30 años después.
2: Ajá.
0: Y yo dije que para mí estaban el top 3 de los mejores temas de rock de Maldonado.
2: Opa. Es un montón igual, ¿eh?
0: Bueno, pero por
2: pero
0: eso...
2: Pero bueno, se agradece.
0: Ok, bueno, pero a eso iba la charla. Y gente empezó a pasar muchas bandas. Yo dije, loco, en el momento de hacer un ranking valorizamos y damos un lugar y la gente empieza a conocer nuevas
2: Sin duda.
0: Cosas
2: sí,
0: a
2: eso
0: nivel
2: sí.
0: musical.
2: Lo celebro.
0: El tema que ahí vi, y me escribía mucha gente, me decían, Benja, no se van a querer exponer porque somos el uruguayo miedoso al quedar abajo o perder.
2: No,
0: pero
2: olvidate.
0: No ven la otra parte de... Yo conocí muchas bandas, y lo hablamos con Thaisa y con El Mato, a través de los rankings de MTV.
2: Olvídate.
0: Yo ponerle los Chili Paper, lo empecé a conocer a través del ranking de MTV.
2: Claro,
0: si no,
2: claro
0: no había manera. ¿Te acuerdan cuando explotó todo con Other Side, que estaba en Californication, creo que era el disco?
2: Sí.
0: Entonces, vos, los secuaces, ustedes agarran y dicen, Benja, vamos a hacer un segmento especial donde vamos a buscar las 10 mejores canciones de rock de Maldonado. Y la gente nos empezó a tirar bandas, pero no, Thaisa, pero abundante.
3: No, una banda.
2: Tenemos que conseguir un sponsor.
0: Pero,
2: ¿te acordás que había el top 20 con una marca de chicles?
0: Sí, claro.
2: Bueno,
0: sí.
2: Tenemos que hacer una con una marca local.
0: Bueno, entonces, estamos trabajando para eso. Ponele, los secuaces, ustedes dicen, Benja, nosotros no vamos a participar en el ranking con 30 años después. Para nosotros vamos con esta. Ok, entonces, la gente la va a escuchar en la plataforma, en un listado de YouTube. Y después
3: que voten. Y ellos mismos eligen.
0: Exacto.
2: Producción al aire se llama esto, gente.
0: No, pero esto ya,
2: pero
0: esto ya, se habló y
2: bien,
0: la única
3: estoy
0: parte,
3: preocupada.
0: No, y la única parte que no habíamos hablado, que le estamos contando ahora a la gente, es que vamos a hacer de todos los temas que las bandas que quieran rankearse, vamos a hacer el listado de YouTube para que escuchen.
2: Perfecto.
0: Y después van a ir a redes sociales a votar. Y de ahí va a salir el ranking.
2: Bien.
0: A mí nomás, solamente con los nombres que tiraron la otra vez, hubieron 3 bandas que yo no conocía a Maldonado y son terribles bandas.
2: Vos, es que acá hay muchas bandas y muy buenas, de muy buena calidad y que tienen laburos grabados muy buenos también.
0: Sí, sí, sí. Cada banda tiene que elegir un tema con el que participa.
2: Ahí va.
0: ¿No? Y
2: sí,
0: con ese, ok,
2: que,
0: con este
2: que más allá, a ver, creo que vas a coincidir con esto que voy a decir. Más allá de ver quién queda primero, quién queda segundo, la idea es que haya una cantidad de temas que la gente no conocía y que ahora los conozca y que conozca las bandas. No importa si quedas primero, quedas décimo o quedas octavo.
0: Claro, esa era la excusa que buscábamos.
2: Claro.
0: Yo nomás, donde saltó.
2: Digo, para animar a la gente a que también diga, vos, vamos arriba, que es una posibilidad enorme para poder darle audiencia a una canción. Pero, que capaz de otra manera no tendría.
3: Pero claro, si hay alguna banda que no se anima o que por decirlo de una manera, no se copa, pero tiene un fan de una canción que le gusta, bueno, que nos la haga saber y llegamos a la banda desde
2: claro,
3: ese lado.
2: Tal cual.
0: Claro, mucha gente nos tiró contactos. Para mí está buenísimo. Y la idea no es acá generar, bueno, la mejor banda de
2: no, claro.
0: Maldonado, sino es la excusa para que difundir.
2: Exacto.
0: Y escuchar por ahí bandas que no la tenemos en el radar.
2: ¿Te gustó la idea de ponerle un sponsor?
0: Me encantó.
2: Vamos a buscar el top,
0: sí.
2: el top 20, por ejemplo.
3: Claro.
2: Te tiro un par de ideas. Pero a ver si prenden, porque los empresarios que ponen la...
0: Sí.
2: Están escuchando. Entonces,
0: exacto.
2: Por ejemplo, ¿cómo se imaginan un top 20 repago de Barrio Norte?
0: Bueno, eso ejemplo. Yo creo que está bueno. Eso
2: ¿Entendés?
0: Está muy bueno. Pero pará, ¿llegamos acá al Maldonado como a un top 20? Vos,
2: sí,
0: ustedes
2: olvidate.
0: Son más del palo del rock.
2: Olvídate, sí, sobrado. Van a quedar bandas afuera.
0: ¿Sí?
2: Sí, te lo juro que sí.
1: Sí, sí, arrancás a sumar.
2: Es más, vamos a tener que hacer uno por mes o una cosa por
0: bueno,
2: el estilo.
0: Bueno, no, claro, esto
2: porque
0: es un
2: ranking
0: mensual.
2: Sí, hay material en pila, olvídate.
0: Es un ranking mensual.
2: Sí, sí, sí.
0: ¿Vos decís?
2: Sí, sí.
0: Pero ahora pará, ok.
2: Material de verdad, ¿no? Bandas activas y que tienen material grabado. O
0: pero
2: sea...
0: acá vamos a el entender que este ranking es para difusión. Los secuaces,
2: sí.
0: El profe. Ah, ok, es el programa donde va a salir esto que lo otro. Usted dice, no, nosotros vamos a tener que estar arriba. Y si salen 15...
2: Interesa.
0: Claro, ese es el tema.
2: Claro, olvídate.
0: Porque después, esto es el gusto de la gente.
2: Ojalá, como te digo, ojalá tengamos que hacer uno todos los meses de tanta cantidad de música que haya, que es lo que pienso que va a pasar.
0: ¿Vos sí?
2: Sí. Absolutamente.
0: Bueno,
2: va a ser un espacio consagrado en la radio.
0: Yo eso no lo tenía. A partir de la semana que viene, obviamente, lo pasa que tenemos que... a mí me llegaron bandas que me escribieron, vos, no sé si se van a animar, porque si van y se la juegan, vamos a estar en el top 3 y salen en el 12, y bueno, digo, qué sé yo, no sé, la idea es...
2: No es por
0: entonces,
2: ahí. no es por ahí.
0: Porque también va la confianza
1: de cada... Lo importante es que participen y sigan activos. O sea, porque claro, de repente incentiva mucho a decir, vos, tenemos que ponernos las pilas y empezar a crear claro, más cosas.
2: O capaz que bandas que de repente por algún motivo se quedaron quietas o, claro, o se... A veces las bandas medio que se van como en fade out, así. No es que se separan, sino que como que se van apagando y de repente no pasa más nada y capaz tienen un disco grabado, se motivan a presentarlo y después, bueno, Urice, si nos ponemos a tocar de vuelta, vos...
0: Hubo una banda que nos mencionaron mucho. ¿Cuál fue?
1: Había varios, porque estaba...
0: Me sale
1: Viejo Perro, Jurisdicción...
0: Ah, Jurisdicción, bien, tal.
2: Jurisdicción Nacional, es un bandún.
0: Jurisdicción Nacional, me salía sí. Frecuencia Abierta, cualquiera. Ese no es nombre para una banda, Frecuencia Abierta. Pará, es Jurisdicción.
1: Jurisdicción Nacional. Pasar sí. Tiene años como...
2: Fue, la primera banda que conocí cuando me vine a vivir acá a Maldonado y ya teníamos sus años.
0: Bueno, pero ves, la otra vez me preguntaban si Benja tiene que estar actuales o en actividad y no.
2: Y no.
0: Participa con el tema.

0: resumen de la que quedaron, ponerle las primeras cinco y que después vayan a escuchar el resto. Bueno, no vamos a dar el programa para pasarlos todos.
1: Lo que vamos a tener que hacer seguramente sea pasar 20 segundos, 30 segundos de cada claro, canción claro, y mandarlos a escuchar la playlist y que voten ahí después.
2: Claro, sí, exacto. Me dice, no, la vamos a... A ver, yo creo que...
1: Y por si querés empezamos con 10 y después vemos.
2: Eso pero, te iba a decir, pero para mí... me dice Benja, si esperan a conseguir 20 bandas de Maldonado con todo lo que tienen, claro, me dice, con todo lo que tenés, me ponen entre comillas, convencerlos que se expongan. Vos no podemos ser tan uruguayos, tener miedo a exponernos.
1: No, no existe eso, olvídate.
2: Pero hay, porque me
3: la
2: están confirmando que
3: uruguaya
2: hay. Pero sí, la falsa humildad.
3: No, para mí es humildad.
0: O
3: no,
0: miedo a probar por si fracasan.
1: ¿Eso? Es miedo, claro, sí, es miedo.
2: Sí. Vos decías, miedo. ¿Vos, el uruguayo tiene miedo al fracaso?
1: ¿No? Es miedo, da un poquito de cagacito, es verdad. Pero,
2: ¿sí?
1: Pero da. Pasa que está, uno se acostumbra fácil porque, yo qué sé, uno está saliendo en la radio día por medio y cosas, no, no pasa nada, pero...
2: Claro. Me dicen acá...
1: Pero a mí las primeras veces igual me daba miedito, me daba cosita escuchar mi música en la radio.
2: ¿En
1: ahora
2: serio?
1: Me encanta. Si llego a poner una radio y está sonando los secuaces, me vuelvo loco.
2: Claro.
1: Pero al principio me daba cosita.
2: Sí. Ah, te genera, sí.
1: Porque empezás a, yo qué sé, le escuchás cosas, defectos, de repente un defectito mínimo que te quedó en una canción y cuando lo empezás a escuchar y lo viste y la canción ya está publicada y ya no puedes hacer nada.
2: Y capaz lo notás solo vos, ¿no?
1: Y te, claro, y es como que te estuvieran metiendo un dedo en el ojo cada vez que escuchás la canción, es horrible.
2: Claro.
1: Pero en este caso,
3: radial.
1: Claro, sí. En este caso trabajamos justamente, trabajamos de manera casi obsesiva en el disco y demoramos tanto en sacarlo para que no nos pasara eso y no nos pasó.
2: Benja, apuralo al profe, ¿con cuál van los secuaces?
1: ¿Cómo?
2: ¿Con cuál van los secuaces?
1: ¿Con qué tema vamos los secuaces? Sí. Y lo más probable es que con lo que se fue. Lo que se fue es...
2: ¿Vos
1: el...
2: viste? Yo iba a lo obvio, Gigetá, me va a decir 30 años después.
1: Lo que se fue me parece que
2: serio?
1: Es el... Sí. A mí es el que más me gusta porque tiene ese riff así medio venenoso, muy rockero.
2: ¿Son cuatro o cinco en los secuaces?
1: Somos cuatro.
2: Uy, va a tener que... Si quedan dos y dos, porque tiene que decirlo la banda, ¿no? ¿Con qué tema van?
1: Claro, ya les voy a preguntar. Les mando
2: escucha,
1: un mensaje al grupo.
2: Acá me dicen, Benja, armen... sí, bueno, esta semana, dice, ya pueden armar un top 5 con las bandas que fueron a la Torre del Vigía. Ah, pero no eran todas de Maldonado. Teníamos de Rocha ahí también.
1: Teníamos
2: ¿no?
1: una de Rocha.
2: Una de Rocha.
1: Secuaces, ¿qué dicen? ¿Todo bien? Estamos acá al aire en Tarde Azul y me están preguntando con qué tema participaríamos en un top 20 de música...
2: Rock de Maldonado.
1: De rock de Maldonado. ¿Con cuál de nuestros temas participamos? ¿Cuál le opinan ustedes?
2: Listo, ahí está.
1: Listo.
2: Escuchá...
1: Capaz están escuchando.
2: Pero pará, el tema es... Que en la Torre del Vigía, entonces tuvimos ¿cuántas bandas? ¿Cuántas presenté como...?
1: Fueron cinco en la Torre. Estuvo Alta Tensión... Estuvo...
2: ¿De dónde?
1: De acá. De acá, todas de acá. Menos Rook, que fue la que vino de La Paloma. Todos los demás eran de acá.
2: ¿Ya están listo? Se armó el top 5, ya fue. Ahí ya tenemos, arrancamos un top 5, después se van a entrar a sumar. Uh-huh. Esta bueno. semana ya van a tener listado para escuchar.
1: Sí, de una. Aparte tengo música de todos, porque todos me pasaron.
2: ¿Ustedes esperaban que sea lo que se fue de los secuaces?
1: Mirá,
2: ¿o cuál pensaban ustedes que iban a decir?
1: Fabián opina el guardián.
2: Pua, ya se entró conmigo.
1: Ya se complicó.
2: Está bueno porque es un laburo interno de grupo, ¿eh? Sí. Está buena, ¿eh?
3: Bueno, sí, ahora que la menciona, el guardián también está. El guardián.
2: Yo te digo la verdad que para mí, si me dicen, vos, Benja, ¿cuál te gusta de los secuaces? Y a mí, cuando pare de llover y 30 años después. Y acaban de decir ustedes temas diferentes.
1: Ya
2: eso
1: está.
2: Quiere decir que tienen buenos temas los secuaces.
1: No hay unanimidad, vale. Pero ni cerca.
2: Ustedes, como, claro, pará, Matu, ¿vos con cuál ibas?
0: Y es que lo que se fue me gusta y a contramano también.
2: Pa.
1: Para complicarlo.
2: Sí, para complicarlo. Hay otra. ¿Frankenstein es de acá?
1: Frankenstein también es de acá. Y tiene como cuatro discos. Frankenstein tiene para elegir temas. Y tiene temas muy buenos.
2: Ahí me va a costar el voto. Pues me gusta Frankenstein.
1: Es tremenda esa banda.
2: Capaz que los traiciono, loco.
1: Pasa nada.
2: ¿Ah? Me hago otra cuenta de YouTube. Acá. ¿No?
1: Votá con la F5.
2: ¿Cómo que se. Claro. ¿Cómo que se dice lo. ¿Cosa el fandom? ¿No? Los fans uh-huh. ahora, el equipo que son los fanáticos, ¿no? Cada uno va a tener. Sí, qué bueno. Acá me están tirando nombre de bandas también, ¿eh?
1: A ver qué tiene.
2: Bueno, Gustavito me dice, buena. Jurisdicción Nacional y Viejo Perro son más o menos de la misma, lo mismo. Dice, la segunda sí. es una banda que se formó con varios músicos de Jurisdicción Nacional cuando se separó.
1: Tal cual.
2: Ah, mirá.
1: Al igual que La Rica Merlot, que también es otra que salió de Jurisdicción, digamos. Jurisdicción se separa y queda Viejo Perro, por un lado, que son un par de los músicos de Jurisdicción.
2: Ya, pueden participar igual.
1: Con más músicos, y después La Rica Merlot, que es otro par de músicos de Jurisdicción con más gente.
2: Claro.
1: Muy acá, buenas bandas, cualquiera de las dos también.
2: Claro. Miguel Vega dice que levantó medio cruzado, bien comunista. Dice, ¿cómo se hace un top 5 con 5 bandas? Y por ahí vos pensás que una va a quedar en quinto lugar y queda primera.
1: Claro.
2: Claro. es difícil hacer un

0: 5 con 4 bandas.
1: Claro. Además,
0: es ordenarlas.
1: Que muchos de repente conocen dos o tres, pero hay un montón de bandas de acá, sí, de Maldonado. Lo que pasa es que no hay difusión.
2: Claro, vos, yo es lo asumo. Que pasa siempre que hablamos, que a veces escuchás, como escuchábamos hoy, el tema este de Go Squad, y vos decís, vos, parece una banda, no parece una banda de acá, decís.
0: Claro.
2: Porque el sonido que tienen, el tipo de música que hacen, es como, pa, suenan al nivel de cualquier banda de otro lado.
0: Sí, me dicen, Benja, ¿por qué pedirle permiso a las bandas? Si ya tenés las pistas ahí, y para avisarle y sumarlo, que lo vamos a poner en un ranking.
2: Claro, sí, sí, por lo menos tienen que para que sepan y vayan a votar, aunque sea.
3: Y nos meten el peso.
0: Claro, dice, ¿te imaginas a Serge Rupeñán escribiéndole a los Backstreet Boys que van a... Bueno, pues estamos hablando, claro, ¿qué le va a escribir a los Backstreet Boys que van a estar en la, con I Want It That Way en el Top 20, Hot 20 Belé?
1: Aparte, la gracia de esto es involucrar a la audiencia y a los amigos de las bandas, que son los que deberían estar dándole el apoyo a esas bandas que de repente nos animan. Son los amigos los que tendrían que estar impulsando. Y acá está la oportunidad.
2: Tal cual.
0: Sí. Me dice un... es buena la que dice Rodri por acá, ¿eh? Un Benja Rock, que en algún momento supimos hacer Benja Rock. Un Benja Rock solo con las bandas que son más votadas. Bueno, ahí está. Lo metemos ahí. Pero ya está. No está listado, ¿no? Me dice, che, ya está listado. Benja, me pasa lo mismo. Ay, qué lindo que te pase lo mismo que a mí. Dice, me pasa lo mismo que a vos. Estoy seguro que en ese ranking voy a conocer muchas bandas que ahora no las tengo.
3: Claro, sí, sin duda.
2: Justamente de eso se
0: sí.
3: Es la idea.
0: Sí, me dicen, buenas, preguntale al profe si conoce Subcultura.
2: Subcultura, no.
0: Bueno, ¿ves?
2: Ahí tenés acá una más que no conozco.
0: No la Mercado.
3: Me suena Subcultura.
0: Me suena Subcultura, sí.
2: No la tengo.
0: Sí, pero me dice, bueno, listo, esta semana me dice, Benja, tienen que arranquen con el top 5, ya está, lo de la azotea ya fue, con esas bandas ya tenemos para arrancar. Lo que yo busco con esto y lo que quiero, creo que todos coincidimos, es en darle difusión en un ranking, por la pasa que igual el tema ranking es muy nuestro, de nuestra edad,
2: sí,
0: muy noventero,
2: claro,
0: ¿no? Muy noventero, muy 2000.
2: Tal cual.
0: ¿No? Que era una excusa radial muy buena o televisiva para poder poner contenido al aire.
2: Claro.
0: ¿No?
2: Tal cual. Sin y no, generar que no fuera contenido. Solamente poner una lista, sino que darle un orden y una.
0: Claro, y una emoción.
2: Como, claro.
0: Y una emoción. Y acá lo que buscamos nosotros, aparte de despuntar ese niño interior adolescente,
2: claro,
0: ¿no? Nos agarró en la adolescencia el tema de los rankings, es darle difusión a bandas que por ahí la tenemos fuera del radar. Sí.
2: Me encantó.
0: Me dicen, la otra vez mencionaron una de solo mujeres, solo chicas. ¿Cuál era? ¿Te acordás?
2: De solo mujeres.
3: Nombraron una banda así de solo mujeres, que nos ayude la audiencia, porque además es una banda que dice que ya no estaba, creo, en ya no seguía.
2: Yo me acuerdo de una cuando yo era adolescente, que era una banda de punk, de chicas.
3: Ahí va, esa misma.
2: Que se llamaba, si no me recuerdo mal, era SPM o algo por decir.
0: Ahí va.
2: Nunca las escuché, pero eran bastante conocidas en el ambiente del nombre de la banda.
0: Acá me dice Marcelito.
3: Otra banda fue Garbo también, la que se nombró.
0: Sí, tenés razón, Tai.
2: Bueno, correcto. Oscar me acaba de confirmar que también vota por el Guardián, así que ya ganó el Guardián porque.
0: Ustedes ponen los secuaces, van con el Guardián.
2: Y vamos con el Guardián.
0: ¿Tenés el Guardián?
2: La democracia tiene esos problemas.
0: ¿Tenés el Guardián? ¿Habrá alguna otra? Si hay alguna otra banda escuchando y decide, lo ponemos. Como para ir haciendo boca.
2: Las mayorías a veces se equivocan.
3: Claro,
2: dice,
3: para que se vayan
0: mirá. Mirá en la etapa que estamos del Uruguay, imagínate. A ver, pero lo lindo de la democracia. ¿Ese es el guardián? Cuando tengas el guardián, tíralo.
2: La democracia está además cuando todos piensan igual que vos. Si no, es una cagada.
0: No, sí, obvio. Obvio. Si no, a fumarla en pipa, muchachos. Escucha, Marcelo.
4: Espacio gratuito asignado por la Dirección Nacional Electoral.
0: ¿Y esto?
5: Esta democracia no sirve.
0: Sí, bien. Señor. Sí, señor. Che, me dice Marcelo Gulsi, buenas tardes, azules. Estuve con el que era pareja de la cantante. Síndrome premenstrual de las chicas.
3: Mirá.
2: ¿Cómo?
0: Síndrome premenstrual. SPM.
2: Ahí va, SPM.
0: Esa era la banda de chicas.
2: No me acordaba qué significaba eso, era SPM, claro.
0: Dice, este fin de también hubo un concurso de bandas en la Plaza de los con los Emprendedores. Estuvo lindo y prolijo. Mirá, no la tenía esa. Mirá, no la tenía. Benja, háganlo, por favor, y déjenlo colgado. Qué lindo poder tener un ranking de nuestras bandas para poder escucharlo. Sí, puede ser on demand, lo vamos a tener en un listado de YouTube.
2: Seguro.
0: Sí, sin duda que vos. Bueno, un abrazo grande a la gente que nos escucha a través de la web en diferentes puntos del país. Me dice, solo Rock y Vos, una banda de ahí, se pregunta si conocen, me dicen por acá.
2: ¿Cómo?
0: No sé. No, Rocky Boss, que fue un...
2: ¿Solo Rocky Boss es el festival?
0: Fue el festival, fue el festival. Claro. Sí, fue el festival que acá me preguntan, me escriben desde Montevideo. Y me mandan bandas... Claro, pero esta banda, Efímero Band, que son... Efímero Band, pero son de Montevideo, Efímero.
6: Ah, ahí va.
0: Claro. Para que participen en este ranking, tienen que cambiar la credencial para acá. Chao.
3: Tiene que mudarse.
0: Bueno, igual vos no te hagas porque la tenés todavía en Paysandú. ¿Eh? ¿O no? ¿Cambiaste la credencial o no?
3: No.
0: No, ¿para dónde que la tenés vos?
3: Yo tengo la credencial en Montevideo.
0: Montevideo, claro. Montevideo, es verdad.
3: Fui por el día a Montevideo en la panza de mi madre y nací allá.
0: Claro. Escuchá, pero claro, Montevideo, ¿todos tienen traslado para acá? Sí. Ah, claro, vos naciste acá.
1: Soy originario de acá.
2: ¿Vos sí? Yo me introduje en la vida cívica en Maldonado, así que...
0: Ah, vos ya me arrancaste a votar acá. No, yo tuve que hacer el
2: en Punta del Este, de hecho.
0: Yo tuve que hacer el traslado de... No fui a levantarla todavía, la credencial nueva.
2: Cuando yo la tengo que volver a hacer porque la tengo antes destruida.
0: ¿Sí?
2: Está, pero muerta, sí.
1: ¿Pero que tienen de papel? ¿De la de bibliorato?
2: No.
0: Yo la tengo todavía, sí. Pero cuando fui a votar ahora últimamente estaba en el padrón porque me dijeron... tu credencial, una vez que esté, te avisamos de la corte electoral para pasar a levantar. Hace 4 años.
1: Yo
0: estoy esperando.
1: Claro,
0: yo estoy esperando que me avisen. Debe estar, qué sé yo. Yo estoy esperando que me avisen. Si es así el sistema. Y me dijeron.
3: Claro, yo.
0: Y anda con la credencial encima.
3: Y anda con la credencial, qué grande. Yo ni siquiera tengo idea dónde está la credencial. Entonces, cuando fui a votar.
2: Yo por eso la tengo encima.
0: Con la cédula.
3: Y me acuerdo el número de cómo es de credencial. Lo tengo anotado, entonces va, lo presentas y ya está.
0: Yo lo único que me acuerdo que la mía es BDB.
2: Yo desde que la saqué ando con ella arriba de la billetera.
3: Ah, la mía es
2: y así acá, no tengo el problema de que tiene todo el mundo que la pierde.
0: Ah, claro.
2: No la pierdo, siempre sé dónde está.
0: Vos, mirá la credencial del profe, vos.
2: Así está, ¿no? Toda hecha pelota de tanto tenerla.
0: Miguel Antonio.
2: Claro. Te dije que...
1: Es verdad que hablamos de los nombres de viejos.
2: Me pienso reconciliar con ese nombre cuando tenga 60.
0: Todos los nombres de viejo,
1: que era un nombre para cuando fuera mayor.
2: Cuando tenga 60 me pongo Antonio.
0: Claro.
3: Ya no te voy a decir más, Miguel, ahora te voy a decir Anthony.
2: Tony, claro, puede ser también. Tony, que gracias al Tony Pacheco fue que yo más o menos me reconcilié con mi nombre en los 90.
0: Y sí, exacto. Che, ¿ven la foto de ahí? ¿Pelo largo?
2: Está de más.
1: Rockstar, total.
2: No me entraba el pelo en la foto.
0: Claro,
2: no. Tenía el pelo por la mitad de la espalda, más o menos.
3: Sí, pelo largo, sin barba. Sí,
2: bueno, sin barba porque no me salía la barba todavía. Tu, 17 tenía.
0: Tu gurisa igual a vos, ¿eh?
2: ¿Eh? Sí.
0: Sí, acá en esta... sí, de verdad, ¿eh? De verdad.
2: No puedo decir que no son míos.
0: Qué increíble, qué increíble. Bueno, pará. Quedó marcado, entonces, tenemos... Arrancamos esta semana con un top 5, ¿sí? Vamos a tirar el listado para que participen el fin de semana y semana entrante ya tiramos el primer top 5 de bandas de rock de Maldonado.
2: Ahí va.
0: ¿Listo? Sí, ¿ustedes van con esta? A ver, subime un poquito. Ah, justo terminó. Ah, un timing tengo terrible, tremendo. Pero tirala de vuelta. ¿Ustedes, los secuaces, van con esta?
2: Ya se decidió en la banda, sí.
0: ¿Guille ya participó?
2: Guille no, pero ya tiene 2 votos el guardián, ya estamos. Por aplastante mayoría.
0: A ver.

0: yo puedo hacer una compulsa para bombear el ranking ya de una. Vos, a mí me duele que no vayan con 30 años después, loco.
1: Bueno, vos a pediste, mí me duele, vos pediste una decisión democrática, sí, de la sí. banda. ¿Viste cómo la democracia no está tan buena cuando no te da la razón? ¿Viste que te lo acabo de decir?
2: Y entre
1: la democracia cuando vota para otro lado es una cagada.
0: Sí, es una macada.
2: Y entre nosotros tres, o sea, yo también voté. O sea que.
0: ¿Cuál votaste vos? ¿Esta?
2: Esta.
0: Claro. Fa. Vos, no me ve. Vos, 30 años después. ¿No querés pensarlo otra vez?
1: A mí igual me gusta 30 años después.
0: Matu, o sea, ¿vos no irías con 30 años después?
1: Imagínate que.
0: Vos, se están pegando un tiro en la pata. Gusta,
1: pero es como. ¿Sabés lo que pasa? A mí, personalmente. Es como que te dijera: a ver, elegí a una de tus hijas.
0: Ah,
1: ¿a cuál querés más?
2: Ah, claro.
0: Está bien, no, yo ya lo tengo claro, digo, pero no lo
1: vos lo tenés claro, no lo vas a decir al aire porque después se te pudre todo, ¿no? Claro.
0: Sí, no, mentira, bueno. No, mi amor, papá las ama todo por igual.
1: ¿Viste? Sí, claro.
0: Claro. Pero pasa, ¿no? Sí, es verdad. Para vos debe ser muy difícil porque, claro, nacieron de tu.
1: Y son todas mis canciones y todas dicen algo de mí, entonces.
0: Claro. Nacieron de tu vientre musical.
1: Claro.
0: De tus ovarios melódicos.
1: Ovarios todavía no.
0: Claro.
1: Tengo.
0: ¿Lo puedo presentar así en el próximo Azotea Fest? Este tema salieron ponele, de los ovarios melódicos.
1: Ponele del vientre artístico, ponele. Claro. Ovarios melódicos me parece un montón.
0: Después de un gran trabajo, los secuaces.
2: Claro, después de esa presentación sale del closet, no olvidate, claro, ya está. Claro.
1: Igual vientre tampoco, porque estoy pensando que en el caso nuestro, lo que sale del vientre sale por otro lado.
0: Claro, escuchá. Pero una.
1: Y no tengo ese concepto de mis canciones.
0: Pero pará, una cesárea rockera. Es como que se hiciera una cesárea de rock
1: no,
0: y salió.
1: No, tampoco.
0: ¿Eh?
1: No.
0: Y bueno, ¿para qué? Porque si yo como presentador, si me decís son como mis hijas, lo tengo que llevar para el lado maternal. Tengo que usar algo así. Una figura. El estudio tuyo es un quirófano, entonces. ¿O no?
1: Un laboratorio.
0: Si nacen cosas ahí, es un quirófano.
2: No, a mí se me ocurrió decir otra cosa, pero no es raro.
0: Es un quirófano donde se hacen cesáreas musicales.
1: Es un laboratorio.
0: ¿Buen nombre para una banda o no, Matu? Cesáreas musicales.
1: Cesáreas musicales.
0: Exacto. De acá nacen cosas buenas.
1: Para el segundo disco de los secuaces,
0: sí, exacto. Ahí va. Escribile a Guille que te viaje. Vos, Guille, está el nombre del segundo disco. Cesáreo musical. Bueno, para, tenemos que hacer tanda aquí en este no dijimos ni la temperatura. 12 grados aquí en el este del país. La máxima para hoy, 16 grados. La mínima fue menos 3. ¿Se enteraron? Yo no llegué a sentir. ¿Vos arrancaron temprano? Aquella anda de manga corta, la loca aquella.
3: Hoy de mañana habían 6 grados y sensación térmica de 3.
0: ¿Sí? Ay, chuchu. O sea,
1: yo hoy salí medio tarde a la calle y ya no estaba tan desagradable el frío.
0: Claro, Mitchell me dice, esa canción es una cagada.
2: ¡No!
0: 30 años después, top 1. Claro, te da para atrás una, pero quiere la otra.
1: Ah, bien.
0: Vos, poneme 30 años. ¿Podemos escuchar 30 años después?
1: Va a tener más votos 30 años después, así que le voy a decir a la banda, sí, que lo reconsidere.
0: Buenas tardes, le escribí al profe votando lo mismo que vos. Metamos presión, me dice Juan por acá. Y no lo querés leer porque vos estás bombeando el rango.
1: Y no, porque yo ya te dije, a mí la democracia, cuando no votan igual que yo, no me gusta.
0: Sí. Sí. A ver, pará, tirame 32, pues. Para. Aparte, suena en F5, refresh. ¿Vos viste con qué fuerza arranca F5?
1: Tremendo.
0: Con ese tema. Con ese tema es espectacular. Tremendo. Un abrazo grande a los que nos acompañaron ayer en el streaming en Trimax Live. Vamos a hablar ahora después de la tanda porque se viene el sorteo de la camiseta Uruguay. Qué lindo que quedó exhibido la Copa del Mundo.
1: Ah, está divina esa copa.
0: ¿No? Hermosa, divina. Y el campeonato de Play, que ya tenemos gente anotada para el próximo lunes.
1: Qué lástima no saber jugar a la piel a la Play, pues si no.
0: La tengo en casa. ¿Vamos a practicar o no?
2: Vamos a practicar.
0: Hoy, mi cuñado, Diego, se bajó el Play 3, el FIFA 2014.
1: Ajá.
0: Porque vamos a arrancar con un enfrentamiento de padre e hijo.
2: Chan.
0: A morir, el que gane siga. Va a estar divino. Esto es 30 años después. Escuchémoslo un ratito, hacemos tanda y después venimos. Tenemos más mensajes y más radio para hacer con todos ustedes.

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0: Bueno, muchos mensajes, gracias por estar del otro lado y acompañándonos al 097-148-771 y también a Benjamín Castro-Oficial que me escriben por Instagram. Ahora vamos a leer todo y cada uno de los mensajes. Che, ¿esto no te va a gustar o solo Emiliano?
1: No somos nosotros.
0: Ok, bueno, yo creo que ves que si participa no te va a gustar en el ranking, marchan con este tema. Estoy seguro que hay...
2: Tiene bastante fuerza igual el tema. Sí. Por eso se llama No Somos Nosotros, capaz, porque...
1: Sí. Claro, lo hizo alguien más.
0: Claro. Pero escuchá, no te va a gustar. Lo que pasa es que ha sido una banda que ha tocado un pico hace muchísimos años y no ha sacado un éxito a nivel de los que han sacado, ¿no?
2: Lo hemos conversado varias veces. ¿No? Para mí, después del disco... En realidad, el quiebre para mí fue un DVD que sacaron en vivo en el Velódromo en 2005. De ahí para adelante fue todo medio flojeli, lo que ha ido bajando mucho la intensidad de la música, como demasiado tirado para el lado de las baladas y eso.
0: Bueno,
2: es como...
0: Lo que pasa es que me voy de género, pero siempre me quedó resonando frases, ponele, de Luis Fonsi, o Lucas Sugo. Que Lucas Sugo dijo: yo daría mi vida por meter otro 5 minutos y nada más. Porque después de un tema que tiene tanto, ¿me entendés?
1: Claro, sí.
0: ¿Seguís manteniendo eso? Y Luis Fonsi dijo: a ver, ¿otro Despacito? ¿Cuándo voy a meter?
1: Es que son los One Wonder Hits que
0: porque
1: se llaman
0: tienen,
1: de algunas bandas.
0: Porque tienen el tema que más nos gusta poner y no te va a gustar. A mí me decís: che, Benja, ¿cuál te gusta? Y me gusta Clara. Después el otro, ¿cómo es que dice? Con hambre no se puede pensar, se me fue el nombre.
1: Pensar.
2: Bueno, a mí en realidad...
0: Para mí esos fueron terribles hits. Y después de eso, Ilio, qué sé yo. Porque Los Secuaces, si me hacen caso, y van con 30 años después, era por acá venía la cosa, y pegan el hitazo y explota. Después te ves obligado a meter siempre, o tenés la presión tácita como banda o cantante de meter un hit de vuelta de eso.
2: Igual, ojalá...
0: que metamos.
2: Ojalá un día lleguemos a tener la cuarta parte del éxito que tuvo No Te Va a Gustar. Sobre todo con esos hitazos que metió, que hoy en día son casi que himnos del rock nacional y que cualquier persona los canta, aunque no sea demasiado fan de la banda.
1: Es que el otro día miró
2: el disco que más me gusta de No Te Va a Gustar es Aunque Cueste Ver el Sol, que lo escucho de punta a punta y me gustan todos los temas. Es el único disco que me gustan todos los temas. Es uno que es blanca la tapa con las letras en rojo chiquito.
0: Pero
2: ese disco para mí es el sumum en cuanto a calidad de composición, las letras, la fuerza de las canciones, de todo.
0: ¿Sí?
2: Ese disco es, para mí, ahí tocaron tipo el techo.
0: Sí.
2: Y de ahí se mantuvieron un cacho más hasta este DVD que te digo que sacaron en vivo en el Velódromo. Y de ahí arrancó como la caída.
0: ¿Ustedes tienen un top 3 rápido de temas que le gustan o te va a gustar? Yo estoy seguro que van a ser todos de hace 15 años.
2: Claro. Para mí seguro son de ese disco. Los tres.
0: Mirá, aunque cueste ver el sol, tenés el tema Solo,
2: sí.
0: No Te Quiero Acá, Verte Reír,
2: Son todos temunes, boludo. Ese disco entendí, son todos temunes.
0: Al Vacío, Cielo de un Solo Color, Revolución, Difícil, Voces del Tiempo, Fueron, Voy, Ni Uno Suelto, Blank.
2: Me ericé de escuchar los temas.
0: No Llegas a Mí y Adiós. ¿Sabés que me había olvidado de este discazo?
2: Ese disco tiene todos los temas, del primero al último, son temunes.
0: ¿Te digo el año?
2: 2004, mirá.
1: Claro, casi. Son todos temas de los que están en el top de No Te Va a Gustar.
2: Bueno, ese disco está entero, que no pasa con ninguno de los otros discos que tenga así, del primero al último, todos temunes así.
0: Bueno, no, yo te voy con otro. ¿Te puedo meter competencia? Dale. ¿Ustedes tienen su top 3? Lo pasa que una vez que empezamos a desmenuzar, sabes que No Te Va a Gustar es imposible de top 3. Pero estamos hablando increíblemente de hace de 10 años para atrás. Ahora, últimamente...
2: No, yo creo que más, ¿eh?
0: ¿Más?
2: Sí, sí.
0: ¿15?
2: Y si 2004, 20 años. 22 años de ese disco y no sé.
0: Bueno, el mío, Todo Es Tan Inflamable. Para mí es el disco que yo más disfruté. Será porque estuve afuera del Uruguay.
2: Capaz, claro.
0: Tiene En la Cara, Fuera de Control, El Oficial, Una Triste Melodía. Claro, acá es más tranqui. Es un disco que a mí... No Lo Ves, Pensar, Esquimal, Vivir Muriendo, Simplemente Yo, Todo el Día, Ilegal es un tema. Tirano es un tema.
2: Tirano es un temón.
0: Tirano es un tema. ¿Ustedes se acuerdan del tema Tirano?
2: Si hay una versión, sí. Hay una versión con Rada en vivo que está espectacular.
0: Correcto, ah. Sí. El número, después el tema Poco y el tema que yo lagrimeaba fuera del Uruguay escuchando es De Nada Sirve.
2: Pa, también es un
0: De
2: tema.
0: Nada Sirve que termina con Benedetti. Con Benedetti.
2: Sí.
0: ¿Sí?
3: Ah, mirá.
0: Claro, termina con Benedetti. Creo que.
2: Hicieron una versión de, con Drexler hace poco.
0: Buah.
2: De ese tema. Toma, pavo.
0: Bueno. A ver, pará. ¿En serio hicieron una, sí. o me estás jodiendo?
2: No, de verdad.
0: ¿Sí?
2: Sí,
0: lo
2: está
0: voy
2: muy
0: a,
2: bueno.
0: Lo busco.
2: En el disco Otras Canciones, que sacaron hace poco.
0: ¿Sí?
2: Va, hace poco, hace como 5 años.
1: Este año sacaron un disco, que pará que lo tenía por acá, que se me perdió.
2: Ajá. Sí, no hace mucho.
1: Que el tema con el que arrancamos es de ahora.
2: Ah, claro, de ese disco.
3: De es
2: ese
3: nuevo.
0: Ah, ok. Sí, che, sí. ¿Ustedes van con estos dos discos nuestros? ¿Tienen otro más? Porque acá me dicen, Benja, Cielo de un solo color, no sé en qué disco está, pero es el mejor tema de No Te Va a Gustar.
2: Aunque cueste ver el sol.
3: Aunque cueste ver. Que dijo el profe.
0: Ok. Che, Matu, ¿me das acá y escuchamos?
2: Yo tengo ese disco, no solo tengo el disco, sino que tengo las entradas de cuando fui a ver, cuando presentaron el disco en el velódromo. Tengo la entrada en papel, como en las viejas épocas que se tenía la entrada en papel, metida dentro del disco.
0: Pero necesitamos que vuelva este No Te Va a Gustar, ¿o no?
2: Es que un poco creo que está volviendo, ¿eh? Eso sí. Fue lo que escuché en algunas críticas del disco nuevo este que mirá, acaba de poner ser, Matu.
0: Mirá, acá tengo el final del tema De Nada Sirve, de Todo Es Tan Inflamable. Mirá cómo termina.

0: Olvídate, ya está. ¿Qué querés? ¿Metés a Benedetti al final? Bueno,
1: y viendo uno ahora que estamos luchando con Matu los discos, no necesito nada.
0: Este es mi disco. El disco de. Tenés razón.
1: Este fuerte viento que sopla.
2: Ese también está muy bueno.
0: Sí,
1: eso es un discazo.
0: Sí. Es un discazo.
1: Y el tema No necesito nada es como, es medio himno para mí.
0: Sí, este fuerte viento que sopla. Ah, la tapa que está la botija.
3: Sí, es que ese fue mi favorito de los discos que creo
2: también
3: que
2: es un discazo,
3: lo tuve así hace muchos años y creo que lo escuché 100.000 veces. Así de eso que se escuchaba una y otra y otra.
2: Vos sabés que ahora que pienso.
1: Voy a cambiar de disco.
2: Después, después de que vos dijiste los temas que tiene el disco que te gusta a vos.
0: Sí, todo está bien inflamable.
2: Y ahora que hablaron de Aunque cueste, de este fuerte viento que sopla, estoy pensando que con esos tres discos y con el primero, que se llama Solo de Noche, también me pasa lo mismo. Son cuatro discos que los puedo escuchar de punta a punta y me gustan todos los temas.
0: Mirá el que acaban de tirar.
2: Y no me pasa con los demás, de No te va a gustar. De ahí para adelante ya no me pasa.
0: Bueno, mirá lo que el disco que acaban de tirar. ¿No? Los de allá, los del fondo de la clase, ¿sí? Aquellos dos que te das cuenta que cuando se unen fuerza para cosas buenas, hacen cosas buenas, que está Isa y el Matu. Este fuerte viento que sopla, mirá lo que dijeron los repetidores allá del fondo.
1: Ahí va, los repetidores.
0: ¿Cómo brillaba tu alma? Terrible tema. Estoy diciendo las canciones de este disco, ¿cómo es? Este fuerte viento que sopla. ¿Cómo brillaba tu alma? Tenés que saltar, la única voz. Siempre lo escuchamos como para la vieja, ¿no? Era como un tema muy, muy materno.
1: No hay dolor.
0: Machete, te voy a llevar. Padre de la patria, me cuesta creer. Clara, la soledad. No hay dolor.
1: No hay dolor.
0: Te temunes. 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
2: Todos temunes.
1: ¡Puah! Black, también.
2: O sea, qué salado meter toda esa cantidad de hits.
0: Bueno, igual.
2: En un solo disco, loco.
0: Yo sé que se extraña este tipo de disco, No te va a gustar, en este análisis musical que hacemos desde el usuario, ¿no? Desde el que consume música uruguaya. Con estos tres discos se ganaron el derecho entonces de una siestita de 10 años, la que se está metiendo.
2: Sí, tranquilo.
0: ¿No?
2: Ahora, de vuelta, te digo, escuché las críticas de este último disco que sacaron, del cual pasamos el tema antes de entrar de la tanda. Y. Parece que volvió un poco a ese.
0: ¿En serio?
2: Sí, a ese estilo un poco más rockero, como que se volvieron un poquito para ese lado.
0: Sí, me dicen, Meja, ¿tienen Tirano? Es de los mejores discos de Tirano. ¿No te va a gustar? Sí.
2: La versión Conrada tenés que buscar. Vos.
0: Tirano es muy bueno, ¿eh? Aparte, es espectacular. Tiene un trasfondo de es la tremendo. Figura política que está muy buena.
2: Tremendo. Y aparte que el aporte de Rada a todo lo que sea rock and roll. Es
0: no ponga la única voz porque lloro, me dicen acá. Es verdad, loco.
2: Es para llorar.
0: Es para llorar.
2: Hay en el DVD este que yo te decía de 2005.
0: Ajá.
2: Mientras suena el tema, ellos proyectan en el escenario y sale en el video una imagen donde van poniendo todas fotos de ellos de chiquitos. Con las mamás y se te empiezan a caer los lagrimones. Estás al lado.
0: Che, Mati Samir me dice: canción de No te va a gustar, dos puntos. No te imaginas. Es la canción de él.
2: No te imaginas. Esa dice que se la escribió al hijo.
0: ¿En serio?
2: Sí.
0: Qué salado, loco.
1: Esos son timones.
0: Me dice, che, Michel, esta pavo.
1: Uf. Ay.
0: Esta pavo. Porque. No, es una favor. Sí.
2: Bien.
0: Te aviso porque en esta lo podés fustigar vos.
2: A ver.
0: Dice, la nena no llora. ¿Ese no te va a gustar?
2: Pa.
0: ¿Se lo dicen ustedes o se lo digo yo?
2: Perdió mi respeto para siempre.
0: No.
2: Así te lo digo. Perdiste mi respeto para siempre. Te vas a quedar sin clientes ahora.
0: No, la nena no llora no es de No te va a gustar.
2: Te voy a robar todos los clientes que pueda ahora sin ningún tipo de lástima porque no te mereces mi respeto.
0: Claro,
2: así
0: exacto.
2: Te lo digo.
1: Qué feo.
0: No, la nena no llora es Cuarteto de Nos, claro, exacto. Sí, otro tema que yo lo escucho, dijera a mi viejo, es capaz de llorar un cristiano, ¿no? Esos temas romanos, esos temas tristes. Me dice, tengo el DVD, No te va a gustar, del que habla el profe. Se lo afané a mi amigo, el Gaby. Mandale saludos a Bolivia, me dicen acá. Qué de mal, loco.
2: Vos, ese DVD lo escuché hasta de canto. Lo tenía.
0: ¿En serio?
2: Porque cuando trabajaba en el restaurante de mis viejos, teníamos una competencia con mi vieja.
0: Ajá.
2: Una competencia no escrita, no establecida,
0: a ver.
2: Pero tácita.
0: ¿Sí?
2: Que el que llegaba primero ponía música.
0: Ah, claro.
2: Entonces, si yo llegaba primero, ponía el DVD No te va a gustar. Y si llegaba ella primero, ponía Chayanne. Y teníamos, había una compañera, una moza que era veterana, en esa época tenía como 60 o por ahí, y era muy rockera.
0: Sí.
2: Y cuando llegaba, lo primero que hacía era entrar al restaurante y parar la oreja a ver si estaba sonando rock and roll o Chayanne. Y cuando sonaba, cuando entraba y estaba sonando Chayanne, entraba a las puteadas. Ya llegó esta vieja primero. Decía, era de Rivera, aparte tenía el acento. Ya llegó esta vieja primero y me puso al Chayanne, dice.
1: No, no, no.
0: Che, pero eso... A mí me pasaba en un local de que trabajaba, que la cajera estaba todo el día con Oldies FM.
2: Pa.
0: Y nos mataba porque era Oldies. Claro, yo era 18 a 20 años, 21, que trabajé. El tema que después volví a los años locales y Oldies FM ya era mi música.
1: Claro, ya está. Yo dije, no te lo hicieron querer. O sea, a mí me pasó con un pendrive que lo colocábamos cuando entrábamos a trabajar y lo apagábamos cuando nos íbamos. Y tenía el, o sea, las mismas canciones y arrancábamos a escucharlo a una hora determinada y cuando sonaba determinado tema decíamos, ah, ya es hora de irnos.
0: Chao, claro.
1: O sea,
0: exacto.
1: Y sí, lo escuchamos durante tres años.
0: Yo, el por mismo insistencia, los Oldies los aprendí a querer, pero después, claro, después pasa la edad en que llegamos a una edad que nuestra música es el Oldies de los pibes.
1: Ah, obvio que sí.
0: Esto, estamos claro, hablando de año 2004, sí, de No Te Va a Gustar. Sí, ya hace 20 sí, sí, años, 22. Ya
2: cuando
0: ya
2: está, escuchás es música que califica para la noche de la nostalgia, ya
0: correcto,
2: estás en el horno.
0: Exacto, sí, sí, exacto. Bueno,
1: le mando un beso a Yelena, que recuerda con gran amor esa época.
0: Sí.
1: Y le canto la cancioncita, hamburguesiña, hamburguesiña, hamburguesiña, hamburguesiña. Oh, bueno.
0: Che, me dice Michel, ustedes no conocen a los jugadores uruguayos y nadie les dice nada. Bueno, está bien. Sí, exacto. Me dice, Memorias del Olvido, para mí uno de los mejores temas. Pasalo, me dicen acá.
2: Ah, bien.
0: Camilo, le mando un me dice, Memorias del Olvido. Camilo, un abrazo grande. Un abrazo grande a Cami que nos escribe. Tengo un montón de mensajes, gracias por estar del otro lado. Me dicen, Benja, esto es Tirano. Sí, esto es Tirano.
2: Esto es Tirano.
0: ¿No? A ver, subilo.

0: Bueno, me tiran una idea acá, me dicen que el bloque retro de esta semana, la semana pasada fue de Guasones. Uh-huh. El bloque retro de esta semana van a ir todos los temas No Te Va a Gustar.
1: Ahí está.
0: ¿Te les parece? Y sí, ahí ya va. Estamos bloque retro, 2004, ya hace sí. Más de 20 años.
1: Califica.
0: No,
1: de hecho, los primeros discos son más viejos
0: todavía. Más viejos todavía, claro, tal cual. Época de CD.
1: Claro. ¿No? Los tengo, aparte.
0: ¿Lo tenés?
1: Tengo el CD de Solo de Noche, el de...
0: Mucho CD regrabado también.
1: No, original.
0: Mirá.
1: Los discos de bandas uruguayas que tengo son todos originales.
0: ¿Todos originales?
1: Por una cuestión de política, ya desde chico tenía esa estupidez.
0: Corporativista.
1: De que
0: muy bien, está bien.
1: Me gustaba respetar el trabajo de las bandas.
0: Bien.
1: Entonces tenía, además de que venían con las letras y con fotos y con un montón de cosas.
0: Bueno, tenían, tenía un folclore.
1: Había algo más aparte de la música.
0: Claro, había un folclore. Había un
1: siempre
0: folclore
1: me gustó eso.
0: Sí.
1: Entonces tengo una gran colección de CDs que durante toda mi adolescencia o gran parte de ella... Trabajé para comprar CDs.
0: El librito del CD que más escucharon o que más agarraron o que más miraron.
2: Pa,
0: ¿se acuerdan?
2: No sé
0: o el que
2: cuál.
0: Les gustó.
1: Pa, los discos de Los Redondos.
0: Fa,
1: cualquiera pa. De los discos de Los Redondos tenían un arte de tapa espectacular.
0: Sí.
1: Dibujos muy zarpados.
0: Ahora se perdió eso, ¿no?
1: Sí.
2: Bueno, yo en realidad el de History de Michael Jackson.
0: Sí, coincido.
1: El
2: bueno, además era doble.
0: Doble.
2: Pero sí. El tema de... ahí nos vamos a trasladar a otra... ¿Cómo te puedo decir? Ustedes son enfermitos del fútbol. ¿Está? Uh-huh. Enfermitos de... Ah, sí. Bueno, el álbum.
0: Sí.
2: O sea, comprar el disco, como dice el profe.
0: Sí, correcto.
2: Tenía y ver qué era lo que había en ese librito.
0: Tenía
2: y cuando lo agarrabas, que era contundente, que era gruesito,
1: claro.
2: Que
1: sí.
2: Era...
0: Tenía magia. Matu, ¿vos te acordás el CD con librito que más agarraste y dijiste, va, qué lindo, que te acordás, que te marcó?
3: Es que ahora tengo... Puede ser Offsprings, el de Americana, ¿no es?
1: Americana.
3: El que aparece con la cucaracha.
0: Ah, sí, ahora sí, me acuerdo.
3: Si no, que no me doy cuenta. Ahora sí, de vuelo no me... Bueno, por ejemplo, el de No Te Va a Gustar, el que está la... que es como una chica, creo que es el disco que vos dijiste, el de Todo Amarillo.
1: Este. Sí, Todo Es Tan Inflamable.
3: Ese me acuerdo de haberlo visto, o sea, de hablar originales, ¿no? Bueno, el de Bichos y Flores también lo llega a releer, de eso de sacar y leer, viste, el librito.
0: Che, yo lo que me acuerdo, porque aparte fue, usted ya se imaginará que me voy totalmente género, ¿no?
1: Sí, te vas a ir.
0: Mi primer disco que me acuerdo, que, o sea, sí tuvimos el de Backstreet Boys, muchos, pero ese librito que lo tenías, es más... El librito una lo saqué y me lo puse en la mochila para ir leyéndolo a modo de libro o recordando las letras mientras escuchaba, ¿viste? Fue un disco triple que sacó Alejandro Sanz, que abrías así, eran tres CDs.
1: Ajá.
0: El último era solamente maquetas de estudio.
1: Pa.
0: Estaba tipo Corazón Partido, la primer maqueta que grabó en un estudio. Solo guitarra y voz y con letras que, o sea, era otra letra, que fue una maqueta.
1: Sí,
0: era
1: sí.
0: Ver qué salía.
2: Claro, yo ahora haciendo memoria, que decís eso de sacar el librito y leerlo, me acuerdo de Pink Floyd.
0: Ah, claro. ¿Cómo es ese el que tiene Pulse? ¿El que tiene la lucecita? ¿Que nunca se apagaba?
4: ¿El del Prisma?
0: Sí. ¿Venía el disco?
4: ¿El del Prisma?
0: El del Prisma.
2: Sí, no.
0: Mi hermano lo tenía y tenía una lucecita, el mismo, la cajita,
2: bueno,
0: que
2: sí,
0: no se
2: el
0: apagaba.
2: El del Prisma
0: nunca.
2: Tenía una lucecita, pero después el otro, el de El Lado Oscuro de la Luna.
0: Ah, claro, sí, mirá lo que metés, terrible. Bueno, qué lindo recuerdo, cuando la música se era tangible.
2: Pero igual,
0: era disco, tangible, loco, la tocás con la mano, así.
2: Pero igual quiero decir que mi primer disco fue The Michael Button.
0: Ah, no, sí. Sí, ahora los encontrás, pero bueno, casi todo en hotel de alta rotatividad, todo ese tipo de melodía. Sí,
1: claro. Mi primer disco fue La Mosca y la Sopa de Los Redondos.
2: Sí, ahí va, el del ojo.
1: Pero el librito más loco que recuerdo es el Momo Sampler de Los Redondos, que venía en una caja que era como de goma eva.
0: Sí.
1: Y tenía una medalla en la tapa de plomo. Que te la sacabas y te la podías colgar como un collar y anduve con ella colgada un montón de tiempo.
0: Qué buena idea.
1: Y adentro traía unas tarjetas que tenían de un lado la letra de la canción y del lado de atrás una ilustración que tenía que ver con la canción. Espectacular. Un laburo impresionante.
0: Demás,
1: mañana
0: loco.
1: Lo traigo para que lo veas.
0: Qué divino. Tráelo, por favor.
1: Espectacular.
0: Ese de Alejandro Sanz me acuerdo que me marcó, tuve muchos. ¿Por qué? Porque fue el primer... tarjetazo.
1: Con ese terminaste en el clearing entonces.
0: Exacto.
2: Fue mi primer dolor.
0: Claro, agarré así y dije, empecé a laburar, ya sabía, grandecito. Bueno, la marca de tarjeta, la uruguaya, ¿no? La celeste.
2: La nuestra.
0: Y dije, vos, para el shopping, ¿dónde? CD Warehouse, dame este, pimba, tarjeta.
1: Claro que sí.
0: Chao, y otra cosa. Dije, total, yo me lo merezco. Fue uno de los tantos yo me lo merezco que me mandé una macana.
4: Bien.
0: Sí, exacto. Hacemos tanda y vamos a charlar con un... Es un amigo, pero también es un tipo que lo vamos a envidiar nosotros y ustedes que están escuchando.
1: Bien.
0: De todos nosotros, va a ser el único que a partir de mañana arranca con eventos internacionales e inclusive el Mundial.
2: ¡Papá!
0: Así que antes que se nos vaya y arranque todo este raid de eventos internacionales y obviamente el Mundial de Fútbol también, vamos a charlar con él aquí en el último bloque de Tarde Azul.
1: Yo me voy a estudiar.
0: Usted se retira.
1: Así que lo voy a envidiar desde la camioneta.
0: Bueno, buenas tardes, amigo. Cuando tengamos que ir a buscar las notas, voy yo por usted.
1: Ta.
0: Lo acompaño.
1: Perfecto.
0: Lo acompaño. Muy bien, hacemos tanda y volvemos.

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0: Bueno, qué lindo último bloque que vamos a tener. 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
0: Ya me la imaginé, olvídate. Sí, olvídate. 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Es como una. Pero realidad virtual. Y hablando de Mundial, ¿sí? Tengo un gran amigo en estudio que siempre lo sacamos por teléfono. Y me dijo, no, puedo ir. Y está bueno porque ya se va esta noche. Miren, del 22 al 27 de mayo se va a Lima, Perú. Viaja esta noche, si no me equivoco ahora nos va a contar. Campeonato Iberoamericano de Atletismo Master. Del 29 al 31 de mayo va a ser nuestro Julio Alonso, ¿no? Ajá. Va a meter más los viajes del 12. Del 29 al 31 de mayo en Lima, Perú, también el Campeonato Iberoamericano de Atletismo. De 2 al 7 de junio, mirá el lugar que se va, Acapulco, México.
1: Ah, pero tremendo tour.
0: Acapulco, México, que yo siempre quedé enamorado por las películas de Cantinflas, el bolero de Raquel, que eran de Acapulco, ¿te acuerdas? Bien.
2: Mandale saludos a Luis Miguel.
0: Claro, exacto. En Acapulco va a estar en el World Foot Goal, que ahora nos va a contar de qué se trata. Obviamente Championship, que es un mundial. Y en junio, julio, el muñeco se va a Canadá, Estados Unidos y México al Mundial de la FIFA World Cup 2026. Querido Gerardo de Bali, ¿cómo anda, amigo? Bienvenido. Qué lindo tenerte en estudio, amigo.
3: Bueno, Benja, muchísimas gracias por la invitación. Y sí, siempre estamos en contacto vía telefónica, pero bueno, teniendo en cuenta que el motivo, que agradezco muchísimo que te hayas hecho eco de esta cobertura de Semanario de la Prensa, bueno, nos parecía oportuno estar en vivo en los estudios.
0: Sí, sí.
3: Así que muchísimas gracias por la invitación. Saludo a toda la audiencia de Azul FM 93.5. Y bueno, sí.
0: Escuchá, ¿te vas esta noche?
3: No, esta noche en realidad viajamos a Montevideo para mañana miércoles viajar a Buenos Aires.
0: Okay.
3: Y el jueves viajar a Perú, porque el 22, el viernes, comienza el Iberoamericano Máster de Atletismo. Del 22 al 27, que vamos a estar siguiendo a toda la delegación uruguaya, por supuesto, con más de 25 atletas que están inscritos.
0: Mirá.
3: Sí. Y especialmente a los piriapolenses Omar Clock y María Celia Techera,
0: claro,
3: que bueno, van a estar compitiendo ahí. Omar Clock, un consagrado atleta, claro, rey de América y del mundo, ¿no?
0: Sí.
3: Fue impresionante es impresionante la trayectoria de Omar Clock. Y bueno, María Celia, que va a estar ahí también poniendo todo en la cancha para, en la pista, para dejar bien en alto el deporte departamental.
0: Esto es en Lima, claro.
3: En Lima, Perú.
0: Campeonato Iberoamericano de Atletismo,
3: claro,
0: Master Lima 2026.
3: Iberoamericano, ¿esto qué quiere decir? Que no es solamente sudamericano o americano, sino que también incluye a países como España, Portugal, Andorra. Claro, hay 600, 700 atletas que vienen de distintos países, incluso del viejo continente, de Europa.
0: Ajá.
3: A participar en este certamen, que va a tener dos partes, una 22 al 27, máster, todo lo que es de 35 años en adelante hasta 100. Son las categorías.
0: Ahí entramos nosotros, muchachos, ¿eh?
3: Ahí,
0: que podemos, ¿no?
3: Ahí estamos. Y después, del 29 al 31, es el Iberoamericano de Mayores, que ahí van atletas de élite, como en nuestro caso.
0: De la CAU,
3: ¿no? De la CAU, que va Martín Cuesta, que ganó la medalla de maratón de Piriápolis recién, va a estar ahí. Y bueno, ahí va a estar Semanario de la Prensa también haciendo esa cobertura.
0: Uh-huh.
3: Y después, el 31 de mayo, ya estamos viajando para. Vamos a hacer una pasadita por Cancún. porque vamos a ir hasta Playa del Carmen, porque ahí es donde está el alojamiento de Uruguay para el Mundial.
0: Ah, ok, a ver si te... mire, un crack. Primero nos pone muy felices por Gerardo, ¿no? Siempre... iba a decir, siempre nos cruzamos laburando, pero en cierto... Hubo una vez que nos cruzamos laburando, pero también comiendo, morfando. ¿Te acordás que no? Claro, no tenés claro.
2: Es raro que no te lo cruces a Benjamín comiendo.
0: Si hay evento y hay morfi, saben que los colegas me van a encontrar por ese lado del evento, claro. Pero creo que fue en Solana, no me acuerdo, que anduvimos. Me pone muy contento. Porque vos arrancás, hoy estás acá, Maldonado, mañana haces Montevideo, Buenos Aires, Lima, Cancún y después seguís para el norte. Entonces, hasta el 31 de mayo estás en Lima, Perú. Después, de 2 al 7 de junio, ya arrancan, no volvés a Uruguay, ¿seguís?
3: No, ya seguimos, claro. Ya seguimos. De ahí vamos para Cancún, hago esa nota ahí del alojamiento de Uruguay que quiero hacer. Y ahí me tomaré un día de vacaciones para...
0: Claro. Comprar unos ticholos.
3: Un día.
2: Merecido.
3: Un día. Hay que aclarar que vamos a trabajar, ¿no?
0: Claro.
3: Para mí se suma, para mí es verdad. Sí. Sarna con gusto no pica, pero en realidad yo multiplico mi trabajo. Además de hacer todo lo que hago acá todos los días... Bueno, allá. Ya le voy a sumar lo que
0: la
3: voy a
0: cobertura.
3: Hacer. La cobertura.
0: Y aparte encima que ya va a salir desde los diferentes puntos, va a salir con nosotros para contarnos en vivo cómo está viviendo todo.
3: ¿Cómo no?
0: E invitar a la gente que vaya a las redes sociales, porque ahí van a estar los vivos de Gerardo y las notas, ¿no? Facebook, Instagram y demás. Entonces, obviamente, la gente de Tarde Azul, todo la querida audiencia que tenemos del otro lado, van a tener la invitación de alguien que está trabajando en estos eventos internacionales de una manera recontra profesional como es Gerardo, para que puedan disfrutar el contenido en redes también.
3: Exactamente, gracias.
0: ¿Seguís para de Lima, seguís para Cancún?
3: De Lima a Cancún, hago un par de días, estamos ahí en Cancún, que vamos a ir a Playa del Carmen, donde está el complejo turístico, donde se va a alojar Uruguay durante el Mundial. Va a ser base ahí, en Playa del Carmen, y de ahí va a viajar Uruguay a Miami, a Guadalajara, a los partidos que tiene.

0: mira cuando venía la pelota. ¿Cómo hace para meter la pelota esa en el huequito?
1: Claro.
0: Escuchá, foot golf. Vos, está bueno eso.
1: Bueno, está bueno. La verdad que sí, que es un deporte atractivo. Pero... y más para la gente por ahí veterana que no está como para competir en fútbol.
0: Claro.
1: Pero sí, de pronto...
0: Pero te hago una pregunta, Gerardo. ¿Vos vas a cubrir el World Foot Golf Championship Acapulco 2026 después de estar en Lima, Perú y todo eso? ¿Porque ya estás ahí o hay uruguayos participando?
1: Hay uruguayos, una delegación de...
0: Uruguayos, depende la que venga, el uruguayo.
1: Sí. No, te cuento, hay una delegación importante, sí, de uruguayos, y hay 10 maldonadenses que van a estar participando. Sí, claro, claro. Uno de ellos es de Pan de Azúcar, que es Sebastián Vilche, que fue, bueno, en cierta forma, quien nos enganchó en esto, que dijimos, bueno, pero vamos a ir a Perú y vamos a ir al Mundial. ¿Qué tenemos en el medio?
0: Claro.
1: El Mundial de Fútbol en Acapulco. Y bueno, dijimos, bueno, vamos a cubrir también ese evento.
0: Mirá.
1: Y ya cerramos todo ahí, porque nos queda todo ahí, como quien dice, cerquita.
0: No. Sí.
1: Y bueno, apoyando también a nuestros deportistas.
0: Sí,
1: también,
0: eso te iba a decir, porque siempre se va todo, obviamente, este año se lleva toda la atención el fútbol, ¿no? Que es el primer deporte. Pero acá tenemos, mirá, yo te digo, una ¿qué? Delegación de 25 atletas en el máster. En el, sí, el atletismo
1: de ASABUR, Asociación de Atletas Veteranos.
0: Después,
1: del Uruguay.
0: El de de atletismo de mayores, también tenemos una delegación importante. En el fútbol, entonces, hay otros tipos de deportes que tienen grandes delegaciones, grandes esfuerzos, que por ahí no nos enteramos, y en esta oportunidad nos vamos a enterar a través de Semanario de la Prensa.
2: Exacto.
0: Y obviamente en diferentes contenidos que realiza. Y Acapulco es hermoso. Me dicen, Benja, ¿qué película? La película que yo digo de Cantinflas, que está a Acapulco, es el bolero de Raquel. ¿Sí? ¿Te acordabas o no?
1: Sí,
0: claro.
1: Sí, claro.
0: Sí, el bolero.
2: No, no me acuerdo.
0: Yo me conozco. Bueno, lo pasa que mi infancia es media rara, pero yo tenía. Claro, lo que yo era.
2: El bolero de. Aparte, el bolero de Raquel.
0: Claro, el bolero es el lustra zapatos en México.
2: Ah, yo pensé que el bolero era el juego ese.
0: No, no. Bueno, se podría.
2: Un matecito que lo metes a
0: lustra zapatos, que él iba a Acapulco con el sobrino, después se encariñaba. Bueno, toda una historia ahí que justamente de chico a mí me llamó mucho la atención Acapulco. Bueno, pero vas a estar ahí, vas a estar en un lugar hermoso.
1: Comentar que Acapulco creo que se viene recuperando de una crisis turística, creo que tuvo algunos problemas, ¿no? Claro. Que ahora, por lo que he escuchado, justamente este evento mundial de fútbol, los que organizan, dice, bueno, tenemos un Acapulco, un puerto, le llaman puerto de Acapulco, que está recuperado totalmente para recibir turistas, para esto, y bueno, está. Ahí vamos a estar apoyando a los maldonadenses y a todo la delegación uruguaya que, te cuento, este certamen, este mundial de fútbol comienza el 27 de mayo.
2: ¿Mirá?
1: Y hasta el 3 de junio es la etapa individual, compiten individualmente.
0: Okay, bien. ¿Mirá?
1: Y a partir del 3, que es donde vamos a poder estar nosotros, es a nivel de equipos, de selecciones. Y ahí, bueno, va a estar Uruguay también obviamente representado. Y,
0: claro.
1: Y bueno, sí, ha tenido, bueno, clasificó de hecho Uruguay,
0: claro,
1: que eso ya es importante, es porque no es que van directo.
2: Ya está, bueno. ¿Sabes qué? No miro nada del mundial de fútbol, claro, me voy con el de fútbol.
0: Ahora,
2: sí.
0: Después ahí el 7 de junio termina y arrancás y ya vas a estar ahí el mundial. Primero felicitarte porque vas como fotógrafo acreditado.
1: Sí,
0: ¿verdad?
1: Sí,
0: contame
1: sí,
0: un poquito.
1: Sí, sí.
0: Ahora, si estamos hablando con un tipo, con un amigo, con un crack como Gerardo De Bali, que va a ir al mundial a cubrir de manera gráfica, les recuerdo, con vos hablamos cuando salió campeón Uruguay sub-20 del mundo.
1: Del mundo.
0: Y te quedaste con un pedazo de la red del arco.
1: Sí, señor, ahí está la foto.
0: Está en la foto, sí. Se quedó con un pedazo de la red del arco.
1: Del
0: como
1: arco...
0: bien uruguayo, me anoté un pedazo de red y se lo trajo de recuerdo.
1: Claro, pero no es cualquier pedazo de red, es donde entró la pelota.
0: ¡Qué demás con la que fuimos campeón del mundo sub-20!
1: Sí, señor.
0: Ahora, y ahora te vas como reportero gráfico. Contame un poquito del mundial. ¿Cómo se dio? Felicitarte. Y yo cuando hablamos hace un rato le digo, Gerardo, tenés que venir, más que nada para charlar, no sé si tanto, sino celebrar juntos que te vamos a tener en el mundial, hermano.
2: Claro.
0: Eso es un montón. Felicitaciones de verdad.
1: Bueno, muchas gracias, porque realmente no es sencillo que FIFA te acredite, porque los requisitos son bueno, muy exigentes, vamos a decir. Y bueno, la trayectoria que yo tengo con los eventos de FIFA. Bueno, hacen que hoy esté acreditado como uno de los... FIFA le da a Uruguay 7 cupos para fotógrafos para el Mundial, 7 solamente, y 20 para periodistas.
0: Ajá.
2: Muy bien.
1: Entre esos 7 estoy yo, Gerardo De Bali. Y eso...
0: No, es un crack, sí. Gerardo, loco, bien, Gerardo.
2: Sí, señor.
1: Me aplaudo porque no es sencillo, porque además yo tendría que estar acreditado en forma directa por FIFA.
0: Okay.
1: Porque como fui en los últimos eventos, los recientes, bueno, fui a la...

0: Copa América, pero ajá, eso es Conmebol. Pero después fui al Congreso en Asunción, Paraguay, el año pasado.
1: Ajá.
0: Fui al sorteo del Mundial en Washington, ¿no? Y esas son cosas que si vos pedís la acreditación y después no vas, eso FIFA no te lo perdona.
2: Claro.
0: O sea, si pedís la acreditación una vez, para llegar a pedir la acreditación tenés que tener muchos requisitos, no es así nomás.
1: No, no.
0: Tenés que tener un Media Hub aprobado previamente, tenés que tener, para empezar, un correo electrónico oficial, ¿no? Si vos mandás una Dinero, un Yahoo, eso no... no existís,
1: claro.
0: Tiene que haber una seriedad, FIFA, un medio.
1: Si te da una acreditación y vos no asistís, marchaste.
0: Ah, marchaste, te la perdonará una vez. Pero después, si esto es recurrente, de que otra vez pediste y no fuiste, porque ellos en el Media Hub te van poniendo, bueno, cuando haces la solicitud, te ponen registrado cuando la haces, ¿no? En inglés, ¿no? Registrado.
1: Ok.
0: Después te ponen, como yo estoy en este momento, aprobado, o sea, aprobado.
1: Sí, aprobado.
0: Okay. Ahí está, aprobado. Aprobado. Y después, cuando vos retirás la acreditación en el centro de prensa de la sede donde, que en este caso creo que va a ser México, porque creo que voy a estar en la inauguración del Mundial el 11 de junio.
1: ¡Ah, qué divino!
0: Creo que va a ser ahí. Ahí, cuando retirás la acreditación, automáticamente en el Media Hub te aparece printed, impreso.
1: Impreso.
0: Claro. Eso
1: estás adentro.
0: Es lo que te da. Por eso yo te digo, yo tendría que estar acreditado directamente por FIFA. Pero, como no tengo derechos... Soy un medio sin derechos, no compras los derechos.
1: Okay.
2: Claro.
0: Entonces, FIFA lo que hace es pasarle la pelota a la asociación del país,
1: a la AUF, país,
0: en local. Este caso la Asociación Uruguaya de Fútbol.
1: Okay.
0: ¿Y qué hace la AUF? Le pasa la pelota al Círculo de Periodistas Deportivos. Y ahí donde está el gran mérito nuestro, que es un filtro que viste que a veces en casa es donde más se complica,
1: pero
0: ¿no?
1: Pero la centralización...
0: Y más,
1: es terrible ahí.
0: Exacto, exacto. Y más donde...
1: Estoy hablando de la centralización que mandan todo de Capital, ¿no?
0: Sí.
1: De Montevideo, ¿no?
0: Ni siquiera soy socio del Círculo de Periodistas Deportivos.
1: Ah.
0: Sin embargo...
1: La clavaste en el ángulo, ¿no?
0: Claro, me dieron para adelante porque ven que no venimos trabajando profesionalmente y en este tipo de coberturas de ayer. Venimos
1: claro.
0: Desde hace años,
1: sí.
0: Años... Allí está Ernesto Ortiz, a quien también le mando un agradecimiento, que me dijo, le dimos para adelante porque vos tenés una trayectoria importante. Y nada, fíjate que son 7 cupos para fotógrafos.
1: Claro.
0: Te imaginás que en Montevideo debe haber unos más de 7.
1: Sí, tal cual.
0: Y sin embargo, bueno, agradezco que nos hayan dado para adelante. ¿Verdad? Y la oportunidad de estar calificando ahí para acreditarnos, teniendo en cuenta eso, que no soy socio del Círculo de Periodistas Deportivos.
1: Claro.
0: Y bueno, ese filtro que a veces es el más complicado.
1: Es complicado, muy complicado.
0: Ahora... Lo pasamos, o sea, nos dieron para adelante y ahora hace unos días nos llegó la confirmación de FIFA de que está aprobada la acreditación.
1: ¿Se imagina lo que va a hacer Gerardo? Lo que van a hacer también. La cobertura de prensa, el semanario La Prensa, desde la inauguración, ponele. Van a ver fotos espectaculares, hermano. Vas a tener un gran contenido, de verdad, ¿eh? Y me pone muy feliz, muy contento, porque nosotros que somos muy, muy, muy de acá, muy de Maldonado, que respetaba, bueno, digo, yo hago streaming desde Montevideo también, pero es una gran pelea que se da desde el interior contra el centralismo, loco.
0: Sí,
1: mirá que estás en una cruzada,
0: te
1: felicito, ¿eh?
0: Bueno, esto que vamos a hacer nosotros de estas coberturas con el Iberoamericano y con el Mundial de Fútbol. Somos el único medio en el país.
1: Claro.
0: No van, ningún medio va a los tres eventos,
1: claro.
0: Porque está directamente, lamentablemente, al Iberoamericano, al Atletismo Master,
1: claro.
0: No se le da mucha.
1: Ahora, Gerardo, bolilla. Estados Unidos, Mundial y demás, estadía, ¿qué onda ya? ¿Cómo arreglaste?
0: No, lo único que te da FIFA.
1: ¿Te regaló Bielsa? ¿Te sumó ahí una pieza o no?
0: Ojalá, no, eso estaría de más que Nacho Alonso nos incluyan ahí en la delegación. No, todo corre por cuenta nuestra.
1: Okay.
0: Y bueno, tenemos que ir viendo ahí.
1: No, lo digo para que vean el esfuerzo, ¿no?
0: Lo que quiero destacar es que cuando vamos a cubrir los eventos que estamos, nosotros vamos a trabajar,
2: claro.
0: No vamos a pasear. Y ellos,
1: ¿no? Yo iba todo para otra, pero...
0: No, porque podía, claro. ¿No? De pronto, bueno, vas, te mirás el partido, no haces nada. No, nosotros trabajamos y quiero destacar algunos eventos, algunas coberturas que hicimos. Por ejemplo, acá en Maldonado, en el año 2015. Sudamericano Sub-20, por ejemplo, el único medio que publicó aquel problema que tuvo Gastón Pereiro, que le pegó una piña a un menor de edad porque habíamos terminado el partido con Brasil.
2: Chan.
0: Y habíamos ganado, era todo festejo, toda alegría, y ahí afuera saludando ellos a los familiares, a los amigos, y un chiquilín de acá que tenía creo que 14, 15 años, le dice Pereiro, y Pereiro se da vuelta, y cuando Pereiro se da vuelta le dice 5-0.
1: Ay,
0: lo mató de una piña, lo mató de una piña, y bueno, esa noticia la publicamos nosotros, que estaban todos los medios de la capital leyendo Semanario y la prensa, porque no se habían enterado.
2: Claro.
0: No sabían, y dice, sí, acá está, y estaba la denuncia de la madre, del menor y todo eso. Fue un todo.
1: Ahora,
0: bueno, ahí estuvo Semanario de la Prensa. En el Mundial del 2014, que fue un fracaso, todos sabemos por qué, fracaso por lo que pasó con Suárez, ¿no?
1: No se hicieron fracasar, nos bombearon.
0: Sí, nos bombearon. Sí. Y, pero hay que destacar que ahí el maestro Tavares, por eso siempre me saco el sombrero con el maestro Tavares, porque a pesar de, bueno, de la eliminación de Uruguay, se logró ganarle a dos selecciones europeas que antes se decía que no le podíamos ganar, que había pasado en Sudáfrica. Bueno, y ahí cuando Suárez vuelve y la primera aparición pública de Luis Suárez, acá en Uruguay, fue en el Cerro Pan de Azúcar, que pinchó la rueda y estuvo en el gomero de Pueblo Obrero, y esa noticia también la sacamos nosotros.
1: Por eso
0: te digo, siempre estamos trabajando y siempre estamos aportando cosas también, que después levantan los medios nacionales, o sea que importante decir también, que no usamos esta oportunidad de que te acrediten para ir a pasear. Vamos a laburar.
1: Te digo, y ya para cerrar, en un ratito ya viene ya viene Marce González y demás, pero queríamos saludarte, celebrar esto, charlar con vos, porque después la única manera vamos a tenerte de manera telefónica hasta julio. Pero esa es la pregunta. ¿Vos en el Mundial te quedás hasta lo que llegue Uruguay? ¿O es todo el Mundial? No, cobertura de Uruguay.
0: Bueno, en principio está lo que llegue Uruguay.
1: Ok.
0: Realmente me...
1: ¿El mojón cuál es? ¿16avos si nos toca Argentina? ¿Vos decís que el grupo pasamos, tranqui?
0: Yo a Argentina siempre le tengo miedo, ¿no? Okay. Porque en el Mundial es Argentina, no sé, tiene esa plus de suerte que por ahí no lo tenemos nosotros en Mundiales. En Copa América te diría que pasamos nosotros.
1: El plus de suerte,
0: nosotros.
1: Dijo, fue, ¿no? Está bien. Para entendidos.
0: Sí. Pero... claro. Sí, no, lógico, porque futbolísticamente...
1: Sí.
0: Pero bueno, está, partido hay que jugarlo. Me pasó en el 2011 en la Copa América... que nos enfrentamos en Argentina, que estuve también en ese partido ahí. Todo el partido con un nudo en la garganta acá, porque se nos venían. Lo que atajó Muller ese partido fue...
1: Cerremos con esto, la tanda de penales con Argentina. ¿La viste desde qué punto?
0: De ahí donde estaba toda la prensa en el estadio, en el, ¿cómo es que le llaman?
1: ¿De costado?
0: El cementerio de los elefantes.
1: Sí, ok. ¿Pero de costado dónde estaban ubicados?
0: Claro, de costado.
1: Ah, ya.
0: Sí, de costado. No, atrás de los arcos no. Donde estaba el palco de prensa, ahí enfrente.
1: Qué momento,
0: ahí.
1: Loco, justo de una definición.
0: Me saco el sombrero con el penal del pelado Cáceres, que ese penal era fuego. Claro. Porque había que tirar ese penal ahí, tirarlo, era el decisivo. Y el pelado Cáceres la mete en un ángulo, fue tremendo. Y dejar eliminados a Argentina en su propia casa, en su propia fiesta, fue impagable, que me ha tocado vivir también cuando eliminamos en el 99 a Paraguay. Siempre que voy a cubrir, realmente nos va muy bien. Ponemos la bala.
2: Buena cábala.
0: A Klopp, en el marzo del año pasado, que fuimos a Estados Unidos a seguirlo, la primera vez que Klopp gana una medalla de oro en el Mundial fue ahí. Estaba Semanario en la prensa ahí, transmitiendo en vivo. Yo siempre lo jodo y le digo, viste que te damos suerte.
1: No
0: le damos suerte a nadie, pero tampoco somos seca.
1: Y esa es la mufelina.
0: Hemos tenido la suerte de que cuando nosotros vamos, bueno, los atletas que nos representan, les va bien. Nos venimos con cada alegría enorme, como pasó en el 23 en la Copa del Mundo Sub-20.
1: Campeones del mundo. Bueno... Gerardo, queríamos saludarte. Nosotros ya nos retiramos, ya viene Marce, pero queríamos primero celebrar todo esto que vas a vivir, y destacar tu trabajo, Gerardo, de verdad, como un colega. Creo que ya hace 3 años que salimos, que tenemos contacto, que salís con nosotros, que nos contás qué sucede de Piriápolis. Me gusta respetar el trabajo de cada colega en cada punto de Maldonado que está, por eso nos apoyamos de esta manera en Gerardo cuando viene desde el oeste del Departamento de la Información. Así que lo mejor, hermano, de verdad, buen viaje, buen laburo, te vamos a estar siguiendo, y gracias por representarnos de esta manera, de verdad, felicitaciones.
0: Bueno, muchísimas gracias, muy amable, gracias por la invitación, y siempre el mejor de los recuerdos para con tu padre, Castro Veloz, que ya siempre. Tu padre lo conocíamos desde muchos años antes, siempre también promocionando el deporte, fue una institución dentro del boxeo tu padre, así que el mejor de los recuerdos para él, y ya te digo, hace años, siempre nos encanta difundir y apoyar el deporte, ¿no?
1: Porque, sin duda que sí. Y el viejo era un soldado de eso. Gracias, Gerardo.
0: Arriba, gracias. Toda la
1: audiencia. Nos retiramos, ya creo que no sé si anda por ahí nuestra querida Marce. Nos retiramos, ya vienen a desenchufarse con ella, con música y ainda más. Gracias por la puesta al aire, Matu querido. Gracias, Taiza. Nos reencontramos mañana. Estén atentos a las redes sociales porque se vienen muchas cosas y muchos sorteos también con F5 Refresh Deportivo. Chau.

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0: tardes para todos. ¿Cómo están? Bienvenidos a Desenchufate. Mirá, arrancamos con el tema del mundial. Me estaba contando Mato acá, Shakira y Burna Boy. No sé quién es Burna Boy, la verdad, no tengo ni idea, pero debe ser alguien importante para que esté haciendo el tema de, con Shakira del mundial, ¿no? Pero yo no entiendo nada de fútbol, estoy como excusada de todo esto. Otra vez lo hizo Shakira entonces, porque cuando el Waka Waka fue, pero el Waka Waka, ¿eh? Sí, Waka Waka y Dai Dai se llama este, no se mató para nada con el nombre. Escúchame, pero ¿cuándo fue? Yo hace como 16 años. Wow, Sudáfrica 2010. Ay, qué grande estamos todos. Let's go, let's go. Bueno, muy bien, 11 minutos van de las 2 de la tarde, un poquito tarde, che, me entregaron, ¿eh? No voy a decir eso para quedar bien porque tenemos el invitado acá. Estamos con Marcelo Antonini hoy, concejal del municipio de Maldonado, que nos va a acompañar un ratito hablando de todo lo que se está haciendo en el municipio, no en el departamento. Temón para arrancar este martes. 15 grados es la temperatura actual, 11 grados la sensación térmica. En verdad lo que molesta bastante, bastante es el viento. Digo, si vas a salir y todavía no saliste, ponete un abriguito porque el viento está molesto. Bueno, muy bien, lo recibimos porque lo tenemos en el estudio. Marcelo, ¿cómo estás? Bienvenido.
1: Buenas tardes, muchas gracias por la invitación. Es un placer estar contigo acá. Contento de tratar de informar todo lo que se está haciendo en el municipio, que mucha cantidad de cosas.
0: Qué lindo. Bueno, Marcelo, hoy es un día ventoso, frío, y te viniste hasta acá, así que muchas gracias. Concejal del municipio de Maldonado, ¿cómo vienen trabajando en el municipio?
1: Y bueno, en el municipio, a pesar de los pocos meses que tenemos de actividad en el municipio, se ha realizado una cantidad de ejecuciones de pequeñas obras, ¿no? Digo pequeñas obras porque en realidad el municipio las grandes obras no las puede realizar, pero las pequeñas obras sí se le ha dado respuesta a los vecinos.
0: ¿Cómo cuáles, por ejemplo?
1: Principalmente lo que se venía hablando un poco, que el alcalde venía hablando en campaña, se le dio el acuerdo que se hizo con la universidad del proyecto para que las personas puedan estudiar con un bajo costo acá.
0: Las becas.
1: Con las becas.
0: Eso es importantísimo para el departamento de Maldonado, y más que queremos que sea y se siga implantando el nombre de ciudad universitaria, y qué importante que los chicos puedan estudiar acá.
1: Sí, la verdad que sí. Muy contento porque hay una cantidad de becas disponibles y hemos tenido una gran cantidad de respuestas de los jóvenes para que se hayan anotado, ¿no? Eso en primer lugar. Segundo lugar, se había planificado lo que son un inicio de la restauración de las veredas, ¿no? Las veredas que en Maldonado, si bien se habían hecho algunas obras en el periodo anterior, hay muchas que no se hicieron, y bueno, las veredas es la principal inquietud que tienen los vecinos. Claro. Al momento de transitar, ¿no? Se han venido recuperando veredas, algunas se han hecho en forma total, otras se han hecho reparaciones, pero la verdad que se ha hincado el diente al tema de las veredas.
0: Eso es importante para los vecinos, para todos, para los que vamos caminando, los que van en silla de ruedas, la poca accesibilidad que a veces tenemos, ¿no? Las baldosas rotas que te pueden llegar a hacer caer a un adulto mayor, o sea, son cosas importantes.
1: Sí, son cosas importantes que capaz que la gente las valora muchísimo al momento de sucederle un accidente, pero en realidad tenemos, claro, que tener veredas transitables, accesibles, para que todo el mundo pueda caminar, ¿no? Se hicieron arreglo en la vereda de Valle de Ordóñez. Ahí tenemos un problema con el tema de los árboles, que los árboles
0: levantaban las baldosas.
1: Se hizo un buen trabajo, se está realizando un buen trabajo. Se están haciendo bajadas accesibles, porque ahí en Valle de Ordóñez, si tú has transitado por Valle de Ordóñez,
0: sí, claro,
1: había en algunos lugares que no tenían la bajada accesible, se están realizando la bajada accesible. Bueno, en Canchipa del Rey también se hizo una intervención con las dos veredas de los dos lados. Y en el barrio Rivera, que fue uno de los barrios que arrancamos a trabajar muy fuerte, porque es el barrio que está dentro de la jurisdicción del municipio y es el barrio donde está instalada la alcaldía, ¿no? Entonces el municipio de Maldonado está instalado ahí. Bueno, ahí en el barrio Rivera se van a hacer veredas, se van a hacer podas, se va a hacer iluminación, es decir, un trabajo integral. Cuando se termine ahí se va a pasar a otro barrio, pero el barrio Rivera fue una de las iniciaciones principales.
0: Que Marcelo, a veces uno y los oyentes no ven la dimensión de el trabajo de los concejales. ¿Cómo se trabaja en la alcaldía?
1: Mira, nosotros somos articuladores de entre el vecino y la intendencia. Muchas cosas, como los concejales el municipio no tiene muchas cosas. ¿Cómo te puedo decir? No tiene para hacer grandes obras.
0: En dinero, no tiene disponibilidad. No hay presupuesto.
1: No tenemos, gracias a Dios que ahora tenemos 4 cuadrillas que pertenecen al municipio que están trabajando en forma excelente, porque en realidad tienen puesta la camiseta. Se ve que el alcalde lo contagia a ellos y
0: qué bueno.
1: tiene una potencia tremendo. Yo cada día que me acerco a las obras donde están realizando es un avance tremendo, ¿no? Y bueno, y entonces el alcalde es el articulador. Gracias a Dios tenemos un equipo de concejales que tienen toda la camiseta puesta por Maldonado y por el municipio de Maldonado, y no todas las inquietudes y todo que le llegan por parte de los vecinos son trasladadas ahí. Bueno, se vota por la mayoría por unanimidad, ¿viste? Somos 5 concejales y la mayoría de las obras y todo lo que se ha iniciado se ha hecho por unanimidad. La verdad que muy contento de trabajar con el grupo que tenemos.
0: ¿Cuál es el

0: Contenta, creo, contenta, contento, no sé, de que, bueno, van a hacer algo. Que bueno, ¿no? Mirá, sí, y me están mostrando, Marcelo, en este momento me está mostrando el proyecto. Ah, en el de que decías, el de Cococoma.
1: Cococoma, justamente, ahí está, esa es la placita Barrio Ortiga.
0: Qué bueno.
1: Esa placita va a quedar excelente, y ya en poco tiempo ya la van a tener pronta. Así que decirle a la persona que escribió que... era una de las preocupaciones, estamos hablando de hace 4 o 5 meses atrás, que yo transito mucho por esa zona, y la veía muy deteriorada. Inclusive los vecinos de la vuelta ahí me habían planteado la posibilidad de ponerle más iluminación también, porque de noche tenían problemas con gente que no está tan buena que esté ahí en esa plaza.
0: Bueno, es Ana Laura y dice que muchas gracias. Después tengo otro mensaje, Marcelo, que dice, porque la verdad que estoy hiper tarde para la pausa, increíble, ya estamos y media. Buenas tardes, Marcela, ya que están tocando este tema, hay un lugar muy expuesto con muchos estudiantes de 3 centros estudiantiles alrededor del macro, que la calle paralela al Boulevard Artigas, que comunica a los colegios hacia el macro, ya sé cuál es, van muchos chicos a almorzar y el tránsito peatonal es totalmente desordenado porque no hay veredas o senda para que los autos respeten a los peatones. Capaz que se podría hacer algo, ya que están tocando este tema. Muchas gracias, buena jornada, excelente programa. Gracias para el mensaje que llegó. Es verdad, ese lugar está complicado.
1: Sí, para la joven o joven que...
0: Sí, no sé, no tengo el nombre.
1: No importa. Decirle que ya estamos trabajando en eso, ya se...
0: Te está escuchando.
1: Sí, se identificó el lugar... Ya sé de dónde me está diciendo y en realidad...
0: Pero ¿es Punta del Este eso?
1: No. ¿El macro no?
0: ¿El macro no?
1: El macro no, el macro es el municipio de Maldonado. Pertenece al municipio de Maldonado.
0: Dice, el mensaje dice, gracias, muy amable, Damián es el nombre de la persona que escribió.
1: Bien. Vamos a trabajar en eso. La idea de este consejo y la idea del alcalde es que todo lo que se pueda realizar a corto plazo lo va a realizar con pocos recursos, porque no tenemos mucha cantidad de recursos, pero todas las obras que se pueden ir realizando, las pequeñas obras que se pueden ir realizando, se van a ir realizando. Y ustedes igualmente, si andan en la vuelta, saben bien que el municipio tiene cuadrillas que están trabajando, que dice cartelito municipio trabajando, que eso es importante que lo sepan también, porque el municipio muchas veces pasa desapercibido el municipio, y el municipio esas pequeñas obras es la que está haciendo actualmente.
0: Claro, la verdad que está muy bueno. El tema de las plazas que contaste es una muy buena noticia para todos los vecinos de Maldonado. Mirá, justo que estaban haciendo un reclamo y a su vez agradeciendo, eso es muy bueno. Supe vivir unos meses ahí en Lausana y la verdad que la plaza está divina.
1: Sí.
0: Para todo, hasta para caminar, ¿no? O sea, para los adultos, no tiene nada que ver hasta si no tenés chicos. Y es muy importante, todos los puntos que tocaste, la iluminación, la seguridad, las veredas, es lo que necesitamos. La poda también, la poda. Ni que hablar, la poda es importante y bueno, nosotros estamos contentos de que se vea el trabajo de lo que están haciendo en el municipio de Maldonado.
1: Sí, a mí me enorgullece que se vea el trabajo, porque en realidad se hace mucho esfuerzo desde el municipio, se hace muchísimo esfuerzo todos los días para salir a trabajar. Damián es una persona, no es para pasarle el lazo por arriba, es una persona que está a las 6 de la mañana y a las 11 de la noche lo ve en el municipio trabajando. Se han realizado una cantidad de obras, pequeñas obras que no se ven, pero sí se ven en la calidad de vida de la gente, ¿no? Pequeñas cositas. Los concejales también ayudan mucho trayendo las preocupaciones de la gente, y en realidad el municipio es muy grande. El municipio de Maldonado tiene 128 barrios. Uh-huh. 128 barrios.
0: Es una gran responsabilidad.
1: Es una gran responsabilidad y tenemos más de 125.000 personas atendiendo de parte del municipio. Entonces, claro, sí será responsabilidad.
0: Gracias. Escúchame, Marcelo, yo te tengo que despedir, pero acá me siguen escribiendo. Dice, estaría bueno tener un WhatsApp que usuario de todo el departamento identifique qué tipo de inconvenientes, ya que somos quienes estamos pasando a diario por los mismos lugares en nuestras rutinas. Y ustedes no pueden estar en todos lados con esa función. Se podría agilizar muchísimo de ver qué es lo que hay y ustedes le darán prioridad a lo que entienden.

0: tan conveniente. Bueno, es Damián, un vecino también,
1: sí,
0: que dice que le gustaría tener ese servicio.
1: Damián, mira, estamos trabajando para eso. Es decir, tenemos los teléfonos del municipio, pero a su vez estamos trabajando para que haya una línea única de WhatsApp para que tú ingreses ahí y ahí pongas el reclamo o la preocupación que tú tengas y que tenga el beneficio y una respuesta rápida, ¿no? Uh-huh. Porque en realidad, ¿qué sucede? Muchas veces se pasa en burocracia, hay que armar un expediente, esto y lo otro, y quedan ahí encajonados muchas veces sin darle resolución. Bueno, la idea de este municipio es darle resolución a esas cosas que la gente tenga preocupación.
0: Dice, me deja muy contento, muchas gracias, muy amable, así es como podemos salir adelante fuera de los partidos políticos y todo lo que envuelve, dice. Y tengo un mensaje por Instagram que me acaba de llegar. Que dice la tengo que hacer la pausa. La placita de que no es que la gente le interesa.
1: Sí,
0: el
1: sí,
0: tema.
1: Sí, son cosas interesantes.
0: La placita de calle 7, Cabritos y Francisco de los Santos. Y me hace, pero no entiendo cuál es la pregunta. La placita de calle 7, Cabritos y Francisco de los Santos, ¿será si se va a trabajar?
1: Sí, capaz que sí. Mira, a la oyente le decimos que se van a trabajar en toda la recuperación de las placitas, en toda la recuperación.
0: Sí, eso es Maldonado de nuevo.
1: Sí, Maldonado.
0: No, ¿cómo no?
2: ¿Siete Cabritos no es ahí en Pinares?
0: ¿Siete Cabritos? Pero, la placita de calle 7 Cabritos.
1: Sí.
0: Ah, no es calle 7.
1: No. 7 Cabritos, Pinares.
0: Ay, ¿cómo? Ay, qué suerte que sean ustedes para ayudarme. Yo no soy de acá. O sea, hace 18 años que vivo, pero no me sé. A ver, dice. Bueno, que no me sé los barrios. Dice, sí, calle 87, dice ahora, pero debe ser 7 Cabritos, Pinares.
1: Sí, Pinares. Que se quede tranquila que le vamos a hacer intervención a todas las plazas, dotándola de juegos, banquitos, lugar de esparcimiento.
0: Banquitos son importantes porque yo me canso, Marcelo,
1: Sí. En realidad, muchas personas nos piden que haya banquito en todas las plazas, porque claro, se sienten a ver a los niños que están jugando y ellos tienen lugar para sentarse a tomar mate y lo que
0: bueno,
1: sea.
0: Bueno, mira, me dice la persona que no me pone el nombre, pero está bueno que lo digas y está bueno también que lo sepa el municipio. Dice, esta placita de calle 7 Cabritos, hay una placita que jamás se tomó en cuenta. Bueno, yo no la conozco, no sé de qué está hablando, pero seguramente ahora, si me querés poner tu nombre, ahora ya el municipio se está enterando, porque en realidad es lo que estábamos hablando recién con este oyente, que decía que estaría bueno que se pudieran comunicar. Dice, está lleno de arbolitos, es un triángulo, Marley se llama. ¿Vos ya sabés dónde es?
1: Yo también sé.
0: ¿Vos
1: dónde?
0: ¿También?
1: Sí,
0: ¿está,
1: sí,
0: está
1: sí,
0: linda
1: sí
0: la placita?
1: No,
0: hay que darle un poquito de.
1: Hay que darle onda,
0: amor.
1: Hay que ponerle amor.
0: Hay que ponerle un poco de amor ahí,
1: platita. Es que en realidad se hizo un relevamiento de todos los lugares de esparcimiento de la gente. Y vamos en etapa. Es decir, ahora lo que es mejorarla es mucho más sencillo que hacer una plaza nueva. Entonces le vamos a dar mejora a lo que está hecho, a lo que está pronto ya. Se le va a dar mejora con luz, iluminación, todo lo que necesite cada lugar de esparcimiento, pero sí, se lo vamos a dar a corto plazo, es decir, no va a pasar mucho tiempo, ¿no?
0: Qué bueno la repercusión de la gente, y me quedo con esto, esta gente dice, estoy a las órdenes y me sumo a su equipo, con gusto le puedo aportar un montón de sugerencias que veo a diario, que mejorarían enormemente el entorno de nuestro departamento tan lindo. Está bueno, están buenos los reclamos, están buenos que digan y está bueno que la gente se sume así.
1: Está bueno todo eso que tú dices y está bueno también que sepan mi número de teléfono para llamarme y tratar de acercarme a la problemática de la gente, porque yo estoy abierto.
0: ¿Lo querés dar al aire?
1: Sí, cómo no.
0: Bueno, dale nomás.
1: Problema. Mi nombre es Marcelo Antonini, 099-15-90-12.
0: Estoy a las órdenes. 099-15-90-12. 099-15-90-12, el concejal del municipio de Maldonado, Marcelo Antonini, que nos está visitando hoy. Yo te agradezco todos estos minutos. Ya tendría que estar en la segunda pausa, pero la verdad es que el tema fue súper interesante.
1: No. Cada vez que tú necesites que yo venga, me interesa muchísimo que la gente sepa en qué estamos trabajando y qué es lo que vamos a realizar de futuro, porque en realidad estoy muy involucrado con el municipio, estoy muy involucrado con la comunidad. Así que estamos a las órdenes.
0: Qué bueno. Marcelo, muchas gracias por venir.
1: Gracias a ustedes por participar.
3: que yo te invito a cervecita fría.
0: Bueno, muy bien, mis queridos amigos. Vamos rápidamente a la primer pausa, que tendría que ser la segunda, pero la verdad que estaba muy interesante la conversación que estábamos teniendo con el concejal Marcelo Antonini del municipio de Maldonado. Qué bueno que se estén haciendo cosas, qué bueno que la gente lo pueda ver y pueda disfrutar. Algo tan importante, tan necesario como son, bueno, todos los temas que habló. Las veredas, las calles, la poda, la seguridad, la iluminación y las plazas de Maldonado.

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0: Quiéreme mientras se pueda. Manuel Turizo, nos despedimos. Somos la 93.5 Azul en Punta. Quédate porque ya llega Malos Pensamientos. Un beso grande, hasta mañana.

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11: ¿Quién sos?
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0: en el auto y estás vos siempre. No hay forma de que no estés cuando las vas a buscar al colegio.
2: Ahora tengo buena suerte porque me llamó Peti.
3: Le da la chance a mucha gente a salir adelante.
2: Hola, Peti, ¿cómo te va? Qué lindo que llamaste, qué suerte.
3: Peti, acá escuchándote desde el año 96, así que imagínate, crecieron escuchándote, mis hijos.
2: Acá estoy estrenando radio, ayer me compré una para escucharte.
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5: Sé que cuando yo tuve mis peores momentos mal, yo te escuchaba a ti y me sacaste de esa fortaleza, me sacaste de todo.
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25: Es más que un programa de radio, creo que no sé si ustedes dimensionan lo que llegan a la gente.
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31: Fui vendedor ambulante y cada vez que iba a subir a un ómnibus, ¿quién venía? Al mango en la radio de los ómnibus, Peti Natti. 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

0: Venindo su Ruachos.
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1: Esto es Manu Chao, ¿no? No, hay que sacarlo. Hay que sacarlo. Es propa. Es muy propa, muy propa.
3: ¡Ay, Dios mío!
1: No, no, pero yo tengo la mente muy abierta. Ponelo. Ponelo porque me gusta. No mezclamos.

0: la flotilla, los uruguayos de la flotilla, que volvieron. ¿A qué se dedican? Más allá de ser famosos ahora.
1: ¿Ves? Colocas así en la punta y vas desenrollando y tirando de a poquito, para que no se rompa.
0: Y ya está. Ah, se están dedicando a vender los preservativos de la flotilla.
2: Atención.
0: Buenas tardes para todos. Bienvenidos a Malos Pensamientos. ¿Qué hubiera ocurrido? Se los tiro así rapidito, ¿Qué hubiera ocurrido en 1811, el 18 de mayo?
2: Atención.
0: Si hubiera existido el programa.
3: ¿Cómo?
0: Si el mismo día de la Batalla de las Piedras.
3: ¿La Batalla de las Piedras?
0: Hubiera existido el programa, la radio al aire. ¿Qué hubiera sucedido? Es una linda pregunta. Es sí, sí. Una buena pregunta. Y es una pregunta que tiene solo una respuesta.
4: ¿De qué estás hablando?
0: Y la respuesta...
2: Atención.
0: Está en las redes.
5: Arroba o Pettinati.
0: En Twitter.
6: Arroba Pettinati Uy.
0: En Instagram.
6: Arroba Pettinati Uy.
0: En TikTok. ¿Qué hubiera sucedido? Si en 1811, el día de la Batalla de las Piedras,
3: a la mierda,
0: hubiera existido el programa al aire. Un video exclusivo en las redes, en Twitter
5: @opetinati,
0: en Instagram.

0: Hoy es martes.
1: Atención.
0: Y vos ya sabés que los martes no es un día cualquiera. Voy a empezar a juntar todos los saludos que me mandan para Lust a lo largo de toda la semana. Es más, muy pronto se viene la gira.
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0: Hoy, martes ilustrados.
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0: Con Eduardo Lust.

0: 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Pero por favor, no te pierdas el streaming hoy. Hoy tenemos la frase de la semana. Con el agregado de siete fotos. Además de la remera con la frase de la semana y el plus de siete fotos, hoy volvemos, a pedido de la audiencia, a tener el portarretrato de la semana.
1: ¡Ay, Dios mío!
0: Al mejor estilo, Susana Jiménez. Hoy, porque lo pide la audiencia, volvemos con el portarretrato.

Ya lo sabés, remera con la frase de la semana, el plus de 6, 7 fotos, el portarretrato de la semana y además, dos plus que no vamos a adelantar todavía. Hoy tenemos un programa.

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0: YouTube. Nuestro sitio oficial es Malos Pensamientos Oficial. Te lo repito y no lo voy a decir más. Hoy, además de no perderte,
1: atención,
0: nuestro martes ilustrados de todos los martes, no,
1: atención,
0: te pierdas el streaming. Hoy no te pierdas el streaming.
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0: es para ver.
2: Programa recargado.
0: En YouTube, Malos Pensamientos, sí, Oficial. Sí. Suscríbete.

0: Esta noticia seguramente la vamos a tratar con Lust más tarde, pero es una noticia reciente. La interpelación al ministro de Economía y Finanzas, Gabriel Odone, se realizará el lunes 15 de junio, día en que debuta Uruguay en la Copa del Mundo frente a Arabia Saudita. La fecha fue confirmada en la sesión del Senado hoy por la vicepresidenta Carolina Cose, fecha que eligió el mismo Odone.
1: ¿Cómo?
0: O sea, el tipo es capaz de perderse el partido inaugural de Uruguay frente a Arabia Saudita en el Mundial para que la gente esté pendiente mirando el partido y no pase vergüenza.
1: ¡Ay, Dios mío!
2: El país es un país serio.
0: Más evidencia que esta no hay.
3: Sí.
4: Sí.
5: Como el trueno de un tambor. Con la cara del burguista.
6: Invítalo al fútbol.
3: No.
0: No, no, no. Él prefiere la interpelación.
5: Asomando por el club.
7: Pegan el palo.
0: Dominando. Más evidencia que esta no hay.
5: A la cancha la celeste. Al boliche de la.
3: No tenía ni idea.
0: ¿Cómo que, Odone, cómo que no tenías ni idea que es el partido inaugural del Mundial de la selección uruguaya?
3: No tenía ni idea.
0: ¿Ni idea? Ah, entonces, ¿lo vas a cambiar entonces el partido? ¿Lo va a cambiar? No. La interpelación al ministro de Economía, Gabriel Odone, se realizará el lunes 15.

0: Y pensaba,
1: es Disney.
0: Pensábamos que se iba a sentar adelante como todos los tragas en la clase. ¿Qué tal, Tempone? ¿Cómo le va? ¿Todo bien?
2: ¿Cómo andas, Peti?
0: Bien, ¿dónde se sentaba usted en el liceo?
2: En el medio.
0: ¿En el medio? En el medio. Usted siempre se... Ahí está. Yo apostaba a guita a que se sentaba en el medio. Es un tipo de medio... Medio campo, media cancha.
2: Adelante no, me da vergüenza.
0: Claro, no quiere adelante porque le da vergüenza y tampoco es de los tragas. Y tampoco quiere el quilombo de atrás.
2: Medio pelo.
0: No, no medio pelo, está bien. Centro. Pero apostaba a guita. Moderado.
2: Moderado.
0: Ahí está, el que no hace quilombo ni estudia como un traga, está bien. Jorge Díaz, ¿dónde se sentaba usted?
3: Y atrás.
0: ¿Atrás?
3: Pero después me sentaba en adelante.
0: ¿Última fila? ¿Última fila? Yo también, última
3: después
0: fila.
3: Después me sentaban adelante.
0: No, a mí solamente una vez en historia me sentaron adelante, pero siempre atrás.
3: No, a mí me hacían pasar adelante.
0: No, no, no, a mí no, atrás porque yo tenía...
3: Pasaba disimulado entonces.
0: Claro, yo, a ver... Era muy inteligente.
3: Yo quedaba siempre
0: en evidencia. No, no, yo nunca quedaba en evidencia porque jodía para los demás.
3: Claro.
0: Y mi cara era esta.
3: Claro.
2: Yo no fui.
0: Yo no fui.
3: ¿Qué pasó? ¿Qué pasó?
0: No sé qué pasó. ¿Qué pasó? No

0: Pero claro, lo increíble es que es así, es la del 50. Van, nadie va a dar bola, ¿quién va a dar bola a la interpelación? Estarán un poquito atentos, pero después es el mundial, ¿no? Es una, la típica travesura, picardía de cuando no querés que las cosas tengan cierta exposición.
1: Los burros de la clase. Vamos a hablar de temas importantes, por favor. Cancillería. Nuestra Cancillería. O sea, el ministro de Relaciones Exteriores, Mario Israel Lubetkin, analiza donar, cosa que está muy bien.
2: Atención.
1: Siempre hay que donar lo que a uno le sobre, lo que uno no use, o lo que uno tiene de más. El Uruguay, la Cancillería de la República, analiza donar paneles solares. Yo no sabía realmente que éramos número uno en la industrialización y la fabricación de paneles solares.
3: ¡Pero qué increíble!
1: Me saco el sombrero, entonces.
3: ¡Ay, la pucha!
1: No sabía que... pensé que era un país ganadero, pero no, somos un país de paneles solares.
4: ¿Dónde?
1: Esa es la pregunta.
2: Atención.
4: ¿Dónde? ¿Dónde? ¿Dónde? ¿Dónde? ¿Dónde? ¿Dónde? ¿Dónde?
1: Cancillería analiza donar.
2: Atención.
1: Paneles solares. ¿A dónde? ¡A Cuba!
5: ¡A Cuba! ¡Cuba sí, yanquis no! ¡Cuba sí, yanquis no! ¡Cuba sí, yanquis no!

0: ¿Para que no es lo único que vamos a donar a Cuba? Ah, pará, esto se lo guardo a Luz también. El ministro de Ganadería, Frati, el del sombrero, el del gorrito, anunció hoy que Uruguay enviará a Cuba...
1: Atento.

0: Red Beef ακόμα!
1: Come carne.
0: Vanilli Solaris. Corne Beef. Y además, ¿qué más le regalamos?
2: Cuba sí, Yankee no. 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
3: 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Generaciones
0: bueno.
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0: Ya le habíamos mandado 15 toneladas de leche en polvo. Bueno, parece que le vamos a cambiar el nombre a nuestro país. Guardo para más tarde.

Qué interesante hubiera podido ser que le donen toda esa comida a la gente de nuestro país que no tiene alimento, ¿no?

0: Peti, ¿somos un país solidario por los paneles solares? Claro, porque sí. En Cuba no hay sol.
1: ¡Ute!
0: Es como un país nórdico. Tienen una hora de sol. Peti, la madre Teresa al lado del Uruguay es un poroto.
2: Sí.
0: Si seguimos así, ganamos el premio Nobel, ¿eh?

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0: ¿Están prontos para escuchar esta información?
1: Sí, sí.
0: ¡Sorpresa en el Hospital Vilar de Bo! ¡Sorpresa en el Hospital Vilar de Bo! Entre las pertenencias de un paciente apareció una tarántula.
2: Alguien que me alcance el bisturí. Alguien que me alcance el bisturí.
0: Bueno, algunos tienen perro, otros tienen gato.
3: Ay, Dios mío.
0: Otros tienen canario.
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0: La arañita de Martina.
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2: La arañita de Martina.
0: Esta no era una arañita ni era Martita.
3: ¿Qué?
0: Era la tarántula de un paciente.
4: Ay, la pucha.
0: La tarántula de un paciente.
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0: La tarántula del paciente.
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0: La tarántula del paciente.
5: ¿Estás enfermo?
0: No. Enfermo. Enfermo está este país. No solamente de tarántulas. Vive la patria. Encontramos una tarántula entre las pertenencias de un paciente del Hospital Vilar de Bo. Y a través de una embarcación llegó al Uruguay, proveniente de la República Argentina. Anaconda amarilla.

0: No puedo olvidarme de la anaconda.
1: Una anaconda amarilla proveniente de esteros del Iberá en Argentina.
2: La punta.
1: Fue encontrada en nuestro país, en Nueva Palmira.
3: ¡Anaconda!
1: Llegó como polizón en una embarcación proveniente del exterior.
2: ¿Qué estás haciendo aquí?
1: Para un momento. Déjame rememorar. Un mono. No un mono, dos monos. Un puma. Una araña del banano, ¿se acuerdan? La anaconda. El picudo rojo. La tarántula. Bueno.
4: Piensa bien lo que vas a decir.
1: Es lo que hay. Me callé a tiempo, ¿eh? Hola, Peti, soy de Nueva Palmira. Es la séptima tarántula, anaconda que encontramos. Peti, hoy juega tu cuadrito por la Libertadores. Mañana, ¿no? Nosotros nos estamos preparando ya desde hoy.
5: Sí, sí.
1: Peti, esta gente que dona y dona es generosa con la guita del pueblo.
5: Sí, es cierto.
1: Peti, ¿me mandas un saludo de cumpleaños para alegrarme el día? No. Dice Daniel.
6: Felicidades.
1: Felicidades, Daniel. A propósito, hoy es el cumpleaños de Nenet.
6: Felicidades.
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5: Sí.
1: Hola, Piti, ¿ya hablaste sobre la madre de la niña trans de 6 años? No, no hablamos. Es un tema bastante delicado como para abrir el micrófono y creo que habiendo un niño o una niña, no importa, lo mejor que podemos hacer es el silencio ante una situación desafortunada. ¿O no? Ahora me dieron ganas de hablar. Porque, a ver, los baños tienen que ver con el sexo, no con el género. No lo digo yo, lo dice la gente del BPS. Tiene que ver con el sexo. ¿Los baños qué son? Hombre o mujer.
8: Dejaste la tabla levantada.
1: Ah, bueno, pará, nene. Digo, nena.
8: La tabla tiene que estar baja siempre.

0: El Frente Amplio impulsa el cambio de nombre de la Escuela 83 de Pocitos, que fue denominada durante la dictadura.
1: A mí no me gustaba mucho la escuela.
0: Mirá, sea que en un año y medio, el logro de este gobierno es cambiarle el nombre a una escuela. Si yo pregunto, le quiero preguntar a los frentistas, por ejemplo.
2: ¿La pregunta?
0: ¿Cuál es el logro de este gobierno en este año y medio? Nadie sabe. Nadie se le ocurre. ¿Cuál es? No hay.
3: No lo sé.
0: Se lo vamos a preguntar a Luz hoy. El martes ilustrado. 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

0: sacaron a la edil de Rivera por decirles la verdad, dice Andrea. Esperemos que no. Peti, con los animales que encontramos en Uruguay se arma un zoológico. El zoológico ya lo tenemos. Y los animales ya sabemos dónde están.
1: ¿Dónde está?
2: ¿Dónde están?
0: Peti, a los seis años, ¿un niño define su sexualidad? Esa mamá tiene problemas. Bueno, no sé, no hay que... no podemos ahondar en el tema porque hay un tema médico, ¿no? ¿Qué sé yo?
3: Escuchamos, pero no juzgamos.
0: Ah, muy bien, muy bien. Decían que Alejandro Domínguez, el presidente de la Conmebol, recibió $5 millones de fondos recuperados del FIFA Gate.
4: ¿Cómo hiciste para juntar tanta guita?
0: El presidente de la Conmebol. ¿Tienen amigos ustedes que se han juntado con el presidente de la Conmebol?
5: No.
0: Yo sí. Tengo un amigo. Espero que no lo salpique.

0: es el cumpleaños de Diego Forlán, dice Eduardo. Es el cumpleaños de Forlán. Feliz cumpleaños a Diego. Lo respeto mucho. Lo admiro también. No tiene nada que ver con los colores.
1: Hola, te comunicaste con la casa de Diego Forlán. Sí. En este momento no te puedo atender. Deja tu mensaje después de la señal.
0: Gracias. Nuestro. Hola, Diego, ¿cómo estás? Peti, feliz cumpleaños, loco. ¿Qué pasa que no atendés el teléfono? Siempre el mismo, vos. Qué mala onda, vos. 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

Peti, me gustaría que hablen de la falla tectónica llamada falla del G, que pasa justo por donde quieren hacer la represa de Casupá. Ah, bueno.

0: Betty, soy votante del Frente, pero me siento un poco indignado con el gobierno. ¿Poco? Qué tipo generoso.
1: Hay vidrio en la arena.
0: Ojo, no estoy en contra. Pero mandan ayuda comunitaria a Cuba y acá la gente está parando a ver, vive en la calle, vivo frente a la intendencia y todas las semanas veo manifestaciones en la puerta del Mides pidiendo ayuda al gobierno. Bueno, es lo que la gente no ve. Y Blanca tampoco, porque la ventana no da hacia el Mides. Hablando de la intendencia. La Intendencia de Montevideo identificó 111 monumentos que serán priorizados en la instalación de cámaras para reforzar su seguridad y evitar que sean vandalizados y robados.
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0: Mi amor, Marito.
3: ¿Dónde está el intendente?
0: Pobre tipo. Si vos ponés cámaras, no reforzás la seguridad. No evitás que sean vandalizados. No evitás que sean robados. Ponés cámaras. Las cámaras no les da una patada. No les da un choque eléctrico a quien se afana algo. Las cámaras, me imagino que debe ser un currito de tus amigotes. Si algo le faltaba a este país, es el gran hermano de monumentos. Donde todos vamos a estar mirando las 24 horas los monumentos de Montevideo a ver cuál es el que se afana.
4: Monumento al Gaucho. Estás nominado. Monumento al Entrevero. Estás nominado.
0: Pará, ahí. Si están nominados los del Entrevero, son como 40. Vamos a hablar de esto también, ¿eh?
5: Atención.
0: ¿A qué hora termina Lust?
6: Avanzo y escribo.
0: Betty, en el cementerio del norte hay cámaras y se robaron los bronces. ¿Este mensaje es cierto? Sí, lo manda la audiencia.
7: ¿Quién es?
0: Es muy largo para leerlo al aire.
8: ¿Es hombre o es mujer?
0: Vos sabés que no sé, porque lo leí por arriba, pero no sé si es hombre o mujer, ¿eh?
9: Llama.
0: Betty, buenas tardes. Vos que tenés la mayor, no es la mayor, es la mejor. Mayor tiene en Estados Unidos, en México, en China. Esta es la mejor audiencia del mundo. Quizás me podés ayudar. No vengo con buena suerte.
10: ¡Cortá!
0: ¿Lo corto acá o lo corto tres palabras después? No vengo con buena suerte. Ayer me separé.
5: Atención.
10: ¡Cortá!
0: Se separó ayer. Bueno, puede ser una mujer o un hombre.

0: Hola.
1: Hola.
0: Buenas tardes, Freddy.
1: Bueno, qué voz de estar hecho pomada, ¿eh?
0: Cosas de la vida.
1: ¿Cómo?
0: Cosas de la vida, Peti. ¿Qué le vamos a hacer?
1: Este viene golpeado, ¿eh? Menos mal que te llamamos. Así te damos, no sé si el empujón, pero el abrazo que está necesitando. ¿Quién sos?
0: Miguel, ponele.
1: Ok, Miguel. Miguel. Quizás no sea tu nombre, ¿no?
0: No.
1: No. Ok, Miguel, ¿te separaste ayer?
0: Sí, antes de ayer, el domingo fue. ¿Domingo? El mensaje te lo envié ayer y te lo reenvió.
1: Ajá.
0: Este...
1: Para, ¿te separaste el domingo? ¿Estabas en pareja? ¿Con una chica? ¿Casados? ¿Casados?
0: Casado.
1: ¿Hijos?
0: Sí, dos.
2: ¡Ay, Dios mío!
3: Decime.
1: ¡Para! ¡No,
3: no te compré
1: no,
3: un revólver!
1: No. Miguel. ¿Cuántos años de casado llevaban?
0: En mayo, 7 años.
1: Es la comezón del séptimo año, Dicen, siempre hablan de... Todo el mundo habla de esto, ¿no? De que el séptimo año es el más jodido. Es como un año bisagra para la relación de pareja cuando uno convive.
0: Sí, es verdad, pero está. Ya traímos unas cositas durante un tiempo y tal, no... Más que nada tema mío, no supe cuidarla de la manera que correspondía. Y bueno...
1: Decís que esa falta de cuidado hizo que ella pose sus ojos en otro.
0: No. Creo que no, espero que no. No lo sé.
1: ¿Se desgastó la pareja?
0: Sí, puede ser que se haya gastado. Más que nada era por lo otro, por lo siguiente del mensaje. La verdad que te agradezco muchísimo que quieras ayudar.
1: Pero
0: me encuentro en condiciones de hablar, perdón.
1: Sí.
0: Sí, por lo otro, capaz que...
1: ¡Hay otra cosa, además!
0: justamente...
1: Pará, yo vi... Ayer me separé y dije... Es acá.
4: Atención.
1: ¿Te pasó algo más?
0: Cuando retiraba las cosas de mi casa... Perdí los documentos con todo.
1: ¡No!
5: ¡Alguien que me alcance el bisturí!
3: ¡Esto es de apoyo!
1: Pará. En el transcurso que sacaban las cosas de la casa, ¿las sacaste solo? ¿Solo?
0: Sí.
1: ¿Hora aproximada?
0: 11 de la mañana.
1: 11 de la mañana. ¿Y qué fue lo que decidió a tu mujer a decir...
2: ¡Afuera!
1: Vamos a cortarla hoy.
0: Como te digo, una sumatoria. Mira, te agradezco que tengas toda la voluntad de querer que hable y todo eso, pero no, sinceramente...
1: No te sentís con fuerzas.
6: ¿De dónde sos?
1: Pero para un momento, ¿de dónde sos? ¿De Montevideo?
0: De Montevideo, sí.
1: Para, ¿y vos llamaste a tu ex mujer para ver si encontró la billetera? Sí. ¿Tienen diálogo, me imagino, sí?
0: Obviamente, sí, pero no estaba allá porque...
1: Sí.
0: Yo levanto mis cosas, le devuelvo el auto y cuando me vuelvo, en el ómnibus o en la calle, no lo sé, ahí porque la perdí.
1: Uy, la miércoles. La billetera, con plata, obviamente.
0: No tenía
1: plata. No. Se la dejaste toda a ella, antes que te vayas, ¿Qué tenías? ¿Tarjetas?
0: Tarjetas, sí, que ya las cancelé, pero más que nada la cédula de identidad y la libreta de conducir.
1: ¡Uy, la libreta de conducir!
4: Atención.
0: Claro.
1: Libreta de conducir, la cédula de identidad, tarjetas y algo más.
0: Mi alianza.
1: ¿Eh?
0: Sí.
1: ¿Yo escuché bien?
0: No.
1: Para la alianza, ¿la tenías en la billetera?
0: Sí.
5: Alguien que me alcance el bisturí.
1: Para, pero ¿por qué tenías la alianza en la billetera?
0: Porque tuve un inconveniente con el dedo donde llevaba la alianza y me la tuve que cortar para poder sacármela porque me había fracturado el dedo.
1: Uy, la pelota.
2: ¡Ah!
1: Ay, menos mal que no le cortaron el dedo. Claro.
0: Cortaron, y la guardé.
1: La guardaste.
3: Es de mala
4: suerte. Esto, uy, es horrible.
1: Viste que todo tiene que ver con todo. El día de la separación pierde la alianza.
6: Medio sí, raro, ¿no?
0: A ver, si recupero la billetera entera, obviamente me interesan los documentos, pero también la alianza, porque es algo que quiero tener conmigo. Pero está, más que nada lo que me llega así a seguir adelante es sí, el tema de los documentos para poder trabajar.
1: ¿Cómo es tu nombre? Bueno, no sé, porque si lo querés decir, en realidad lo único que podemos decir al aire es tu nombre por si encuentran el documento.
0: Ángel.
1: Ángel. ¿Naciste en Montevideo?
0: Montevideo.
1: ¿Cómo termina tu cédula, la terminación de tu cédula?
0: 2211.
1: 221-1.
0: Sí.
1: 221-1.
7: Atención.
1: Creo que va a ser más fácil que vuelvas con tu mujer que encontrarte la billetera con la alianza, ¿eh?
0: Dios te oiga, Peti.
1: ¿Color de la billetera?
0: Gris.
1: ¿Color de tu ex mujer? Blanca.
0: Hermosa, sí.
1: Hermosa. ¿Querés que la llamemos?
0: No, Peti, no.
1: Vos no hablás, hablo yo.
0: No.
1: Uy, no, te agradezco. Ok.
0: No.
1: Del 1 al 100.
3: ¡Hay esperanza!
1: Del 1 al 100, porcentaje de poder volver algún día.
0: Me encantaría decirte 1000. Pero no lo sé, está todo en sus manos.
1: Está todo en sus manos.
3: ¡Hola, pucha!
1: Bueno, si es una buena mujer, una buena madre y una buena esposa, capaz que ella también está tan mal como
0: excelente,
1: vos.
0: Excelente en todo. Porque es tal cual, es tremenda mujer, tremenda madre, tremenda esposa, solo que no supe cuidarla en el momento justo y ta. Eso llegó a que pasen estas cosas.
1: Oh.
0: Pero ta.
1: Pero capaz que te está escuchando, imagínate si te está escuchando ahora y se da cuenta que vos estás quebrado emocionalmente, pero absolutamente honesto. Diciendo que no la ¿Vos le dijiste a ella que no la supiste cuidar en su momento?
0: Se lo dije, o sea, hemos tenido varias peleas, discusiones, todo eso. Quizás no se hablaron en su momento y todo. Y eso, pasando el tiempo, son cosas que van desgastando y todo. Y pasó esto. Pero, a ver, uno tiene que tener muchas veces quizás un choque grande. Como el que me pasó a mí.
1: Claro.
0: Para reaccionar de esa manera. Sí, las veces anteriores que hemos tenido estos temas, hubieron temas que no se hablaron, que se pasaron por alto y todo, como que la cosa se arregló, pero cada vez las peleas venían siendo más seguido. Y está, ahora ya están. Como te digo, está en sus manos todo y bueno, a ver qué pasa.
1: ¿Dónde puede estar la billetera? ¿Qué ómnibus tomaste?
0: El 2. Ya llamé a la parte de oficina donde están documentos y eso.
1: Sí.
0: Y no.
1: ¿Por qué zonas estuviste?
0: Propios.
1: Valle Gordóñez. Bueno.
3: Pelotudo.
1: Si alguien encontró la cédula y la billetera de Ángel. Vos no te sacaste la alianza porque andabas zorreando, ¿no? No lo pienso yo, lo dice la audiencia. Y para mí, si lo dice la audiencia, yo te lo tengo que transmitir.
0: Por el amor que le tengo a ella y a mis hijos, te lo juro que no.
1: Sí.
0: Tendré mil cosas malas.
1: Todos tenemos, nadie es perfecto.
0: Pero una de las cosas, pero aparte, creo que ella en eso confió. Nunca la engañaría, nunca. Porque no se merece esto, que no le haya cuidado, ni que la engañen. Nunca lo haría.
1: ¿Por qué un hombre se da cuenta tarde todo lo que significaba para uno.
0: Quizás porque tira mucho del hilo y piensa que nunca va a pasar. Y justamente eso, como te decía, que temas que no se hablan y que nos arreglamos y después la otra pelea y todo, y temas que de vuelta no se hablan. Y siempre está, pero si nos peleamos nos volvemos a arreglar, si nos peleamos nos volvemos a arreglar, y como que quedan así esas cosas. Pero, está, yo qué sé, uno se da cuenta. Que está todo mal, uno se da cuenta, creo que ya cuando sabe, quizás no hay vuelta atrás. Aunque quieras intentarlo con toda la voluntad del mundo, quizás sabes que no hay vuelta atrás. Y es justamente lo que me está pasando ahora. Si puedo ser mejor o no puedo ser mejor, lo haría estando con ellos. ¿Está? Obviamente tengo que tener la fuerza suficiente para salir adelante por los niños,
1: sí,
0: los hermosos hijos que tenemos en común, y está. Sí. Ojo. Me encantaría decir ojalá que vea mi cambio, pero no. Son deseos míos, no sé si por su lado será igual.
1: ¿Te pidió un tiempo o decidió cortar la relación?
0: No lo sé exacto. Esas son cosas que me encantaría saber, pero ya creo que vamos a tomarnos, o sea, un tiempo por ahora. Ya le dije que cuando se sintiera cómoda poder hablar y ver a ver qué va a pasar.
1: Entre encontrar la billetera y volver con tu mujer, ¿qué preferís?
0: Volver con mi mujer.
1: Claro. ¿Ella sabe que la alianza estaba en la billetera y que perdiste la alianza?
0: No lo sé.
1: Viste que las mujeres dicen, atención, por algo pasan las cosas, empiezan a atar cabos, dicen, ¿viste? Entonces hice bien.
0: Como te digo, nunca me dijo que sospechara de que le engañara o algo, porque sinceramente el mismo recorrido todos los días, los mismos lugares, ir, venir de casa al trabajo, era así. Los problemas más que nada eran internos, como te digo.
1: Miguel,
4: ¿y no si me baje los brazos?
1: ¿Y si ella estuviera escuchándote ahora, qué le dirías?
0: No creo que lo esté, pero sabe, oportunidades sí se dan varias y quizás a veces no se valora, pero cuando llegas hasta donde llegue yo, el fondo, que realmente querés cambiar, pero más que nada no con palabras sino con hechos, me encantaría que quiera. Vamos, y se lo digo, es la última, vamos, la última, que va a ser la última por el resto de la vida. ¿Está? Eso.
1: ¿Cómo se llama ella?
0: No.
1: El nombre de pila.
0: No.
1: El nombre de pila.
0: Sí. No.
7: Sí.
0: No, Petino.
8: Sí.
1: Es Ángel.
0: Después le digo a tu equipo, le digo el por qué no te doy a dar el nombre.
1: ¿Porque es un nombre poco común?
0: No, es re común.
1: ¿Re común? ¿Es conocida ella? Capaz que es conocida.
0: No quiero. Se lo explico después a ellos y te van a comentar.
1: Mirá qué increíble lo que se me acaba de pasar por la cabeza.
0: Dime.
1: Vos dijiste que perdiste la billetera en la mudanza cuando tu mujer te abrió la puerta de casa y te dijo, ahora fue.
0: Sí.
1: Mirá si la encuentra ella y vuelve ella con la billetera. Las dos cosas en una. Sería increíble.
0: Ya no deseo ni sacar el 5 de oro, si me pasa eso.
1: Ah, es el gordo.
0: Más que el gordo. Más que corto.
9: Milagro.
1: Un milagro.
0: Sí, tal cual.
1: Ángel.
0: Dime tú.
1: Perdiste la billetera, perdiste la alianza, la cédula, los documentos, la tarjeta.
0: Todo.
1: Y el matrimonio.
3: ¡Hola,
0: pucha! Eso es lo más doloroso.
1: Empecemos por la billetera.
0: Paso a paso.
3: ¡Hola, pucha!
7: Tenemos que hablar de esto.
8: ¡Claro, claro!
9: Son feos esos momentos.

0: Son feos esos momentos.
1: El día de la mudanza, de la separation, de la secret separation. 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
1: Fa, pará, no me grites. Es un homenaje a Ángel esta comunicación.
3: Atención.
1: Al 2-4-10-101-9. ¿Qué no te pudiste llevar el día que te separaste? ¿Qué no te dejaron llevarte?
4: ¡Me voy!
1: O cosas que perdiste en una mudanza. ¡Todo junto! ¡La alianza! 2-4-10-101-9. Las tres líneas de comunicación telefónica. Al 101.9, mensaje de texto. 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
3: Atención.
1: Llevarte el día de la separación. Cosas que perdiste o perdieron en una mudanza. 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

0: La comunicación al 2410-1019. Las tres líneas de comunicación telefónica. Al 1019 mensaje de texto. ¡Hola!
1: ¡Hola!
0: ¡Hola! ¿Quién sos?
1: Alfredo, ponele.
0: ¿Cómo estás, Alfredo? Ponele. Tienen todos el mismo apellido.
1: ¿Sí?
0: La familia ponele. Sí, sí. La familia ponele gigante en este país.
1: Bien. Es gigante, sí.
0: ¿Qué haces, Alfredo?
1: Todo bien, Peti.
0: ¿Bien y vos?
1: Bien, todo tranquilo.
0: ¿Qué no te dejaron llevarte el día en que te separaste?
1: Mirá, no me dejaron llevarme el sofá porque nos estábamos peleando entre el sofá, sí, y el juego comedor.
0: Oh, ¿qué? Claro, ¿con quién se quedaba cada uno?
1: Exacto. Entonces yo quería el sofá. Atención. Porque a donde me iba, no sabía a dónde me iba, tipo un monoambiente o algo, me servía para dormir.
0: Ponele. Para dormir, claro, abrís el sofá, claro.
1: Y no, ella no quería, entonces quería que me llevara el juego comedor, pero yo no me voy a acostar arriba de un juego comedor.
0: Claro, obvio, arriba de la mesa no me acuesto, mi amor. Pará, ¿vos le explicaste? Mirá, no sé dónde voy a parar. Me llevo el sofá porque puede servirme de sofá-cama.
1: Sí, pero viste que es despechada, sí, y sí, todo, me dijo, no, nene, llevate el juego comedor.
0: No, no, no, ay, yo el juego comedor no me llevo, me llevo el sofá.
1: Obvio.
0: ¿Y así estuvieron cuánto tiempo?
1: No, fueron 3 días nomás, porque...
0: ¿Sin comer y sin dormir?
1: No, no, no. El tema es que la mudanza se resolvía en 3 días.
0: Sí.
1: Entonces yo me fui llevando cosas el primer día a tal hora, ¿viste? Sí. Después de las 6 de la tarde cuando ella estaba.
0: Ah, muy bien. Hola, buenas tardes. Vengo a retirar más cosas.
1: Exacto. Sí. El segundo día lo mismo. Pero el tercer día le pedí una mano a un amigo.
0: Sí.
1: Entonces me llevé el sillón al mediodía.
0: Ay, el sofá.
1: Bueno, ya no estaba.
0: Ok. Ay, ay, ay. ¿Y qué pasó cuando llegó ella a la casa y no vio el sofá?
1: Ay, estaba mala como una araña. Me llamó, me puteó de todos los colores y todo.
0: Pará, ¿y hoy te seguís teniendo el sofá?
1: No, no, ya lo vendí.
0: Pará, ¿no se lo devolviste?
1: No.
0: ¿Te quedaste con el sofá y ella con el juego de comedor?
1: Pucha. Sí.
0: ¿No volviste nunca más con ella?
1: No, nunca más.
0: Para, ¿y qué relación tienen hoy, Alfredo?
1: No, ninguna.
0: ¿Ah, cero?
2: ¿Qué?
1: Cero, cero.
0: ¿Cómo se puede tener cero relación con alguien que fue importante en tu vida?
1: Y bueno, porque lo que pasó, pasó y terminó ahí.
0: Ah, terminó. Por culpa del sofá. Hola.
3: Hola, Peti, ¿cómo estás?
0: Muy bien, ¿quién sos?
3: Soy tu delivery, Peti.
0: ¿Cómo?
3: Soy tu delivery.
0: ¡Mi delivery! ¿Qué hace, delivery?
3: Aquí, repartiendo.
2: Okay. Pablo de María, 10:15.
3: ¿Qué quiere que te reparta, Peti?
0: Es una pregunta bastante jodida.
3: Graciosa.
0: Sí. Delivery, ¿qué no te dejaron llevarte el día en que te separaste?
3: El día que me separé no me dejaron llevarme la cama de 2 plazas y el lavarropa.
2: ¡Ay, la pucha!
0: La cama de 2 plazas un poco es entendible, ¿no?
3: Sí, bueno. Sí, tenía los 2 chicos, sí, para dormir, sí, con ella.
0: Claro, está bien, está bien. Pero, ¿y el lavarropa te quisiste llevar y tampoco te dejó?
3: Y tampoco me dejó.
0: ¿Y qué te dejó llevarte?
3: El opuesto.
0: Para, ¿vos le dijiste me quiero llevar el lavarropas?
4: Atención.
3: Y le dije, sí, lavarropa lo pagué, sí, yo.
0: Claro, ahí está.
3: Lo garpé yo.
0: Ahí está, lavarropa lo pagué yo.
2: ¿Qué dijo?
0: ¿Y qué dijo?
3: No, lo preciso para lavar la ropa de los chicos.
0: Oh. ¿Y ahora está lavando también ropa de grande?
3: Y ya los chicos ya son grandes.
0: No, no, no, ¿y apareció uno más grande también?
4: Atención.
3: No tengo ni idea, ¿qué? Ni me interesa tampoco.
0: Pero está lavando la ropa.

0: Hola, Peti, ¿cómo estás?
1: Muy bien, ¿quién sos?
0: Georgina.
1: ¿Cómo estás, Georgina? Bienvenida.
0: De la familia Ponele.
1: Claro, Georgina Ponele. Ponele es un buen nombre para un programa de televisión. Ponele. Georgina.
0: Sí, dime.
1: Decime que no te dejaron llevarte el día en que te separaste.
0: Absolutamente nada.
2: ¿Qué?
1: Acá hubo algo jodido.
0: Te cuento. No, sí. Te cuento. Cuando nos mudamos,
1: sí.
0: Alquilamos un apartamentito y había muchos arreglos para hacerle. Entonces nos dieron varios meses sin pagar, digamos, sí, para hacer los arreglos.
1: Hagan los arreglos, claro.
0: Ahí está. Entonces, yo conseguí en mi trabajo la plata para hacer todos los arreglos. O sea, la plata cash.
1: Sí.
0: ¿Está? Y él dijo, con tu plata, con tu parte de la plata, hacemos todos los arreglos de la casa y con mi parte compramos lo que hace falta. O sea, los electrodomésticos, la cama, las cosas.
1: Muy bien, está muy bien, entendido, claro.
0: Perfecto. Bueno, sí, cuando nos separamos, sí, agarró muy... sutilmente agarró y me dijo, bueno, no te puedes llevar nada porque tu plata quedó acá en las paredes, en el baño, en el piso, en los arreglos.
1: Sí.
0: Dice, las cosas están todas a mi nombre porque las compré yo.
1: Ay,
2: sorete.
1: ¿Y?
0: Tal, le dije, se las metieron en el culo, ¿qué le voy a decir?
1: ¿Qué? No te puedo creer. Pará, ¿no te llevaste nada?
0: Nada. Y tenía un niño.
1: ¿Un niño tenían en común?
0: Claro, no, era mío.
1: Ah, tuyo. Bueno, te llevaste el pibe, que también es tuyo.
0: Sí, al pibe sí me lo
1: No sé lo que hiciste dejar con todos los muebles. No. Este llevaste el otro.

0: Hola, ¿quién sos?
1: Martín.
0: ¿Cómo estás, Martíncho?
1: Bien.
0: Bienvenido, Martín.
1: A mí lo que me dejaron llevar, me llevé la ropa,
0: sí,
1: y el sofá.
0: ¿Y el sofá?
1: Sí, y el caniche me lo quitaron.
0: No. No, no, no, no.
2: ¿Qué?
1: El peor dolor de mi vida, el caniche.
0: O sea que no te llevaste el caniche, vos querías el caniche.
1: Yo quería el caniche.
0: ¿Cómo se llama el caniche?
1: Loki.
0: Loki. ¿Cuántos años estuvieron juntos ustedes?
1: 24 años.
0: Claro. Un montón. Y Loki era parte de la familia también.
1: Parte de la familia. Y más compañero para ir a pescar, a la playa, todo.
0: No, pará, y no. ¿No lograron tener una tenencia compartida del perro?
1: Quise, pero no, nunca me lo dejaron.
0: ¿Para quién no te lo dejó? ¿Ella o los hijos? ¿Tus hijos también?
1: Ella y mi hija.
0: ¿Tu hija se puso del lado de la madre?
1: Sí, el peor dolor de mi vida fue sacarme el caniche.
0: Pará, yo escuché mal. O yo te estoy preguntando si tu hija se puso del lado de tu madre.
1: Sí.
0: Desde su madre, y vos dijiste que sí, pero el peor dolor es que se quedaron con el caniche.
1: Sí.
0: No que tu hija se haya puesto del lado de su madre.
1: No.
0: ¿Y cuánto porque hace que...?
1: Medio que lo crié como un hijo y está.
0: Es un hijo perro, un perri, sí. Un perrijo.
3: Medio sí. Raro, ¿no?
0: Pará, Martín, ¿y cuánto hace que estás separado de Loki?
1: 5 años.
0: ¿Y nunca más lo volviste a ver?
1: Nunca más.
0: ¿Estará entre nosotros? Sí.
1: Sí, está, yo le pregunto cómo está y está. Atención. Bien.
0: Pará, pero esto es como es como una tenencia, es como no ver a un hijo.
1: Y bueno, está, es lo que tú.
2: Tenemos que hacer.
0: ¿Tu hija qué edad tiene?
1: 24.
3: Atención.
0: 24 años. O sea que se casaron el día que quedó embarazada tu mujer.
1: Sí.
0: ¿Viste? Calculé. 24 años casado.

0: Ahora, ¿y nunca le pediste a tu hija que traiga al perro?
1: No, le pedí, sí, pero está, no. Problema de la madre. Como que me da que...
0: Te castiga.
1: Sí.
0: Por
1: haber...
0: ¿Cómo?
1: El peor dolor de tu vida es el perro.
0: Bien, pará. El peor dolor de tu vida es no volver a ver al perro.
1: Al perro.
0: Y el peor dolor de su vida fue haberse separado de vos. No te lo perdonó. ¿La engañaste?
1: No.
0: ¿Eh? No, dijo no. ¿La engañaste? No. ¿La engañaste?
1: Es lo que más me dolió.
0: ¿Cómo?
1: Es lo que más me dolió, sacarme el caniche.
0: ¿Y nunca más, nunca fuiste a la casa a verlo, cómo lo pasea de noche?
1: No, ni me aparejo en la casa, ni quiero.
0: Pará, ¿no fantaseás con la idea de pasar por la puerta y gritar Loki y que el perro se escape y se vaya con vos?
1: Sí, lo he querido. Lo he querido.
0: ¿Cómo?
1: Pero está.
0: ¿Cómo?
1: Después, lo he querido, pero está, después pasa algo y te hacen una denuncia y va.
0: Pará, ¿quisiste raptar al perro?
1: No,
0: raptarlo no. ¿Quisiste sorprender, gritarle para que se venga? Una fantasía.
1: Sí.
0: Está, pero pará, ya van 5 años, dejémonos de joder.
1: Y bueno.
0: ¿Cómo se llama tu exmujer?
2: Atención.
1: Gabriela.
0: ¿Cómo?
1: Gabriela.
0: ¿Gabriela está en pareja ahora?
1: No sé, ni me interesa.
0: Bien, pero ¿tenés buena relación con tu hija?
1: Sí, con mi hija tengo buena relación.
3: ¿Y si la llamamos?
0: Sí, claro, tenemos que llamar a Gabriela. Yo voy a hacer que te devuelva el perro.
1: No, ni en pedo, no. Sí. Quería escucharte. Sí.
0: ¿Cómo? Pará. Pará un momento. ¿Qué chances tenemos de lograr una tenencia compartida?
1: No, cero.
0: Pero, a ver...
1: Le queda el mordimiento de toda la vida, sí.
0: ¿Cómo?
1: Le queda el mordimiento de toda la vida.
0: ¿El remordimiento?
1: Sí.
0: Bueno,
1: el
0: pero...
1: Chao.
0: ¿Cómo?
1: El perro de ella.
0: No, pero no puedo... No. El perro no es de ella. El perro es de los dos. Y vos dijiste que lo criaste como un hijo. A mí me parecería un despropósito... no intentar comunicarnos con Gabriela.
1: No, ni en pedo.
0: Para tener una tenencia compartida.
1: No, ni en pedo.
0: Hablamos con tu hija si querés.
1: No, yo te comento esto porque.
0: Para, con tu hija si querés hablamos.
1: ¿Eh?
0: Con tu hija si querés hablar.
1: No, menos.
2: Atención.
1: Menos. Hace la cruz.
0: Para. ¿Media pirucha tu ex?
2: Atención.
1: No sé.
0: No sabe, no contesta.
1: No.
0: Y si Gabriela está escuchando ahora, ¿qué le dirías?
1: Que gustaría verlo un día, aunque sea.
0: No a ella, al perro.
1: Al perro.
0: Claro. Ahora, vamos a lograr algo increíble.
1: No vamos a lograr nada, no, Peti. No, estaba llamando por eso porque estaba escuchando la demás conversación y bueno.
0: Sí,
1: está.
0: Me parece muy bien.
1: Qué bueno que me traje el sofá que...
0: Te trajiste el sofá con olor a perro, con olor a Loki.
1: Sí, por eso.
0: Claro. Te trajiste la ropa. Te trajiste el sofá.
1: Lo amo tanto, sofá.
0: ¿Y el perro?
1: El perro también lo extraño.
0: ¿Qué se lo... ¿Qué

0: ¡Hola!
1: Hola, Betty.
0: Hola, ¿quién sos?
1: Poneme el nombre que quiera.
0: Ok. ¿Cómo estás, Gustavo?
1: Todo bien, Betty.
0: Bien, ¿y vos?
1: Bien.
0: ¿Qué no te dejaron llevarte el día en que te separaste?
1: No, absolutamente nada. Pero lo más doloroso fue una bandeja de DJ cuando estaba haciendo un curso de DJ.
0: Estabas haciendo un curso de DJ, tenías una bandeja de DJ en tu casa.
1: Claro.
0: ¿Y ella no te la dejó llevar?
2: ¿Pero
0: no.
2: ¿Para qué?
3: ¿Por qué?
0: ¿Cómo? ¿Por qué? Esto es de mujer. El hombre te dice, llévatelo. El hombre te dice, llévatelo. ¿Qué querés? ¿En la máquina de coser? Llévatela. ¿Qué querés? ¿En la vajilla? Llévatelo. Lavarropa, llévatelo. ¿El PlayStation? ¿Querés llevártelo? Llévatelo. Y ella, para hacerte doler, no permitió que te lleves la bandeja de DJ.
4: Está caliente.
1: Exacto.
0: Que obviamente ella no sabe usar.
1: No. Por lo que me dijo un amigo que teníamos entre común, que a los mes y medio la vendió.
2: ¡Ay, Dios mío!
1: Todo
0: vendió.
1: En esa bandejita había gastado plata, yo, mucha plata.
0: ¿Y no te vendió a vos porque te fuiste? Porque si no...
1: Claro, me fui antes.
0: Claro. ¿No se la pediste pasado los días? Mirá, ¿sabés que me gustaría llevarme la bandeja de DJ?
1: No, el día que yo me fui ya la había agarrado, fue lo primero que agarré.
0: ¿Y qué dijo?
1: Me la sacó y me dijo, esto no te lo llevas, me dijo.
3: ¡Hola, pucha!
0: ¡Eso es maldad!
2: ¡Esa mujer es una maldición!
0: ¿Eso no es maldad, Gustavito?
1: Sí, por supuesto.
0: Claro.
1: Más que maldad.
0: Pará, ¿y no te pudiste llevar mucha cosa, Gustavo?
1: No me llevé nada. No pude llevarme nada.
0: Cero.
1: Nada, absolutamente nada. La ropa he comprado también, el somier, televisor. He comprado un montón de cosas y no me puede traer ni siquiera, ni un boxer me puede traer.
0: ¿Pero por qué no te pudiste llevar tu ropa?
1: Pues no me dejó, no me dio ni el tiempo.
0: ¿Pero cómo no te dio?
1: Yo lo que hice fue agarrar la consola.
0: Sí.
1: Y mientras que yo fui a agarrar la consola, trancó el cuarto con llave y no pude entrar.
0: Trancó y nunca más volviste a entrar.
1: Nunca más pude entrar.
3: ¡Pucha!
2: ¡Afuera!
0: ¿Y entonces?
1: No, y se quedó con todo. Yo me fui y me fui para la casa de mis padres en ese momento y se quedó con todo. La ropa no sé qué hizo. Lo único que supe es que la consola, la bandeja esta me la vendió. Todo, con cosa completa.
0: ¿Y no tenés diálogo con ella?
1: No. Después que me enteré que te había...

0: necesidad, ¿no?
1: No está bien.
0: ¡Hola!
2: Hola, Peti, un gusto. Fernando por acá, buenas tardes.
0: Hola, Fernando, buenas tardes, ¿cómo te va?
2: Bien, bien, excelente.
0: Bueno, ¿escuchaste
2: contento
0: la historia?
2: Por salir en el programa.
0: ¿Cómo?
2: La primera vez en... Contento de salir en tu programa la primera vez en muchos años, que bueno, mandamos mensajes y siempre atenta a escuchar, y esto, bueno, hoy nos tocó salir.
0: ¡Bienvenido a Malos Pensamientos!
3: Todavía.
0: ¿Qué no te permitieron llevarte el día en que te separaste?
2: Al revés, me llevé. Le dije, te dejo todo, la casa, con auto, equipada, todo a nombre tuyo.
0: Sí, todo.
2: Pero me llevo el sofá que hacía 15 días le había comprado, un sofá de cuero, tres cuerpos, que era un gusto personal, y me lo llevo. Fíjate, eso no es negociable.
0: Para tres semanas hacía que te compraste el sofá de cuero, tres cuerpos.
2: Sí.
0: Tremendo. Claro.
2: Bien contento con la compra, me fui tranquilo. El resto le dije todo.
0: Ella te dijo, llévate el sofá, ¿lo compraste vos?
2: Sí, excelente.
0: Bien, dentro de todo, muy bien.
2: No era un negocio malo para ella tampoco, pero no, excelente.
0: Pará, ¿te dejó llevarte la ropa?
2: Sí, obvio.
0: Ajá.
2: Sí.
0: ¿Te llevaste alguna laptop, el televisor o algo?
2: No, nada.
0: ¿No querés volver a pedirle cosas?
2: No, estamos bien así. 3 años hoy.
0: ¿Hace 3 años que se separaron?
2: Sí. Re feliz.
0: Pucha, ¿Y qué tipo de relación tienen hoy?
2: Ninguna, cero.
0: ¿Y no sabés de su vida?
2: No.
0: ¿No tenían pareja? ¿No tenían hijos?
2: No, por suerte.
0: ¿Cómo?
2: No.
0: ¿No querés llamarla para que vaya a descansar al sofá?
2: No.
0: ¿Al sofá de cuero, tres cuerpos?
2: Que sea feliz, no.
0: Pará. Te garcó, me parece.
4: Ahí
0: te...
2: No, tampoco, nada.
5: Sí.
0: ¿Por qué se separaron?
2: Como un acuerdo, desgaste la vida nomás.
0: Desgaste. Es más,
2: estaba más de 10 años.
0: Desgastada la pareja, pero el sillón estaba intacto.
2: Sí, intacto.
0: Sí. Entonces
2: hoy preferí... lo disfruto.
0: Claro, preferí quedarte con el...
6: La radio.
0: Obvio. Mi amor, ¿qué querés? ¿Me elegís a mí o al sillón? Mirá el sillón, cómo está, nuevito.
6: Sé lo que tengo que hacer.
0: No hay como un sillón, ¿eh?
6: Una alegría.
0: Sí. Un buen sillón no te discute, no te dice no, salí de acá, te abraza.
6: Dame alegría.
0: Podés apoyar la cabeza en su posabrazo. Claro. Lo acariciás, no te dice, saca la mano.
2: ¡Clave!
0: ¡Nos vamos a la palabra clave! Luego de la pausa, poné clave al 101.7 desde ya. Clave al 101.7. Edición Separaciones. Clave al 101.7. Clave al 101.7. Hoy, remember.
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0: clave.
1: Está en clave y no puedo descifrarlo.
0: Ah,
2: no.
3: ¿Yo tengo que decir la palabra o tengo que decir las letras? ¿Cómo es?
0: Señora, usted tiene que poner la palabra clave al 101.7.
4: Pero la palabra clave.
0: Pero no la que a usted se le ocurra. Ponga la palabra clave.
4: Me tenés que decir la palabra clave.
0: No la voy a decir.
4: Me tenés que decir la palabra clave.
5: El tiempo se acaba.
0: Clave al 101.7.
5: Quiero ser como si nada.
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0: Porque Lust. 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
7: YouTube.
0: Betty, yo me fui de viaje y mi ex aprovechó y se llevó todo con su familia. Cuando me separé me quedé con todo yo porque la macana fue de él y hasta su ropa le quemé.
8: ¡La puta!

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0: ¿Están preparados para la palabra clave?
1: Vamos a la palabra clave.
0: ¡Vamos!
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2: 6 oportunidades. 5 letras.
1: A, B,
4: R, S, T.
2: 4 minutos. 3 oyentes. 2 chances. 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
5: No lo sé.
2: ¿Cuáles son las 5 letras?
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0: clave, palabra clave.
1: ¿Se hace el mundial o no? Sí. ¿Tenemos la lista de Uruguay o todavía no?
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3: Vamos todavía.
4: El participante número uno.
1: El participante número uno es el celular que termina en 155. Repito, 155, repito, 155. Ahí vamos. 1, 5, 5. 1, 5, 5. 1, 5, 5. A ver, palabra clave, palabra clave.

0: Dios mío.
1: ¿Vas a hablar?
2: Hola, Peti. Ahora sí te escucho.
3: Palabra clave, palabra clave.
2: Palabra clave, palabra clave.
4: Dios mío, qué poco se puede hacer por la gente.
2: Kevin, Peti.
3: Pedro.
2: Kevin.
3: ¿Qué dijo?
5: ¿Estás sordo?
3: Estoy sordo.
2: A ver, ahora sí me escuchás, Peti.
3: Sí, te escucho perfecto. ¿Cómo es tu nombre?
2: Kevin.
3: Kevin.
2: Sí.
3: ¿Con K?
2: Con K.
3: ¿Por qué te pusieron Kevin?
2: Supongo yo que por Kevin Costner.
3: Por Kevin Costner. Ah, Kevin
6: sí,
3: Costner.
6: Sí.
3: ¿Quién es? ¿Qué nombre, Kevin, no?
2: Sí. Kevin Daniel.
3: Kevin Daniel. Kevin. Kevin. ¿Con quién estás, Kevin?
2: Con mi señora y mi hijo.
3: Ok, ¿cómo se llama tu hijo?
2: Julián.
3: Ok, muy bien. Me gusta el nombre Julián, está muy bien.
6: Sí.
3: ¿Y tu señora cómo se llama?
2: Rocío.
3: Rocío. ¿Cuánto hace que estás con Rocío?
2: Hace 8 años, Peti.
3: Bien. ¿Qué cosa hace tiempo no le decís a tu mujer, Kevin?
2: Bueno, ahora me está corrigiendo. 9 años, Peti. 9 años estamos juntos.
3: Bueno, ya está. Me está corrigiendo.
6: ¡Improbable!
3: Kevin, ¿qué cosas hace tiempo no le decís a tu señora?
2: Generalmente siempre le digo que la amo.
3: Bien. ¿Y ella te responde de la misma manera?
6: No.
2: Sí, sí.
3: ¿Qué
2: sí,
3: te dice? Claro. ¿Yo también o yo también te amo?
7: Atención.
2: No, es que me ama, Peti.
3: ¿Te dice te amo?
2: Me dice.
6: Sí.
3: Ojo
6: sí.
3: Con las que dicen yo también, y no dicen nada.
2: Ah, sí.
3: Ojo,
2: No, ella siempre me reclama lo mismo.
3: ¿Qué te reclama?
2: Que yo a veces le digo yo también.
8: Ajá. Madunga.
3: Te reclama, traca, traca.
9: Mantener relaciones.
3: No, te reclama. Está lejos.
10: Hacer el amor.
3: Está Julián. Kevin.
2: Sí.
3: ¿Vos sabías que tenés 6 chances, 5 letras y 4 minutos?
6: No.
2: Estoy preparado, Peti.
3: Julián, atención. ¿Qué edad tiene?
2: 5 años cumplió ahora.
3: Ah, ok. Todo tuyo, Kevin, en 3, 2, 1.
8: Corre el tiempo, Peti.
2: Corte.
3: ¿Cómo?
2: Corte.
8: Corte. Corte.
3: Corte. Me gusta, eligió muy bien la palabra.
10: Sí. Sí.
3: Lástima que no tiene C, atención. No tiene O, no tiene R, no tiene T. Pero la E está bien puesta. Mirá, metió la E.
11: ¿Dónde estás?
10: Otra.
2: Parte.
3: ¿Cómo?
2: Parte.
3: Parte.
7: Atención.
2: Sí.
3: ¿La eligió tu señora o la elegiste vos?
7: Atención.
2: Yo.
3: Muy bien. Lástima que no tiene R y no tiene T. Pero la
7: atención.
3: P, la
6: ping,
3: A
6: ping,
3: y la E
6: ping.
3: Están bien puestas.
10: ¡Ay, Dios mío!
3: Metiste 3 bien puestas en solamente 2 chances. Estoy seguro que atención. Acá te quedás y sí. No vas a saber sí. Cómo seguir. A no ser que me tape la boca
7: atención.
3: Ahora.
7: Atención.
6: Sí, sí.
3: Al 101.9, ¿qué pasó?
12: No lo van a lograr.
3: No lo van a lograr. Al 101.9, no.
12: Se tranca.
3: ¿Se tranca?
6: Chao.
8: Se va.
2: Penas.
3: ¿Cómo?
2: Penas.
10: Boludo.
3: Penas.
6: Bobo.
7: Atención.
3: Penas. Bueno, la N no está,
6: no,
3: la S no está,
6: no,
3: y ahora te entreveraste un poco porque la E y la A están mal puestas y la P sigue bien puesta, te quedan 3 chances.
12: 2 minutos. Quedan 2 minutos.
13: Con la mayor claridad posible.
3: Por favor, con la mayor claridad posible, tirame de nuevo la próxima palabra.
2: Palabra clave, palabra
8: pelea.
2: Clave.
3: ¿Cómo?
2: Pelea.
3: Pelea.
12: ¿Sos boludo?
3: Es boludo.
12: Sí.
3: Sí. Sí. La P sigue bien puesta. La E no se repite. La A mal puesta y la L no va. Atención.
7: Atención.
3: Te quedan solo 2 chances, muñeco.
4: Ahí, 2.
13: Es un
1: desastre.
3: Y ahora... Te avisé, Kevin, que ibas a adivinar todo rápidamente y después te ibas a pinchar, pero demostrame que estaba equivocado.
5: Lelo.
3: No, no, por favor, no lo entreveren, no lo entreveren.
5: Tonto.
3: Al 101-9, tampoco. Pelea, acabas de decir pelea.
9: Y se marchó.
3: Ay, ay, ay.
9: Un minuto.
3: Por culpa de la mujer, la mujer, la mujer. La mujer lo volvió loco. La mujer lo mira como diciendo tarado. No se puede dar cuenta.
2: Pasea.
3: ¿Cómo?
2: Pasea.
3: Pasea. No se rían, por favor.
2: Bueno, Peti, valió el intento, por lo menos.
3: La P y la A están bien puestas. No hay S. La E mal puesta y la A no se repite. Última chance. ¿Vos sabés con qué letra empieza?
2: Con P.
3: ¿Y con qué sigue?
2: A.
3: No te puedo.
2: Patea, Peti.
3: ¿Cómo?
2: Patea.
14: 10.
15: 9.
14: 8.
3: Patea.
15: 7.
16: 6.
17: 5.
16: 4.
3: Patea.
15: 3. 2.
3: 1. ¡Chao, Kevin!
18: ¡Pega en el palo!
19: Bueno. Y se marchó.
3: Patea, di.
19: Y a su barco le llamó Libertad.
3: ¡Vamos con el segundo!
20: El participante número 2.
3: 5, 5, 7.
15: 7.
3: 5, 5, 7. ¿Y ahora?
21: Hola.
3: Palabra clave, palabra clave.
22: Clave, clave.
3: Ah, ya. ¿Qué te pasó? ¿Vas a jugar o no?
21: ¿Hola?
3: Sí. Palabra clave, palabra clave.
21: ¿Me escuchas ahora? Palabra clave, palabra clave.
3: Ay. Bueno. Vamos a tener que hacer un esfuerzo sobrehumano acá.
14: Sí,
16: sí.
3: ¿Quién sos?
21: Marcela.
3: ¿Cómo estás, Marcela? Marcela, ¿escuchaste recién a Kevin?
23: Hola,
3: Marcela. Marcela. ¿Escuchaste, Marcela,
21: sí, sí.
3: Kevin?
21: Escuché.
14: Sí.
21: Escuché a Kevin.
3: ¿La tenés clara o no?
21: Creo que
23: sí. Atención.
3: 5 chances, 3 minutos.
8: Corre el tiempo, Peti.
21: Pagué.
3: ¿Cómo?
21: Pagué.
3: Pagué. De pagar.
21: Sí.
14: Sí.
3: Pagué
14: sí.
3: De pagar. ¿De dónde sos, Marcela?
23: Atención.
21: De Maldonado.
3: Nadie te ayudó.
9: No.
21: No, estoy trabajando, estoy escuchándote y estoy sola.
3: Y estás
23: atención.
3: Sola. ¿Y con quién vas a celebrar este triunfo? ¡Es correcto! Te ganaste el pequeño electrodoméstico de Enchuta. ¡Chao, Marcela!
21: Bueno, chao.
3: Muy bien, Marcela, ¿eh? A ver, repetime, palabra clave, palabra clave.
21: No me sale.
3: Palabra clave, palabra clave. No le damos el premio.
9: No.
3: Si no lo dice.
23: Atención.
21: Último intento.
9: Sí.
21: Si no te ríes. Palabra clave, palabra clave.
3: No, no, no, no, no, no. 3, 2, 1.
21: Palabra clave, palabra. No me toque.
3: 3, 2, 1.
21: Palabra clave, palabra clave.
3: No, no, no. Demorá 10 segundos. Entre. Tenés
9: no
3: que, tenés, ¿vos estás cerrando los ojos? No.
21: No.
3: Tenés que cerrar los ojos. Cerrá los ojos. 3, 2, 1.
21: Palabra clave, palabra clave.
3: No, no. No. Se frena.
18: El palo.
3: Se frena. Palabra clave, palabra clave.
21: Ustedes porque están todos los días con
3: 3, 2, 1.
21: Palabra clave, palabra clave.
3: No, no, no. Estás ay, con líquido de freno en la garganta. Escuchá, palabra clave, palabra clave.
21: No, no, no.
3: 3, si no lo dice ahora no le damos el premio.
9: No.
3: 3, 2, 1.
21: Palabra clave, palabra clave. Estaría un poco más rápido.
3: ¡Sí!
24: ¡Qué malos pensamientos!
3: Dios mío.
25: Que te clave.
3: No, no, palabra
26: ¿cómo?
3: Clave. Palabra clave, señor.
1: ¿Quieres que se clave?
3: Señor, palabra clave, señor.
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3: ¡Pausa!
9: Martes.
3: ¿Está luz?
9: Y luz tramos.
3: ¡Pausa!
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0: 28 minutos, van de las 17. Le mandamos un abrazo grande a la Santa. ¡Qué bandún! Linda banda, la Santa celebra 20 años.
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0: 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Un abrazo a los chicos de La Santa. En la banda que estamos escuchando. Quiero anticiparles que vamos a tener en breves minutos nuestro exitoso espacio Martes Ilustrados. Pero como se los dije recientemente al comienzo del programa, hoy es para escucharlo, prestar atención, pero también para verlo.
1: ¿YouTube?
0: No te pierdas Martes Ilustrados hoy en minutos a través de nuestro streaming.

0: is my religion. 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
0: Malos Pensamientos Oficial, porque YouTube. 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
0: Lust is my religion. Bienvenidos a Martes Ilustrados en 3, 2, 1. Hola, buenas tardes para todos. Bienvenidos a nuestros Martes Ilustrados con Eduardo Lust.
8: Buenas tardes.
0: ¿Cómo está, Lust,
8: muy
0: querido?
8: Bien. Un gusto estar acá, otro martes más. Un nuevo martes.
0: Sí, levántese un poco el micrófono, que a mí me gusta que la gente lo sienta fuerte y claro y que repercuta en todo el país.
8: Fuerte y claro y con clara dicción.
0: Muy bien. Y con valentía.
8: Con valentía.
0: Porque este espacio, si no es con valentía, no se sostiene.
8: Exacto. No, pero salimos bien. Somos
0: ¿Qué repercusiones ha tenido esta semana?
8: Muy buenas, como siempre.
0: Una locura. Hoy fui a hacer unas compras a Bosch y me hablaba de usted más que de mí. Les pido, por favor, no se le llene el tuje de papelito.
8: No, no, no.
0: Le pido, por favor, ¿eh?
8: No hay peligro de eso.
0: Le pido, por favor, ¿eh? Un abrazo a la gente de Bosch, que no. Era, che, Luz, la están rompiendo. Nos vamos de gira, ¿eh?
8: Nos vamos de gira.
0: Pero muy pronto nos vamos de gira.
1: Atención.
0: No sé si pronto, pero vamos a recorrer el país y no va a ser una campaña, no en campaña política.
8: No, no porque no es una actividad, no es una agrupación política.
0: Y no es una fórmula.
8: Tampoco.
0: Todavía.
8: Todavía. Es una...
0: No lo estamos hablando últimamente eso, ¿eh?
8: Dos personas que analizan la realidad.
0: Ok. Y hablando de analizar la realidad, quiero decirle a toda la gente que nos
1: Atención.
0: Está mirando a través de YouTube, a través de nuestro streaming, en nuestro sitio oficial, Malos Pensamientos Oficial, que vamos a tocar un montón de temas, pero que vamos a terminar con un tema importante,
8: sí,
0: serio, que lo vamos a analizar profundamente. ¿Por qué? Porque mañana, 20 de mayo, es la Marcha del Silencio. Vamos a hablar de Todos Somos Familiares.
8: Sí.
0: Vamos a hablar de todo lo que hay detrás y de las preguntas que todos nos hacemos. Pero eso va a ser al final.
8: Está bien.
0: ¿Sabe con qué vamos a arrancar?
8: ¿Con qué arrancamos? No, no, nosotros no hablamos antes, así que es medio improvisado el encuentro. Nos enteramos en el momento.
0: Mire qué remera le traigo hoy.
8: La famosa remera de los martes. En el lugar que habitualmente veía desde mi ventana gente en la calle, no la estoy viendo. Blanca Rodríguez.
0: Blanca Rodríguez, el famoso repuesto de José Alberto Mujica Cordano, alias...
8: El Pepe.
0: Bueno, no, alias tiene un montón de alias.
8: Sí, tiene.
0: Que más vale no recordar.
8: Un nombre de un emperador romano también tenía.
0: ¿Sí?
8: Sí.
0: Ok.
8: Que había un restaurante con ese nombre.
0: Bueno, pero esta frase la dijo Blanca Rodríguez, la lectora de noticias de Subrayado, y realmente llama la atención, ¿no?
9: En un lugar que habitualmente veías y ves de mi ventana, gente en la calle, no la estoy viendo.
8: Se corrieron, capaz.
0: ¿Se corrieron o las corrió ella?
8: Sí.
9: No,
0: porque a ella, digamos que... Yo no digo que sea clasista, pero los lentes de sol siempre los usa para no mirar al pueblo a los ojos, ¿eh? ¿Usted se acuerda que en campaña una mujer la persiguió para sacarse una foto y ella no paró? No importa, vamos a pasar ese video.

0: Sí, me acuerdo de eso.
1: Uh-huh. Un ejemplo solo, ¿eh?
0: Sí.
1: Pero es así.
0: Sí, claro.
1: En el canal también era así. Yo laburé en el mismo canal.
0: Yo no la conozco.
1: Sí. Bueno, yo tampoco. Nadie la conoce.
0: Una sola vez hablé con ella en un programa que tenía en radio de tarde.
1: Sí.
0: Me hizo una nota cuando yo era diputado.
1: Bien.
0: Una nota de 20 minutos. Pero no. No tengo demasiado, no tengo, digamos, información.
1: Bien, pero vamos a esta frase. Esta frase habla mucho de ella más que de la indigencia. Porque la indigencia está a la vista de todos.
0: Sí, la indigencia sigue.
1: ¿O no?
0: Aumenta.
1: Hablando de indigencia. Blanca, vos que tenés una ventana hermosa y que no ves a ningún indigente, te presento. Esto está pasando en Uruguay hoy. Esto está pasando en Uruguay hoy. La indigencia que no ves en tu ventana. Esto, Blanca Rodríguez, que viniste a jerarquizar la política, está pasando en el Uruguay hoy, en Montevideo. En la Montevideo de Mario. Esto, mirá. Esto está pasando hoy en Uruguay, en Montevideo. En este gobierno. Hubo siempre indigencia. Pero hoy ya no se sostiene más. Esto, mirá. O esto. O esto, mirá, justo en la puerta de un comité de base del Frente Amplio, mirá. La imagen de la realidad que Blanca Rodríguez no quiere ver.
0: Además, indigentes hubo siempre.
1: Sí, por eso yo lo recalco eso.
0: Pero una cosa es ser indigente y otra cosa es vivir así en la calle. Me parece que son dos cosas distintas.
1: Muy bien, me gusta ese análisis, cuénteme.
0: Sí, yo me acuerdo cuando el presidente Jorge Valle asumió la presidencia en el discurso del 1 de marzo.
1: Sí.
0: Fue un discurso muy interesante y en una parte el presidente Jorge Valle dijo: en un país donde sobra tierra y falta gente.
1: Y es cierto.
0: Sí, ¿cómo puede ser que haya gente en el año 2000, cómo puede ser que haya gente en la calle? Que eran unos pocos, pero chocaba, no eran tantos.
1: Uh-huh.
0: Incluso no existía el Mides, no había necesidad de crear el Mides porque lo que había se intentaba solucionar. Pero hoy estuve con una persona llegada a mí, que la fui a saludar porque vino de un viaje, y resolvió mudarse de Montevideo. Una persona muy fanática de Montevideo, y del centro de Montevideo. A mí me llamaba la atención, yo decía, pues yo no, me llama la atención que te guste tanto el centro, a pesar que yo pasé toda mi vida en el centro.
1: Que el
0: ¿no?
1: centro es hermoso.
0: Que es hermoso. Y me dice, sí, pero resolví mudarme, el año que viene me mudo.
1: Uh-huh.
0: Y pensé que era por una cuestión...
1: Y no es la única persona, ¿eh?
0: Sí.
1: Yo también recibo comentarios de gente, no se puede más.
0: No,
1: y
0: no
1: sobre todo el centro de Montevideo.
0: Sí, sí, sí.
1: Está lleno de gente indigente en la calle, durmiendo y viviendo en la calle. Y lo peor es que estamos naturalizando esto. Y quienes deberían hacer cosas en el Mides o en el gobierno, no están haciendo nada.
0: No, y además el Frente Amplio, el socialismo, legitimó vivir en la calle.
1: Uh-huh. Claro.
0: O sea, ellos cambiaron de postura hace pocos meses.
1: Pero habían hablado que era un derecho vivir en la calle.
0: No solamente era un derecho vivir en la calle, que es un delito vivir en la calle.
1: Ajá.
0: Lo está en el Código Penal.
1: Ley de faltas.
0: Ley de faltas.
1: Uh-huh.
0: Sino que cuando yo estaba en el Poder Legislativo, cuando se trató el tema de la gente que vivía en la calle, ellos votaron en contra. Y
1: ¿en contra de qué?
0: En contra de la prohibición de que estuvieran viviendo en la calle. Y votaron en contra que fueran atendidos si tenían un problema de salud. Que yo recuerdo una famosa discusión. Famosa.
1: ¿Qué hay detrás de esas cosas?
0: Bueno, yo digo famosa discusión para mí, ¿no? Uh-huh. Porque a nadie le importó. Pero a mí me quedó el intercambio.
1: Uh-huh.
0: Que yo planteé en sala que la balanza tiene dos platos. La solución nuestra, que es sacarlo de la calle y atenderlo si está enfermo.
1: Uh-huh.
0: Y la solución de ustedes, que es dejarlo en la calle a que se muera. Y después van al velorio y dirán, por lo menos murió libre, ¿no? No era libre, sí, cuando murió.
1: Sí.
0: Esa discusión, esa intervención mía, me llevó a otra curiosísima, que tiene que ver con lo que vamos a hablar al final. Un diputado me dijo, bueno, usted puede hablar de gente que muere en la calle porque pertenece a un partido político que tiene integrantes de personas que mataban gente en la calle. Y se refería a Cabildo Abierto.
1: Sí.
0: Y yo le contesté que yo podía dar nombre y apellido de dirigentes políticos, de dirigentes del partido que él pertenecía y que algunos tenían actividad política, que habían asesinado gente en la calle, que son los del MLN.
1: Sí, claro.
0: Y que le pedí a él que me diera un nombre, yo podía dar varios, pero que me diera un nombre y apellido de un integrante de Cabildo Abierto que hubiera asesinado gente en la calle. Y ahí pillaron,
1: ahí pillaron
0: un cuarto intermedio porque tenían miedo que yo iba a seguir hablando, no iba a hacer más nada.
1: Por supuesto, hablar es...
0: Y se terminó la discusión, porque el argumento se quedó sin argumento. Pero volviendo a la tesitura, el actual ministro, el titular del Mides, dijo, bueno, vivir en la calle no es un derecho.
1: Ajá.
0: Y bueno, pero se acordaron tarde. Porque en el gobierno de coalición, si bien había gente que vivía en la calle, nosotros tratamos de evitar eso en lo posible.
1: Es cierto.
0: Y incluso había un rumor, diría yo, de que había movimientos que incentivaban a la gente a vivir en la calle para provocar un descontento social.
1: Claro.
0: Y ahora los tapó el agua.
1: Volvamos a esta frase de Blanca Rodríguez.
0: El lugar que habitualmente.
1: Que muestra, una vez más, un poco disfrazada, el leitmotiv de este gobierno. La mentira.
0: Sí.
1: Bueno, la mentira.
0: Es lo que
1: quiere demostrar que no hay indigencia de manera indirecta en la calle cuando resalta a la vista. Es la teoría de las ventanas de Blanca.
0: Sí.
1: Yo quiero imponer... ¿Se acuerda de la teoría de las ventanas rotas?
0: La teoría de las ventanas rotas, sí, claro. Que viene del derecho penal. Y de un experimento social.
1: En Estados Unidos.
0: Sí, hace muchos años.
1: Que
0: dejaron dos coches, ¿no?
1: Sí.
0: Dejaron dos autos abandonados, uno en un barrio carenciado.
1: En el Bronx.
0: Y otro en un barrio de gente acomodada, de clase media alta.
1: Ahí está, en Palo Alto, California, creo que es.
0: No me acordaba de los barrios, sí, Palo Alto, California. Lo cierto es que el auto que quedó en Palo Alto pasó casi 8, 9, 6, 7, 8 días y nadie lo tocó.
1: Exacto.
0: Y el que quedó en el barrio carenciado, de gente económicamente, gente olvidada, digamos, por la sociedad o menos beneficiada, el mismo día lo desarmaron.
1: Lo desguazaron todo.
0: Lo desguazaron, sí.
1: ¿Pero qué pasó con el auto de Palo Alto?
0: El auto de Palo Alto, alguien pasó un peatón y rompió el parabrisas. Y una vez que el parabrisas estuvo roto, vino gente y también lo desarmó. Es re interesante.
1: Es un gran experimento que muestra que cuando hay un hecho delictivo que muestra inanición.
0: Sí.
1: ¿Está bien?
0: Y lo que muestra es que si el entorno en el cual hay algo, si el entorno está abandonado, las personas que habitan ese entorno, que no necesariamente tienen que ser
1: de un estrato social alto o bajo.
0: Claro, o mala gente.
1: O mala gente, ¿no? Sí.
0: Pero empujadas por el entorno tienen una conducta
1: delictiva.
0: Claro, que se adecua al entorno.
1: Es buenísimo.
0: Es extraordinario.
1: Por eso quiero hacer la teoría de las ventanas de Blanca. Que no es lo mismo que la ventana rota, pero es la ventana de Blanca.
0: Sí.
1: Es la ventana en la que uno ve lo que quiere ver e imagina lo que desea ver, dejando de lado la realidad. Acá podemos empezar a generar una teoría que puede dar la vuelta al mundo, la teoría de las ventanas de Blanca.
0: Sí, está buena esa teoría, que complementa la anterior.
1: Por eso.
0: O sea, en la teoría nueva, que me estoy enterando ahora, sería que en el entorno de Blanca no hay gente en la calle.
1: Claro.
0: Porque ella no lo ve.
1: Exacto.
0: Y como no lo veo, no existe.
1: Es una teoría. La teoría de las ventanas de Blanca.
2: No la estoy viendo.
1: No la está viendo.
2: No la estoy viendo.
0: Inspirada en la otra. Que la otra fue todo un estudio sociológico.
1: Sí, sí, de los 80.
0: De la década del 80. Y que incluso el derecho penal en el área de criminología estudiaba la conducta de las personas según el ambiente en el que estaban. Porque la gente esencialmente es buena. Siempre lo decimos a esto. Si no, no se podría vivir. Pero a veces uno está en un ambiente que el ambiente lo lleva. Y bueno, y uno forma parte del ambiente, porque se integra al ambiente. O sea que la teoría de las ventanas de Blanca vendría a ser un derivado de la teoría original.
1: De la ventana rota.
0: De la ventana rota. Como ella, desde la ventana de ella, antes veía indigencia y ahora no la ve, la lectura es, no hay más.
1: No hay más.
0: No hay más indigencia.
1: Eduardo Lust, usted sabe que más allá de imponer nuestras remeras de la semana con frases de la semana, de a poco estamos imponiendo otras propuestas que tienen que ver más que con radio, con el streaming, porque mostramos cosas que la gente nos pide. ¿Usted recuerda que inauguramos los clásicos portarretratos de Susana Jiménez?
0: Me acuerdo.
1: Pero son los portarretratos de Martes Ilustrado.
0: Exactamente.
1: La gente volvió a pedir los portarretratos de Martes Ilustrado.
0: No me digan. Bueno.
1: Y acá tenemos. Este es el portarretratos de la semana. Este es el portarretratos de la semana. Al mejor estilo Susana Jiménez, tenemos nosotros los portarretratos de Martes Ilustrados. ¿Le gusta la foto?
0: Muy buena.
1: No, al que no le gusta es a Orsi.
0: Sí, al Frente Amplio.
1: Al Frente Amplio todo.
0: Sí.
1: Bueno,
0: la evaluación de la gestión.
1: ¿Puedo decir algo antes de escucharlo a usted?
0: Sí, claro.
1: Porque lo que usted acaba de decir, Lust, tiene razón. Porque, ¿qué dice acá arriba? ¿Qué dice? Yamandú Orsi. Evaluación de la gestión.
0: Sí.
1: Y creo que es un error.
0: Claro.
1: Porque si hay algo que sabemos todos, es que este gobierno no es personalista.
0: No.
1: No depende de una persona que domina todos los temas y baja línea ante todos. No es el gobierno de Orsi. La evaluación, entonces, no es de Orsi. Es del gobierno todo. O sea, el 27% de aprobación y el 48% de desaprobación no es de Orsi solamente. Es de Negro. Es de Díaz. Es de Pacha. Es de Cose.
0: Sí.
1: Es de Lustenberg.
0: Sí.
1: Claro. Es de Frati.
0: Sí.
1: ¿No? Es de
0: ¿De
1: Odone?
0: Sí, Odone.
1: De Blanca mismo, de Cose, de Fernando Pereira. Todos son desaprobados.
0: Sí.
1: No Orsi. Yo tacharía esto y pondría Frente Amplio. Lo desaprueba el 48% del país. Más un 23%, no nos hagamos lo boludo.
0: Sí, por eso.
1: 48 más 23.
0: Es bastante más.
1: Claro.
0: Pues son 60, son más del 70%.
1: Exacto.
0: Que desaprueba la gestión del gobierno. Porque si bien no sé cuál fue la pregunta, si usted desaprueba la gestión del presidente Orsi, bueno, el presidente Orsi representa al gobierno del Frente Amplio. Y esa es la prueba, ya lo he dicho varias veces, no estoy contento con que una, digamos, teoría mía se confirme. No me alegra.
1: Sí.
0: Pero está, si se confirma, lo tengo que decir. Una teoría un poco técnica que yo creo que mucha gente no entendió cuando yo dije el presidente Orsi renunció a la jefatura de gobierno. Lo hemos dicho varias veces acá.
1: Sí, es cierto.
0: Y se quedó con la jefatura de Estado.
1: Una cosa es ser jefe de gobierno y otra es ser jefe de Estado.
0: Exacto.
1: Jefe de Estado es...
0: El jefe de Estado es el que representa al Uruguay y viaja.
1: Viaja,
0: inaugura,
1: corta cintas, hace alocuciones en fechas patrias.
0: Hace alocuciones en fechas patrias, va a distintos lugares donde lo invitan a representación del Estado.
1: Sí.
0: Y el jefe de gobierno, la jefatura de gobierno, que está en la Constitución, es el ejercicio de la función de gobierno.
1: Sí.
0: Y como nosotros decimos que el presidente Orsi, no en forma explícita, pero implícitamente renunció a la jefatura de gobierno, y él lo dice además. Él no dice yo renuncié a la jefatura de gobierno, pero dice los ministros son líderes, dirigentes políticos autónomos y hacen medio la que le viene,
1: claro,
0: bien.
1: Ahí está.
0: Yo reúno el consejo de ministros porque los ministros me piden. Que eso fue muy importante cuando dijo eso, si no tal vez por él no lo hubiera hecho. Y el ámbito natural donde funciona el Consejo, la Jefatura de Gobierno, es en el Consejo de Ministros. Entonces, eso demuestra que el 70% de la población no aprueba. O sea, un 4% aprueba.
1: ¿Cómo lo ve a Orsi hoy? ¿Lo ve solo?
0: Bueno, yo siempre lo vi solo a Orsi. no hoy.
1: Uh-huh. No la debe estar pasando bien. Él como ser humano, porque todos coincidimos en que es buen tipo.
0: Sí,
1: y
0: claro.
1: Un buen tipo golpeado como está, sin el aparato que lo abrace. Mm. Pues, a ver, seamos honestos. Yo no sé si el Pacha y Jorge Díaz, incluso Carolina Cose, en la intimidad no están tirando papelitos.
0: Pues le va mal al presidente, le va mal a eso. Orsi fue, yo lo he dicho varias veces, yo desde el año 95 que vivo en el Pinar.
1: Sí.
0: O sea que vi muchas intendencias en el frente.
1: Uh-huh.
0: Y fue el mejor intendente de Canelones. Por lo menos yo, desde que yo los intendé y conozco, fue el mejor.
1: Uh-huh.
0: Asumió la presidencia por una elección de José Mujica, que lo eligió a él.
1: Claro.
0: Él va a ser el, después la dirección interna lo confirmó, pero Mujica fue el que sí. lo promovió. Y nunca lo vi demasiado acompañado. O sea, el Frente Amplio tomó la rienda del gobierno, distribuyó los ministerios,
1: uh-huh.
0: y adelante cada uno salió por la suya. Y eso se ve ahora.
1: Bueno, vio que Carolina Cose dijo, es una luz amarilla que se prende.
0: Sí.
1: ¿Amarilla?
0: Más que amarilla.
1: Esto es roja directa.
0: Totalmente, pero además cuando fue al barco de Estados Unidos,
1: sí.
0: al portaaviones,
1: sí.
0: fue un escándalo, ¿no?
1: Es cierto.
0: Los ministros salieron a hablar en contra del presidente. El ministro de Trabajo se hablaron. Yo no lo haría. No debió haber ido.
1: ¿Usted se imagina en un gobierno de Tabaré Vázquez si un ministro hablara contra el presidente o contra Tabaré Vázquez?
0: Sí.
1: El ministro estaría.
0: No está 2 días.
1: No, o sea, ni uno.
0: Ni un día.
1: Ni uno.
0: Pero ahora el.
1: ¿Debería haber renunciado o debería haberlo sacado Orsi a Juan Castillo?
0: Ah, yo creo que sí.
1: ¿Sí? Hagamos una lista.
0: Pero, ¿sabes lo que quería completar?
1: Sí, a ver.
0: El director de la CIA.
1: Sí.
0: Le ordenó al director de la CIA cubana que lo recibiera en La Habana.
1: Sí.
0: Y el director de la CIA fue a La Habana, se sacó la foto con el director de la CIA cubana.
1: Sí.
0: Y según los trascendidos de prensa, le dio instrucciones de cómo tenía que seguir la relación de aquí en más,
1: uh-huh.
0: que en aquel momento, y dicen que reclamó a que entregaran a Raúl Castro, no sé si será así. Pero ¿qué dice el Partido Comunista Uruguayo? Que se enojó porque el presidente uruguayo fue a un barco de bandera estadounidense a hacer una visita oficial, y resulta que el gobierno cubano recibe al director de la CIA, que es el Servicio de Inteligencia de Estados Unidos, acusado de organizar todos los golpes de América, sí. del Sur. Y
1: bloqueos.
0: Y bloqueos y asesinatos, sí. y de todo tipo y color. Se callaron la boca. Ahora, el Partido Comunista Uruguayo no debió sacar un comunicado contra el Partido Comunista Cubano que se arrodilló ante el director de la CIA. Porque fue eso lo que hicieron.
1: Me parece que lo que acaba de decir es una mojada de oreja.
0: Y claro, yo estoy esperando sí. el comunicado.
1: Sí.
0: El Partido Comunista del Uruguay repudia
1: al Partido Comunista
0: al
1: Cubano
0: Partido Comunista
1: por recibir.
0: Cubano,
1: claro.
0: Por recibir, no, pero no solamente recibió, que por recibir puede ser una cuestión protocolar, como recibieron al Papa hace años.
1: Sí.
0: Aquí se arrodillaron ante el director de la CIA que les pidió ser recibido, además en Cuba, en La Habana, y sacar la foto.
1: Y ningún periodista, ningún notero le pregunta a Juan Castillo. O a
0: Abdala.
1: Andrade, ¿no? O a Abdala.
0: O a los dirigentes del Partido Comunista. ¿Usted qué opina? ¿Qué opina de que la CIA haya ido?
1: Bien, trabajo para los noteros.
0: Sí,
1: muy bien.
0: Totalmente.
1: Perfecto. Me gusta ese análisis que estábamos por empezar a tirar o que le tiré.
0: La renuncia.
1: Juan Castillo debería haber renunciado por enfrentarse al presidente.
0: Porque no se enfrentó a un acto de presidencial menor.
1: Ajá. Uh-huh.
0: El presidente de la República fue a un portaaviones estadounidense.
1: Arim debería haber renunciado.
0: También. Uh-huh. Es decir, con esas diferencias que se plantea que son filosóficas, no pueden seguir.
1: ¿Lustenberg debería haber renunciado o el presidente debería haberla hecho a un costado una vez que el presidente le da de baja al anestesista y la ministra la premia bajándole la pena?
0: Bueno, es enfrentada al presidente.
1: También afuera.
0: Yo digo que
1: Colette, Spinetti.
0: Renunciar no renuncia.
1: La de derechos humanos.
0: La directora.
1: La directora, sí. Esa también. para hablar de ordinarices de,
0: sí, claro,
1: de todo, afuera.
0: Bueno, esa debió ser destituida.
1: Claro.
0: Porque por mucho menos han mandado gente a fiscalía.
1: Claro.
0: Han mandado gente a fiscalía, por mucho menos que eso. Pero ellos tapan todo, ¿no? Dice, bueno, está, es una opinión personal. Pero son opiniones personales que van contra la filosofía. A nosotros, los que somos liberales y demócratas, eso nos favorece. Nos favorece en el sentido de la discusión.
1: Hablando de discusión.
0: Porque mañana hablamos con él y le decimos, mirá, ustedes hicieron esto.
1: Sí.
0: Ustedes discriminan a una persona por su opción sexual. No, pero ¿cómo vas a decir eso? Bueno, lo dijo la directora de Derechos Humanos. No lo dijo el director de aduanas. La directora de Derechos Humanos de la Presidencia de la República insultó a una persona por su opción sexual.
1: Hay que tener huevos.
0: La verdad que sí, ¿no? Y se mantiene en el cargo. Entonces, ¿contra eso qué van a decir?
1: Claro.
0: ¿Van a decir que no la insultó? ¿O que no era directora?
1: Volvamos a la encuesta, ¿no?
0: Sí.
1: Hay un 48% más un 23% que desaprueba. Hay un 27% de aprobación. ¿Puedo pedirle algo al Frente Amplio, si usted me permite, Luz?
0: Sí, claro.
1: Le voy a pedir algo. Lo escribí.
0: Ah, bueno.
1: Lo escribí. Basta de tirarnos frases, por favor. No hay recursos para tanta remera. Por favor, basta de tirarnos frases. No hay recursos para tanta remera. Fue una semana donde no solamente Blanca nos regaló esta frase, sino que tuvimos otra frase maravillosa. ¿De quién? De el Pacha Sánchez.
0: Sí.
1: ¿Se acuerda la frase? Mire.
0: Hubo varias
1: frases. Estamos tan jodidos que dijimos, no nos vamos a poner a hacer remera.
0: O hacer frases, carteles.
1: Ahí está. Me tapo la anterior y agarro.
0: Tenemos que poner.
1: ¡Basta de tirarnos frases! Sí. ¿Esta qué dice?
0: Tenemos que poner el pie en el acelerador. O sea, seguir haciendo.
3: ¿Tenemos que poner el pie en el acelerador?
1: Tenemos que poner el pie en el acelerador.
3: ¿Tenemos que poner el pie en el acelerador?
1: Sí.
0: Es una contradicción eso que dijo Sánchez. Se ve que no lo pensó.
1: Espero que el que maneje no sea Carlos Negro, que ya puso el pie en el acelerador, chocó y aparte con libreta vencida.
0: Sí.
1: Sí.
0: Pero la gente está en contra de las políticas de gobierno. Eso dice la encuesta.
1: Ahora, a ver si está de acuerdo con lo que voy a decir.
0: La primera es que si acelera, va a empeorar la política de gobierno.
1: Ajá.
0: Lo que tendría que haber dicho Sánchez, tenemos que poner freno, no acelerar. Tenemos que frenar porque la gente está desaprobando lo que estamos haciendo.
1: Claro.
0: Frenar y empezar con otras soluciones. Ahora, si va a acelerar lo que está haciendo, le va a ir muy mal. La gente vamos a estar peor.
1: Es más.
0: O sea que no siquiera pensó eso.
1: Esta frase es infeliz.
0: Sí, totalmente.
1: Porque es un error decirla así.
0: Sí, para
1: porque
0: mí sí.
1: La gente que desaprueba al gobierno no quiere este tipo de decisiones. O sea, es como usted dice, hay que frenar.
0: Hay que hacer otra cosa.
1: Claro.
0: Esto
1: no,
0: ya no.
1: No hay que apretar el pie en esa. Además, supongamos que lo dijo desde un buen lugar.
0: Sí.
1: Dice, hay que apretar el pie en el acelerador porque a Orsi le va mal.
0: Sí.
1: Habría que apretar el pie en el acelerador para que al país le vaya bien.
0: Claro.
1: No para que al presidente no le vaya mal.
0: Claro, sí, está bien.
1: Es un error
0: es
1: también.
0: Es un error, sí, totalmente.
1: Porque si las encuestas dieran bien, el tipo no hubiera dicho esto.
0: No, claro que no.
1: Claro.
0: Hubiera dicho, tenemos que seguir así que nos viene todo bien.
1: Claro, pero no, es otro error. Un error tras otro.
0: Es un error, pero también es la comprobación de que habían mentido. Porque el resultado está en cuenta, licenciado. El fondo es la mentira.
1: Me gusta que usted me diga licenciado porque eso me da, me da nivel.
0: Es la mentira.
1: Sí.
0: Ya lo hemos hablado acá y pusimos ejemplos de muchos países. Incluso hoy un amigo me puso un ejemplo de otro presidente que también... La gente no le gusta que le mientan. La gente puede perdonar que el gobierno le salga mal algo. Bueno, mire, yo iba a hacer esto pensando que me iba a ir bien, lo hice y me fue mal. Pero estaba convencido que me iba bien. Pero que a la gente le mientan, la gente no perdona la mentira.
1: Eso es cierto, ya lo dijimos.
0: El resultado de la desaprobación del 70% entre los que no dicen nada y los que dicen expresamente, es que le mintieron a la gente. Uh-huh. Y la gente podrá perdonar todo, pero la mentira... Y
1: es como en una pareja. Podés perdonar cualquier cosa, pero sí. No que te mientan en la cara.
0: Sí, sí.
1: In your face.
0: Absolutamente.
1: Claro.
0: Siempre, y más perdonar es un pensamiento, sería cristiano. Uh-huh. ¿No?
1: Ya me dejó afuera, ¿eh?
0: Espiritual, vamos a decir espiritual. Ah, religioso.
1: Gracias.
0: Religioso.
1: Judeo-cristiano.
0: Judeo-cristiano.
1: Judeo-cristiano, por favor, no me deja afuera.
0: Bueno, no lo dejo afuera.
1: Ya se está.
0: No, pero además, pero en realidad es judío-cristiano.
1: Sí, claro.
0: Pero la mentira está probada en política, que el que miente, entonces está.
1: El que miente pierde.
0: Pero hay otra frase. Hay otra frase que medio pasó desapercibida del ministro Odone, del ministro socialista.
1: Sí.
0: ¿No? Que tiene un lío bárbaro Odone, con el que, claro, el que mandó a Chile.
1: A ver, ¿qué pasa? Antes abro yo un paréntesis, cosa sí, que a usted le gusta decir seguido.
0: Sí.
1: Abrir paréntesis. Hablando de Odone, cuando uno miente, ¿cómo reacciona?
0: Sí, se avergüenza de haberlo hecho.
1: O se avergüenza o se enoja.
0: Sí, claro. Sí, las dos cosas.
1: ¿Qué le pasó a Odone?
0: Bueno, se enojó.
1: Claro.
0: Se avergüenza si se arrepiente. Uh-huh. Si no se arrepiente, se enoja.
1: ¿Y es lo que pasó en ADM?
0: Estaba enojado. Uh-huh. Estaba enojado porque le estaban diciendo en la cara que la gestión viene mal, muy mal. Uh-huh. Y además Odone tiene que estar enojado. Primero, porque él hace 6 meses dijo que la economía uruguaya era muy buena. Yo tengo los documentos. Como sí, usted sí, tiene sí, eso, yo tengo los míos, no los traje.
1: Perdón,
0: ¿no?
1: Antes incluso de asumir el poder.
0: Antes
1: de hablaba
0: asumir
1: muy bien de la coalición.
0: Sí, sí, sí. Y, no, y después que asumió, cuando vio los números, repitió.
1: Sí.
0: Hubo un enfrentamiento, entre comillas, un enfrentamiento verbal entre la eminencia roja, el secretario de la presidencia, el doctor Díaz.
1: Qué callado que está últimamente.
0: Está callado, sí.
1: ¿Eh?
0: Está callado. Está
1: es la... como que dicen, es
0: está
1: la calma que antecede la tormenta.
0: Puede ser, espero que no.
1: Ojalá que no.
0: Bueno, la eminencia roja habló de la Ferrari chocada.
1: Uh-huh, es cierto.
0: Ya habían asumido hace un tiempo.
1: Bueno, ahora hay que apretar poner el pie en el acelerador.
0: Sí,
1: de la Ferrari que van a hacer pelota porque nadie sabe para dónde va ese auto.
0: Totalmente. Uh-huh. Pero cuando el ministro, cuando el secretario dijo de la Ferrari chocada, que ya habían asumido, tenían todas las cuentas a la vista, el ministro Donet dijo: no, acá no hay una Ferrari chocada. Acá hay una economía sólida.
1: Uh-huh.
0: Un grado inversor alto. Un déficit fiscal frágil, pero manejable. Utilizo esa palabra. Y ahora, cuando fue al almuerzo, los empresarios le preguntaron y él se enojó.
1: Sí.
0: Lo trató de desestabilizadores a los políticos uruguayos.
1: Claro, ¿no? Sí, temerarios.
0: Temerarios que iban a poner en riesgo, que él necesitaba. Incluso dijo cuánto necesitaba para terminar el año.
1: Uh-huh.
0: Pasó medio desapercibido, pero bueno, lo dijo. No, dijo que tenía que ir a pedir 6.000 millones de dólares. Dijo, ahora tengo que ir a pedir 6.000 millones de dólares para terminar el año.
1: Sí.
0: Y si ustedes hacen esta campaña, ¿quién me los va a dar? O sea que no pueden pensar que yo quiero desestabilizar nada porque necesito que me den el dinero.
1: Uh-huh.
0: Pero hace unos meses atrás, no lo digo para ofenderlo a Odone, que no lo conozco y que es una persona muy formada,
1: uh-huh,
0: pero siempre hago hincapié que es socialista, y eso es muy importante, decir uh-huh, su ideología socialista, porque el socialismo cree que el Estado resuelve todo, y para resolver todo necesita recursos. Hace un tiempo atrás dijo que en la tercera edad no había pobreza. Dijo, por suerte tenemos una tercera edad.
1: Sí.
0: Sin
1: No hay jubilados pobres.
0: No hay jubilados pobres.
1: Sí, horrible, una cosa.
0: Horrible.
1: Es como la de la ventana de
0: sí,
1: Blanca.
0: Eso es horrible porque la jubilación mínima es menos que el sueldo mínimo.
1: Uh-huh.
0: Y el sueldo mínimo, que es lo mínimo que uno necesita para vivir, si bien las jubilaciones han subido, como sube todo. Entonces hay jubilados que de pronto reciben ayuda de otros familiares que les permiten llegar. Eso también pasaba antes, no un problema de dones.
1: Uh-huh.
0: Pero ahora mandó a un funcionario de alta jerarquía al Ministerio de Economía a Chile, y el funcionario en una reunión en Chile casi que paralizó la reunión porque dijo, tengo dos anuncios que hacer, que todos los que estaban ahí quedaron...
1: Bueno.
0: Bueno, no sé, porque si uno lo presenta así... Sí.
1: Paran así, la oreja.
0: Totalmente, o sea, como diciendo, si le, a ver, dejen de mirar los celulares. Tengo dos anuncios que hacer.
1: Sí.
0: Y largó los anuncios, que era revisar el IRPF, el IVA y el impuesto a las rentas empresariales para redistribuir. Lo dijo textual. Eso significa, vamos a aumentar estos impuestos para darle al que no tiene, le sacamos al que tiene. O vamos a rediseñar, lo que la palabra diseño es tremenda, porque cada vez que hablan de diseñar aumentan. Fue tal el escándalo que provocó ese anuncio, cuando Don había dicho en ADM, no vamos a aumentar impuestos ni a modificar impuestos. Y fue esta persona enviada por él, un director del ministerio. Entonces el director del ministerio lo trató de arreglar, según la información de prensa, diciendo que lo iban a estudiar, pero que no lo iban a aplicar hasta el gobierno que viene, del 30 al 35. Sí. o sea, ya están anunciando, en caso que sean reelectos, cosa que sí, espero que no, que del 30 al 35 hay que guardar ese archivo. y que no quiere decir que lo fueran a aplicar. Entonces hay un desconcierto, me parece, como decía Séneca, para el que no tiene rumbo, no importa dónde sopla el viento. Es una figura de comparativa con el viento y la dirección. El Ministerio de Economía le está pasando eso. Y estaba enojado el ministro.
1: Se enojó. ¿Sabe que? Sí, obvio, se enojó y yo estuve a punto de sacarle los platos a todos.
0: Sí. Se terminó el almuerzo. Sí.
1: Por un momento pensé que se le rompían las camisas como Hulk. El hombre verde,
0: sí,
1: ¿se acuerda?
0: Me acuerdo.
1: Lust, mientras nosotros estamos hablando, acaba de subir los portales de noticias, acaban de subir una noticia que tiene que ver con Yamandú Orsi. Yamandú Orsi, sobre su baja aprobación, según las encuestas, dijo: algo no está saliendo bien. Por lo menos reconoce. Ya no dice veremos, ya no dice lo vamos a analizar.
0: Sí.
1: Algo no está saliendo bien. Reconoce que algo no está saliendo bien. El mandatario indicó que cuando tenga más información sabrá qué decisiones tomar. Lo haré conmigo mismo, sostuvo el presidente.
0: Bueno, está bien. Pero lo que no tiene que esperar mucho, porque ya sabe lo que no está saliendo bien. Es decir, a la gente le preocupan cuatro grandes temas.
1: Sí, sí.
0: Seguridad, empleo, claro, enseñanza y trabajo.
1: Le llama, pregunto, ¿le llama la atención que la oposición no hable ante un 27% de desaprobación? No, perdón. Perdón porque me equivoqué. Voy de nuevo.
0: Aprobación.
1: Claro. ¿Le llama la atención que la oposición, ante un 27% de aprobación, que es pobrísimo?
0: Sí, la más baja porcentaje de muchos años.
1: Sí, y una desaprobación de casi el 70%, que la oposición no salga a mostrarse en bloque como coalición republicana.
0: Sí, la oposición, para mí debería, el presidente Orsi debería cambiar los ministros.
1: A ver.
0: O sea, no, eso que hablaba, ese juego de destituir, echar, suspender. La jefatura de gobierno la tienen los ministros. Son los que están llevando adelante el gobierno. Y el 70%, para redondear, de la población no aprueba la gestión. ¿Qué lo tiene que hacer?
1: Sí.
0: Cambiar a los conductores de la gestión.
1: Está bien, pero ¿qué pasa con la oposición que no habla?
0: Bueno, la oposición lo tiene que decir la oposición, no nosotros. Pero la oposición está preocupada por cosas pequeñas. La oposición le preocupa la compra de la estancia, el barco de Cardama. Estaba hablando de 30 millones, ¿no? Y pidió 30 millones.
1: Yo, porque pienso en la gente, hay un 70% de gente que desaprueba,
0: sí,
1: el gobierno de Orsi. Hay un 70% de gente que le está pidiendo a la oposición: alguien que salga a defenderme.
0: Sí.
1: Alguien que me represente.
0: Sí.
1: Y no lo están haciendo.
0: Bueno, yo no veo que lo hagan. Y eso tengo muchos amigos. Están preocupados por la comisión investigadora de ACE. Que yo olvidé decir algo medio grosero. A nadie le importa la comisión investigadora de ACE.
1: Sí,
0: porque
1: claro. Es un tema político.
0: Los blancos quieren investigar cuando el frente estaba en ACE. y hace que y lo, el Frente quiere investigar solamente mientras tuvieron los blancos y colorados. O sea, que no se quieren investigar a sí mismo.
1: Sí.
0: Cuando el año pasado el Partido Nacional investigó a ACE y llegó a una conclusión que no sé ni cuál fue. Yo la he disputado, pero no seguí esa comisión, fue en el Senado. Entonces, son temas que a la larga a la gente no le interesa. Me parece a mí que no le interesa. Si contrató una ambulancia, sí. Si la ambulancia era del primo, sí. Si la venta del campo, si fue la...
1: O que alguien se encargue de esos temas.
0: Sí.
1: Pero que la coalición en su totalidad se muestre sólida, se muestre fuerte ante una situación desesperante para todo el Uruguay.
0: Acá...
1: Porque a la oposición no quiere... yo creo... Porque a mí me pasa. Yo no quiero que le vaya mal al presidente.
0: No, que nadie quiere.
1: Claro, yo quiero que le vaya bien al presidente. La oposición tiene que mostrar, primero, que ante una situación de desaprobación de un casi 70%, acá estamos nosotros fuertes y con propuestas.
0: Claro.
1: La oposición tiene que decir, bueno, nosotros queremos apoyar con esto. Si el gobierno no lo agarra, problema del gobierno.
0: Acá está la solución.
1: Pero oigan, uruguayos, oigan, gente... Sí. Nosotros aportamos con esto para levantar el país. No lo están haciendo. No,
0: y coincido plenamente. Y hay soluciones que están al alcance de la mano. Por ejemplo, el tema de la semana va a ser la fiscal Mónica Ferrero, que trasladó un fiscal que pidió que lo trasladaran. El fiscal dijo, mire, trasládeme, que hice, di un concurso para especializarme en una materia.
1: Sí.
0: Lo gané al concurso y ahora quiero que me mande a esa materia. Y el fiscal dijo, bueno, lo mando a esa materia y la materia suya se la doy a otro. Pero como en esa materia que estudiaba el fiscal está Cardama y está no sé quién más, ya todos los senadores salieron en fila a atacar a la fiscalía, lo del Frente y lo de la coalición a defenderla. El pedido de los delitos que le van a imputar a Charles Carrera, si la fiscal estuvo bien, si la fiscal Sandra...
1: Perdón, Freita. ¿A quién nombró?
0: Charles Carrera.
1: Deme un segundo. Atención. Que me cambio de remera. Chau, Pacha.
0: Para todo tiene una remera.
1: Y no, ahora no hay rubro de remera, mirá. Mirá qué pobreza esto, pero es importante.
0: Claro, bueno.
1: ¿Qué dijo Charles Carrera?
0: Los que me juzgan son unas bestias.
1: Está mal de la cabeza.
0: Totalmente.
1: Abandona la carrera, Charles.
0: Trató de bestia a la fiscal y al juez, ¿no? Que son los únicos que pueden juzgar.
1: Y a todos.
0: Sí, los otros.
1: A la sociedad toda, porque la sociedad... A ver, yo hablé la semana pasada de mi teoría de las personas con ojeras.
0: Sí, me acuerdo. Sí.
1: Charles Carrera está adentro, ¿eh?
0: Sí, los que me juzgan son unas bestias.
1: O sea, si vos decís los que me juzgan son unas bestias, sos antidemocrático.
0: Totalmente. Y además insulta a la gente.
1: Está insultando a la gente, te está insultando a vos, sí. Charles Carrera.
0: Y a la gente y a la fiscal y y a la jueza.
1: Sí.
0: Porque son, en última instancia son los que lo van a juzgar.
1: Porque además bestias no es cualquier palabra.
0: No, totalmente. Para Charles Carrera hubiera sido mucho más sencillo decir sí, hubo un accidente tremendo, gravísimo, y me pareció que había que atenderlo.
1: Uh-huh.
0: Y claro, capaz que me salté algunas normas, bueno, acá estoy a disposición. Ya el caso estaba cerrado y la gente estaba contenta. Y decía que viene este hombre. Sin embargo, siguen y siguen y siguen. Bueno, eso es producto de la desaprobación.
1: Uh-huh.
0: Ahí está todo. ¿Cómo llegamos al 70? Por todo esto. Todo esto. Entonces la oposición lo que tiene que hacer, me parece a mí, lo que debería hacer, es no preocuparse tanto de esos otros temas, de la fiscalía, es el traslado de ACE. No se ponen de acuerdo en una comisión. Crear una comisión para Cardamas que no existe. La Constitución no permite una comisión investigadora bicameral. Es una comisión especial que no tiene competencias de investigación. Le van a poner competencia de investigación, pero no tiene. La comisión investigadora es unicameral. Pero ahí quedaron todos contentos. Son 17, no sé, 8 a 9 o 9 a 8. Uno van a decir que Cardama fue una estafa, el otro va a decir que Cardama no fue una estafa. El Poder Judicial se va a pronunciar no sé cuándo. Y mientras tanto los temas son estos. La desaprobación en la gestión. Y para mí hay que ir por ahí. Dice, bueno, usted tiene la solución. No, yo no tengo la solución. Yo fui legislador y tampoco resolví demasiado, no resolví nada, pero propuse cosas.
1: Uh-huh.
0: Y yo veo los temas, por ejemplo, que uno ve que el Correo en 6 años perdió 200 millones de dólares. ¿no? El Portland de ANCAP, que lo tengo de me van a odiar los funcionarios de ANCAP, ¿no? 20 millones por año de pérdida. Bueno, ahí ya tenemos, en un periodo de gobierno, 300 millones. Uh-huh. Bueno, hay que vender el correo, ¿no? El correo usted lo pone a la venta hoy, lo compran mañana las empresas privadas. Los funcionarios se redistribuyen entre los privados, los que no son redistribuibles los redistribuyen la función pública, vende la camioneta, los salones y todos, y deja de perder.
1: ¿Sabes por qué el correo sigue subsistiendo a pérdida?
0: Y para mí por la presencia sindical y por la el temor de los políticos.
1: No, porque la política estampilla.
0: Está bien.
1: Estampilla.
0: Un chiste de Salón.
1: Shalom.
0: Salud.
1: Pausa. Eduardo Luz, ¿cómo vinimos?
0: Muy bien. Muy bien, sí.
1: Nos vamos a la pausa. Luego de la pausa, vamos a hablar con Eduardo Luz de la marcha del silencio, de los jugadores de Peñarol con la camiseta. Y vamos a hablar de todo el dinero que hay detrás de todo ese negocio. ¿Está mal que utilice la palabra negocio?
0: No, es un negocio.
1: Ok.
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0: 28 minutos, van de las 18. Pasamos bien en la tanda, no paramos, Lustro. No. Seguimos dando. Deberíamos no cortar el micrófono.
1: Deberíamos no cortar.
0: Porque seguimos
1: hablando. Seguimos conversando.
0: Claro. Ya no hablamos de la fórmula todavía, ¿no?
1: No, la fórmula no la tocamos. Más adelante.
0: Más adelante.
2: ¿YouTube?
0: Estamos en vivo a través de nuestro streaming en YouTube, Malos Pensamientos Oficial, en 3, 2, 1. Hola, acá estamos otra vez.
1: Volvimos.
0: Volvimos en este streaming maravilloso de Martes Ilustrados con el doctor Eduardo Lust. Lust, como Lustenberg.
1: Sí.
0: Pero por suerte no se parecen nada.
1: MacArthur dijo, volveremos, ¿no?
0: Y seré millones.
1: Vale, exactamente.
0: Y seré sillones.
1: Sí.
0: También dijo alguno.
1: Es cierto.
0: Eduardo Lust, estamos a pocas horas del 20 de mayo de la Marcha del Silencio. Pero antes de meternos en ese tema, que es un tema muy serio, y así lo vamos a tratar, vamos a escuchar al presidente de la República. Por eso tiene los auriculares
1: bueno,
0: puestos.
1: Vamos a escuchar al presidente.
0: Vamos a escuchar al presidente de la República que los periodistas lo agarraron, vaya uno a saber dónde, porque esto es fresquito de ahora. Y le preguntaron los periodistas a Yamandú Orsi qué opina de la última.

0: no tengo problema.
1: Hay que piden cambios más rápidos, que se vean con mayor celeridad.
0: Ah, capaz que sí. Yo creo que la población precisa eso. Es una necesidad. Y bueno, hay que mejorar. Algo de repente no está saliendo bien.
2: Hace unos días la vicepresidenta Cosa dijo que era una luz amarilla. Esto resulta
0: anaranjada, diría yo. Claro. Y sí, porque cuando vos tenés gente que no está con, que no está medio conforme, sino que no está un poco satisfecho, el tema de la palabra es, cuando hay gente que está preocupada o que no está convencida, está bueno que revisemos lo que estamos haciendo. No está mal.
3: ¿Dónde hay que mejorar, presidente? Usted decía, hay que mejorar en algunos aspectos de la gestión en cuanto a los resultados.
0: Todo.
3: ¿En qué áreas?
0: En todo puede mejorar. A ver, que alguien piense que está todo, que en algunas áreas funciona todo 100%, siempre te queda algo para hacer. En todo. ¿Perdón?
4: ¿Qué área está floja, considera floja?
0: Ah, no voy a decir.
1: Pero, presidente, ¿qué piensa?
0: Acá hay temas de trabajo. Hay una situación mundial que complica, pero no puede ser la única explicación. Tenemos que generar fuentes de trabajo.
1: ¿Qué piensa en cambiar para que esta aprobación no siga bajando?
0: Por eso dije, cuando analice y tenga un correcto diagnóstico, daré las explicaciones.
1: ¿Cuáles son los elementos que están sobre el análisis?
0: No lo tengo.
5: ¿Usted piensa que es una crítica a la gestión o al presidente de la República Orsini?
0: Eso es lo que hay que analizar.
3: ¿Con quién lo va a analizar? ¿Consejo de Ministros?
0: Conmigo mismo. No, eso lo analizo yo. No. Creo que hay que leer mucho y escuchar bastante.
6: Acabamos de escuchar al presidente de la República, Yamandú Orsi, donde se vio acorralado por los periodistas.
7: Sí, parecía que sí, no lo vimos, sí. Pero...
6: Faltó la pregunta, ¿cuál es el ministerio que considera que debería caer su referente o su ministro?
7: Totalmente.
6: Pero flojísimo el presidente a la hora de responder. Lo vamos a evaluar. No le puedo decir en dónde estoy flojo. Lo voy a ver conmigo mismo. Lo vamos a evaluar. Flojísimo el presidente. Me da hasta pena.
7: Sí. Honestamente, esto no está preparado, pero no dijo nada.
6: No dijo nada.
7: A mí dice, ¿qué opina de lo que dijo el presidente? Y no dijo, porque además una cosa, no es que haya gente, la gente desconforme es el que no opina ni a favor ni en contra. Ese es el desconforme.
6: Claro.
7: El que rechaza el gobierno es más que desconforme.
6: Ojo, el que no opina ni a favor ni en contra.
7: Está desconforme.
6: Está opinando.
7: Sí, exactamente.
6: Claro.
7: Entonces aquí, no sé, yo no voy a decirle al presidente lo que tiene que hacer, que la gente lo votó a él, no a mí.
6: Uh-huh.
7: Pero si yo hubiera sido el presidente, bueno, mañana Consejo de Ministros. Dijo que no le iba a citar. El que ejerce la jefatura de gobierno, ¿te das cuenta de la confusión que hay? Hay una ensalada de fruta tremenda. La gente está desconforme con el gobierno.
6: Uh-huh.
7: El que ejerce la jefatura de gobierno es el Consejo de Ministros. Lo dice la Constitución.
6: Sí.
7: Lo hizo el presidente Vázquez, lo hizo el presidente Lacalle Pou, lo hizo el presidente Mujica, lo hizo el presidente Valle, y así hacia atrás. Y la gente está desconforme con el gobierno. El que ejerce la función de gobierno es el Consejo de Ministros, y la periodista le dice, ¿usted lo va a consultar con el Consejo de Ministros? Dice, no, me voy a consultar conmigo mismo.
6: Sí, y no dejemos pasar...
7: O sea que no va a haber solución.
6: No, pero aparte hay otra cosa que es tan jodida como esa. Cuando le pregunta al periodista sobre la luz amarilla de Carolina Cose, el presidente dice, no, luz anaranjada.
7: Sí,
6: anaranjada. De una manera jocosa.
7: Sí.
6: Pero porque es buen tipo.
7: Sí, anaranjada su vida, dijo, casi
6: claro,
7: roja.
6: Claro, pero no. Me parece que no es la manera, no es lo que está necesitando la gente, lo que estoy necesitando yo, vos,
7: sí, sí.
6: Y toda la gente que nos está mirando a través de YouTube en este momento.
7: Hoy hay una crisis de gobierno.
6: Sí.
7: O sea, el gobierno está en crisis.
6: Sí, y creo que esa es la palabra que no se usa.
7: No.
6: Porque se le tiene un poco de miedo.
7: Sí.
6: O se le tiene respeto al gobierno, que se lo tiene que tener porque es la investidura y está muy bien. Pero me parece que hoy el gobierno está en crisis.
7: El gobierno está en crisis, y la definición de crisis es... el periodo de tiempo, la situación de la cual surge una oportunidad.
6: Uh-huh.
7: Incluso el concepto chino de crisis.
6: Sí, es oportunidad.
7: Oportunidad.
6: Claro.
7: ¿No? Cuando vino el coronavirus, bueno, es una crisis, bueno, una oportunidad para revisar todo.
6: Bien, y

0: voy más allá. Imagínese que si el gobierno está en crisis y la oposición no habla, hasta Pacha Sánchez y Carolina Cose diciendo luz amarilla y meter el pie en el acelerador hacen más oposición que la oposición.
1: Sí, claro.
0: Porque están demostrando ellos mismos la disconformidad de formar parte de este gobierno, cuando en realidad son responsables.
1: Sí, absolutamente.
0: Los dos y todos.
1: Sí, sí.
0: Acá el tema no es señalar a Orsi.
1: No.
0: El tema es la disconformidad y la desaprobación es todo el gabinete de gobierno.
1: Bueno, hay encuestas que hablan de la simpatía con la oposición y más del 50% dicen que la oposición está equivocada. Porque hay encuestas que se hacen de la oposición también.
0: Sí.
1: No la tengo acá, pero hay.
0: A ver.
1: O sea, ¿qué opina del papel de la oposición? Y la mayoría de la gente está desconforme con el papel de la oposición y está desconforme con el papel del gobierno. Pero acá hay una crisis de gobierno. Lo que no quiere decir que vaya a haber una ruptura institucional.
0: Uh-huh.
1: Pero hay una crisis que el gobierno la tiene que enfrentar. Y tiene que asumir, bueno, estamos en una crisis. Y el secretario Sánchez...
0: Incluso, copresidente.
1: El copresidente incluso puede decir,
0: sí,
1: bueno, la oposición no nos dice nada. La oposición nos trata de Cardama,
0: claro,
1: del barco, de la estancia de Frati.
0: Pero no está hablando de lo que nos pasa hoy a todos.
1: Y de la gestión de ACE. Eso es lo que le preocupa a la oposición.
0: Uh-huh.
1: Entonces, para mí esto es... El presidente tiene que llamar al Consejo de Ministros. Y decir, bueno, señores ministros que están en ejercicio de la función de gobierno. Más del 70% rechaza la gestión. La gestión la está haciendo Frati en ganadería, Lustenberg en salud pública, el otro en educación, usted en economía, así cada uno tiene una función.
0: Sí.
1: Bueno, están rechazando lo que están haciendo. Analicemos a ver, porque él es el conductor del barco, pero el responsable es el ministro.
0: ¿Y alguien tiene que caer?
1: Para mí tiene que cambiar los ministros.
0: Claro.
1: Algún ministro tiene que cambiar, que es una señal.
0: Pero solo Orsi no se anima.
1: No.
0: Porque no tiene poder de mando.
1: Claro.
0: No tiene carisma.
1: No tiene.
0: No tiene lo que tenía Tabaré Vázquez, lo que tenía Valle, lo que tenía la calle Pou.
1: Claro.
0: Le falta hasta que... Yo me lo imagino entrando hasta con miedo a ese Consejo de Ministros.
1: El presidente cambia a los ministros.
0: Claro. Hay que cambiar a los ministros, punto.
1: Como,
0: por ejemplo, para dar una señal solamente.
1: En el periodo pasado hubo una sospecha, ni siquiera se confirmó nunca, de una mala contratación en un ministerio de turismo, que con todo respeto lo digo, me parece un ministerio importante, pero no tanto.
0: Sí, claro.
1: Y ante la sospecha, el presidente cambió al ministro.
0: Uh-huh. Y así con muchos.
1: Y le dijo, me saco este problema de encima. No sé qué habrá pasado, vaya al Poder Judicial y que lo investiguen, que lo investigaron.
0: Sí, sí.
1: Pero yo me saco un problema de encima. El presidente no puede tener problemas menores.
0: Uh-huh.
1: Eso es decir, el presidente es como decía un filósofo chileno del emperador chino.
0: A ver.
1: Él decía que el emperador, en la época de la dinastía china, lo primero que tenía que hacer para poder manejar el imperio era tener su casa en orden.
0: Uh-huh.
1: Y eso después lo transmitió a la gente en general, ¿no? Lao Tse lo decía en el Tao Te Ching de Lao Tse. Uno tiene que tener la casa en orden. Y con la casa en orden puede entender el negocio, o la actividad, o la profesión, o el empleo. Pero primero es la casa en orden.
0: Uh-huh.
1: Y el presidente no puede tener la casa desordenada. Y la casa desordenada es lo que le está pasando ahora. Uno por un lado y otro por otro lado. El ministro de Economía diciendo no hay impuestos, le manda uno a Chile que dice estamos estudiando aumentar los impuestos. El ministro dice no, lo desmiente, para dentro de 10 años. Y así otro, el problema que tiene Lustenberg en salud pública, salvando una anestesista compañera del partido, que no tiene sentido, pues se compró un problema gratuito. Todos hablan bien de Lustenberg, ahora ya está. Entonces, bueno, no sé lo que pasa, pero...
0: Por eso creo que el presidente, voy a ir más allá, creo que el presidente está durmiendo con el enemigo.
1: Puede ser que el presidente le estén haciendo desprofeso.
0: Sí, está durmiendo con el enemigo el presidente.
1: Todo esto...
0: Sí.
1: Una mente maquiavélica, ¿no? Un día hay que hablar de Maquiavelo, porque Maquiavelo no era del todo malo. Y uno identifica lo maquiavélico con lo malo.
0: Sí. Tenemos que hablar de Maquiavelo, lo podemos hacer el martes que
1: el
0: viene.
1: El martes que viene Maquiavelo.
0: Maquiavelo me encanta, ¿eh?
1: Nicolás Maquiavelo.
0: El príncipe.
1: Sí, totalmente. Que escribió más que una obra, ¿no? Más,
0: sí, claro,
1: más del príncipe. Preciso famoso por el príncipe.
0: Uh-huh.
1: El, Entonces uno dice, está algo rebuscado, retorcido, algo turbio. Maquiavelo, ¿no? Maquiavelo fue un tipo que no llamó, no a la hora, pero un hombre que observó cómo se ejercía el poder con los príncipes, los
0: Medici. Habemos varios maquiavelos en nuestro país.
1: Sí.
0: A lo largo de la historia de la vuelta a la democracia hasta acá.
1: Sí, claro.
0: ¿Cuál fue? ¿Se anima? ¿Le puedo preguntar?
1: Sí, claro.
0: ¿Cuál fue el más maquiavélico de todos?
1: ¿Como presidente?
0: Sí.
1: Y para mí, Mujica.
0: Para mí, Tabaré Vázquez.
1: Bueno, yo estuve dudando en decir Vázquez o Mujica. Uh-huh. Mujica, Vázquez, yo diría que los dos pueden encajar. Yo lo dije a Mujica por cómo manejaba las riendas del poder, digamos, con inteligencia.
0: Sí.
1: Y mirando al futuro, anticipándose. Lo de Vázquez me pareció más, digamos, más local.
0: Más profesional a la hora de ser maquiavélico.
1: Exactamente.
0: Claro. El otro era un maquiavelo improvisado.
1: Sí, medio genérico.
0: Sí.
1: Vázquez me parece que fue más, no me sale la palabra, pero más concretó en temas puntuales su forma de ejercer el gobierno.
0: Uh-huh. Beneficio propio, además. Muchas sí. cosas.
1: Bueno, hay denuncias, ¿no? Denuncias de en tema, todo el tema de la medicina, los servicios médicos.
0: Y viajes a Venezuela de los hijos.
1: Y
0: ¿no?
1: los hijos y los negocios con Venezuela.
0: Claro.
1: Las ventas con Venezuela, leche en polvo, queso, arroz, que nada, no se pagó nada de eso.
0: Qué raro todo eso.
1: Pero también hubo gente de Mujica que fue a Venezuela.
0: Claro.
1: Hubo un diputado que es.
0: Y los libros de la familia Topolansky, ¿se acuerda?
1: Sí, también.
0: Que se cobraban carísimo.
1: Sí. O sea que hubo mucha cosa.
0: Sí.
1: Pero esos son como cosas concretas. También está lo maquiavélico, que es lo más profundo. Lo que uno no ve. No sé, por ejemplo, los príncipes árabes, si usted va a la Alhambra.
0: En Granada.
1: En Granada.
0: Sí, estuve ahí.
1: Bueno, usted estuvo ahí. Sí. Los palacios árabes, la ventana. Simulan el velo de la mujer árabe, una tela con un tejido que permite ver, que no la deja ciega. Las ventanas de ellos son todas esas maderas entrecruzadas que dejan como unas pequeñas celdas. El sillón del príncipe en el salón de los leones, en el patio de los leones, está ubicado de manera tal que cuando él recibía a los dignatarios extranjeros, siempre al dignatario le daba el sol en la cara y al príncipe no. O sea que el dignatario entraba medio encandilado,
0: claro,
1: hasta que se adaptaba a esa situación, y mientras tanto el príncipe lo observaba, le hacía una especie de estudio del lenguaje corporal. Según dice los libros que hay de aquella época, hay un libro que escribió el embajador de Estados Unidos sobre la Alhambra, que fue y se hospedó en la Alhambra y escribió ese libro que es extraordinario, donde cuenta todas estas cosas, ¿no? Que ahora se me borró el nombre del libro, ahí lo van a decir. La madera esa era para observar a través de la madera. Bueno, eso era, si se quiere, muchos años antes que Maquiavelo, pero no tanto, ¿no? Porque los árabes estuvieron hasta 1492 en España, el día que cuando se cubrió América se fueron, y Maquiavelo escribió en 1505 Los secretos de la Alhambra, creo que se llama el libro. Pero bueno, vamos a hablar de Maquiavelo el martes.
0: Muy bien.
1: Porque es una mentalidad maquiavélica.
0: Sí, claro.
1: Pero brillante también.
0: En esta semana se conmemora la Marcha del Silencio.
1: Sí, mañana.
0: Claro. Verdad y justicia. Estamos todos de acuerdo en que es una cuestión de derechos humanos.
1: Sí, sí, absoluta. Ser desaparecido es una tragedia.
0: Exacto. Y eso no debería partidizarse, ¿no?
1: No.
0: Es derechos humanos 100%.
1: Sí, sí.
0: Porque todos nos deberíamos poner en el lugar de las personas que han tenido un hijo desaparecido, una madre, un padre desaparecido. Y esto es así. O sea, cualquiera debería pelear por saber dónde están dónde está el destino de sus familiares.
1: ¿Dónde está el desaparecido?
0: Exacto.
1: Que es una tragedia.
0: Ajá. Porque ahora, es derechos humanos.
1: Sí.
0: Pero no es solo derechos humanos.
1: No, porque se lo ha utilizado.
0: ¿Es un negocio?
1: Para mucha gente es un negocio. Ajá. Para mucha gente. Porque el desaparecido, está aquella canción de, ¿no? De ¿dónde están los desaparecidos? No me acuerdo, un rockero argentino. El Maná, buscan los matorrales, buscan el agua y en los matorrales, ¿no?
0: Sí.
1: ¿Por qué se desaparecen? Porque no todos somos iguales. Eso dice la canción de, no es de Maná, es del cantante este panameño que fue político, que escribió Pedro Navaja.
0: Bueno, ya Juan, no, Juan Ligarra no es.
1: No,
0: es el otro.
1: Ya nos van a decir. El que era autor de Pedro Navaja,
0: sí,
1: ¿no?
0: Pedro Navaja, sí.
1: Bueno, escribió esa canción que es notable.
0: Ok.
1: ¿Dónde están los desaparecidos? Uh-huh. ¿Por qué se desaparecen? Porque no todos somos iguales.
0: Vino Rubén Blades.
1: Rubén Blades, un fenómeno de la música. Pero el desaparecido es una persona que fue detenida en forma ilegal, uh-huh. Estuvo presa en forma ilegal, fue asesinado mientras estuvo preso y su cuerpo...
0: Y torturado.
1: Torturado, asesinado y su cuerpo enterrado en algún lugar anónimo.
0: Uh-huh.
1: Una tragedia, algo impresionante. Yo lo comparaba con García Lorca.
0: ¿Y hay que seguir?
1: Hay que seguir, claro que sí.
0: Hay que seguir buscando verdad y justicia, estamos todos de acuerdo.
1: Totalmente de acuerdo. Yo lo comparaba hablando de Federico García Lorca.
0: A ver.
1: Que Federico García Lorca era un joven poeta de menos de 35 años,
0: uh-huh.
1: El mayor, para mí, el mayor poeta de la lengua española del siglo pasado, que fue secuestrado... 2 o 3 años antes del golpe de Franco en España, pero por el movimiento, con un maestro y 2 obreros, lo sacaron de la casa de un poeta en Granada, hablando de Granada, donde él se había ido a refugiar, está en la calle Elvira, donde vivía Federico, y lo ponen en un camión de aquellos años, y lo llevan al campo y lo asesinan, y lo entierran en un lugar que aún su cuerpo no apareció. Y toda España llora a Federico. Incluso cuando yo la última vez que fui a España había una nota que era extraordinaria que decía, mientras España tenga a Franco en una basílica y a Federico en una cuneta, será un pueblo de ignorantes.
0: O sea, Qué buena frase.
1: Tremenda.
0: Qué ¿no? buena frase.
1: Impresionante. El tema es que los desaparecidos en Uruguay, que son 30, aunque fuera uno, sería un drama.
0: De acuerdo. No es la cantidad lo que hace la tragedia.
1: Son 30.
0: 30.
1: Uruguayos desaparecidos en todo el continente son cerca de 200, uh-huh. Pero acá son 30.
0: Uh-huh.
1: Entonces, ha habido una campaña promovida por la izquierda que salió ayer en la prensa. En el Uruguay hay 200 desaparecidos. En el Uruguay no hay 200 desaparecidos. Hay 30 desaparecidos uruguayos y hay 170 uruguayos, para redondear una expresión horrible, pero porque no tenemos la cifra exacta, creo que son 204, que desaparecieron en la Argentina, en Chile, en Paraguay, en Brasil.
0: Uh-huh.
1: Entonces, ¿qué pasa? Cuando viene la democracia, se aprueba una ley en el año 2007-2008, la 18.033, que busca resarcir a las víctimas del terrorismo de Estado.
0: Uh-huh.
1: Pero antes de esa ley se dicta otra, que para mí es una barbaridad, que busca resarcir a las víctimas de la democracia, porque dice que serán indemnizados con pensiones, jubilaciones, atención médica, odontológica, psicológica, etcétera, etcétera, etcétera, de por vida, las personas que hubieran sido víctimas, los familiares, los herederos, a partir del año 68 en adelante, que en Uruguay había una democracia. Le dice la democracia autoritaria a Pacheco Areco, porque utilizó las medidas prontas de seguridad y la suspensión de seguridad individual.
0: Que estaba en la Constitución.
1: Que está en la Constitución, totalmente. Uh-huh. 168, numeral 17 de la Constitución.
0: Uh-huh.
1: La suspensión de la seguridad individual y las medidas prontas de seguridad. Que la Constitución dice, para situaciones de emergencia, remedios de emergencia. Entonces, la suspensión de la seguridad individual... es una medida muy, muy potente, Uh-huh. Y las medidas prontas de seguridad es una medida de menor importancia, que el presidente la toma y la comunica a la Asamblea General en 24 horas. Y la Asamblea General dice si se mantiene o no se mantiene. Y ahí se saltean algunos procedimientos que están en la Constitución y en la ley para detener a una persona. O sea, permite una cantidad de movimientos que si no, no se permitía. ¿Qué fue lo que pasó? Que hoy tenemos miles de personas que están cobrando los beneficios de esas leyes que premiaron a la... O sea, hubo gente que fue torturada, que fue desaparecida y que el gobierno los debe indemnizar porque fue el Estado el que lo hizo, me parece de absoluta justicia.
0: Es correcto.
1: Pero hay otra cantidad, hay un artículo en la ley que dice que los que hubieran tenido que huir del país por motivos políticos, ideológicos, gremiales, y que nunca los detuvieron, por suerte, pero que huyeron, uh-huh. Hay una ley que dice que el Uruguay en la época de la democracia del 68 al 73 aniquiló personas. Utiliza esa palabra la ley. Aniquiló personas. Eliminó del extracto social, torturó, asesinó, detuvo gente y asesinó gente sin proceso judicial. Se saltearon los procesos judiciales. En plena época de la democracia del 68 al 73.
0: Eso no pasó.
1: En el 68 al 73 hubo abusos.
0: Sí.
1: Pero no de esa magnitud de decir que el gobierno aniquilaba gente. Pues,
0: ¿quién escribió esa ley?
1: El Frente Amplio, en el 2007. Uh-huh. Lo que yo no sé cómo se aprobó. Si se aprobó con votos de la oposición.
0: Y está bien que...
1: Que creo que sí. Entonces ahora hay miles de personas que están cobrando. Y acá hubo tres personas que hicieron un pedido de acceso a la información pública. Que yo lo tengo ese pedido. Entonces le pidieron al Banco de Previsión Social que informe cuánta gente cobra, quiénes cobran, por qué ley cobra y cuánto monto han cobrado desde el año 2008 a esta parte.
0: Bien.
1: Y el Banco de Previsión Social, que hay que hablar bien del Banco de Previsión Social,
0: respondió.
1: En el año 25 se le pidió eso, se tomó el trabajo de hacer todo un estudio exhaustivo y le respondió a cada una de las preguntas. Por la ley tantas personas, por la otra ley tantas personas, por otra ley tantas personas. Y bueno, si usted suma, yo tengo la ley, tengo la respuesta.
0: Sí.
1: Y sumé, y da que desde el año 2008 al 2025, que fue cuando contestó, diciembre del 25, se llevan pagos en carácter de indemnización. Acuérdese que eran 30 desaparecidos. Uh-huh. 800 millones de dólares.
0: ¿Cuánto?
1: 800 millones de dólares.
0: ¿800 millones de dólares
1: en los últimos...
0: ¿Solo 30 desaparecidos?
1: No, los 30, los familiares de los 30 sí. desaparecidos y después toda una enorme cantidad de gente
0: sí.
1: que perteneció a grupos de izquierda
0: sí.
1: o no...
0: Que se fueron al exterior.
1: Que se fueron al exterior y que volvieron después de la democracia, porque la ley incluso dice que tienen que haber vuelto antes del 95. Ajá. O sea que hasta el año 95 podían estar siguiendo en Europa. Sí. Acá hubo gente del MLN, que por ejemplo, que nunca tuvo presa, que huyó antes, dirigentes importantes del MLN,
0: sí.
1: muy importante,
0: sí.
1: De los nueve cabecillas, de los nueve dirigentes más importantes, que yo recuerdo Mauricio Rosenkopf, Raúl Sendic, Mujica, Henry Engler, Bassen Alanís, Guzmán, Zabalza Guzmán, y todos esos que fueran los líderes, los fundadores. Algunos de ellos nunca se pudieron huir, como el caso de Henry Engler, que fue a Suecia, y todavía está en Suecia, creo, en el gobierno Mujica vino y lo nombró.
0: Estamos hablando del hombre que le dio...
1: Él no le dio la inyección.
0: La pero, inyección a Pascasio Báez.
1: No, él participó... Él, sí, él,
0: pero se hizo responsable.
1: Sí, sí, él acudió a la chacra, a la estancia Espartaco, como delegado de la directiva del MLN.
0: Sí.
1: A informarle que había que asesinar a Pascasio. Y un estudiante de medicina de apellido Biasini fue el que lo inyectó. Que hay un libro que describe, que uh-huh. cuenta toda la relación. Uh-huh. Entonces, el tema de los desaparecidos, que es una tragedia,
0: sí.
1: lo que pasó en el Uruguay con los muertos desaparecidos, para mí, yo lo interpreto así, hay una enorme cantidad de gente que se ha subido al carro de las leyes, han cobrado indemnizaciones.
0: Por dinero.
1: Por dinero. Uh-huh. Y siempre cuando faltan 3 días para la marcha...
0: Encuentran algo.
1: Sí. Esta vez la Institución Nacional de Derechos Humanos, no encontró ningún resto,
0: sí,
1: pero encontró 5 desaparecidos más.
0: Sumamos.
1: Y lo incluyó en la lista. Ahora, yo vi la lista. Uh-huh. Yo la tengo. Entonces cuenta quiénes son los 5 desaparecidos más. Y son personas que nacieron en el Uruguay y desaparecieron en la Argentina. O sea, el ejército argentino, las Fuerzas Armadas Argentinas, lo asesinaron. Uh-huh. Yo no digo que nosotros no hicimos nada porque fueron ellos. Pero en realidad fueron desaparecidos en la Argentina.
0: Correcto.
1: Entonces cuenta dónde trabajaba cada uno, en dónde estaba hospedado, cómo los capturaron, en qué día, ¿sí? Y después que lo metieron preso, que eligieron a la señora, a los hijos, al padre, y después no los vieron más. Entonces siempre la Institución Nacional de Derechos Humanos, y que son sus integrantes, y los dirigentes de la Asociación de Madres y Abuelas, que también es una tragedia, están, incluso hay un referente que dice, ya con preguntar no alcanza, ¿no? Un referente de los familiares de los desaparecidos.
0: Sí.
1: Y yo digo, bueno, ¿y entonces qué es lo que sugiere si preguntar no alcanza? ¿Torturar? No sé. ¿Van a torturar a los que tienen la información presunta?
0: Sí.
1: Y además, según la información que hay, la gente que asesinó, que realmente ya están muertos. O sea, el que asesinó a la persona detenida, desaparecida, que fue en el año 70, tendría 30 o 40 años cuando lo hizo. Uh-huh. Y hace unos años atrás, el fiscal Percivale, el fiscal que está en la Fiscalía del Crimen de Lesa Humanidad, que curiosamente tiene una fiscalía inexistente, porque en el Uruguay no hay crímenes de lesa humanidad, según la Corte Suprema. Y la fiscalía se llama de lesa humanidad. Una cosa curiosa es que una fiscalía tenga una materia inexistente, que se podría haber modificado en la coalición y no se hizo. Ofreció una especie de trueque, de exoneración. Si alguien nos dice, no lo condenamos.
0: No está mal.
1: No está mal. Lleguemos a un acuerdo. Díganos.
0: Sí. No sé si no condenar, pero bueno.
1: No.
0: Bajar la.
1: No había condena. No.
0: Okay.
1: Porque el dato era anónimo.
0: Ok, lo que queremos saber es,
1: claro,
0: la verdad.
1: Díganos dónde está.
0: Sí.
1: Anónimamente.
0: Sí.
1: Dejen una carta por ahí. Nosotros vamos a buscar. Y si encontramos, nos despreocupamos de saber quién nos dio el dato. Y nadie se presentó a dar esa información porque dicen que no la tienen. Pero eso es otro tema. El tema es que el tema de los desaparecidos se convirtió en un gran negocio.
0: Bien. También reciben resarcimiento los nietos, ¿no? Las familias y los hijos.
1: Sí, sí.
0: ¿Está bien eso?
1: No, porque el dolor que sufrió la persona y la pena que sufrió la víctima directa, hay que resarcirla si la víctima sobrevivió.
0: Uh-huh.
1: Si la víctima no sobrevivió, es de lógica que sus descendientes sean indemnizados, porque el Estado los privó de la presencia de ese familiar, de ese uh-huh. padre, de esa madre.
0: Uh-huh.
1: Pero se sigue pasando. Incluso el último decreto de Tabaré Vázquez, el último, de 20 de febrero del 2020, el 28 de febrero entregó el poder, le aumentó la pensión, porque era un porcentaje del 70% de lo que hubiera percibido, se lo aumentó un 100% a las viudas y descendientes de la gente amparada por esa ley. Pero yo lo que quiero dejar claro es que hay personas amparadas por esa ley que fueron asesinados en la década del 70.
0: Uh-huh.
1: Entonces, estamos hablando que en el año 2008, 30 años después, se le concedió indemnización a esas personas que en la década del 70 fueron asesinadas. Pero el tema es que con esta ley que permite que sean indemnizados los que huyeron del Uruguay, los que se sintieron perseguidos, que son miles.
0: ¿Está bien eso, resarcir a los
1: para
0: que...?
1: Para mí está mal, porque se está resarciendo una persona que dice, yo caí en ese paquete.
0: Y capaz que tuvo una muy buena vida en el exterior y ha hecho una vida feliz.
1: Y capaz que no cayó en el paquete, capaz que era una persona que fue a probar suerte a Francia, claro, y fue mal.
0: No podemos garantizar, o sea, que esa persona fue expulsada, sino que
1: totalmente
0: vivió en otro país. Ahora, perdón.
1: Quería decir una ley también que se aprobó en la época de la calle Pou,
0: ajá,
1: que la redactó Pepasquet,
0: uh-huh,
1: que fue indemnizar a las personas, a los familiares de las personas que el MLN asesinó.
0: ¿En qué está eso?
1: No, se aprobó.
0: Se aprobó.
1: Se aprobó esa ley en el gobierno anterior. Uh-huh. Nosotros pedimos, el Frente Amplio votó en contra.
0: ¿Por qué votó en contra?
1: ¿Por qué?
0: ¿Pero no somos todos familiares?
1: No, no somos todos familiares.
0: Usted pero, a ver, momento, ¿no tienen una remera que dice todos somos familiares?
1: Sí, pero usted...
0: Si el MLN, una guerrilla terrorista, asesinó, torturó, tiro, el bowling, ¿no?
1: Sí,
0: la
1: sí,
0: toma de Pando.
1: Asesinó mucha gente.
0: Torturó Pascasio Báez.
1: En democracia.
0: En democracia.
1: Siempre en democracia.
0: ¿Y esa gente no debería ser resarcida?
1: Bueno, la ley que sea, porque yo trabajé en esa ley, trabajé bastante.
0: Porque todos somos familiares.
1: Todos somos familiares.
0: ¿O no todos?
1: No, pasa que acá como hay un amigo que dice acá existen los izquierdos humanos.
0: No los derechos
1: humanos. No los derechos humanos, los izquierdos. Si usted es de izquierda, sí. Si usted es de izquierda, tiene todo. Si usted es de derecha, no tiene derechos humanos. Pero eso es un discurso que lo creó el Frente Amplio, como yo decía en el Parlamento. El Frente Amplio se adueñó de la ética. La ética, para dar una definición casi infantil, es lo que está bien.
0: Sí.
1: Entonces, todo lo que ellos proponían era lo que estaba bien y lo que proponía el resto era lo que estaba mal. En el gobierno anterior se aprobó una ley que en lugar de pagarle una pensión, se hizo una lista, bueno, ¿cuántas personas hay beneficiarias, descendientes de los muertos del MLN? Víctima del MLN. Y nos dijeron, después de una exhaustiva investigación, más o menos unos 60. Uh-huh. 60 personas. Y ahí se aprobó una ley que según el grado de parentesco y la situación de los 60 que hoy viven, se indemnizaba entre 50.000 y 100.000 dólares en una sola partida. Para eso hay un trámite que se debe estar corriendo ahora, porque esa ley se aprobó, había que reglamentarla, etc. El Frente votó en contra porque era reconocer, si el Frente votaba a favor, que lo podía haber hecho perfectamente, era reconocer que el principal partido del Frente Amplio, que es el MLN, que el presidente Orsi es del MLN.
0: Sí.
1: Él dice, yo soy del MLN.
0: Sí, sí, el Pacha también.
1: El Pacha también, que le pusieron MPP para hacer partido, pero el MLN son sinónimos. Como decía Unamuno, la filosofía y la poesía son primas hermanas, por no decir que son hermanas mellizas, ¿no? El MLN y el MPP son primas hermanos, por no decir que son hermanos gemelos. Aprobar eso implicaba reconocer que el partido que representa el 70% del cuerpo electoral, que es el MPP, el MLN, había asesinado gente.
0: Cosa que sucedió.
1: Y cosa que se puede reconocer. Uh-huh. Digo, sí, yo no fui.
0: No lo reconocen.
1: No, porque lo votaron en contra. El Pacha Sánchez había dicho, mire, el Partido Nacional en 1904 asesinó gente. Uh-huh. ¿No? Porque en las revoluciones nadie iba a repartir galletitas. Timoteo Aparicio con la Revolución de las Lanzas seguramente también, el propio Artigas. Y bueno, y tenemos que asumir ese pasado que no nos avergüenza y seguir hacia adelante. Votaron en contra.
0: Ahora,
1: pero bueno.
0: Hubo tres periodos de gobierno del Frente Amplio.
1: Y ahí se aprobaron las leyes.
0: Ahí se aprobaron las leyes, pero además de las leyes, ¿se hizo algo respecto a los derechos humanos? ¿Se hizo algo respecto a la búsqueda de desaparecidos? ¿O, como se dice, Huidobro encajonó todo siendo ministro de Defensa y Mujica trató de bajar o calmar las aguas en vez de mostrar lo que realmente la gente estaba pidiendo, que era verdad y justicia?
1: Bueno, yo tengo esto es una sensación de que no hubo mucho interés en encontrar. El profesor López Mas, profesor de antropología forense, sí, indiscutido, o sea, nadie va a discutir su capacidad y su formación, dirigió las excavaciones y después renunció. Y cuando renunció dio una nota de prensa que está en YouTube diciendo que renunció porque era un manejo político lo que estaban haciendo con las búsquedas. Y otras personas han denunciado que tenían información y cuando daban la información no le aceptaban la información. Y siempre el gobierno que más se hizo en la búsqueda de los desaparecidos fue el del presidente de la calle Pou.
0: ¿Y con Valle, con la Comisión para la Paz?
1: El presidente Valle fue el que comenzó el deshielo del tema. Uh-huh. Porque esto estaba pensado, no sé, no tenemos tiempo, pero la salida uruguaya de la dictadura se estudia en el mundo. Porque hubo una dictadura, vamos a hacerla rápida.
0: Sí.
1: Se reunieron en el Parque Hotel y fracasaron las negociaciones en el Parque Hotel. Bueno, vamos al Club Naval, ahí en Carrasco.
0: Sí.
1: Entonces, en agosto del año 84, el Partido Colorado, el Partido Independiente o la Unión Cívica, el Partido Frente Amplio, no el Partido Nacional, llegan a un acuerdo con los militares. El Partido Nacional no, porque Wilson estaba preso. Y con Wilson preso no vamos, decían ellos.
0: Bien.
1: Decíamos, yo también en aquella época era joven y acompañaba.
0: Y era correcto.
1: Era correcto.
0: Claro.
1: Sanguinetti arregló en el Club Naval que él saliera presidente. Con Wilson preso, el candidato era Sanguinetti. Se viene, esto citaría bien armado, el primero de marzo asume el doctor Sanguinetti, el primero de marzo del 85, y antes del 15 de marzo del 85 se dictan cuatro leyes que son con una elaboración impresionante que se hizo durante el verano, que es la ley de amnistía a todos los presos políticos y contabilizarlo un año por tres, porque había gente que estaba condenada a 40 años, entonces ahí no los querían amnistiar, porque la amnistía extingue el delito, no la pena. O sea, quedaban libres de delito. El indulto extingue la pena, la amnistía extingue el delito. La ley de recomposición de carrera a todos los funcionarios públicos, todos los despedidos, perseguidos, etcétera, se le reconstruía la carrera, los que habían fallecido o ya tenían mayor edad, se le reconstruía las jubilaciones. Bueno, o sea que fueron una cantidad de leyes que... Y se aprueba la ley de caducidad, porque los militares quedan afuera de la amnistía. O sea, los militares no aceptan, según dicen, un error que hasta hoy no está arrepentido. No aceptan estar en la misma ley que los sediciosos, que los Tupa, que los sacaron porque ellos no quisieron ser parte de la misma ley. No quiero compartir la ley con esta gente. Entonces después, a instancia de Wilson Ferreira, se redacta la ley de caducidad, que la redacta Gonzalo Aguirre y Martín Sturla. Eso se aprueba en aquella famosa noche de la expulsión de Germán Araújo, cuando se toma el Palacio Legislativo y todo lo otro. Hay un referéndum, y el referéndum confirma esa especie de amnistía que fue la ley de caducidad, y empieza a pasar el año. La ley de caducidad lo que decía era que para juzgar a una persona había que preguntarle al presidente. Si el presidente decía que sí se juzgaba y si decía que no, no se juzgaba. Ahí estaba la inconstitucionalidad de la ley. Pero se aplicaba hasta que la Corte la declaró inconstitucional en el 2009. Entonces pasaron los años y la jugada estaba pensado para decir, bueno, el presidente Sanguinetti dijo que no había que juzgar, el presidente Lacalle Herrera, yo un día hablé con él y él me dijo, a mí nunca me llegó esa consulta. O sea, yo nunca tuve oportunidad de decir que no juzgaron porque nadie me consultó.
0: Sanguinetti.
1: Lacalle Herrera.
0: Lacalle Herrera.
1: Sanguinetti sí dijo que sí. Y cuando llega el presidente Valle, 20 años después de aquella salida, crea la Comisión para la Paz para empezar la reconstrucción y el reencuentro, que fue muy importante. Y ahí, en ese informe de la Comisión para la Paz, está el nombre y apellido de cada uno de los desaparecidos. Ahí se hizo un estudio súper exhaustivo. Y después viene el presidente Vázquez, y cuando se le pregunta al presidente Vázquez si hay que juzgar o no, el presidente dice que sí, pero la mayoría de los delitos estaban prescriptos. Y para eso fue pensado. Pero después vino todo un cambio jurisprudencial que no tenemos tiempo de hablarlo ahora, y descontaron la prescripción y empezaron normas internacionales a obligar a Uruguay. Y hoy estamos en esta etapa que no se termina nunca, de tener gente de 80 y 90 años que están presos. Porque cuando...
0: ¿No deberían estar presos?
1: Algunos, yo por lo que sé, algunos de ellos no. Algunos de ellos eran alférez, tenían 22 años.
0: Sí.
1: Estaban en el portón del cuartel cuando entró la camioneta. El que hizo lo que hizo está muerto. Pero este muchacho que estaba en el portón del cuartel dijo, ¿quién estaba en el portón? Y fulano, me lo traigan a fulano. Entonces hay gente que por la edad que tiene hoy, tenían 20, 25 años en esa época.
0: Uh-huh.
1: O sea que prácticamente no podían hacer nada. Pero bueno, esa es la situación hoy. Ahí están los famosos presos de Domingo Arena y otros más. Gente anciana. Se pudo haber aprobado una prisión domiciliaria para hacérsela más leve. No se aprobó. Nosotros teníamos los votos para hacerlo, no lo votamos. Y ahora el Frente Amplio claramente no va a votar una prisión domiciliaria, ya se pronunciaron. A pesar de que el doctor Díaz mandó un proyecto de ley que beneficiaba a los presos de Domingo Arena con la libertad anticipada.
0: ¿Vázquez encajonó expedientes con declaraciones de militares?
1: Bueno, ese es el famoso caso de incluso el general Manini Ríos, que estuvo en ese tema, que informó cuando era comandante en jefe, lo quisieron procesar a Manini, quedó demostrado que no correspondía al procesamiento. Y después la interna de lo que hizo Vázquez, lo que hizo el presidente Mujica, yo la desconozco, porque son temas muy, muy internos. Hubo denuncias, ¿no? De que no se hizo esto, no se hizo lo otro. Pero, ¿qué fue lo que pasó ahí? ¿Cómo se manejó? Hay muy poca gente que lo sabe. Yo no lo sé. Yo genéricamente puedo sostener y defender, y estoy convencido, que en el tema de los desaparecidos es una tragedia, que hay gente que desapareció, que hay que encontrarla. Dicen que no la van a encontrar más. Dice lo que sabemos, lo que tenía que aparecer desaparecieron, los otros no se sabe. Y que hubo cientos y miles de personas que se beneficiaron económicamente de esas leyes, dicho por ellos mismos.
0: Adrede.
1: Sí, totalmente.
0: Sí, sí. Y aprovechando.
1: Aprovechando, subiéndose al carro, como decimos sí, nosotros, claro. Porque estaba en una situación media propicia para hacerse pasar.
0: Se fueron al exterior y después cuando volvieron dijeron que eran perseguidos.
1: Totalmente. Ajá. Muchos de esos hay. Uh-huh. Y el gobierno le sigue pagando pensión, y en virtud de ese informe, que uno de los que pidió el informe fue Amodio Pérez. Una de las personas que pidió que se informara todo fue Amodio Pérez, que fue el que me facilitó el informe a mí, y Álvaro Alfonso, que es un periodista de investigación de primera línea, y Horacio de Lamparielo, las tres personas que pidieron el informe. Y en ese informe se le da todos los datos. Entonces, 800 millones de dólares, pero siguen pagando. Y hay una proyección que se va a seguir pagando, y tal vez se llegue a los 1.000 millones.
0: Y la pregunta sería, ¿no les sirve que aparezcan porque si no dejan de cobrar?
1: En algunos casos no les sirve que aparezca, porque si mientras no aparezcan siguen buscando. Cobrar ya están cobrando.
0: Sí.
1: O sea, cobrar, aunque no aparezca ninguno, van a seguir cobrando. Pero el sentido de una cantidad de instituciones existen por la búsqueda. Si un día se cerrara la búsqueda, se quedan sin trabajo, más bien así, ¿no?
0: Se acabó el negocio.
1: En la presidencia de la República hay dos secretarías de derechos humanos. Una, la del famoso director, la que insultó al ministro, la que hablamos más temprano.
0: Sí, ¿no? la chica.
1: Sí, sí, que esa Secretaría de Derechos Humanos atiende los derechos humanos de personas trans, personas de raza, de color, personas negras, amarillas, que son, digamos, que la raza blanca, vamos a decirlo así para que nos entendamos, no le da el espacio que corresponde porque somos iguales, el color no cambia nada. Entonces busca los derechos humanos de esos grupos postergados. Y el otro es la Secretaría de Derechos Humanos para el pasado reciente, que es la que está en el tema de los desaparecidos, los archivos, la lista. Yo tengo una lista que la bajé de internet con el nombre y apellido de más o menos 80 personas que, según ellos, fueron aniquilados por la democracia. Una palabra que a mí siempre me chocó. ¿Cómo puede ser aniquilado? Fueron asesinados, es muertos.
0: Lo mismo que sus... estamos en democracia.
1: Claro. Murieron en un enfrentamiento, murieron bajo presión, o murieron... Y bueno, en virtud de esa muerte, que fue, si fue un enfrentamiento, no fue un asesinato, fue un enfrentamiento, me imagino que habrán denunciado al efectivo policial o del ejército que fue partícipe, y lo habrá juzgado el Poder Judicial, no sé, me parece que eso lo tiene que haber pasado.
0: Lust, ¿está bien que el fútbol asocie su imagen o la imagen de los clubes a esta causa que, repito, es de derechos humanos, pero que tiene un trasfondo político y de... negocio detrás?
1: Está mal. Ningún deporte puede meterse en esto. Ni el fútbol, ni el básquetbol, ni el automovilismo. Nada. Ningún equipo. Por eso los Juegos Olímpicos son tan cuidadosos en las Olimpiadas. No hay ni publicidad. Es el único deporte que no tiene publicidad. Y no puede haber manifestación política. El otro día yo vi con asombro y con decepción. A nadie le importa que uno esté decepcionado, pero bueno, uno se decepciona. Al primer equipo de Peñarol,
0: sí,
1: entrar a jugar un partido de fútbol con unas camisetas amarillas y poner cartelería en las tribunas diciendo todos somos familiares, porque era desaparecido, que nadie está en contra de eso, pero un partido de fútbol que tiene simpatizantes de todo tipo
0: no debería mezclar.
1: Para mí no debería mezclar. Peñarol lo hizo. incluso más, hubo jugadores de Peñarol que no solamente se pusieron la camiseta, sino que hicieron cortos publicitarios.
0: Exacto, como el maestro Tabárez.
1: El maestro Tabárez también, lo vi el otro día, hablando de un futbolista que fue desaparecido en la Argentina. Yo hago pie en la Argentina, no por decir acá no hicimos nada, pero tenemos que diferenciar.
0: Claro.
1: ¿No? Los argentinos eran 30.000, dice, después quedó desmentido que una cifra brutal, pero no era esa. Y también dijeron que lo hicieron por negocio.
0: Exactamente, porque no le aceptaban el resarcimiento económico en el mundo con solamente 4.000, 5.000 o 3.000 personas.
1: Ahí está. Entonces, yo rechazo eso. Me parece que la dirigencia de Peñarol, a no ser que hayan sido los dirigentes de Peñarol los que hayan promovido, que también cometieron un error grave, pero yo creo que la dirigencia de Peñarol podría tomar medidas disciplinarias. No sé si hubo otro equipo que lo hizo. Yo vi a Peñarol.
0: En Nacional en su momento.
1: Nacional también.
0: En su momento lo hizo también. Bueno. Pero en realidad no todos somos familiares.
1: No, porque de la forma que se ha tratado esto, han excluido a personas que de pronto quisieron ser familiares. O quisiéramos ser familiares, tener esas.
0: O queremos formar parte de verdad y justicia.
1: Claro, totalmente. Y por esa actitud que se ha tomado, no admiten, o sea, rechazan a una persona.
0: Exacto.
1: Entonces eso no está bueno. Y además yo creo que a esta altura, después de tantos años, lo que se puede sostener, que alguna vez se ofreció, es la verdad, y que se deje el tema de la justicia. Además, uno que ha tenido suerte de viajar a otros países, países como Camboya, por ejemplo. Que en el año 70 el régimen comunista de Camboya, de Pol Pol, asesinó a un tercio de la población de Camboya. Un tercio. Acá no hablamos de 30, hablamos de 3 millones. Cuando el régimen comunista de Camboya empezó a matar vietnamitas, los vietnamitas invadieron Camboya, liberaron, y después volvieron a Vietnam, se volvieron para su país, pero los liberaron. Usted va a Camboya, que yo fui y tuve la suerte de ir a visitar unos templos en la selva, y bueno, 3 millones, una tragedia tremenda. Yo me imagino con la mentalidad uruguaya indemnizar a 3 millones,
0: una,
1: ¿no?,
0: locura.
1: Uno va a Vietnam, donde pasó de todo en la guerra entre las dos Vietnam. Y bueno, y seguimos remontándonos. Me parece que es un negocio. Será antipático lo que digo, tampoco lo digo para quedar bien. A nadie le importa lo que digamos nosotros, que somos dos personas conversando. No tenemos ni un cargo político, no incidimos en nada. A nadie le interesa lo que uno piense, pero es un tema del día. Entonces mañana va a haber una marcha multitudinaria. Yo tengo clase mañana y los chiquilines me preguntaron si dábamos clase.
0: ¿Y usted qué va a hacer?
1: Y yo tengo clase de 20 a 22.
0: ¿El que quiere que venga?
1: Que no, es de 20 a 22, que es cuando la universidad va a estar en su efervescencia. La marcha empieza a las 19, está toda la concentración previa. Claro. Entonces hablé con mis ayudantes y la universidad dijo, queda opción, ¿no? La universidad no dice no hay clase. La universidad dice, el que quiera dar clase, que dé.
0: Sí.
1: Si tuviéramos clase de mañana o de tarde, como el año pasado, daríamos clase. Pero justo nos tocó un horario que es el horario de la marcha. Entonces la universidad va a estar tomada. No tiene sentido.
0: Una vez más.
1: Totalmente, sí, una vez más.
0: Gracias, Luz,
1: bueno,
0: por venir.
1: Gracias a usted. Muy bien.
0: ¿Dónde va ahora?
1: Ahora voy a un supermercado.
0: Ok.
1: Y después a casa.
0: Muy bien, vaya a hacer las compras.
1: Hacer las compras.
0: ¡Nos vamos! Gracias a todos. Chao, hasta mañana.
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